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0: desde Antena Huelva Radio y desde Canal Luz Televisión. Jueves, hoy día 17. Bueno, ha estado aquí el presidente del gobierno, o como yo le llamo, el líder de la mafia socialista, Pedro Sánchez. Ha estado prácticamente un cuarto de hora a venir, da un pequeño discursito en la apertura de la presentación de todo lo que se va a montar en Palos de la Frontera relacionado con el hidrógeno verde. Cuatro palabritas y para casa. Poco más que contar, sí, no, tampoco ha sido noticia. La noticia es que lo importante, que parece ser que esto va en serio, y vamos a ver si con el paso del tiempo se van cumpliendo todos esos pronósticos y que avanzan, que va a haber bastantes puestos de trabajo en Huelva con esa modificación que se va a hacer para intentar consumir energía menos contaminante de la que se utiliza actualmente. Y de ahí, pues, poco más que contar. Ha estado el presidente de la Junta de Andalucía. Ha estado también la alcaldesa de Palos de la Frontera, habida cuenta que ha sido el acto en Palos de la Frontera. Ha hablado también el CEO de Mueve, cuatro discursos cortitos y se acabó. Ha sido un acto muy corto. Poco más que decir. Solamente que ha tenido que venir Sánchez con una comitiva de 10 coches. 10 coches. Ha sido un paso muy, muy rápido. Algún que otro insulto, como es habitual. No ha habido tiempo para cantarle la canción del verano, que tanto me gusta y tanto disfruto escuchándola, porque prácticamente no ha caminado ni ha estado en ningún lugar de visita. Y por lo demás, otra noticia relacionada no con Pedro Sánchez, o tal vez sí, cuando hablamos de Ceuta, porque todo está implicado, que la Audiencia Nacional, que tengo aquí en la noticia, pues va a permitir el uso temporal para alojar a los invasores de Ceuta, porque han rechazado la cautelar que había pedido el Sindicato Unificado de Policía, que pedía suspender la instalación hasta descartar riesgo. Así pues, mala noticia para los que no queremos que estos señores pues se le pongan cama, comida, médico, y ya no sé si le van a poner también alguna chica que le den masajito por la noche. Se enquista la situación en Ceuta, peleas, incendios de contenedores, incendios de vehículos, y esto parece ser que no tiene fin. Y el sinvergüenza de Sánchez diciendo que los menores, que bueno, que eso es una cuestión del presidente de la ciudad autónoma de Ceuta, del señor Viva, que le pregunten a Viva qué va a hacer con los menores. La verdad que es un degenerado, tiene una poca vergüenza, y que se quita el muerto pues con esas declaraciones despectivas hacia el presidente de la ciudad autónoma, y despectiva también a esos pobres ceutí que están sufriendo muchísimo, y este como que si no fuese con él la historia. Vamos a saludarlo a los tertulianos, a Paco Lagares, abogado prestigioso y cantante también de buen nivel.
1: Buenas tardes, Paco.
0: Encantado de tenerte por aquí una temporada más.
1: Muchas gracias, igualmente. Hoy aquí hay un puñado de abogados ilustres.
0: Sí,
1: hay que tener cuidado que...
0: Estuvo Enrique el otro día ahí sentado. Pues hay veces los abogados se calientan en los debates.
1: Sí. Bueno, uno más que otro, pero sí es verdad.
0: Que... Sí. Enrique decía...
1: Enrique, hay que, es algo más fácil de calentar.
0: Hay que meter, bueno, dijo, hay que meter a Marlaska en la cárcel sin juicio.
1: Después dijo, bueno... Como buen letrado.
0: Luego rectificó, bueno, en prisión preventiva. Bueno, ya, bueno, lo maquilló un poco. Digo, bueno, eso te lo compro, ya lo otro no. Bueno, pues el verano ha ido bien, ¿no?
1: Ha ido bien. Eso
0: sí. No nos quedamos. Carlos Hermoso, que también es abogado. Paco, y es diputado por poco tiempo, pero lo fue.
2: Estar con vosotros.
0: Encantado de tenerte por aquí.
2: Muy bien.
0: Si no hubiese pasado lo que pasó, ¿verdad? Una repetición electoral. A saber cómo estaríamos,
2: bueno,
0: ahora.
2: A saber cómo estaríamos, pero bueno, hay que confiar en la providencia. Habrá sido para bien, aunque en este momento, como está la cosa, cueste pensarlo, ¿no? Que sea para bien. Pero bueno, la esperanza nunca hay que perderla, y seguro que después de este devenir trágico que por el que está pasando en nuestro país, seguro que con renovados bríos salimos hacia adelante.
0: Bueno, y tú es jefe, si me lo permite, Rivera ya adelantó lo que estamos viviendo en España.
2: Sí, hombre,
0: la banda de Sánchez lo clavó, ¿eh?
2: Eso fue una intervención que tuvo, bueno, precisamente cuando era diputado, que pareció muy dura, dado que los usos parlamentarios entonces no eran lo que son ahora, ¿no? Y pareció muy dura incluso en la misma bancada de Ciudadanos, ¿no? Muy... Pero claro, es lo malo cuando ves el futuro y el futuro no llegó, ¿no? Pero efectivamente, punto por punto ha ocurrido todo. Que tenía un plan y tenía una banda.
0: Sí.
2: La verdad que es sorprendente, hay cosas ahora que trae una presente, de cómo este sujeto, con el resultado electoral de julio, ¿no? Julio del 23, ¿no? Julio del 23, ¿cómo celebraron aquello como una victoria? O sea, ¿cómo tenían la absoluta seguridad?
3: Digo,
2: pero si no habían...
3: No habían ganado. Sí.
2: Y no habían todavía compuesto esa mayoría. ¿Cómo tenían la absoluta seguridad de que iban a dar lo que hubiera que dar y que iban a gobernar, ¿no?
3: Claro.
2: Esos saltos que daban allí en Ferraz, claro. ¿Acordáis? Pues bueno, efectivamente, lo consiguió. Aquí estamos. Nos queda un año. Hay que aguantar como se pueda. El parapeto de la justicia es muy importante, las policías, la obra de seguridad, la UDEF, todos trabajando y cada uno en nuestro puesto sosteniendo esto, porque es lo que nos toca, ¿no?
3: Hay que hacerlo. Bueno, Luis Faraco, encantado de tenerte por aquí.
4: Y yo encantado de estar de nuevo aquí.
3: Y ayer el amigo Baena, que me dio un recuerdo para ti, que nos ve cada día. En
4: Pepe,
3: en
4: muy buena.
3: Pepe Baena.
4: Pepe.
3: Que está haciendo un trabajo impresionante de recopilar obras perdidas.
4: Además, él es un buen poeta, un buen intelectual.
3: De verdad que bonito. Han recuperado ahí una adoración que han hecho de un pintor de Nerva, Vázquez Díaz, había pintado a su amigo Juan Ramón Jiménez en el año 1931. Esa figura, estaba perdida, ese cuadro estaba perdido, se ha recuperado y está ahora mismo expuesto en la Diputación Provincial de Huelva. Merece la pena ver ese cuadro de Vázquez Díaz y Juan Ramón Jiménez, el Nobel de Literatura de Mujer, allí está expuesto. Así que buen trabajo el que está haciendo Pepe Baena, bueno, y las personas que también le acompañan. Bueno, otro prestigioso abogado a mi izquierda, Paco de la Rosa, es andalucista. Quito lo de ex.
5: Bueno, el sentimiento andaluz se tiene siempre.
3: Quito lo de ex.
5: Es verdad que se puede ir cambiando en algunos aspectos, pero en ese aspecto no hemos cambiado. Yo quiero hacerte una precisión. Os he mandado a los que tengo el teléfono aquí mientras tú hablabas, os he mandado un WhatsApp, afortunadamente ese no es mi teléfono, en el que viene unas imágenes de cómo se ha recibido a Pedro Sánchez en Bonares. Que podríamos decir que está en los hordes de multitudes.
3: Ahora lo vamos a poner.
5: Te lo digo por el comentario que tú has hecho de que ha venido y se ha ido escondido. Pues por lo visto no, ¿eh? Bueno, que yo ya sabéis que no he venido a defender a Pedro Sánchez, pero sí a defender la verdad. Ahí está. En Bonares la han recibido el lord de multitudes.
3: Sí, a ver si veo ese vídeo. A ver si veo ese vídeo. ¿Dónde está? ¿Dónde está?
5: Se lo mandan a una WhatsApp.
3: Ah, vale, ahora lo veremos.
5: A tu WhatsApp.
3: Ahí tenemos un vídeo de un paso con la comitiva, con los 10 coches que le protegen. Bueno, pues vamos a comenzar con el vídeo de Ana María Fuente, que es la gerente del PSOE. Se han filtrado los audios en declaraciones. Viene a decir que aquí el responsable de todo es Santos Cerdán y que Sánchez, que prácticamente él no toma decisiones en el partido. Vamos con ese vídeo de inicio, Johnny.
6: Yo me encargo más de la parte de gestión pura y dura. No me encargo de ninguna actividad política. Por lo tanto, en el PSOE, el secretario de organización es la persona que ostenta la máxima responsabilidad. Es el representante legal. Por lo tanto, tiene poder para efectuar cualquier tipo de acción. Últimamente toma pocas decisiones porque es una persona que, además de ser secretario general, es presidente del gobierno. Por lo tanto, él toma decisiones en muy contadas ocasiones.
7: ¿Nos puede relatar alguna que haya tomado en relación con temas económicos?
6: No, porque casi todos los temas económicos siempre lo he visto y ahora lo veo con la secretaria actual de organización.
7: Me dice casi. ¿Hay alguna excepción? Que le pregunto,
6: por ejemplo, si vamos a hacer un congreso federal, pues sí que él participa, se entera de cuál es el presupuesto, pero en el día a día del presupuesto económico solamente se le informa cuando tenemos las cuentas anuales, cuando tenemos los presupuestos anuales, o sea, los temas de gran nivel.
3: Bueno, pues era la gerente del PSOE, que no sabía nada y que Sánchez habitualmente no suele tomar decisiones, que los pagos eran ordenados por Santos Cerdán, que también es otro de los que iban en el Peugeot o en el Mercedes. De esos cuatro, dos están en la cárcel, uno, Cerdán, que va a entrar en la cárcel, y vamos a ver si finalmente el jefe de la banda no acaba también en la cárcel, que ojalá así sea. Bueno, Luis, ¿qué valoración hace de esas palabras?
4: Bueno, yo es que creo que nos toma a todo el mundo por tonto, ¿no? Porque claro, si Pedro Sánchez no se entera de nada de lo que hace el partido, no se entera de nada de lo que hacía Ábalos, no se entera de nada de lo que hacía Santos Cerdán, no se entera de nada de lo que hacía el delegado del gobierno en Ceuta, no se entera de nada, la pregunta siguiente es inevitable. ¿Para qué queremos a un presidente del gobierno como Pedro Sánchez? Y no se enteraba de nada. Tampoco se enteraba de lo que hace su mujer, tampoco se enteraba de lo que hacía en la diputación para enchufar a su hermano. En definitiva, es una persona que no se entera de nada y, por lo tanto, yo creo que podemos prescindir de él perfectamente.
3: Carlos, ¿qué valoración haces de esa dubitativa respuesta al juez?
2: Bueno, está poniendo al de arriba. Yo creo que esto iba en la acción de la justicia, era subiendo por capas como es natural. Hay que pagar un precio por proteger al jefe. Ya hemos visto otras circunstancias donde efectivamente la responsabilidad no. Me acuerdo de los GAL, por ejemplo, bueno, ingresaron unos ministros en prisión, ¿no?
3: Que por defender al jefe alguno han acabado en la cárcel.
2: Hemos pagado costa. Y bueno, y hay quien se lo traga, pero convencer a tantos. El problema es que tiene tantas ramificaciones. La corrupción del sanchismo es tan generalizada que poder controlar a todas las ramificaciones, comprar y tranquilizar a todas las ramificaciones de no te preocupes, tú no cantes, que te vamos a poner tanto dinero. Bueno, las miserias que puede hacer una mafia como esta es cada vez más complicado, es muy difícil y habrá que tomar determinaciones. Y está el caso Aldama, ¿no?, que tanto miedo genera. Bueno, fíjate el caso las penas, ¿no?, que finalmente ha tenido como consecuencia de su colaboración con la justicia, genera un ejemplo que puede ser seguido por otros en cualquier momento, La gente colabora, cubre y tal, hasta que llega un momento en que se ve con un pie en prisión, con un horizonte tremendo de prácticamente morir en prisión, y eso, ahí se puede cambiar de criterio,
3: Muy bien. Paco, ¿duda en la respuesta, tú crees, al juez? ¿Estás como decir,
1: bueno,
3: nerviosa?
1: No podemos olvidar que esto es una declaración en sede penal. Y yo creo que esto tiene dos vertientes. Una que es la vertiente penal y otra la vertiente política. Lógicamente, desde el punto de vista penal, yo creo que las instrucciones parecen claras. Que, como dice Carlos, es proteger al jefe. Es decir, círculos concéntricos y va donde vamos poniendo las barreras. Y hay una barrera que rodea al presidente y lo que se trata es que desde el punto de vista penal no llega al presidente. Ya tenemos a uno quemado, que es Santos Cerdán, pues bueno, echémosle la culpa al quemado. Yo creo que es una declaración lógica desde el punto de vista penal. Otra cosa es la valoración política, que es la que hace Luis. Es decir, ¿es admisible que un presidente del gobierno no conozca todo lo que está pasando a su alrededor? Desde el punto de vista penal, lógicamente, hay que demostrar que está vinculado a esos hechos, que es lo que están intentando proteger. Y desde el punto de vista político, entramos en la cuestión de la honestidad o de los principios o como queramos llamarle. Ya cada vez las líneas cada vez son más difusas, de forma que los argumentos que se utilizan para no tomar medidas políticas son: no hay implicación penal, no hay pruebas de que yo hiciera. Hombre, mire usted, que si hubiera pruebas de que usted está haciendo esto, no estaríamos hablando de una admisión política, estaríamos hablando de un procesamiento judicial penal. Ahora, políticamente, insisto, al final es una cuestión de principio. Considero que no tengo que dimitir por el hecho de que yo no supiera en qué se gastaba el dinero del partido y se queda tan tranquilo. A mí no me parece razonable, ni en este ni en otros muchos casos. Entiendo que el procesamiento penal, aunque no te llegue, tiene que tener unas consecuencias, en ocasiones tiene que tener consecuencias políticas. Y este podría ser uno de ellos, ¿no? Que como dice Luis, oye, el secretario de la organización, ministro, todo el personal más próximo, yo no sabía nada, es que por omisión tendría que asumir responsabilidades políticas. Pero bueno, en el fondo esto no es eso, más que una declaración de una persona que lógicamente está intentando exculpar al número uno. Y bueno, pues parece que... Y le echa la culpa al que parece que ya está...
3: Que está condenado, que está quemado.
1: Que ya está descondado.
2: Al muerto. Sí, claro.
5: Pero
2: muerto
5: no deja de ser curioso que los testigos están obligados a decir verdad. No sé yo si esta señora es consciente de dónde se puede estar metiendo si está mintiendo. Es cierto que la declaración que hace también, a ver, muy subjetiva, por decir si hace, se entera, no hace.
4: Ya creo que está imputada.
5: ¿Está imputada? ¿Va como imputada? Entonces no tiene obligación de decir verdad porque
4: está acusada.
5: Porque si va de acusada, tiene derecho a mentir.
3: No debería, pero
1: y cualquiera no tiene de las derecho. Cosas, en cualquiera de los casos.
4: Puede hacerlo, pero no.
5: Tiene derecho a hacerlo.
1: Y entramos en terreno ya, porque, hombre, si hay un momento en el que Pedro Sánchez le comunica fehacientemente, estoy al tanto de todo, pues pueden decir, oiga, ha mentido usted. Pero yo lo sabía, no lo sabía. Pues mire usted, yo pensaba que no lo sabía. Es que ha salido un documento. Ah, pues mire usted, no me consta. Quiero decir, el no sabía se queda ahí va y ser... demostrar que sí lo sabía
3: es complicado,
1: altamente
3: sí.
1: complicado, con lo cual...
5: Va a ser divertido, sí. Va a ser divertido en el momento en el que el Pedro Sánchez pierda el poder, ver cómo van a salir a saltar todos.
1: Si lo pierden.
5: Lo perderá algún día, Paco. Sí, claro, sí. Yo espero que no se muera, no se muera en el poder como, ninguno, como aquel jefe de Estado que duró casi 40 años, ¿no?
3: Sí, ya no se salva.
5: Yo confío en el Estado de Derecho, ¿eh?
1: Sí, sí,
5: por mucho que dice. Aunque evidentemente hay algunas cosas que me desesperan, ¿eh? Pero yo confío en el Estado de Derecho y que tiraremos para adelante y que algún día habrá otro gobierno peor que este y esas cosas. Así que
2: no creo yo. Que es muy difícil, pero lo conseguiremos.
5: Sí, sí, lo conseguiremos.
4: Yo, peor como soy el único que no ha abogado aquí, bueno, aparte de Paco, lógicamente veo la cosa diferente a ustedes. Ustedes por la inclinación, por el sesgo profesional, hacen un análisis distinto. Yo, lo que yo observo en todas estas intervenciones es que se asemeja mucho a lo que estamos hartos de ver en las películas de la mafia. Es decir, al capo di capi hay que protegerlo como sea. Entre otras cosas, porque es que si no lo proteges, luego te manda la cabeza del caballo a tu casa. Y ya tú sabes lo que eso quiere decir, que está muerto.
1: Pero yo insisto que es importante que son declaraciones en sede judicial. Uh-huh. Y no es lo mismo una declaración ante un juez que una declaración ante en el intermedio.
5: Pero Paco, mira, eso que estás diciendo, yo comprendo lo que tú estás diciendo, pero ¿realmente tienen derecho a cambiar la declaración en un sitio o en otro? Es decir, ¿tienen tanto derecho a mentirnos, a tomarnos el pelo? Y ya no me refiero evidentemente a los políticos del PSOE, me refiero a los políticos en general. ¿Tienen tanto derecho a tomarnos el pelo, a mentirnos, a decir cosas que ellos saben que son mentira, a intentar engañarnos?
1: Mira, yo no digo que en unos sitios vayan a decir blanco y en otro negro, digo que en uno te tratan de una forma y en otro de otra. Lógicamente aquí te está interrogando un juez que tiene datos, que tiene información, que tiene documentos que tú puedes conocer o no conocer, y es un interrogatorio en el que se pretende investigar algo, indagar algo. Cuando tú vas a un medio de comunicación, tú lo que vas es al palmero de turno que te va a decir que bien lo hace y dice ya lo sabía y el otro no sé cuánto, con lo cual el tenor es diferente. Es decir, en uno sitio tú vas a venderte y en el otro sitio vas a intentar no implicarte o no reconocer una participación. Entonces los enfoques son completamente diferentes, los interrogatorios, las preguntas son completamente diferentes y lógicamente las respuestas son diferentes, las preparaciones son completamente diferentes. Es decir, a eso me refiero, que no es lo mismo declarar ante un juez que ir a un programa de televisión.
4: Luego aquí hay otro tema que hay que enlazar con este caso y con todos los demás, porque claro, estamos viendo por el procedimiento contra las cloacas que, bueno, que prácticamente el Partido Socialista, contrariamente a lo que aparenta, le ha pagado la defensa jurídica prácticamente a todo, a Cordo, a Santos Cerdán, a todo el mundo. Con lo cual, está clarísimo que aquí hay una coordinación y es que por eso Santos Cerdán no responde, por ejemplo, a las acusaciones que aquí le están haciendo, porque en otras circunstancias yo supongo que él saldría mañana al primer periodista que se encuentre de lo que está diciendo esa señora es mentira todo. Yo no he autorizado
2: de
4: hecho, esto.
2: Luis, una de las cosas más relevantes que indican cuando va a haber un cambio de posición y cuando se empieza a tirar adelante es cuando se cambia de representación letrada, lo cual ha ocurrido en varias ocasiones.
5: Pero
2: defensas coordinadas y de pronto resulta, además no recuerdo quién fue el que cambió a
4: Julito Martínez.
2: Efectivamente, cambió a Márquez de Prado, a María Dolores Márquez de Prado, que era una fiscal en excedencia, la mujer además del...
4: De un juez al que suspendieron.
2: De un juez al que suspendieron y luego Europa
1: cariño al partido.
2: Le dio la razón como consecuencia de... Un tema del grupo Prisa, de Polanco.
4: Sí, Polanco.
2: Una historia, ¿vale? Una historia para no dormir. Ese cambio de representación letrada ya es un claro indicio de que esa persona va a empezar a hacer una defensa, digamos, individual, en las mejores condiciones y sin coordinarse ni encubrirse a nadie. A partir de ahí ya, el acojono, comprando la expresión, es máximo. Y eso demuestra lo que tú has comentado, que es que se trata de una organización criminal que lleva una defensa jurídica coordinada para proteger sobre todo a esa
4: gente. Ese cambio de letrado es lo que yo aquí muchas veces, los que seguís o los que habéis participado conmigo, hablo de la teoría de juegos y el equilibrio de Nash. En el momento que alguien cambia de letrado, dice tú, aquí se va a perder el equilibrio ese que se guarda para que no nos hagamos daño. Es decir, o vamos a hacer todo un poco culpable para que ninguno seamos totalmente culpables. En el momento que uno cambia, se rompe el equilibrio de nada. Y la teoría de juego dice que alguien, por exculparse a sí mismo, va a tratar de culpar a los demás, con lo cual se desequilibra la balanza. Y la consecuencia inmediata es que ese que se ve afectado puede tener la tentación de también romper la baraja y empezar a acusar, o bien al que lo ha acusado a él, o a un tercero. Con lo cual, ahí es donde, lógicamente, la justicia se le abre el campo para indagar, investigar la
2: Pero
4: verdad.
2: Hay que ver, además, que es muy relevante cómo en este periodo del sanchismo, de que empezaron los casos de corrupción, que fue prácticamente desde el principio, cómo no hay consecuencias políticas. O sea, ya se ha renunciado totalmente a que el avance de las investigaciones tenga consecuencias políticas, con lo cual ellos ya no juegan a la política. Aquí ya sabemos que nadie va a dimitir. Es curioso que este presidente no hace crisis de gobierno ninguna, ¿no? Hay ministros auténticamente achicharrados, ¿no? Marlaska, yo creo que es
3: Puente,
2: la evidencia, Puente, bueno, mucho, ¿no? Y siguen achicharrados, están auténticamente carbonizados y siguen. No hay consecuencias políticas y todo es en clave de defensa penal, es lo que están haciendo. Porque además el votante socialista, el que le queda, que sigue siendo muy importante, ya puede hacer Sánchez, como dijo Trump, en plan chulo, ¿no? En una campaña electoral, no en esta, creo que fue en la primera, dijo, yo puedo salir a la Quinta Avenida y empezar a disparar a la gente y seguirían votándome.
3: Sí.
4: Cuando se produjo el triunfo de Trump, escribí un artículo y dije que el político europeo que más similitudes tenía con Trump era Pedro Sánchez.
3: Sí, lo he dicho varias veces ya.
4: ¿Sabes? Sí. Y cada día lo ratifico más. Es decir, son dos populistas, dos, en cierta medida, déspotas, a los que le importa nada, absolutamente nada, sus colaboradores, yo diría que incluso su familia, todo lo que sea un impedimento o un entorpecimiento para conseguir sus propios objetivos, él lo ve como un enemigo, además al que hay que destruir, ipso facto.
3: Y luego las personas que trabajan ahí en la justicia, esos ataques a los jueces por parte de los Puentes, de Óscar López y compañía, ¿cómo lo veis? Ataques continuados, y ahora se han acrecentado esos ataques.
2: Eso también es una novedad. Es decir, eso nunca había ocurrido, nunca se había. Hay varias cosas, creo que valen líneas rojas que ha roto este gobierno hace mucho tiempo en el mundo empresarial. La persecución a empresarios muy relevantes, muy importantes, y encima, yo qué sé, pienso el caso de Amancio Ortega, ¿no? Por ejemplo, cómo se intenta deteriorar su imagen pública es una señal de identidad de este gobierno. Yo, con los jueces lo mismo. ¿Cuándo se había perseguido a los jueces con nombre y apellido? Y además, la dinámica que se veía, ¿cuál era? Cuando fue un primer juez, era fácil buscarle un antecedente, que si la hija era concejal de este, el que llevaba el peinado, caso de peinado, ¿no? Cuando ya fue la jueza
4: de Badajoz,
2: ya son dos, digo, 3, 4, 5, 6, 10, van a decir, lo del lawfare, va a decir que hay una manera, una sistemática por parte de los jueces organizada para derribar al gobierno. Y es lo que están manteniendo con ese ministro de justicia que tenemos, entre otras carteras.
3: Da el ejemplo que da el ministro de justicia, Dios, bueno, por favor.
2: ¿Qué pueden pensar los jueces?
3: Los jueces
2: que siguen trabajando,
3: por favor,
2: callando, aunque haya de vez en cuando algún representante que obviamente en el ejercicio de sus funciones pone de manifiesto lo que está pasando. Son unas presiones, son intolerables. La justicia no puede estar sometida a esta presión personal. Luego, si conocemos cuestiones como la cloaca, ¿no? La jueza de Badajoz, se va a querer y tal, habían contactado con una mafia de narcotraficantes para que a esta mujer la persiguieran. O sea, estamos hablando de... Son unos límites que... ¿Cómo íbamos a pensar que se van a llegar? ¿Cómo vamos a pensar? O sea, tenemos un grupo criminal en el gobierno. ¡Oh, qué radical! Qué... No. Es un grupo criminal en el gobierno. Y siguen en el gobierno porque el grupo criminal sabe que desde el gobierno se va a defender mucho mejor que fuera del gobierno. Ya no solo por los suplicatorios, por los aforados y tal, sino porque domina el mecanismo, porque tiene también su persona de confianza, la policía, la guardia. Esta gente lo corrompe todo, que siempre hay alguien dispuesto a venderse. Y lo estamos viendo, ¿no?
3: La noticia que comenta Carlos, por si acaso no lo sabéis, nos bombardean de noticias de todo tipo sobre la juez que investigó a David Sánchez, el enchufado. Tengo otra noticia sobre Sánchez y sobre la Diputación de Badajoz. Bueno, la juez que investigó a David Sánchez revela que la trama Leire contactó con narcos, los más peligrosos, para tratar de boicotear su labor. A lo largo de sus 9 folios, la defensa de la magistrada revela que un dato inédito fue la llamada de la trama Leire, la red comandada por 10 para boicotear a jueces, fiscales y guardias civiles incómodo para el PSOE, que contactó con narcotraficantes para tratar de boicotearla. Son una organización criminal, señores votantes, me dirijo a los votantes, estáis votando a una organización criminal.
2: Son basura.
3: Lo estáis oyendo? Son capaces absolutamente de todo.
2: A esta señora le tenían grabada a sus hijas saliendo del colegio. O sea, son
3: una mafia, es una mafia. Quieran o no, los votantes del PSOE, estáis votando una mafia. Esto es así, como lo estamos contando.
2: Tú imagínate a esta señora simplemente hacerle llegar a esta jueza, porque eres juez. ¿Quién te dice que no ha pasado? ¿Quién te dice que en otro caso lo han conseguido? Hacerle llegar un sobre simplemente con la foto de su hija saliendo.
3: O sea, es que
2: si eso no te presiona,
3: ¿qué?
2: Si esta gente es capaz de cualquier cosa.
3: Sobre la Diputación de Badajoz, que en teoría, bueno, este individuo, este cara dura también, como su hermano, David Sánchez, además de enchufarlo, no fueron a trabajar y resulta que ahora la Diputación de Badajoz no le va a reclamar esos casi 500.000 euros que indebidamente había cobrado. No sé qué recorrido podrá tener judicial, si alguien se va a demandar esta decisión de la Diputación Provincial de Badajoz, o este cara dura se va a quedar con el 500.000 de euros, aparte de ser enchufado, que no iba a trabajar. Esta noticia sí la sabéis también,
4: sí. Es que claro, aquí el problema es que también tenemos la fiscalía que tenemos, o la Fiscalía General del Estado, porque claro, si la Diputación no ejerce una de sus responsabilidades, que es reclamar el quebranto a las cuentas públicas, que eso sería obligado, lógicamente, si tuviéramos una fiscalía, pero como la fiscalía, más que fiscalía, ha ejercido de abogado defensor de David Sánchez, pues lógicamente tampoco va a hacer una reclamación. Claro.
1: Entonces, yo entiendo que el que tiene derecho a reclamar es el perjudicado. Si el perjudicado renuncia.
4: Claro, pero
1: para lo que pasa que la renuncia de una diputación
5: es una malversación, ¿no?
1: La renuncia de una diputación no es fácil, ¿eh? O sea, que la diputación puede acordarlo, pero eso.
5: Eso puede ser malversación.
4: Eso después tiene que ir al Tribunal de Cuentas.
1: Interventores y.
4: Podría tener algún tipo de actuación contra esas personas que hacen dejación de su responsabilidad. Creo, ¿eh? No lo sé, porque yo las leyes, lógicamente, no las conozco. Yo utilizo el sentido común. Pero bueno,
1: no, yo no recuerdo si es
2: menos la responsabilidad. Yo creo que esa renuncia es inviable, ¿eh? Otra cosa no que hacerse, lo dejen dormir y no lo hagan. Pero ya renunciar como tal, pero bueno, claro, yo creo que eso
4: de momento lo han hecho.
2: Se puede estar.
4: De momento lo han hecho. Renunciar a.
5: Bueno, yo quería, bueno, pues hacer alguna precisión a lo que tú decías, Carlos, que decía que cuando ha ocurrido esto de que se persiga a los jueces y tal. Es posible que no se haya ocurrió nunca, o que no lo hayamos sabido, que se haya perseguido a jueces con nombre y apellido, pero que los partidos en el poder hayan ido en contra del Poder Judicial, eso desde Felipe González hasta Pedro Sánchez, pasando por todos los presidentes del gobierno que tenemos.
2: Influir el Poder Judicial, sin duda.
5: Influir e ir contra
2: conservadores, progresistas.
5: No, pero y criticar las decisiones cuando...
4: Barbero.
5: Criticar las decisiones cuando criticar directamente por el poder ejecutivo las decisiones del Poder Judicial cuando no les conviene.
2: Presionar
1: y extorsionar y utilizar medios de comunicación.
5: Sí, bueno, aparte del control haciendo,
1: tal
5: que
1: vez
5: tiene,
1: no con el volumen actual. Claro.
2: Ni con el volumen, de la manera sistemática que se está haciendo el ministro de Justicia.
5: Sí, bueno, pero.
2: Señor,
5: y luego yo te recuerdo.
2: Un caso equivalente, Paco. Yo te lo reconoceré sin ningún.
5: Ahora hablando del tema de las mafias, ¿os acordáis cuando los ministros, que lo hemos hablado, no sé si estábamos en antena o antes, cuando algún ministro de Felipe González entró en el. En prisión por tema de.
4: Y fueron a.
5: Bueno, hay un ministro de Rajoy que está pendiente de sentencia también por haber intentado a través del poder ejecutivo controlar a sus propios amigos, incluso, ¿no? Uh-huh. Es decir, que esto que está ocurriendo ahora.
4: A Bárcenas, vamos. Que espiaron a Bárcenas.
5: Bárcenas, claro. Esto que está ocurriendo ahora, ustedes me pueden decir que a lo mejor están llegando a un punto que, bueno, que sí, que es un punto más y tal. Pero que esta corrupción la tenemos aquí, que es a lo que yo me refiero, la tenemos aquí y no es una corrupción particular del Partido Socialista ni de los sanchistas. Es una corrupción que tenemos aquí en este país, en este Estado, desde el momento en el que prácticamente empezó la democracia y Felipe González decidió tomar un camino particular. Yo creo que el momento en el que decide eso fue cuando cambió con el tema de la OTAN.
4: Y cuando dijo Montesquieu ha muerto.
5: Ah, pero eso lo dijo Guerra, me parece.
2: No te lo compro en absoluto.
5: Bueno, eso lo dijo, yo también. No, eso lo dijo Guerra, pero en el momento en el que Felipe González cambia y dice OTAN de entrada no, en ese momento creo que ya cambia todo, o por lo menos esa es la idea que yo tengo, entonces era yo muy, muy jovencillo, ¿no? Y a partir de ahí los casos de corrupción y los casos de intentar a través del Ejecutivo controlarlo e ir contra el Poder Judicial, contra todo, utilizar los medios del Estado de forma particular, eso ha ocurrido aquí, pero no lo señalemos a un partido en particular. Por eso yo creo, y lo he dicho antes, que cuando tengamos que este gobierno algún día se irá y vendrá otro... Peor, vamos.
2: No, peor seguro que sí.
1: Yo creo que, si nos centramos en la justicia, decir que este gobierno ha intentado controlar la justicia no es del todo cierto. Es decir, la justicia la llevan intentando controlar todos los partidos políticos desde que comenzaron a cambiar la Constitución y modificar la elección de los miembros del Consejo General del Poder Judicial.
4: Montesquieu ha muerto.
1: Desde ese momento, 85. Se empezó a cambiar y a dar pasos en el sentido de intentar controlar la estructura jerárquica de los jueces. El Consejo General del Poder Judicial cada vez tenía más vinculación con la política. Todos los partidos que han ido gobernando, fundamentalmente, bueno, los que han gobernado, PP, PSOE, con mayoría absoluta, nadie ha dado marcha atrás. Yo creo que todos conocemos casos en los cuales, efectivamente, los jueces han sido perseguidos mediáticamente. Lo que pasa es que sí que es cierto que yo creo que esto ha ido creciendo paulatinamente, ¿no? Progresivamente cada vez un poquito más, ¿no? Y ahora mismo estamos en un punto que además el impacto que tiene en las redes sociales, hemos llegado a un punto en el que realmente el prestigio de la justicia está muy en entredicho. Y está muy en entredicho porque es verdad que aquí se ha relajado todo el mundo. Todo el mundo, en el sentido de que cualquiera sale aquí, tenga conocimiento jurídico o no, y cuestiona una resolución del Tribunal Supremo y se queda tan tranquilo. Es decir, es como si yo, con todo mi respeto, lo quiero pensar así porque además me dedico a esto y creo que merecemos un respeto los que nos dedicamos a esta profesión, pues como si yo mañana empiezo a cuestionarle a un cardiólogo o a un cirujano cardiovascular si tenía que haber la ablación de la aorta, no la hiciste correctamente. Van a decir, pero ¿tú has operado alguna vez? ¿Tú has visto una resolución en tu vida? ¿Tú te has leído la norma? Y ya cualquiera opina, pero cualquiera además con niveles muy altos, porque claro, no es lo mismo que yo diga aquí la justicia no sé cuánto, a que lo diga un ministro de justicia. Y sí, yo creo que es verdad lo que dice, que desde hace muchos años, y conocemos casos en los cuales ha habido realmente presiones políticas en determinados asuntos, porque en todos los asuntos políticos en los que judiciales en los que ha habido implicados partidos políticos o políticos, ha habido presiones en todo, pero ahora mismo hemos llegado a un punto en el que el problema es que esto está en la calle. El problema es que tú atiendes a una persona que no tiene ni idea y te dice, es que el juez lo que ha dicho, pero usted sabe lo que ha dicho el juez, eso que ha dicho. Es que claro, los juzgados, es que... Y entonces hay una opinión muy generalizada de que los jueces realmente están completamente manipulados.
4: Como dijo Jacques, lo que pretende es
2: vayamos por parte.
4: Que la gente diga eso en la calle.
2: Una cosa, la sincronizada. La influencia. Yo creo que no podemos mezclar cosas, efectivamente. Siempre hay interés en influir, en colocar a sus peones, efectivamente, como ha comentado muy bien Paco, desde aquella modificación de la composición del Consejo General del Poder Judicial y todo eso. Bueno, una cosa son las altas esferas, efectivamente, todos los tribunales en las altas instancias, el Tribunal Constitucional, el Supremo, bueno, colocan sus peones y tal. Otra cosa es la persecución del juez con nombre, del juez ordinario. Ese juez normalmente siempre ha trabajado tranquilo. Por supuesto, hay una sistemática garantista con su sistema de recursos, se pueden educar, son humanos y ahí está tu recurso de apelación y otra serie procedimientos, hasta puedes ir al amparo al Tribunal Constitucional, aunque ahora mismo da miedo siquiera mencionarlo.
3: Mejor no ir allí.
2: Pero eso es una cosa, y otra cosa es la persecución sistemática, como digo, con nombre y apellidos, que a través de todos los altavoces mediáticos que financia generosamente el sanchismo, se realizan hablando de la vida personal de las personas, de si por dónde tal, de si la hija es concejala de no sé qué, de si resulta que tenía dos DNI, lo que decían. Bueno, había personas que se llamaban exactamente igual, de primero y segundo apellido del juez Peinado. Bueno, pues el grupo Prisa, no sé si fue la SER, por supuesto, rebotándolo Televisión Española, comentaban que el juez Peinado, ¿qué mano tendría que tenía dos DNI? Cosas alucinantes. Es cierto, como comenta Paco, que también se ha dado un salto donde cualquier indocumentado valora una decisión judicial. Eso es cierto. Y se realizan presiones. ¿Nos acordamos del caso de la manada, por ejemplo? En caso de la manada, un ministro, en este caso, quizás fue quien empezaba un poco a romper esa línea roja, ¿no? La ministra de Igualdad por entonces imponía un determinado fallo a un tribunal. Es que era un tema tremendo. Es que los medios de comunicación en la Audiencia Provincial de Navarra esperando el sentido del fallo, porque tenía que decirse en una determinada línea. No bastaba con que fueran condenados, que por supuesto lo iban a ser, sino que si no era abuso, que no era violación. Yo no soy penalista, tampoco me quiero meter, pero para que veamos cómo prácticamente cualquiera, en cualquier tertulia de televisión, sin absoluto conocimiento, si yo me guardo mucho de opinar, que intento opinar solo de mi materia, de la que sé un poco, que es exclusivamente lo contencioso, el derecho administrativo, y ando con pies de plomo, y digo aún así que hay que conocer las actuaciones, que hay que conocer el fallo. La gente opina por un titular,
5: pero ese no es el
2: al final. Clase, y eso no es que lo haga una persona en la barra de un bar, es que lo hace un ministro, una ministra, un alto cargo. Eso deteriora totalmente la confianza en las instituciones, y la gente tiene que creer en la justicia.
4: Aquí
2: es sano,
4: Carlos,
2: y es necesario.
4: Carlos, perdona.
2: Y yo, perdona, rompo una lanza en favor, la cantidad de jueces que están dando la batalla en unas condiciones laborales que son de vergüenza, peleando contra unos equipos. Imaginaros, ¿no?, la capacidad, los recursos que puede manejar cualquiera. Ahora estamos hablando del sanchismo, ¿no? La capacidad económica de letrado y de organización de periciales de tal que tendrán con respecto a los medios limitadísimos que tiene cualquiera de estos jueces. Es que te fríen a recursos y auténticamente te empantan el funcionamiento. A ver si otro día hablamos de la situación de la justicia, que es auténticamente insostenible, como saben los compañeros que estamos aquí. Es auténticamente insostenible.
4: Yo quiero, vamos a ver, en primer lugar, yo siempre apelo aquí a la responsabilidad que tenemos los que tenemos la oportunidad de tener un micro y que la gente además nos escuche y nos vea. Es decir, yo creo que no debemos dar la sensación de que desde el principio de la democracia todos los gobiernos de una u otra forma han hecho lo mismo, porque claro, eso pues es negativo y es el objetivo, porque y enlazo con lo que yo quería decir. Vamos a ver, aquí en el año 2015 se produce una inflexión política, que es la llegada de Podemos a las instituciones. Podemos, claro, si la gente no analizan las cosas con perspectiva, empezando por nosotros mismos, que aquí estamos haciendo el papel de analista, vamos a cometer error, sí o sí. Es decir, si nosotros analizamos qué es lo que se dice o qué es lo que se hace simplemente, seguro que nos equivocamos, porque por encima de eso hay un objetivo más amplio. Cuando en 2015 llega Podemos a las instituciones, ellos tienen un objetivo y es acabar con la Constitución de 1978. La mejor forma de acabar con esta Constitución y por ende con la monarquía es el desprestigio de las instituciones. Si observáis gráficamente, ellos lo primero que hacen es llegar en pantalones vaqueros, con la camisa desabrochada al Congreso de los Diputados,
3: la otra dándole el pecho
4: al niño, dándose besos en la boca, dos hombres allí en medio. Es decir, porque había que desacreditar el Congreso de los Diputados. Acto seguido, sube allí una diputada y empieza a señalar a un juez con nombre y apellido, y la presidenta no le quita el uso de la palabra. Y ahí empieza el castillo de naipe, ¿sabe?, al que hemos llegado 11 años después, porque hemos continuado. Es decir, En el momento en que una persona sube allí y con nombres y apellidos hace una acusación contra un juez y la presidenta, entonces quiero recordar que era Meriche o era, bueno, Pachi López, no me acuerdo exactamente quién era, le quita el uso de la palabra y le dice, usted se va y se sienta en su sitio porque aquí, en el templo de la palabra, no se puede utilizar ese tipo de argumentos y de acusaciones si no tenemos pruebas, ¿vale? Y si hay pruebas, hay que ir al juzgado, no hay que venir aquí. Entonces, claro, el problema es que eso se ha ido increciendo. Y no solamente que ha ido increciendo, sino que se ha ido contaminando al resto de partidos. Es decir, hoy día están podemizados casi todos los partidos de una u otra forma. Unos más y otros menos. Pero todos, ¿eh? Todos, desde la extrema derecha hasta la extrema izquierda. Todos, el estilo de Podemos, ese estilo deplorable de 2015, se ha ido transmitiendo y hoy día casi todos se han contagiado.
2: La mayoría de investidura, la mayoría Frankenstein de investidura, es una mayoría antisistema en su conjunto. Unos porque son partidos antisistema, otros porque se han convertido en partidos antisistema. Ya muchísimos opinadores y gente más versada que yo parte de que las elecciones generales, cuando se convocan, que espero que se puedan convocar, va a ir en clave plebiscitaria sobre monarquía o república, que se ve ya venir. ¿Vale? Son antisistemas. Y otros son antisistemas porque odian a la nación española.
3: También.
2: Y tenemos una mayoría de gobierno que está colaborando en colonizar las instituciones para destruirlas desde dentro. Hombre, desde el punto de vista que Bildu está en la Comisión de Secretos Oficiales, ¿qué cosa más puede ocurrir?
4: Antes tuvo Pablo Iglesias en el CNI.
5: Pero todo eso es democracia, ¿no? Yeah. Bueno, elecciones y son...
4: Sí, pero claro,
5: es porque que... yo, hay una cosa, Luis, de lo que tú has dicho. ¿Tú crees que las instituciones y los poderes por sí mismos no han hecho lo suficiente sin tener en cuenta la ayuda o el empujón que haya podido tener por parte de Podemos, que tú lo has señalado, y de las circunstancias que se dieron en 2015, que no han hecho lo suficiente como para autodesprestigiarse? Es decir, que han necesitado sine qua non, que necesitaban el empujón de Podemos, o que ya las instituciones no se estaban deteriorando por sí mismo. Dicho de otra forma, que de no haber existido Podemos, ¿no seguiríamos estando ahora mismo en la misma situación en la que estamos, o parecida?
8: Yo creo que no. Mira, por distinguir, yo creo que diferenciar una cosa que me parece importante decir. Decir que este gobierno intenta influir en los jueces, creo que lo han hecho todos. Desde Gómez de Liaño, cuando citó a Polanco, que le costó la carrera. Gómez de Liaño, la jueza Laya, que sabemos dónde se tomó la copa.
4: Entra en contacto con el AMPA. Entra en contacto con el AMPA para acosar a una juez. Creo que nos ha hecho hasta ahora.
8: Quiero decir, todos los gobiernos han intentado presionar con vidas personales, con accidentes, que parezcan accidentes. Es decir, todos, o casi todos. No te voy a decir todos, pero sí que es cierto. Creo, desde mi punto de vista, que efectivamente todos los gobiernos han intentado presionar cuando han tenido causas que realmente le tocaban directamente a ellos. Otra cosa es el desprestigio generalizado. Y yo que sí que es cierto que creo que este gobierno sí que ha provocado una campaña de desprestigio generalizado de la Administración de Justicia. Yo, en contra de Luis, no creo que lo haga por una cuestión de antisistema, lo está haciendo por una cuestión defensiva. Lo está viendo porque tiene 50 causas judiciales abiertas. Entonces, ante 50 causas judiciales abiertas, solo me queda, como método efectivo de defensa y además generalizado para todas las causas, no me puedo fiar de lo que digan estos señores, porque estos señores tienen un sesgo.
5: Y además ralentizo y la justicia en su conjunto.
8: Con independencia de que antes hayan actuado por lo civil, por lo criminal, con más visibilidad o menos visibilidad, para intentar influir en los jueces, ahora el objetivo no es tanto influir en los jueces directamente como desprestigiar la justicia. Además, lo hacen de una forma burda, porque lo hacen tipo hooligan. Es decir, yo estoy convencido que yo cojo al ministro de Justicia y le digo, le voy a decir los jueces que a usted le parece que trabajan muy bien y los que trabajan muy mal. ¿A que este le parece mal el de Begoña? Fatal. ¿A que este de no sé cuánto es? Me va a decir porque a ellos les parece bien los que le dan la razón y mal los que no se la dan. Y sí que es cierto que existe una campaña de prestigio que yo no creo que lo hayan hecho para acabar con el sistema, sino, insisto, lo han hecho con una actitud defensiva para intentar defenderme de una situación muy complicada que tengo, porque es que cada día se me abre un procedimiento judicial. El problema es que esta forma de defenderme está provocando un desprestigio de un órgano que es muy importante, que es la justicia, que es pilar fundamental al que acudimos los ciudadanos cuando tenemos un conflicto. Y al que cada vez más los ciudadanos acuden diciendo, no sé qué va a pasar aquí, porque no puedo confiar en nadie. Entonces, ese es el problema, que para defenderme yo estoy
4: destruyendo
8: la base de un pilar fundamental. Y ahí es donde yo creo que realmente manifestaciones como las que realizan los ministros, con la ligereza que lo hacen, personas que no tienen ni idea de justicia, de quiero decir, que no saben lo que es un pleito, que no se ha leído un auto. Yo le diste una sentencia de 450 folios y digo, salgo esta sentencia muy mala. Digo, si no ha dado tiempo a leérsela. Es decir, pero además tendrá usted que leerse los 6.000 folios que tiene. No, da igual. Y lo digo con esa naturalidad. Eso es lo que yo creo, que se ha perdido el respeto a la rigurosidad, al detalle técnico, a la precisión, porque yo entiendo que salgan cuatro magistrados o catedráticos, gente, mire usted, me he leído la sentencia, me parece bien, me parece mal, creo que el punto este no está aplicado correctamente, yo entiendo que, vale, pero que cualquiera salga aquí con el poder que tienen muchos de ellos, porque estamos hablando ministros, insisto, es que no lo digo yo, es que lo está diciendo un ministro y lo están escuchando muchos millones de personas. Eso me parece que es un hecho muy grave. Y yo creo, no lo recuerdo, que se haya producido con esta intensidad y sobre todo además ahora amplificado por el tema de las redes sociales en gobiernos anteriores. Pero y eso sí que creo que es criticable y muy, además de una forma muy importante, porque insisto que están atacando a un pilar fundamental de la,
2: y luego otra cosa, Estado. Un inciso muy pequeño. Para mí también hay un cambio decisivo ahí, porque cierto que con anterioridad puede haber, creo que no con carácter público, ¿no? Pero evidentemente, pues sí que pues se puede querer influenciar o presionar y tal. Pero cuando acaba el procedimiento y acaba la sentencia, yo recuerdo que era mecánicamente la interpretación de los partidos políticos diciendo que se respetaba la decisión judicial. Eso cambia ahora. Ahora se critica el fallo, no se comparte. Y eso lo dice el ministro de Justicia.
5: No, pero la coletilla la ponen para salvarse.
2: O sea, sí.
5: De todas formas, eso... Lo que yo quería decir antes es romper una lanza en favor de la justicia, es decir, y del sistema judicial, no del sistema administrativo judicial, que ese lo padecemos todos, sino del sistema judicial en sí. Yo, como abogado, lo llevo diciendo mucho tiempo, yo creo en la justicia de a pie, es decir, cuando yo voy a un juzgado para que me ponga una sentencia en el primera instancia número tanto de Huelva o en la instrucción no sé qué o en el penal no sé cuánto, yo confío en que la sentencia, el juez o la jueza que me lo va a poner en conciencia, puede ser más listo, más torpe, tener más conocimiento, menos conocimiento, su ideología, todo influirá, pero que me va a poner una sentencia de buena fe en función de los conocimientos que tenga, siempre que no haya una implicación política. Cuando hay una implicación política, y bueno, por ejemplo, por poner un ejemplo, aunque es un asunto penal, en el caso del hermano de Pedro Sánchez, evidentemente hay una implicación política, ahí es cuando ya no creo en la justicia, cuando ya empiezo a dudar de la justicia. Pero, y lo digo por los ciudadanos, cuando yo voy a un juzgado a hacer un pleito, yo voy con el convencimiento de que ese juez me va a dictar la sentencia que su conciencia la dicte.
8: Yo estoy completamente de acuerdo contigo.
5: Por no mezclar una cosa con la otra.
2: Primero porque no creo. Influye la ideología por una cuestión en el 99,99.
5: Influye.
2: Yo pienso en los casos, no sé cómo puede influir.
5: Yo sí, hay matices. Sí.
2: Técnica del derecho no da lugar. No. Creamos la teoría constructivista.
5: Pero tú sabes que hay una norma que son tres líneas y hay 11.000, 58.000, tropecientos mil supuestos de hecho. Bueno, y que luego tenemos los matices de que las interpretaciones de que te lleva a prisión provisional o no te lleva a prisión provisional, de que te puede sustituir una pena o no.
2: Que la leche ideológica del juez sea determinante por nosotros.
5: Igual que la del abogado.
2: Yo puedo conocer o puedo pensar que hay jueces que pueden tener. Pero no un sentido ideológico, sino
5: somos personas ahora
2: que son más proclives a dar unas medidas cautelares, pensando en mi materia, que es lo contencioso, ¿no? Medidas cautelares. Otros que no. Oh. Otros que te admiten más pruebas, ¿no? Se la comen todo. Otros que no. Otros que van a la audiencia previa y se lo han estudiado, como tú sabes.
5: Técnico, pero
2: y
5: eso no. El sesgo ideológico
8: yo quiero pensar, o sea, yo pienso igual que tú. O sea, en la justicia a pie, yo estoy convencido que los jueces actúan en la inmensísima mayoría de los casos Actuar en conciencia desde el punto de vista técnico en función de sus conocimientos y de los datos. Sí, sí, sí. Es decir, y además no solo lo pienso, sino que lo quiero pensar, porque yo quiero pensar, por una cuestión de salud mental, que trabajo en un entorno de seguro. Pero el problema no soy yo, es que la justicia no se hace para mí. La justicia se hace para el justiciable. Y ese no entiende de interdicto de recuperar la posesión. Ese se pone en manos de un abogado y te dice...
5: Pero eso es una cuestión técnica. Eso es una cuestión técnica.
8: Ya, pero por eso te digo, el problema es que el justiciable se lleve la idea de que realmente la justicia funciona como nosotros sabemos que funciona.
5: Por eso he querido yo, romper la lanza.
8: Cuando estás recibiendo todos los días el input de la justicia no va, la justicia no funciona, la justicia no sé cuánto, los jueces son tal.
4: Termino con una cosa breve, o sea, lo mismo que casi empecé. Nosotros tenemos una responsabilidad, es decir, los ciudadanos, entre los que estamos nosotros, estamos asaeteados continuamente por una avalancha de mensajes interesados, que lógicamente hoy por hoy el 80% de la prensa que nos llega y de las redes están financiadas por el gobierno y nos llega lo que a ellos les conviene. Es decir, nosotros tenemos que decirle a la gente que hagan un ejercicio de tranquilidad. Es decir, antes has dicho tú, es que este gobierno tiene 50 casos, vale. 50 jueces están investigando. Los 50 jueces no pueden ser la máquina del fango, los fascistas, los no sé cuántos, los franquistas. Son 50, pero es que además no son 50, porque esos 50 jueces, a su vez, por el sistema de recursos, están sometidos.

0: esto se plantea, cuando hablamos del tema del Consejo General del Cambio, después se han ido dando pasos y las asociaciones profesionales, desde mi punto de vista, tienen mucha responsabilidad en todo esto. El problema se plantea cuando casos que se están siguiendo actualmente contra miembros del Partido Socialista y del Gobierno lo están gestionando, lo están tramitando, lo están enjuiciando jueces que pertenecen a la asociación que está teóricamente vinculada con el Partido Socialista. Porque cuando yo le decía, es que tú eres un juez significa... de no sé dónde, pero ahora un juez de los míos, ¿cómo digo yo?
1: ¿Eso significa que hay sesgo ideológico?
0: No, eso significa que no se enfrentan, que no se critica igual al juez que lleva la causa, si el juez de una asociación claro, o es de otra.
2: Claro.
0: Porque si es de la asociación de las que apoyan los míos, digo, me cago en la leche.
1: Hombre, lo que
0: es, este
1: lo,
0: tío no puedo decirle, lo que es, decir, perdona.
1: Lo que es triste es que el Tribunal Constitucional y el Tribunal Supremo, cada vez que dictan resoluciones, la dictan en función de, o sea, con la proporción en función de quién haya elegido esos jueces, ¿sabes? No, este, como es progresista, los progresistas votan siempre juntos.
0: Lo contrario de lo que decíamos hace 10 minutos.
1: ¿Qué me estás contando?
3: Bueno,
1: no.
0: Yo creo al final
1: no,
0: que todos los que son de una asociación o de otra, y las otras tres asociaciones que tienen yo creo, más que eso.
1: Claro, pero esto lo enlazo con lo que yo decía antes, que creo en la justicia siempre que no tenga implicación política. En el momento que tiene implicación política ya se acabó la independencia de la justicia.
3: Cuando la cosa llega a una saturación tal como la que estamos sufriendo en estos momentos, yo creo que el próximo gobierno, sea quien sea, tiene un encargo por parte de la sociedad, y es analizar por qué hemos llegado hasta donde hemos llegado y qué hay que hacer para que no se vuelva a repetir este tipo de situaciones.
0: Es que
3: las instituciones, la forma de elegir a los jueces, ese tipo de cosas hay que verlas.
1: Pero qué optimista te estás volviendo, Luis. Qué optimista.
3: Yo creo que es el mensaje que hay que darle.
2: No creo que vaya a aparecer.
3: Cuando coincido con gente del Partido Popular, les echo en cara, digo, hombre, yo recuerdo cuando la gente votaron por mayoría absoluta a Mariano Rajoy porque nos prometió que iba a cambiar, por ejemplo, la elección de los jueces, no sé cuánto, y que iba a bajar los impuestos, y cuando llegó al gobierno hizo
1: justo lo contrario.
3: Dijo,
1: pues en el próximo gobierno pasaron
3: una serie de recursos al constitucional contra leyes, y luego cuando tenían mayoría absoluta no las modificaron. Entonces eso yo creo que es engañar a los ciudadanos, y por eso yo aquí alguna vez le he dicho, ¿por qué el Partido Popular, con lo que está lloviendo, no tiene en estos momentos mayoría absoluta? Pues no tiene, porque la gente, el gato escardado, del agua fría huye. Es decir, la gente ya no confía en que nos vayan a cumplir lo que nos han prometido, porque ya nos engañó Mariano Rajoy.
2: Bueno, que mala noticia para los votantes del PSOE también, son malas noticias las que le van llegando. Puigdemont no va a venir de momento a España. Valoración de Farago, me pide aquí que el juez Llerena de momento dice que de amnistía, aplicación, nada, por el asunto de la malversación.
3: Vamos a ver, al final yo creo hay una cuestión que el pobre Puigdemont
2: el pobre
3: ese hombre caro,
2: lleva siete años viviendo como un marqués.
1: No, siete, bueno, no, vale, siete, pero, no, pero, no, pero
2: siete años más, ¿no?
1: Lleva
3: nueve años.
2: ¿Cómo pasa?
3: Pero yo desde el primer momento aquí dije, esto es un pacto entre trileros. Es decir, Pedro Sánchez sabe que no le va a poder cumplir, pero los otros saben que tampoco le van a cumplir, al menos como él quisiera. Y
1: además creo que
3: a la velocidad.
1: Yo creo que no, que si le dijera que volviera a Cataluña, claro, no volvería.
3: Claro,
1: quiere mantenerse donde
3: yo
1: está.
3: Yo sé que va a volver. Vamos a ver, va a volver por cansancio. Porque además yo creo que incluso, aunque el PP y Vox gobierne, van a propiciar la vuelta. ¿Y por qué van a propiciar la vuelta? Porque el tiempo juega en contra de Puigdemont, y ya se está viendo. Es decir, Puigdemont puede ganar en los juzgados, por así decirlo, pero ya ha perdido en Cataluña.
2: Es un cadáver político.
3: Ya
2: ahora mismo,
3: solamente, si tú ves las encuestas, le dan 4 escaños en Madrid. Así, ya han tenido que modificar el reglamento de la Cámara para que en la próxima legislatura, aunque tenga 4 escaños, pueda tener grupos parlamentarios y pueda seguir financiándose un poco generosamente. Es decir, ya hemos llegado al punto en que Puigdemont lo ha perdido todo. Ha perdido Cataluña, que era en principio para lo que él quería recuperar su libertad de poder venir.
1: Yo creo que le conviene seguir manteniéndose ahí como un icono, pero porque cuando llegue aquí va a ser la...
3: Sus propios compañeros lo van a sacar a gorrazo.
2: Bueno, vamos a meter vídeos ya, ¿no? De Ceuta, que nos ven allí también una serie de compañeros, nos ven el debate y siempre nos tenemos que acordar de Ceuta, porque esto parece ser que va para largo. Venga, Johnny, vamos con ese primer vídeo.

0: Parlamento Europeo a Ceuta, salvo los europarlamentarios del Partido Socialista que han votado en contra, han hecho ahí un veto. La gran pregunta que nos hacemos todos, ¿qué le deberá Sánchez a Marruecos, que está entregado a la dictadura marroquí? También algún día seguramente que nos vamos a enterar, ¿qué le debe Sánchez a Marruecos para estar tan acojonado cada vez que se habla de Marruecos y que ni tan siquiera lo nombra, y cuando nombra a Marruecos es para decir que gracias a Marruecos estamos mejor que antes? Franco, el Parlamento Europeo era, bueno, era de esperar, ¿no?
1: Que... Yo de la resolución del Parlamento Europeo, para mí, yo saco una conclusión al margen del resultado de esa votación. Yo tengo que felicitar al Partido Popular, en este caso español y europeo, porque es la primera vez que la Comisión Europea y el Parlamento Europeo hacen una manifestación de españolidad por Ceuta y Melilla. Eso yo creo que es va a significar un antes y un después en la política y sobre todo en la actitud de Marruecos. Es decir, ese discurso de von der Leyen, que además no es una persona que goce de mi simpatía, yo creo que es muy importante. Ten en cuenta que estamos a meses vista, un año vista, de que se renueve el acuerdo de trato preferencial con Marruecos, con toda... Y, lógicamente, ahí le ha dado un mensaje muy claro a Marruecos, cosa que, desgraciadamente, nuestro gobierno no ha sido capaz hasta este momento. Es decir, ahí von der Leyen ha actuado más como jefa del Ejecutivo español que Pedro Sánchez.
0: ¿Y por qué Pedro Sánchez no lo hace? Que es la gran pregunta que todos nos hacemos. Algo está pillado, ¿no?
1: Hombre, está clarísimo.
0: Está pillado.
1: Todo el mundo,
0: un niño de 5 años.
1: Todo el mundo lo sabe. Dentro del Partido Socialista, todo el mundo sospecha. Que, y además yo aventuro algo, ¿sí? Yo no creo que tenga nada contra Pedro Sánchez. Yo creo que tiene algo y gordo contra la mujer de Pedro Sánchez. Y lanzo algunas ideas que yo, lógicamente, como no tengo pruebas, no puedo concluir. Pero analizamos qué es lo que ocurría en la sauna, quién grababa en la sauna, quién se prostituía en la sauna. Hablamos de menores, la inmensa mayoría de ellos marroquíes. Todos sabemos cómo funcionan los servicios secretos marroquíes. Y todos sabemos que, bueno, en ese mundo se sabe que hay dos cosas con las que se compra perfectamente la voluntad de la gente, en este caso de los políticos: el dinero y el sexo.
0: Sí.
1: ¿Vale? Entonces, yo dejo ahí y que cada uno interprete lo que cree. Yo ese es lo que creo que Pegasus tiene entre, lógicamente, en su reserva.
0: Es que un vídeo de un alto cargo con un menor o con una señora que no es tu señora, que te tiene pillado, y a ver qué sale de ahí. Pero evidentemente Sánchez o la mujer, presuntamente, igual tienen alguna que otra información, y Sánchez, por esa causa, está entregado a la dictadura marroquí, que esto también lo vamos a saber. Tardaremos un año, dos, tres, pero seguramente que cuando caiga Sánchez nos vamos a enterar de por qué tanta defensa a la dictadura marroquí.
2: No sé si algún día lo
0: sabremos. Sí, seguro, se sabe al final todo.
2: Pero vamos, con independencia de lo que sea, pues son hipótesis, ¿no? Que puede ser. No sé si lo sabremos algún día. Ahora, que el presidente del gobierno esté en manos o cogido por ahí por una potencia extranjera que quizá podamos considerar en este momento incluso enemiga, ¿por qué no decirlo? Viste que nos ha atacado, ¿no?
0: Sí, evidente.
2: Y nos ha invadido. No es que sea gravísimo, a mí no se me ocurre más. La gravedad 10 es esta, no es otra.
0: Es que,
2: o sea, no está en defensa de los intereses nacionales, sino de los intereses de una nación rival con la que tenemos frontera y que ambiciona una parte del territorio nacional. O sea, si eso no es gravísimo.
0: Cualquier dirigente de cualquier país se te meten ilegalmente 80.000 invasores y actúas rápidamente. Hombre, pero con contundencia. Cualquier país del mundo.
2: Si amase mínimamente España, Sánchez, evidentemente, en una circunstancia de esta, hubiera dimitido en motivos personales y te vas a tu casa. Que no puedo estar representando a un país. Cuando, como vuelvo a decir, hay una potencia extranjera muy bien relacionada, aliado fiel de Estados Unidos, igualito que nosotros, ¿no? Que no se sabe de quién somos aliados, si de la Venezuela de Maduro, ahora Delphi, aunque ahora mejor no hablar de cómo está el tema.
1: De Hamas.
2: Venezuela, de Hamas, de Irán, o yo qué sé de quién, ¿no? Pero ellos, como digo, muy bien relacionados, utilizando la debilidad, esto me recuerda claramente a la Marcha Verde, ¿no? Con el caudillo agonizando, ¿vale? Y los marroquíes, pueblo entre comillas, ¿no? Con las botas militares por debajo de la chilagua, ¿no? Invadiendo territorio por entonces español, ¿no?
3: Pero, haciendo hincapié en lo que tú dices, y a mí lo que me preocupa verdaderamente es Ceuta. Quiero decir, que está muy bien las implicaciones políticas que pueda tener esto, las consecuencias que tenga, pero lo que me preocupa es Ceuta. ¿Y vosotros qué creéis que va a haber algún gobierno que vaya a defender verdaderamente Ceuta contra Marruecos? Porque os recuerdo, aparte de la Marcha Verde que tú has nombrado, que os recuerdo que estaba vivo el Innombrable. Es decir, que aquello no fue la democracia, sino que estábamos todavía en la dictadura y no nos atrevimos a ir contra los marroquíes. Todos los gobiernos que ha habido en España, el primer viaje que hace el presidente del gobierno cuando es elegido, el primer viaje internacional que hace es a rendir pleitesía al rey de Marruecos, ya fuera Hassan en su momento o Mohamed ahora. ¿Vosotros queréis, tenéis el miedo que tengo yo de que el Estado español va a entregar en algún momento tanto Ceuta como Melilla a Marruecos, gobierne quien gobierne, o ustedes creéis que dependiendo del gobierno se le va a presentar más oposición o menos oposición a esa situación?
1: Esto, vamos a ver, estamos hablando de una ciudad, no solamente esa ciudad, estamos hablando de esa ciudad, los islotes y Melilla, que forman parte de un entramado geoestratégico muy importante. Y en este momento el problema es que Pedro Sánchez, antes lo ha dicho Carlos, ¿no? Ha dejado las amistades tradicionales que tenemos como país occidental y democrático y se ha unido a dictaduras, a grupos extremistas, a este tipo de circunstancias, además cayendo en una contradicción palpable. Es decir, no se puede decir que se defiende el Estado, un territorio para los palestinos, pero no se defiende un territorio para los saharauis. ¿Entiendes? ¿En qué cabeza cabe? ¿Y sus socios, esos que cortaron la Vuelta Ciclista a España, qué pasa? ¿No cortan? ¿Por qué no hacen ahora también una avanzadilla y llegan a Rabá con las barcas y este tipo de historias? Eso no, ¿no? Es decir, por eso te digo que el problema es que Ceuta, para Occidente, es mucho más importante que sea española a que sea marroquí. Porque tenemos la experiencia del estrecho de Hormuz y de otro tipo de estrechos. Y el estrecho de Gibraltar, geoestratégicamente, desde el punto de vista comercial, pero también desde el punto de vista de una posible contienda o conflagración que se pudiera producir, es muy importante que en uno y en la otra orilla esté controlado por un país democrático, evidente, y sí, no por una tiranía.
3: La Unión Europea, hemos escuchado hace un momento, ha dado un paso adelante. También he escuchado cargos medios de la OTAN diciendo que consideran que Ceuta y Melilla es territorio OTAN, claro, y que habría que defenderlo contra...
1: Pero hasta ahora, o sea, yo creo que, vamos a ver, yo creo que tanto el rey de Marruecos, con la complacencia o con la pasividad, no sé, porque todo es presuntamente, ¿no?, de Pedro Sánchez, ha cometido un error gravísimo. Antes lo he dicho yo con Ursula von der Leyen. Es decir, la situación de Ceuta y Melilla, incluso Canarias, tú sabes que en el Tratado de la Unión tienen un estatus especial. Es decir, no forman parte de la Unión Europea como el resto de los territorios.
2: Recuerda que von der Leyen sí la ha declarado frontera, claro,
1: pero por eso te digo, ese error que ha cometido Mohamed V con la sexto, con la pasividad de Pedro Sánchez, yo creo que a corto y largo y medio plazo a nosotros nos va a beneficiar. Por un lado, ya la Unión Europea considera la españolidad de Ceuta y Melilla, pero es que además ahora la OTAN lo va a hacer también. A poco que el Partido Popular, porque de Pedro Sánchez y del gobierno de la nación no se puede esperar nada, pero el Partido Popular tiene muchos representantes también en la OTAN. Y ahí también hay que ahora hacer hincapié en que hoy por hoy ni Ceuta ni Melilla forman parte del paraguas de la OTAN.
3: Pero yo, además, hay que introducirlo. Además, que cuando Pedro Sánchez deje de mandar en el PSOE, lo que ocurrirá en algún momento, el PSOE tendrá que girar en este asunto, ¿no?
1: Bueno, yo creo que más bien desaparecerá.
3: ¿El PSOE?
1: Sí.
3: Bueno, no sería una mala opción.
1: Yo estoy convencido.
3: Y creáramos algo nuevo.
0: Ya lo hicieron en Italia, en Francia y en Grecia.
4: Yo es que siempre he pensado que este tipo de sucesos y de historias hay que analizarlas en tres fases, ¿no? El previo, qué ha pasado antes y qué pudimos hacer antes, qué ha pasado durante y qué hemos podido hacer durante, y qué ha pasado, qué va a pasar después y qué podemos hacer después. Paco se centra en la fase posterior, es decir, ¿y qué podemos hacer para que no se repita? Pues yo creo que
3: es muy fácil.
4: Idea de política internacional, pero quiero decir, evidentemente creo que hay que intentar evitar por todos los medios llegar a los tanques, y a los tanques se llega con políticas sólidas internacionales. Y en este caso, la participación de la Comunidad Europea, que ha sido
1: y con disuasión también,
4: llega tarde. Y las posiciones de OTAN son muy importantes. Porque efectivamente son las políticas que pueden hacer que cualquier rey de Marruecos, Mohamed VI ahora o el que esté en su día, disuadirle de que inicie cualquier tipo de acción. Es decir, que yo creo que en el futuro lo que habrá que hacer será fortalecer las alianzas con los organismos que pueden provocarnos, que pueden dotarnos de un paraguas de protección por encima de nuestros tanques y de nuestras armas, que hoy en día pueden ser superiores y a lo mejor dentro de 10 años no lo son. Entonces yo creo que el después, yo creo que la política internacional, el gobierno de España lo debería tener claro, que es buscar ese amparo, ese tipo de alianzas que te protejan ante este tipo de actos. Ahora, el antes, pues bueno, ¿por qué se hace esto? Yo imagino que Marruecos tendría un objetivo. El de las elecciones,
3: que en Marruecos cada vez que hay alguna presión social o cada vez que hay un problema interno, pero
1: busca el enemigo.
4: Sí, pero Paco,
1: como todas las tiranías,
4: enviaban a 20.
3: Sí, ojo, sí, sí, sí.
4: Aquí han enviado 83.000. Sí. Es que yo creo que la dimensión es muy importante. Es decir, estamos hablando como si vuelva a entrar a mañana 150.000 personas
3: para
4: la
3: ciudad, mí ha sido,
4: o 5 millones en Madrid.
3: Para mí ha sido una demostración de fuerza. Mira lo que soy capaz de hacer.
4: Sí, pero ojo, una demostración de fuerza en la que tú has entregado 146 vidas. Hay 146 muertos. Eso... Tú estás reconociendo que de tu país la gente se quiere ir al de al lado. Quiero decir que tú también estás reconociendo tus propias carencias, tu propia miseria y tus propias debilidades. Eso,
2: escucha,
4: un país que pretende ser moderno
2: y sacarlo,
4: que pretende crear, que crea un puerto como Tangermed, que está peleando por tener la final de la Copa del Mundo, por occidentalizarse, por parecer un país potente, no puede, por otro lado, mostrar que mis ciudadanos se quieren ir de mi país y están dispuestos a morir por irse de mi país.
3: Pero esa no es la visión que tiene.
1: Yo te digo, por eso yo he dicho antes que le puede salir tiro por la culata.
3: Esa no es la visión que tiene Marruecos. Esa no es la visión.
4: Se tenía conocimiento del alcance exacto, porque el gobierno siempre dice, no teníamos conocimiento del alcance exacto. ¿El alcance exacto qué? Que no se viste que iban a venir 83.412, ya le avisaron los servicios de inteligencia marroquíes, servicios de inteligencia españoles, de que se estaba produciendo una acumulación de personas. ¿Cómo habría que haber reaccionado antes? Hombre, yo creo que si hubieran tenido conocimiento de que efectivamente estábamos hablando de un movimiento de personas absolutamente excepcional, tal vez habría que haber reaccionado reforzando la frontera.
3: Evidentemente.
4: Hay un dato. Fue el previo. Después, una vez que se produce, señores, se ha producido segunda fase. Tenemos 80.000 personas y ahora hay que reaccionar. Y yo creo que no se reacciona con firmeza. Y sobre todo, no se ha reaccionado con la contundencia y la seguridad que tiene que transmitir.
1: Fuera.
4: O sea, yo, con todo mi respeto, yo creo que la gente tiene derecho a vacaciones. Tú no puedes ser presidente del gobierno irte 30 días. Irte, decir, llegar allí el día 31, decir esto es un absoluto caos, irte 20 días de vacaciones y el día siguiente que viene de vacaciones convocar
1: Andorra.
4: Oiga, y entonces, quiero decir, creo que no hemos actuado en el durante con la celeridad que exigía esto y con la implicación de Europa, de OTAN, que exigía la situación. Es decir, Europa se tenía que haber pronunciado el segundo día. Porque no olvidemos que es frontera de Europa. Es que inmediatamente Italia te dice, ojo, a los que vengan de España no, porque me están entrando gente que yo no controlo. Quiero decir, a esto hay que implicarlo. Y Europa había que implicarla. Y durante todo este tiempo no se ha hecho.
1: Pero,
4: con lo cual yo creo que no se ha actuado bien. Ni en el previo, ni en el durante,
1: pero
4: y
1: por eso he dicho yo,
4: espero que podamos aprender.
1: Tenemos que agradecerle a Mohamed que Europa se haya dado cuenta de que eso es Europa. Es decir, porque nuestro gobierno nunca lo hubiera llevado eso a la Unión
4: claro,
1: Europea.
4: Claro, yo no sé si a lo mejor crecido por la relación con Estados Unidos.
1: Hay otra cuestión, fortuna, ha dicho, hay otra cuestión que yo quiero poner encima de la mesa y enlaza con lo que, con el debate anterior. Es decir, aquí, si os dais cuenta, ha nacido un nuevo ogro que se llama juez o jueza Tardón. La jueza Tardón, además, yo tengo el defecto de leer los papeles por delante y por detrás. Eso es lo que me enseñaron cuando entré
2: a 15 años. Y la jueza va a pillar
1: la
2: cacho,
1: mujer y el papel,
2: va a pillar
1: hasta
2: cacho,
1: el culo está pillando, le has de ver. Claro, lo primero que ha hecho la juez es curioso. Es decir, quiero saber la posición de los satélites desde 5 días antes hasta 5 días después en esa zona. Curiosamente, Marruecos tiene 2 satélites que desarrolló en combinación con Francia. El día que se produjo, el día 30 de julio, tú sabes que los satélites se posicionan, ¿no? Y que lógicamente los distintos centros de control saben dónde están. Bueno, pues uno de esos satélites estuvo 11 veces el día 30 en la posición estratégica sobre Ceuta. 11 veces. Entonces, eso está ahí. Luego, otra cosa que ha pedido la juez Tardón es que identifiquen con nombre y apellido las fotos que se han publicado de los miembros de las fuerzas y cuerpos de seguridad del Estado o del ejército de Marruecos que dirigieron a esas personas hacia Ceuta.
3: Esa información probablemente no va a llegar.
1: Esa información sí va a llegar porque eso se lo ha pedido a los servicios españoles.
2: Facial,
1: eso se lo ha pedido a los servicios españoles, al CNI, a la policía y además está trabajando la policía y la Guardia Civil conjuntamente. Han creado un grupo de trabajo conjunto que hacía yo creo que muchos años que no se establecía para hacer ese trabajo, que es saber con nombre y apellido quiénes son esas personas
2: secretas.
1: Es decir, estamos hablando y es curioso porque eso cualquier gobierno que tenga la conciencia tranquila de que él ha actuado perfectamente tendría que estar muy contento de que haya una juez que demuestre que efectivamente el gobierno actuó correctamente. Pues no.
0: La está machacando.
1: Están queriendo machacarla, ya están sacando que si fue concejal, que si fue no sé cuánto, que si no sé qué, para desacreditarla. ¿Qué
2: elecciones cuándo, Luis? ¿Cuánto va a aguantar?
1: Lo que está clarísimo es que antes ha dicho aquí que está desacreditado. Yo, como ciudadano, para mí, hoy por hoy, yo le agradezco al Poder Judicial que todavía tengamos esperanza en que el sistema democrático va a resistir los envites que está sufriendo.
0: Mira, la juez que investiga quién financió la entrada masiva en Ceuta,
1: por ejemplo,
0: no puede producirse sin recursos, lógico, dice
2: es que
0: la juez.
2: ¿Quién pagó los autobuses, por ejemplo?
1: Yo llevo años diciendo que detrás de todos estos movimientos están una serie de ONG, entre comillas, financiadas por Soros, por George Soros. Lógicamente eso no es muy fácil porque ellos tienen un montón de, ¿cómo se dice?
0: De capas y de
1: intríngulis para que no se le coja con las manos en la mano. Pero lo que está clarísimo es que como un juez, como los servicios secretos y como la policía quieran seguir el rastro del dinero,
0: siempre aparece.
1: El rastro del dinero, el dinero siempre deja rastro.
0: La magistrada Tardón pide analizar movimientos económicos relevantes de Estados en la zona, utilización de sistemas informales de transferencia de fondos o la contratación de transportes colectivos, estos transportes que trasladaban a los invasores a la frontera.
1: Llevar 83.000 personas a Ceuta cuesta una fortuna. Parece ser que sacaron niñas de un orfanato, menores, y las llevaron.
0: Creo que es el siguiente vídeo.
1: A las 5 de la mañana y las llevaron.
0: Vamos a ver el siguiente vídeo, el de las niñas marroquí. El de las niñas marroquí, vamos a verlo. Creo que lo tiene preparado Jonathan el vídeo. Ahora que me ha recordado Faraco, porque ese documento es bastante importante. Cuando quiera, Johnny. Vamos con ese vídeo.
5: Bueno, pues nos comenta un grupo de, bueno, un trabajador de un centro que tiene acogido a niñas, ¿no? Que hay 68 niñas entre 10 y 14 años que están en el centro. Poco a poco han empezado a hablar y han dicho que el día 30 a las 5 de la mañana el ejército marroquí las levantó de sus camas, las metió en un autobús y les dijo, vámonos para Ceuta. Las puso en la frontera de Ceuta y dijo, pasa para Ceuta, que allí está la mejor vida. Es decir, esto es lo que dice Pedro Sánchez de un país fiable, del que tenemos que fiar de Marruecos. Si es que su propio ejército ha trasladado a 68 niñas de un orfanato de Ifrán. Esto está organizado. Desde Marruecos le están trayendo todos materiales de todo tipo. ¿De dónde sacan esos cuchillos? ¿De dónde sacan esos machetes? ¿De dónde sacan ese dinero para comprar? Esto está todo organizado. Todo está organizado por Marruecos.
0: Pues, perdón, que le tengo que bajar el volumen. Pues ahí está ese vídeo al que tú hacías referencia, Luis.
1: Hombre. Es que hay muchos indicios. Ustedes, yo como estoy con abogados, no me atrevo a hacer asegurar cosas.
2: En suma de indicios
4: está claro. Llega a constituir una prueba, ¿no? De todas formas, son las consecuencias políticas. Yo creo que ahora hay un problema, si me apuras, más importante, que es solucionar el problema que tienen en Ceuta. Es decir, y la jueza Tardón no lo puede solucionar. La jueza Tardón podrá decirnos si el delegado de gobierno tenía que haber hecho, tenía que haber dejado de hacer, o si el ministro del Interior
1: esto lo va a solucionar la Unión Europea.
3: Pero no, eso sea
1: Marruecos.
3: Eso sea a medio plazo.
1: No, eso, claro, eso va a ser de aquí a final de año. Lo van a solucionar porque Marruecos, o sea, en el momento que a Marruecos le amenacen con que el tratado que se tiene que renovar o renegociar en 2027, lógicamente no se va a poder negociar mientras ellos mantengan este tipo de situación, lo primero que ha hecho Marruecos ayer es decir que ellos están dispuestos a recibir a todos los menores, a todos los que están en Ceuta sobre la marcha. Claro, es verdad que eso es una trampa, porque la legislación española y europea obliga, pero claro, obliga porque no se ha adoptado una situación para suspender la legislación, que es el estado de excepción. Si en el momento que entran 80.000 personas, como cualquier gobierno, en vez de irse a la mareta de vacaciones, adopta las medidas necesarias, porque tú no puedes meter en una ciudad el doble de la población que para la que esa ciudad está construida. Ahí hay una situación de excepcionalidad. En el momento que se declara esa excepción, se suspende las garantías constitucionales y, por lo tanto, toda esa legislación hubiera quedado en papel mojado durante los 15 días o 30 días, me parece que son, que se aplica y luego se puede renovar por más tiempo. En ese tiempo podía haber llevado a la frontera a todo el mundo y decir, ahí tenéis el sitio por donde habéis entrado. No lo han querido hacer, ¿por qué? Porque había otros intereses.
4: Que después también el sector te lo tiene que admitir.
1: ¿Cómo?
4: El país receptor te lo tiene que admitir. Es decir, tú puedes devolver siempre que el receptor te
1: diga. Pero es que ahí hay acuerdo. Vamos a ver, aquí hay un acuerdo de 1992 y hay otro de 2007.
4: Claro, pero ahora mismo lo que hay son expedientes de devolución.
1: No, pero si tú tienes unos acuerdos en el 92 y en 2007 que no habla de la legislación española, sino que ellos admiten todo el que haya pasado a España y que haya atravesado a través de Marruecos. Esos acuerdos están firmados, curiosamente.
3: Sí,
1: uno con Felipe González y el otro con Zapatero. Esos acuerdos están ahí.
4: Sí, pero te quiero decir que si
3: eso
4: no admite,
3: eso es muy complicado. Luego en la práctica.
4: Sea a exigir el cumplimiento de los. Es decir, que evidentemente Europa, incluso España, podría tener medidas de presión para que aceptase. Pero el problema es que ahora el problema lo tienes tú. Que tienes que instruir. 10.000, 15.000 expedientes.
1: Porque no has adoptado las medidas de excepcionalidad.
4: Eso fue durante la segunda fase. ¿Qué hicimos ahí durante esos 47 días que llevan? Pues estamos en esa fase todavía.
1: Vale, ¿y ahora qué es lo que se puede hacer? Pues lo que se puede hacer es lo que han hecho, por ejemplo, para legalizar a los 2.600.000 nietos de españoles que han contratado a 600 personas. Bueno, pues que contraten aquí a 1.200.
2: Ahora está en Argentina.
1: Claro, que contraten. ¿Qué hace falta? 1.200 personas para instruir los expedientes.
0: Con la regla que te afloja.
1: ¿Qué hace falta mandar a 23 jueces? Pues que lo manden.
3: Eso tiene problemas técnicos, Luis, porque una de las cosas es que los países nada más que admiten a sus propios nacionales. Y si tú llevas ahí a un individuo indocumentado,
4: puedes meterlo.
3: Claro, una de las cosas que yo ya no llevo extranjería, pero cuando llevaba extranjería, una de las cosas que hacían los marroquíes que venían para acá y que no tenían papeles eran decir que eran argelinos.
1: Claro.
3: Porque Argelia no admitía la devolución.
1: No, sí, Argelia ya hay un acuerdo.
3: No, te estoy hablando, digo que yo ya no llevo.
1: El problema que hay con Argelia es que no pueden pasar a través de Marruecos. Pero por eso, ayer, por ejemplo, a 8 argelinos los han llevado a Alicante, y desde Alicante
3: los mandan. Pero hace 20 años ese convenio no existía. Entonces los argelinos no tenían por qué aceptar a sus propios nacionales, aparte de que eran muy difícil, porque estaban indocumentados. Tú estás indocumentado, tú te vas ahora mismo no vamos a decir a un país europeo porque se nos va a notar que somos latinos, pero te vas a Venezuela y dices tú, oiga, que yo soy español o que yo soy colombiano, y pasas por un colombiano, ¿sabes? Entonces, el problema era ese, o puede ser ese, que a esa gente que hay que devolver ya sin estado de excepción, sin la inmediatez, hay que identificarlos uno por uno y estar seguro de que son nacionales de Marruecos. Y eso técnicamente es un problema.
1: Antes Paco ha dicho de refilón, vamos, hay medidas de presión. Es decir, ¿a quién venden los tomates en Marruecos? ¿Quién le suministra energía eléctrica y gas natural a Marruecos? ¿España? ¿Europa?
4: Acércate
0: al micrófono, acércate.
4: El problema ya no es Marruecos, el problema es que la persona dice, buenos días, soy argelino y quiero quedarme en Europa.
3: Claro.
4: Eso tienes que instruir un expediente. Y además no tienes centro, porque ellos realmente, tú lo puedes llevar al centro del puerto que construya o al tal, pero no están detenidos. Quiero decir, no, pueden salir, claro, pueden entrar, pueden
3: aparte
4: moverse
3: de que
4: por
3: no
4: la
3: hay
4: ciudad,
3: sitio para cogerlo.
4: Comunícale, notifícale. Es algo extremadamente complejo desde el punto de vista legal.
2: Recuerdo que pagamos una fortuna a Marruecos por el control fronterizo.
1: Claro, y hay un convenio que dice que ellos tienen todo el que haya pasado para entrar en Ceuta, salvo que haya ido desde la península allí nadando, tiene que pasar por Marruecos. Y el convenio del 92
4: y para llegar nadando tiene que ir de Marruecos. Ahora no sé qué sea el tío que venga
1: de los convenios, porque los convenios que hay firmados dicen que Marruecos está obligado a admitir todos sus nacionales y todos los que hayan entrado a través de su territorio.
3: Eso técnicamente es complicado. Yo sí creo que lo mismo que los servicios secretos marroquíes instaron, desde mi punto de vista estoy absolutamente convencido, la entrada, desde dentro pueden instar
1: a que salga
3: que salga.
1: Lo hicieron al día siguiente, ¿no?
3: Claro. Que no sé cuántos están ahora mismo contabilizados, creo que son 12.000, ¿no? Los que hay ahora mismo. De esos 6.000 salen al otro día. En cuanto los servicios secretos marroquíes lo muevan desde dentro y digan, vámonos, vámonos, vámonos, que estamos mejor en casa, estoy seguro que la mitad se van a ir. Y ya es la mitad del problema. Y así nos lo iremos quitando hasta que aquello pudiera ser residual. Pero ciertamente yo la sensación que tengo es que el Estado español no hace nada por evitar eso. Simplemente, pues eso, intentarle darles allí cobijo, y que eso es literalmente imposible. Es literalmente imposible,
1: ¿no? Y luego, hombre, lo decía Paco, a futuro, ¿qué es lo que hay que hacer? Desde luego, con un flotador no va a evitar que entre.
0: Lo que ha comentado Carlos antes, que se le da mucho dinero para controlar, para que Marruecos controle la frontera. Es que la frontera la tiene que controlar España. Si hay que hacer un muro de 20 metros, pues se hace un muro de 20 metros que sale más barato, pero que darle dinero a Marruecos para controlar la frontera. Y punto, se acabó, ya está.
3: Pero
0: y te pones allí al ejército y a la legión, de punta a punta de Ceuta, y se acabaron los problemas.
2: Militarizar la frontera.
0: Claro,
2: es una medida que se puede hacer de inmediato. Claro.
4: En el caso de la ley de extranjería, creo, yo no llevo muchos temas, pero algo que he leído, en el caso de la ley de extranjería se regula expresamente la frontera de Ceuta y Melilla. Se establece la posibilidad de rechazo en frontera, que se llama. Son intervenciones que se tienen que hacer
1: en caliente.
4: Solamente se pueden hacer en Ceuta y en Melilla. Y consiste en la devolución inmediata siempre que la persona que entra en el país sea interceptada en las proximidades de la frontera.
0: Ajá.
4: Y allí está autorizado la ley de extranjería la devolución en caliente inmediata. Es decir, la persona que es detenida saltando una valla, aunque ya esté en España porque haya recorrido y haya entrado 15 metros, esa persona puede ser detenida y llevada. Claro, si la actuación hubiera sido otra y se hubieran reforzado las medidas de seguridad, tal vez habría dispuesto en su frontera de España los medios necesarios para poder rechazar, si no la entrada de los 80.000, la entrada
3: de 40.000.
4: De 40.000. Una medida importante, pero no se hicieron.
3: Es decir, que durante...
4: ¿Por qué no se hicieron? No se adaptaron a esa medida. ¿Por qué no se avisó?
2: Pues yo estoy dando cuenta que la gestión con Marruecos la hicieron. Eso fue un pulso, por lo que sea, porque Ya sabéis, aquí
3: estamos. ¿Yo para qué? ¿Para que lo pararan?
2: Muchas cosas, claro. Aquí estamos moviendo muchas cosas por debajo de la mesa. No sabemos con qué está extorsionando en este momento concreto de todo lo que pueden tener en el móvil o lo que sea. Entonces, yo estoy convencido que eso es una gestión al más alto nivel. Dijeron que no. Convencido porque la información la tenían. Entonces, no solo no tomaron medidas.
4: Claro, estuvieron dos días, es que entran en 30 y 31.
2: Claro, policiales.
4: 48 horas entrando personas.
6: Empezaron a entrar por la mañana.
4: Claro.
6: Los militares estaban preparados, pero hasta las 8:30 de la tarde no autorizaron a que salieran, pero además sin armas y sin nada.
3: Pero es que entiendo.
4: Y además 250. El 31 volvieron a entrar otros
3: militares. Pero entiendo que las 12 primeras horas te cojan. Las 12, que ya estoy dando margen. Las 12 primeras horas te cojan de sorpresa, pero las 36 horas segundo no me coge de sorpresa.
4: Y esas 12 horas.
3: Allí tenemos. Al ejército.
4: Tienes que llamar a quien tengas que llamar para que el que tenga que llamar llame a quien tiene que llamar para decirle, oye, ¿qué le está pasando? Que el otro levante el teléfono y dice, ya no pasa nada.
2: Sacar a Pedro, que le dijeron, sí. Te vas a enterar. Y tal como
4: se permeabiliza
2: los sacos, le
6: dicen que la visita de Pedro a Argel es
2: más en la sacada que
6: la visita de Pedro Sánchez a Argel, que es el enemigo histórico de Marruecos. Pero eso,
4: la cesión del Sahara ha sido un paso muy importante.
6: Vale, pero
4: eso debería haber parado a Marruecos 10 años.
6: Si tú te sometes
4: eso debería haber parado a Marruecos 10 años.
6: El chantajista nunca tiene bastante.
4: Nunca
6: tiene bastante.
3: Menos la idiosincrasia de los marroquíes.
6: Y le diste el Sahara. Muy bien. Pero ahora resulta que como tú le diste el Sahara, Argelia se enfada contigo y te suspende el gas. Y además te prohíbe que el gas suyo tú se lo vendas a Marruecos. Tú ahora empiezas a negociar y haces las paces con Argelia porque necesitas el gas. Te vuelve a enfadar el
4: marroquí. Que podemos especular que Marruecos se siente fuerte con el apoyo.
2: Es el único elemento que España nunca lo tenía que haber reconocido, mucho menos de esta manera, porque es un elemento siempre para poner encima de la mesa junto con Ceuta y Melilla.
6: Te corrijo, España no lo ha reconocido, ni siquiera el gobierno, y mucho menos el Parlamento español. Lo ha reconocido Pedro Sánchez en una carta privada de la que nos enteramos porque el rey de Marruecos la hizo pública.
2: Bueno, y se la escribió el rey de Marruecos.
6: Bueno, seguramente.
0: Bueno, el día 1 de octubre no es el aniversario del golpe de Estado en Cataluña, no. El día 1 de octubre la jueza Tardón cita a declarar como testigo al ex jefe de gabinete del delegado del gobierno. Bueno, a ver si hace un aldado y colabora.
6: Tienen ahora mismo los esfínteres jodido.
0: ¿Tú crees que va a cantar el chaval este que ha sido el único que ha dimitido?
6: Seguro que canta.
0: Este lo sabía absolutamente todo y claro, se enteró absolutamente de todo. No, y las órdenes que trabajó.
6: Lo han ninguneado. Lo han ninguneado. Lo han querido lanzar a los leones. Y ha tenido la hombría o los reaños de presentar la dimisión y además hacerlo público. Sí, ese no le va a temblar.
2: Estuvo desaparecido también con Mazón. No sé si también.
6: 9 horas.
2: Ya, pero
6: sí, sí. 9 horas.
2: Estuvo también desaparecido.
0: A veces.
3: Y una cosa de
0: lo de Mazón.
3: Enlazando con lo que estábamos hablando antes, que no me acordé de. ¿No resulta sorprendente que teniendo 24 años de condena, el Ávalo y el Coldo estén tan.
0: Tan callados.
3: Tan callados?
6: Hombre,
3: porque está. yo creo que lo van a indultar antes como último acto de este gobierno, ¿no?
6: Sí.
0: ¿Se lo indulta? ¿Tú crees que lo va a indultar?
2: Sí, no, es capaz de todo. Es capaz de todo.
6: No tiene vergüenza.
3: Es que.
6: Pedro Sánchez no.
3: Es que no son 2 años, ¿eh? Que no son 2 años, 3 años, que ya está bien. Es que son 24 años.
4: Ya cuando tiene tus 60. Va a ser complicado, no van a llegar, yo creo. No van a llegar porque estos han recurrido, ¿no?
3: Han recurrido al constitucional.
4: Van a llegar justito y además si tuvieran esto, pero es que les quedan. Varias causas más abiertas.
3: Bueno, pero ya
6: ese es el problema. El resto de las causas.
4: Todas las causas.
3: Ya de esta tiene la condena. Que por esto lo pueden indultar.
4: Este gobierno,
6: por esta, pues, pero el problema es las otras. O sea, ¿no? Yo creo que en esto, como a Puigdemont,
4: la cosa es que
6: le ha tomado a Ávalo, a Cordo y a la Biblia en paz.
3: Que también sería.
4: Tampoco sería lo primero.
2: Ávalo es tonto, ¿eh?
3: También sería posible. Y
0: bueno, caerá Bono. Bueno, los negocios del exministro de Zapatero. Bono asesora a 2 empresas militares y 2 constructoras que han conseguido contratos de el Ministerio de Defensa y de Transporte. El exministro de Defensa y expresidente del Congreso, Bono, ha amasado una fortuna colaborando en secreto con 10 de empresas que se han adjudicado grandes contratos públicos del gobierno de Sánchez. JB. Hay 2 JB que aparecen, digamos, en los papeles de las saunas gay del suegro de Sánchez. 2 JB. No quiero decir que sea este señor. 2 JB.
6: Buen whisky.
3: A mí no me gusta.
0: Uno lo he nombrado, el otro está en la mente de todos los faracos y lo sabe quién es. El otro JB sabe quién es.
6: Claro, los dos. Hay 3 JB en realidad.
1: Pero bueno,
2: ¿sí?
1: Tres posibles JB. Después lo digo, fuera de antena.
0: El otro no lo sé.
1: Bueno.
0: Y además, la tendencia, aparte, que la tendencia sexual de estos JB es la que es. O sea, que cabe, pero que pueda ir a las aulas gay.
2: Algo. ¿Qué? Que suele importar, se sale, que uno, sí. No sé. Eso es relevancia con todo lo que hemos visto, yo creo que tiene, y en España muy poca.
3: Si está en juego su puesto, desde luego le importa un carajo, vamos. Es decir,
4: no se trata de analizar eso, se trata de hombres que son...
6: Eso es el chocolate del loro. Uh-huh. Vamos a ver, el pelotazo de José Bono lo dio cuando él era ministro de Defensa, y nombra a uno que también fue del PSP, igual que él, Raúl Morodo, embajador en Caracas, en Venezuela. Y le vende, se construye en Navantia una serie de corbetas para el gobierno de Chávez, para el tirano Chávez. Y ahí se manejan comisiones de hasta el 20%. ¿Sabes? Raúl Morodo, lógicamente, su hijo fue condenado, como aceptó, llegó a un acuerdo con la fiscalía, se le puso, creo que fueron 3 años de cárcel, no sé cuánto, creo bajo, pagó una multa y se exculpó. Raúl Morodo tenía 80 y tanto, 90 años, y no entró en la cárcel. Pero ese, ahí está clarísimo que de dónde una persona que lo único que ha hecho es dedicarse a la política, que su padre era alcalde franquista de un pueblo de La Mancha, de dónde sale esa ingente fortuna con cuadras de caballo, cuadras de caballo, con mansiones en Marruecos, no, en la República Dominicana,
2: con pelo.
6: Está clarísimo.
4: Bueno, que y a esto Hacienda no le investiga, no, esto a Hacienda no,
6: ni Hacienda ni nadie.
2: Hacienda incluso ve tolerable que tu residencia fiscal esté en Portugal, aunque trabajes en la Diputación de Badajoz, sí. O sea,
6: y que viva en el Palacio de la Moncloa.
0: Venga, vamos a la recta final, la ley de nietos de Faraco, que descubrió aquí hace 2 años. Ojo a la ley de Nieto, que el líder de la mafia.
2: Nieto de Faraco.
0: Sí, porque lo dije.
6: Porque yo empecé a decirlo aquí y me miraban la gente como.
0: ¿Eso qué es? Bueno, pues eso es un intento de manipulación del censo electoral de Sánchez, como tiene las elecciones perdidas. Bueno, a ver si puede arañar algún que otro voto del exterior. Y ha empezado a nacionalizar a nietos, a bisnietos, a tataranietos y a todo el que pasa por allí.
6: 2.600.000.
0: Le da el pasaporte español y de camino la tarjetita del SOE, oye, te he nacionalizado, te doy el pasaporte, pero me tienes que votar, en fin, pero no le va a salir. El PP estudia cambiar la ley para que la nacionalidad no implique derecho a voto. Los populares valoran distintas fórmulas que ya existen en otros países europeos para lanzar su respuesta política contra la ley de nietos y abrir el gran debate que hay detrás de todo esto.
2: Pedro Borrell ha hecho unas declaraciones en ese sentido.
6: Muy buena.
2: Que efectivamente, sí, hay otro modelo donde la nacionalidad.
6: José Borrell. No es que él ha dicho que lo de la nacionalidad que conlleva el derecho de voto de forma automática, eso en casi ningún país.
3: Pero ya tenemos una constitución, muy criticada,
6: bueno,
3: por cierto.
6: Vale, pues bien. Pero por ejemplo, tenemos una ley electoral. Y aquí, por ejemplo, una de las cosas que se eliminó hace unos años es el voto rogado. Y eso también era legal, el voto rogado.
3: Sí, pero no es lo mismo el voto rogado que la privación del derecho a voto.
6: Bueno, pero te voy a explicar. Vamos a ver, nosotros cuando decimos, bueno, los países del entorno, nuestra constitución se inspira fundamentalmente en la constitución alemana, ¿vale? Y en Alemania, por ejemplo, que ellos, bueno, todos sabemos, después de la Segunda Guerra Mundial, allí hubo dos tipos de personas que salieron huyendo de Alemania, ¿no? Uno de Alemania del Este y otro de los reductos de los nazis y demás, que fueron fundamentalmente a Sudamérica, igual que aquí. Posteriormente se les dio la nacionalidad a ellos y a sus descendientes, pero no se les da el derecho de voto de forma automática. La ley alemana, se ha reformado varias veces, en 1949 la primera, fue la primera ley, luego en el 56 se reforma y tal, y la última reforma es por una sentencia del Tribunal Constitucional Alemán de 2012, y en 2013 se reforma y es la que hay actualmente. ¿Qué es lo que dice la ley alemana? Que esas personas que han nacido y que viven en el extranjero tienen derecho a voto si cumplen una serie de condiciones. La primera, que con más de 14 años hayan vivido en Alemania como mínimo 4 meses y que no haya transcurrido desde entonces hasta ahora más de 25 años. Y además que lo soliciten.
1: Eso era lo que había hasta 2012. El Constitucional, hubo un recurso, una denuncia de algunas personas que vivían precisamente en Sudamérica, y dijo que, bueno, que era demasiado restrictivo. Entonces, se modifica la ley en 2013 y se añade una causa más a la que se pueden acoger para tener derecho a voto. ¿Y cuál es esa causa? Que demuestren que la política alemana les influye a ellos o les condiciona en su vida. ¿Sí? Y entonces tienen que hacer una solicitud demostrando eso
3: al consulado. Pero para eso habría que modificar la constitución.
2: Si enfocamos la cuestión, aquí la cuestión es que Sofía Puente es la que elabora una instrucción que se salta a la ley.
1: Que eso es lo que no me ha dado tiempo a terminar. Eso es dando por hecho que aquí se está cumpliendo la ley, pero aquí no se está cumpliendo la ley que se aprobó. Aquí lo que se está cumpliendo es la instrucción que Sofía Puente emitió y que se extralimitaba enormemente en la ley. La ley dice que hay que demostrar que se sale entre 1936 y 1955 al exilio por causas políticas.
2: Efectivamente.
1: ¿Vale?
2: Y eso es lo que
4: la instrucción un tiempo.
1: La instrucción
4: lo que hace es de exilio por motivos políticos, sociales, económicos, sexuales.
1: Vale, pero eso no lo dice la ley.
4: Sí, sí, la disposición adicional octava habla
2: de la ley de memoria.
4: Hijos, nietos que hayan salido, o sea, de personas que hayan salido exiliados por motivos políticos, económicos, culturales.
1: Sí, pero que estén entre 1936 y 1955.
4: Eso lo establece la instrucción.
1: Vale.
4: La ley, la disposición adicional no habla de tiempo.
1: Entonces, el que salió en el siglo XIX también.
4: Si tiene, puede demostrarlo.
1: Pero, ¿cómo? Vamos a ver. Es que
4: la disposición adicional no establece tiempo, Luis. Vale. No establece tiempo. Es la instrucción la que establece dos periodos, de 33 al 56 y del 56 al 78.
1: Vale.
4: Y en la que dice, en la primera, que del 36, del 39 al 56.
1: No,
4: no será necesario demostrar la causa del exilio. Del motivo
1: pero
4: del
1: eso lo dice la ordenanza, no lo dice la ley.
3: La instrucción.
1: Perdón.
4: Eso lo dice la instrucción. La ley no dice nada. La ley dice que en el plazo de 2 años
1: da
4: todos los hijos y nietos.
1: Vale, pero la ley dice que hay que demostrar que se salió con esas condiciones.
2: Como
1: y la instrucción dice, que
2: la presunción permite
1: la presunción.
4: La ley lo que dice.
2: Permite saltárselo del exilio. Así no. Claro, sí.
4: La ley lo que dice. Todas las personas, hijos y nietos de españoles que salieron exiliados por motivos políticos, económicos, culturales, sexuales, no sé cuánto, tendrán derecho a. Vale. No establece ni tiempo ni nada. Vale. Y ahora llega Sofía Puente y dice: la instrucción es. Para tramitar los expedientes tendrán que portar no sé cuánto, el DNI y tal, no sé cuánto. Para acreditar el tema del exilio, si salió entre el año 39 y en el año 56, no hay que demostrar nada. Si salió entre el 56 y el 78, hay que acreditar el motivo del exilio. Entonces lo que dicen es, oiga, un momento, usted no puede decir en la instrucción que entre el 39, el que salió el 39 y el 56, no tiene que demostrar nada, porque eso va en contra de la norma, porque la norma habla de exiliados.
1: Estamos hablando de lo mismo.
4: No tiene usted que demostrar nada, está usted en contra de lo que dice la norma, que dice son exiliados. Y la norma está exigiendo exiliados, por tanto hay que acreditar que es exiliado.
2: Y eso
4: usted, en su instrucción, lo que le está diciendo
1: es que antes del 36 no había
4: exiliado. No hay que aportar nada.
1: Y es que antes del 36 no había exiliado.
2: Ya, hay que acreditar la circunstancia del exilio.
4: Correcto. ¿No? Y la instrucción lo que dice es, si salió entre este año, el 39 y 56, el 36 y 56, no hay que demostrar nada.
1: Vale. Pero por
4: y eso es lo que va en contra de lo que le dice la ley.
1: Pero por eso ahora el Supremo lo que le ha pedido a la Junta Electoral Central y a los consulados a su vez, indirectamente, es que demuestren que salieron por razones políticas al exilio.
2: Pero eso se está manipulando.
1: Ahora dice,
3: por razones políticas y algunas más.
1: Por razones políticas. Y ahora dice el gobierno, nos dice el hermano de Sofía Puente, bueno, Óscar Puente, que hombre, que ahora cómo es posible que ahora haya que hacer toda esa tramitación burocrática. Pues aquí igual que lo había hecho antes, Luis, ¿no? O sea, si esa tramitación burocrática
2: está
1: bien hecha,
2: lo que sea esto, se acaba en el constitucional.
4: Lo que sea.
2: En el constitucional y entonces.
1: Bueno, acabará. Claro, la estrategia es: la fiscalía no se opone para que esto ande rápido y llegue al constitucional antes de las elecciones.
2: ¿Vale? No, y seguro que hay algún mecanismo de que
4: el auto que
2: sin sentencia
3: pero,
2: vaya.
3: Pero, ¿usted está seguro que los exiliados van a votar al PSOE? Vosotros
6: no,
3: estáis
6: seguros. No, los exiliados no. No son los exiliados. Los que le han regalado el pasaporte, sí. Porque tú te
3: imaginas. ¿Tú estás seguro que los nietos de los que se exiliaron a Cuba y que ahora viven en Miami?
2: No, el tema es que van a regularizar, sin demostrar nada, a una bolsa enorme de nuevos nacionales españoles. Y el PSOE va a montar en esos países, a través de sus terminales y con financiación, que me quiero echar a temblar, ¿de dónde? Captadores de voto en el sentido que a ellos les interesa. Claro. Eso es lo que va a ocurrir.
6: Por ejemplo, tienen derecho a la sanidad pública gratuita.
4: Hablan del voto por correo.
6: Personas que no conocen
4: es donde está
6: este país.
4: La clave.
6: Bueno, y luego, perdón. Hay otra segunda parte que es la que el gobierno también está utilizando y es dónde censa a esas personas para que voten.
4: Correcto.
6: Y ahí salta otra cuestión. Por ejemplo, hay 216 que se han censado en Tres Cantos. 115 en el Ejido, pero en 1955 no existía el municipio de Tres Cantos ni el Ejido. Entonces, ¿con qué interés se están empadronando, bueno, censando en determinados municipios
2: a las personas? Se apuntan 20, 25 en el Patrás
6: y cambian el sentido.
3: El Ejido tampoco es
2: alcaldía.
3: Patrás de Valverde, ¿no? El Patrás de Valverde de Zalamea.
4: Pero por aquí es muy
3: pequeño. El Corte Concepción.
4: Una medida cautelar. Es decir, hay un procedimiento que se está impugnando ese tipo de procedimiento, esa instrucción. Y como medida cautelar se ha dicho, como este procedimiento puede tardar 4 años, oiga,
6: vale,
4: acuerde usted la medida cautelar de que no se permita el derecho al voto, porque no se cuestiona en la medida cautelar los derechos inherentes a la ciudadanía, que no son el derecho al voto, solamente se cuestiona...
6: Es la inscripción en el CERA.
4: Y entonces lo que ha dicho el auto es, un momento, los expedientes que han sido tramitados siguiendo esta instrucción sin requerir la acreditación del motivo del exilio... tienen que ser revisados y mientras tanto no sean revisados no podrán votar.
2: Eso es una cautelar muy moderada, ¿eh?
6: Sí.
2: O sea, que pues, solo
6: con el vendaval que ha levantado esa cautelar tan moderada.
4: Este es un tema del que entiende prácticamente todo el mundo.
6: El plan A de Pedro Sánchez para perpetuarse en el poder. El plan B es la regularización masiva. ¿Por qué? Y dice la gente, porque la regularización masiva afecta o va a afectar a futuro a las elecciones municipales. Es decir, los residentes de los países donde tengamos acuerdos de reciprocidad, es decir, a lo mejor hay un español que vive en el país X, en Corea. Con Corea, por ejemplo, tenemos acuerdos de reciprocidad. No sé cuántos españoles vivirán en Corea o cuántos coreanos viven aquí. Pero lo que está claro es que, teóricamente, los españoles que viven en Corea pueden votar en las municipales allí y los coreanos aquí también pueden votar en las municipales. ¿Entiendes?
3: Pero yo es que no veo esa correlación entre dar el derecho y asegurar el voto, porque...
6: Pues que eres muy bien pensado.
3: Escúchame, me estoy acordando ahora de que conozco a mucha gente que está cobrando la renta mínima vital. ¿Sí? Vosotros sabéis que yo vivo en un pueblo, en el pueblo, bueno, pues hay mucha gente que está en esas circunstancias, y conozco a bastantes, en Huelva también, ¿no? Y en otras localidades de por aquí. Yo creo que no va a votar PSOE ninguno, que van a votar a Vox, que están diciendo que quieren suprimir la renta mínima vital. Esa gente que cobra la renta mínima vital y están en contra, la renta mínima vital que lo puso un gobierno progresista con su razón o sin su razón, y quieren votar a la derecha que les está diciendo que les quiere quitar la renta mínima vital. Y los tíos siguen, los tíos y las tías, entre comillas.
4: Con independencia de que haya alguien, porque hay
3: muchos.
4: Hay gente, muchos. Lo normal, yo quiero pensar, porque si no, el tema sería.
3: En las zonas rurales,
4: aquel que esté cobrando una ayuda, diga que quiero seguir cobrando la ayuda.
3: Claro, sí, pero ellos quieren seguir cobrando la ayuda.
4: Que digan,
3: no, mira, yo lo he hablado, yo lo hablo eso con ellos por separado y me dicen,
6: es que cuando vengan estos, me lo van a quitar.
3: Es decir, que cuando vengan los de Vox o cuando vengan los de PP, ellos dicen que me lo van a quitar, pero no me lo van a quitar. ¿Sabes? Yo quiero votar a Vox, por lo que sea. ¿Sabes? Pero quieren votar.
6: Congraciarse contigo.
0: Venga, vamos a terminar. Bueno, vamos a ver.
3: Ya les informo que yo soy anarcoliberal.
6: De lo suyo.
0: Bueno, vamos a terminar el último vídeo también, un rifirrafe que ha habido en televisión con uno de Podemos y chicas de Ceuta que evidentemente tienen razones más que suficientes para decir lo que dicen. El de Podemos que se lleva todo el día de canal en canal en televisión, pues claro, se pone muy gallito con esta porque dice, no, lo importante son los ceutí. Y él dice, no, no, lo importante son las personas, no, lo importante son los ceutí, dice ella, con lógica. Pero el de Podemos, bueno, podría haber dicho, bueno, mira, yo voy a hacer un ejemplo y me voy a llevar a dos de los invasores a mi casa. Y así se acaba el debate. Venga, vamos a ver esos tres minutitos y ponemos el punto final, Johnny.
7: Pablo.
8: Pablo, dime, dime.
7: Una cosita. Sí. Llámame racista. Llámame racista, como se la llamaba Noelia. Llámame racista. Primero los españoles, luego los que vengan de fuera. Llámame racista.
8: Yo creo que primero las personas. Primero las personas, sí. Primero las personas, las independientemente personas. Del color de su piel y no, independientemente mira, de su procedencia.
7: No, sí, sí, primero las personas. Primero las personas, sí, sí. Pero sin que personas, me quiten sí, mi derecho. Sí.
8: Primero
7: sin
8: los seres humanos.
7: Sin que me quiten
8: humanos,
7: mi derecho.
8: Sí, sí.
7: Sin que me quiten mi derecho
8: primero
7: ni mi libertad.
8: Las personas. Primero sí, sí, los seres
7: yo soy,
8: humanos.
7: Sí, sí. Yo soy una persona humana. Sí, sí. Yo soy una persona.
8: Vale, pues yo soy una persona. En mi concepción política y humana, primero las personas.
7: Sus derechos a mí me han quitado los míos. Todos lucráis. El que no tiene un plan con Marruecos lo tiene con Venezuela, el que no lo tiene con Rusia, el que no lo tiene con... Pero nadie piensa en el pueblo. Ni siquiera el pueblo, que estamos adormilados, que no hacemos nada. Ojalá Ceuta, ¿eh?, sea el principio del fin de esta clase política. Porque aquí todos habláis y mentís. Y el pueblo se calla. Antiguamente mi padre, mi abuelo y nosotros, nuestra generación, salía a la calle y se movilizaba. Y ahora están todos dormidos. Que toda España pida que nos expliquen esta traición y que, por favor, que Pedro Sánchez y todo su gobierno termine detenido y en una cárcel de alta seguridad, porque este señor no puede seguir gobernando un país que le viene grande. Eso es lo que pienso. Y nadie me va a callar, ni el presidente del gobierno, ni Marlaska, ni Marruecos.
8: Ya.
7: Y lo que necesitamos son, lo vuelvo a repetir, más Juan Vivas, más Melchor, más Fátima... A mí me parece que se llama. Menos Pedro Sánchez, señor Marlaska. Lo que necesitamos son más policías valientes, guardias civiles valientes y militares valientes. Que no sigan estas órdenes de estos traidores. Que los están vendiendo. Que los están. Es que estas personas se juegan la vida. Y nadie se lo agradece, excepto el pueblo. Mientras ellos están sin comer, sin dormir, vigilando, apoyándonos. Virgen, Víctor Ángel Torres y la ministra están ahí divirtiéndose. Y encima tienen que tener más policía, más presencia policial que mis vecinos del trampolín. Son una vergüenza, ¿eh? Que cuando aquí viene el presidente del gobierno, viene escoltado. ¿Qué pasa? ¿Por qué no viene el rey? ¿Por qué le echa la culpa al rey? ¿Qué pasa? ¿Tiene miedo que cuando venga salgan todas las banderas de España y vitoreemos al rey? Están poniendo el foco en el rey cuando el foco está en Pedro Sánchez y todo lo que tiene alrededor. Que le pregunte a Marruecos, a su amigo, que qué tiene, que lo saque. Si me están escuchando estos del Jacobo, no sé cómo se llama, perdonarme, que han sacado los informes de Marruecos, que dicen que tiene lo de Pedro Sánchez, como española le pido que por favor lo saquen, que nos ayuden, que lo saquen. Queremos saber qué esconde este presidente del gobierno para que tengamos que tenerle esta pleitesía a Marruecos. Con sus hijas y con sus hijos, que se pasen por nuestros bosques, pero sin escolta. Como lo tenemos que hacer el resto de españoles. Porque los que vivimos aquí yo no tengo un policía detrás mía. Yo ahora me tengo que ir a mi casa. ¿Sabe usted cómo me voy? Con un spray pimienta. Y seguramente en un taxi porque no me atrevo a pasear por mis calles. Cuando antes me hubiese ido sola andando.
0: El de Podemos habló al principio y ya el silencio. ¿Sabéis lo que hace este de Valladolid? Como se le ha acabado el chollo, ya Podemos ha desaparecido también en Valladolid. ¿Sabéis lo que ha hecho? Va a ir en la lista a la alcaldía de Madrid, va de número 2 para llevarse el sueldo a Madrid. Este lo mismo se presenta por Valladolid, que se presenta por Madrid, que se presenta por Gerona. Lo que quiere este vividor de Podemos es cobrar un sueldo. Como en Valladolid no puede, a Madrid.

0: Hombre,
1: claro,
0: hombre. Es evidente.
1: Tú te imagínate,
0: los que están sufriendo allí desde la
2: no, tú imagínate Madrid ni en Huelva no son Ceuta, capaces de entender
1: imagínate
2: lo que deben estar.
1: Ceuta, que es más o menos la orden, donde estamos la orden, Santa Marta y el Torreón, más o menos. Tú imagínate aquí, en esas tres barriadas, 12.000 personas por la calle, haciendo pipí en un sitio, haciendo la caca en otro.
0: Tirándole piedra a Torque Fazoma.
1: Imagínate.
2: La situación de
1: miseria, ¿no?
2: Y los, para vivir y los allí. Servicios públicos absolutamente desbordados, claro. ¿No? Porque
1: vivir en la una sanidad.
2: Con unos servicios públicos para una población. Claro. Con un margen de tolerancia, pero claro, en este caso estamos hablando de duplicar. No, es que yo, cuando intento ponerlo en perspectiva, claro. ¿No? Que digo, es que si en Madrid se presentan 4,5 millones de personas, es decir, mañana los madrileños se levantan con 4 millones de personas sin recursos por la calle.
1: Sin hacer nada, sin nada recursos. Por la calle.
2: Es que la situación es de caos, es de caos. Entonces, claro, el que no está allí. Es difícil.
0: No lo podemos imaginar. No, es muy difícil.
2: No, igual no, y cómo tienen que estar esas calles de
3: Ceuta,
2: que
3: los testimonios están llegando.
2: Yo soy de Ceuta.
3: Yo creo que es muy importante las concentraciones para
2: de Madrid. Mujeres. Tengo derecho a mi sanidad y a mi colegio, y a poder llevar a mis niños al colegio y a poder venir
0: a pasearme.
2: O sea, que no estoy pidiéndole nada excepcional, ¿no? Entonces, la verdad es que.
1: Bueno, nos marchamos.
2: Debe ser dramático.
1: ¿Alguna cosa más que quieras añadir, Paco? Que tienes juicio mañana y te tienes que levantar tempranito.
2: Pues sí, mañana tengo lío a las 9:30 de la mañana. Tengo follón.
0: Con la fresca.
2: Con la fresquita.
1: Vale. Si la haces. Si la sentencia es negativa, critica al juez que va a poner esa sentencia, como claro, hace Puente, supuesto, Puente
2: sí, y como Bolaño. No me den la razón.
1: Tú critica.
0: Se lo dice a Oscar Puente. Se lo dice a Oscar Puente y que despotrique.
2: Claro.
1: Qué gente.
2: Ya pondré por Twitter algo.
1: Bueno, Carlos.
3: ¿La general es cuándo? ¿Vale? Aquí que hay tanto
1: ya que no
3: experto político.
1: Meterse en la cabeza de este individuo es complicado. No lo sé, ¿por dónde puede caer
4: el último día que puede convocar? Hasta el último día.
0: Yo creo que antes de marzo hay elección.
4: Pero tú llevas diciendo también, eso 4 años, 3 años y medio. ¿Vale?
3: Ya hay muchos que saben que están diciendo que va a ser a las generales antes de las municipales y autonómicas.
0: Claro, es que, vamos a ver, si no es suicida, pero bueno, a él le da igual.
1: A este le da igual, ¿no? Pero, a este le da igual los alcaldes.
3: Luis, ¿por qué crees que es mejor para él?
0: No, para él no, para el PSOE, para lo que queda del PSOE.
3: Al PSOE le da igual.
0: Vale, pero hombre, pero ahí lógicamente tiene que haber muchas presiones, ¿no? Porque la gente...
4: Yo creo que será el interés exclusivamente del candidato Pedro Sánchez.
0: Bueno, ya el otro día cuando iba ahí a Andorra, hubo alguien que se atrevió a decirle, oye, eso no es conveniente.
4: No es conveniente. Entonces, ¿es conveniente para quién?
0: Es
4: para
0: probable él, ¿no? Que
3: no,
0: haya...
3: ¿Super Domingo? No, no.
0: No.
1: No, eso sí descarto.
0: No, eso lo descarto. Eso ha empeñado su palabra con el PNV. Que no iba a haber Super Domingo.
1: Pero usted le da igual, este es un trilero, usted le cambia la regla del juego en cualquier momento. Bueno, en Huelva, como estamos hablando de elecciones, vamos a decir que, bueno, Javier Mendo, que aparecía, quería ser candidato a la alcaldía de Huelva, pero no ha reunido los avales suficientes para ir a las primarias. Por consiguiente, Enrique Gaviño, que va a ser el candidato a la alcaldía de Huelva, bueno, mejor dicho, candidato a la oposición, va a ser líder de la oposición. Gaviño sabe que no se presenta a la alcaldía de Huelva, se presenta para ser el líder de la oposición. Aquí creo que no hay debate, ¿no? Aquí quiere decir, bueno, al partido hay que jugarlo, son 90 minutos, puede haber prórroga, aquí no hay prórroga ninguna. Enrique Gaviño será el líder de la oposición. Esto, como se graba, lo sacaremos el lunes siguiente de mayo de las elecciones, que es el último domingo de mayo.
0: Y además le tiene que dar las gracias a Pedro Sánchez. Y a sí mismo, claro, por ser fiel a Pedro Sánchez.
1: Claro, y un error, porque bueno, los dos candidatos, tanto Javier Mendo como Enrique Gaviño, son admiradores fervientes de Pedro Sánchez. Entonces, eso juega en su contra. Bueno, Paco, ¿mañana hay juicio o no hay juicio?
4: No, mañana no hay juicio. Me estaba acordando de cuando está hablando Paco, me está cortando, que yo lo que tengo son obras en mi casa. Entonces, vosotros sabéis que hay un dicho que dice que juicios tenga aunque los ganes, ¿no?
1: Sí.
4: Pues obras tengas aunque las termines.
1: Pues eso es lo peor que hay, obra en casa y viviendo en casa es lo peor. Eso
4: madre
1: es que
4: mía. No es dentro de la casa, porque es fuera, pero llevo 5 meses relacionándome con cuadrillas de albañiles, herreros, etcétera, etcétera, etcétera, etcétera. Y estoy al borde del ataque de nervios. Prefiero el juicio, Paco. Vete tú mañana a hablar con los albañiles.
2: ¿Te vas tú el juicio y yo la obra? No. No, gracias. Prefiero mi juicio.
3: Acaben los plazos.
1: Bueno, no, y Luis, no, ya, yo Luis quiero... que no tiene juicio, le tiene nada.
0: No, yo no tengo juicio. Yo, como no hemos hablado, hoy se ha presentado, ha estado aquí Pedro Sánchez, ha estado toda la cohorte para presentar el tema del hidrógeno verde.

0: Hombre, yo quiero aprovechar porque, claro, hasta parece que todo el mundo con los parabienes, que vamos a invertir 1.000 millones de euros, de los cuales 300 y pico de euros, de millones son públicos. Lo único que les pido como nubense es que, bueno, que lo mismo que Huelva, se acuerdan de Huelva para hacer ese tipo de inversiones, que yo creo que son buenas, para nosotros somos generosos con el resto de España y de Europa para evitar 250.000 toneladas de CO2, no se vierta a la atmósfera. Hombre, que sea, que se acuerden de Huelva también para que nos den las infraestructuras que necesita y que se merece cualquier ciudad europea en el siglo XXI, no las infraestructuras ferroviarias, de carretera, incluso aeroportuarias que tenemos, que son nulas.
1: Están reventadas las carreteras.
2: Yo creo que eso puede hacer más fuerza que los políticos de Huelva.
1: ¿El qué?
2: La industria.
3: Muy la necesidad bien. Económica, ¿no? La necesidad de desarrollo.
2: Bueno, sí. La necesidad económica que te digan, mira, nosotros necesitamos que vengan aquí 4 trenes todos los días.
1: Claro, efectivamente.
2: Porque tenemos que llevar el producto a no sé dónde. Y...
0: Pero yo he hecho de menos que los políticos, trenes, aprovechando este tipo de políticos locales, evidentemente, reivindiquen.
4: Una inversión de este tipo necesita una red de comunicaciones acorde a lo que aquí se va a mover, evidente. Y agua, que el hidrógeno consume mucha agua, es mentar la bicha, pero
0: es todo agua, todo. Es la descomposición del agua en las dos moléculas que la componen.
4: Por el túnel de San Silvestre,
1: las veces que esta gente han anunciado las obras del túnel de San Silvestre, a día 17 de septiembre no han comenzado unas obras que ya Manuel Laparra, lo que haya llovido. Estamos hablando de la prehistoria, cuando era delegado del gobierno, anunció las obras del túnel de San Silvestre para primero de año, no han comenzado.
0: Eso, la ley del trasvase de diciembre de 2018.
2: No están ni sonando, ¿eh?
1: No, nada. Eso está paralizado.
2: Ni política municipal, ni provincial.
1: A ver si la DIA no ha caducado. Vamos a ver
2: cuando. Ni nacional. Aquí nadie habla de agua.
4: Es indispensable no solo para el consumo humano, sino para el consumo de la industria.
1: Claro.
4: Es el tema aquí.
0: Además, no solo se están perjudicando.
4: De euros de inversión, 300 millones de euros de dinero público.
0: No solo se está perjudicando a la industria y a los seres humanos en el consumo, sino incluso a los murciélagos, que también contemplaba que el túnel actual se quedaba para
1: murciélagos. ¿Qué manera de tomarnos? Pero bueno, nos marchamos. Gracias por la sintonía. El jueves más.

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1: ¡Qué golazo de Marco Rubén! Vaselina sobre la salida de Sergio Asenjo. Robo en el centro del campo. Juego directo entre la pareja de centrales. Se la comieron ambos. Ni Javier Baraja ni Luis Prieto. Fue más listo el argentino. Se adelantó a la acción y sobre la salida de Sergio Asenjo. La vaselina por arriba para hacer el primero. ¿Cuándo va a morir la primera parte? ¿Cuándo solo queda un minuto? Marca el Recre en Pucela 1 para que llegue el 45 de la primera parte. Real Valladolid 0, Recre 1.
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0: el presidente del gobierno, o como yo le llamo, el líder de la mafia socialista, Pedro Sánchez. Ha estado prácticamente un cuarto de hora a venir, da un pequeño discursito en la apertura de la presentación de todo lo que se va a montar en Palos de la Frontera relacionado con el hidrógeno verde, cuatro palabritas y para casa, poco más que contar, sí, no, tampoco ha sido noticia. La noticia es que lo importante, que parece ser que esto va en serio, y vamos a ver si con el paso del tiempo se van cumpliendo todos esos pronósticos y que avanzan, que va a haber bastantes puestos de trabajo en Huelva con esa modificación que se va a hacer para intentar consumir energía menos contaminante de la que se utiliza actualmente. Y de ahí, pues, poco más que contar. Ha estado el presidente de la Junta de Andalucía, ha estado también la alcaldesa de Palos de la Frontera, habida cuenta que ha sido el acto en Palos de la Frontera. Ha hablado también el CEO de Mueve, cuatro discursos cortitos y se acabó. Ha sido un acto muy corto. Poco más que decir. Solamente que ha tenido que venir Sánchez con una comitiva de 10 coches. 10 coches. Ha sido un paso muy, muy rápido. Algún que otro insulto, como es habitual. No ha habido tiempo para cantarle la canción del verano, que tanto me gusta y tanto disfruto escuchándola, porque prácticamente no ha caminado ni ha estado en ningún lugar de visita. Y por lo demás, otra noticia relacionada no con Pedro Sánchez, o tal vez sí, cuando hablamos de Ceuta, porque todo está implicado, que la Audiencia Nacional, que tengo aquí en la noticia, pues va a permitir el uso temporal para alojar a los invasores de Ceuta, porque han rechazado la cautelar que había pedido el Sindicato Unificado de Policía, que pedía suspender la instalación hasta descartar riesgo. Así pues, pues mala noticia para los que no queremos que estos señores pues se le pongan cama, comida, médico, y ya no sé si le van a poner también a alguna chica que le den masajito por la noche. Se enquista la situación en Ceuta, peleas, incendios de contenedores, incendios de vehículos, y esto parece ser que no tiene fin. Y el sinvergüenza de Sánchez diciendo que los menores, que bueno, que eso es una cuestión del presidente de la ciudad autónoma de Ceuta, de señor Viva, que le pregunten a Viva qué va a hacer con los menores. La verdad que es un degenerado, tiene una poca vergüenza, y que se quita el muerto pues con esas declaraciones despectivas hacia el presidente de la ciudad autónoma, y despectiva también a esos pobres ceutí que están sufriendo muchísimo, y este como que si no fuese con él la historia. Vamos a saludarlo a los tertulianos, a Paco Lagares, abogado prestigioso y cantante también de buen nivel.
1: Buenas tardes, Paco.
0: Encantado de tenerte por aquí una temporada más.
1: Muchas gracias, igualmente. Hoy aquí hay un puñado de abogados ilustres.
0: Sí,
1: hay que tener cuidado.
0: Tuvo Enrique el otro día ahí sentado. Pues hay veces los abogados se calientan en los debates.
1: Sí. Bueno, uno más que otro, pero sí es verdad. Sí.
0: Enrique decía...
1: es algo más fácil de calentar.
0: Hay que meter a Marlaska en la cárcel sin juicio.
1: Después digo, bueno... Como buen letrado.
0: Luego rectifico, bueno, en prisión preventiva. Bueno, lo maquilló un poco. Digo, bueno, eso te lo compro, ya lo otro no. Bueno, pues el verano ha ido bien, ¿no?
1: Ha ido bien. Eso sí. No nos quedamos.
0: Carlos Hermoso, que también es abogado. Paco, y es diputado por poco tiempo, pero lo fue.
2: Estar con vosotros.
0: Encantado de tenerte por aquí.
2: Muy bien.
0: Si no hubiese pasado lo que pasó, ¿verdad? Una repetición electoral. A saber cómo estaríamos,
2: bueno,
0: ahora.
2: A saber cómo estaríamos, pero bueno, hay que confiar en la providencia. Habrá sido para bien, aunque en este momento, como está la cosa, cueste pensarlo, ¿no? Que sea para bien. Pero bueno, de la esperanza nunca hay que perderla, y seguro que después de este devenir trágico que por el que está pasando en nuestro país, seguro que con renovados bríos salimos hacia adelante.
0: Bueno, y tú es jefe, si me lo permite, Rivera ya adelantó lo que estamos viviendo en España. Sí, hombre, la banda de Sánchez lo clavó, ¿eh?
2: Eso fue una intervención que tuvo, bueno, precisamente cuando era diputado, que pareció muy dura, dado que los usos parlamentarios entonces no eran lo que son ahora, ¿no? Y pareció muy dura incluso la misma bancada de Ciudadanos, ¿no? Pero claro, es lo malo cuando ves el futuro y el futuro no llegó, ¿no? Pero efectivamente, punto por punto ha ocurrido todo. Que tenía un plan y tenía una banda.
0: Así es.
2: La verdad que es sorprendente, hay cosas ahora que trae una presente, de cómo este sujeto, con el resultado electoral de julio, ¿no? Julio del 23, cómo celebraron aquello como una victoria. O sea, cómo tenían la absoluta seguridad.
0: Habían ganado.
2: Sí. Y no habían todavía compuesto esa mayoría. ¿Cómo tenían la absoluta seguridad de que iban a dar lo que hubiera que dar y que iban a gobernar, ¿no?
0: Claro.
2: Dando esos saltos que daban allí

0: En Ferraz, ¿acordáis? Pues bueno, efectivamente, lo consiguió. Aquí estamos. Nos queda un año. Hay que aguantar como se pueda. El parapeto de la justicia es muy importante. Las policías, la obra de seguridad, la UDEF, todos trabajando y cada uno en nuestro puesto sosteniendo esto, porque, porque es lo que nos toca, ¿no?
1: Hay que hacerlo. Bueno, Luis Farraco, encantado de tenerte por aquí.
2: Y yo encantado de estar de nuevo aquí.
1: Y ayer el amigo Baena, que me dio recuerdo para ti, que nos ve cada día. En
2: Pepe,
1: en
2: muy buena.
1: Pepe Baena.
2: Pepe.
1: Que está haciendo un trabajo impresionante de recopilar obras perdidas.
2: Además, él es un buen poeta, un buen intelectual.
1: De verdad que bonito. Han recuperado ahí una adoración que han hecho de un pintor de Nerva, Vázquez Díaz, que había pintado a su amigo Juan Ramón Jiménez en el año 1931. Esa figura, estaba perdida, ese cuadro estaba perdido, se ha recuperado y está ahora mismo expuesto en la Diputación Provincial de Huelva. Merece la pena ver ese cuadro de Vázquez Díaz y Juan Ramón Jiménez, el Nobel de Literatura de Mujer, allí está expuesto. Así que buen trabajo el que está haciendo Pepe Baena, bueno, y las personas que también le acompañan. Bueno, otro prestigioso abogado, a mi izquierda, Paco de la Rosa, es andalucista. Poquito lo de ex.
3: Bueno, el sentimiento andaluz se tiene siempre.
1: Quito lo de ex.
3: Es verdad que se puede ir cambiando en algunos aspectos, pero en ese aspecto no hemos cambiado. Yo quiero hacerte una precisión. Os he mandado, a los que tengo el teléfono aquí mientras tú hablabas, os he mandado un WhatsApp, afortunadamente ese no es mi teléfono, en el que viene una imagen de cómo se ha recibido a Pedro Sánchez en Bonares. Te podríamos decir que está en los horde multitudes.
1: Ahora lo vamos a poner.
3: Te lo digo por el comentario que tú has hecho de que ha venido y se ha ido escondido. Pues por lo visto no, ¿eh? Bueno, que yo ya sabéis que no he venido a defender a Pedro Sánchez, pero sí a defender la verdad. Ahí está. En Bonares la han recibido en los horde de multitudes.
1: Sí, a ver si veo ese vídeo. A ver si veo ese vídeo. ¿Dónde está?
3: Se lo mandan a WhatsApp.
1: Ah, vale, ahora lo veremos.
3: A tu WhatsApp.
1: Ahí tenemos un vídeo de un paso con la comitiva, con los 10 coches que le protegen. Bueno, pues vamos a comenzar con el vídeo de Ana María Fuente, que es la gerente del PSOE. Se han filtrado los audios en declaraciones. Viene a decir que aquí el responsable de todo es Santos Cerdán y que Sánchez, que prácticamente él no toma decisiones en el partido. Vamos con ese vídeo de inicio, Johnny.
4: Yo me encargo más de la parte de gestión pura y dura. No me encargo de ninguna actividad política. Por lo tanto, en el PSOE, el secretario de organización es la persona que ostenta la máxima responsabilidad. Es el representante legal. Por lo tanto, tiene poder para efectuar cualquier tipo de acción. Últimamente toma pocas decisiones porque es una persona que además de ser secretario general es presidente del gobierno, por lo tanto él toma decisiones en muy contadas ocasiones.
5: ¿Nos puede relatar alguna que haya tomado en relación con temas económicos?
4: No, porque casi todos los temas económicos siempre lo he visto y ahora lo veo con la secretaria actual de organización.
5: Me dice casi. ¿Hay alguna excepción? Que le pues, pregunto
4: por ejemplo,
5: las excepciones.
4: Si vamos a hacer un congreso federal, pues sí que él participa, se entera de cuál es el presupuesto, pero en el día a día del presupuesto económico solamente se le informa cuando tenemos las cuentas anuales, cuando tenemos los presupuestos anuales, o sea, los temas de gran nivel.
1: Bueno, pues era la gerente del PSOE que no sabía nada y que Sánchez habitualmente no suele tomar decisiones, que los pagos eran ordenados por Santos Cerdán, que también es otro de los que iban en el Peugeot o en el Mercedes. De esos cuatro, dos están en la cárcel, uno Cerdán, que va a entrar en la cárcel, y vamos a ver si finalmente el jefe de la banda no acaba también en la cárcel, que ojalá así sea. Bueno, Luis, ¿qué valoración hace de esas palabras?
2: Bueno, yo es que creo que nos toma a todo el mundo por tonto, ¿no? Porque claro, si Pedro Sánchez no se entera de nada de lo que hace el partido, no se entera de nada de lo que hacía Ávalo, no se entera de nada de lo que hacía Santos Cerdán, no se entera de nada de lo que hacía el delegado del gobierno en Ceuta, no se entera de nada, La pregunta siguiente es inevitable. ¿Para qué queremos a un presidente del gobierno como Pedro Sánchez? Y no se enteraba de nada. Tampoco se enteraba de lo que hace su mujer, tampoco se enteraba de lo que hacía en la diputación para enchufar a su hermano. En definitiva, es una persona que no se entera de nada y, por lo tanto, yo creo que podemos prescindir de él perfectamente.
1: Carlos, ¿qué valoración haces de esa dubitativa respuesta al juez?
0: Bueno, está subiendo al de arriba. Yo creo que esto iba a la acción de la justicia, era subiendo por capas como es natural. Hay que pagar un precio por proteger al jefe. Ya hemos visto otras circunstancias donde efectivamente la responsabilidad no. Me acuerdo de los GAL, bueno, ingresaron unos ministros en prisión, ¿no?
1: Que por defender al jefe alguno han acabado en la cárcel.
0: Muy poca cosa. Y bueno, y hay quien se lo traga, pero convencer a tantos. El problema es que tiene tantas ramificaciones. Es que, la corrupción del sanchismo es tan generalizada que poder controlar a todas las ramificaciones, comprar y tranquilizar a todas las ramificaciones de no te preocupes, tú no cantes, que te vamos a poner tanto dinero. Bueno, las miserias que puede hacer una mafia como esta es cada vez más complicado, es muy difícil y habrá que tomar determinaciones. Y el caso Aldama, ¿no?, que tanto miedo genera. Bueno, fíjate el caso las penas, ¿no?, que finalmente ha tenido como consecuencia de su colaboración con la justicia, genera un ejemplo que puede ser seguido por otros en cualquier momento. La gente colabora, cubre y tal, hasta que llega un momento en que se ve con un pie en prisión, con un horizonte tremendo de prácticamente morir en prisión, y eso, ahí se puede cambiar de criterio.
1: Paco, ¿duda en la respuesta, tú crees, al juez? ¿Está como decir, bueno, nerviosa?
3: No podemos olvidar que esto es una declaración en sede penal, y yo creo que esto tiene dos vertientes, una que es la vertiente penal y otra la vertiente política. Lógicamente, desde el punto de vista penal, yo creo que las instrucciones parecen claras, que como dice Carlos, es proteger al jefe, es decir, círculos concéntricos, y va donde vamos poniendo las barreras, y hay una barrera que rodea al presidente, y lo que se trata es que desde el punto de vista penal no llega al presidente. Ya tenemos a uno quemado, que es Santos Cerdán, pues bueno, echémosle la culpa al quemado. Yo creo que es una declaración lógica desde el punto de vista penal. Otra cosa es la valoración política, que es la que hace Luis. Es decir, ¿es admisible que un presidente del gobierno no conozca todo lo que está pasando a su alrededor? Desde el punto de vista penal, lógicamente, hay que demostrar que está vinculado a esos hechos, que es lo que están intentando proteger. Y desde el punto de vista político, entramos en la cuestión de la honestidad, o de los principios, o como queramos llamarle. Ya cada vez las líneas cada vez son más difusas, de forma que los argumentos que se utilizan para no tomar medidas políticas son: no hay implicación penal, no hay pruebas de que yo hiciera. Hombre, mire usted, que si hubiera pruebas de que usted está haciendo esto, no estaríamos hablando de una admisión política, estaríamos hablando de un procesamiento judicial penal. Ahora, políticamente, insisto, al final es una cuestión de principio. Considero que no tengo que dimitir por el hecho de que yo no supiera en qué se gastaba el dinero del partido, y se queda tan tranquilo. A mí no me parece razonable, ni en este ni en otros muchos casos. Entiendo que el procesamiento penal, aunque no te llegue, tiene que tener unas consecuencias, en ocasiones tiene que tener consecuencias políticas, y este podría ser uno de ellos, ¿no? Que como dice Luis, oye, el secretario de la organización, ministro, todos las personas más próximas, yo no sabía nada, es que por omisión tendría que asumir responsabilidades políticas. Pero bueno, en el fondo esto no es eso más que una declaración de una persona que lógicamente está intentando exculpar al número uno. Y bueno, pues parece que... Y le echa la culpa al que parece que ya está...
1: Que está condenado, que está quemado.
3: Que ya está descontado.
0: Al muerto. Sí, claro.
3: Pero no deja de ser curioso que los testigos están obligados a decir verdad. No sé yo si esta señora es consciente de dónde se puede estar metiendo si está mintiendo. Es cierto que la declaración que hace también, a ver, muy subjetiva, por decir si hace, se entera, no hace.
2: Ella creo que está imputada.
3: ¿Está imputada? ¿Va como imputada? Sí. Entonces no tiene obligación de decir verdad, porque
2: está acusada.
3: Porque si va de acusada, tiene derecho a mentir.
1: No debería,
3: pero cualquiera no tiene de las cosas, en cualquiera de los casos.
2: Puede hacerlo, pero
3: no. Tiene derecho a hacerlo.
1: Y entramos en terreno ya, porque, hombre, si hay un momento en el que Pedro Sánchez le comunica fehacientemente, estoy al tanto de todo, pues pueden decir, oiga, ha mentido usted,
6: Yo lo sabía, no lo sabía. Pues mire usted, yo pensaba que no lo sabía. Es que ha salido un documento. Ah, pues mire usted, no me consta. Quiero decir, el no sabía se queda ahí y ser... demostrar que sí lo sabía
1: es complicado,
6: altamente complicado, con lo cual...
3: Va a ser divertido, va a ser divertido en el momento en el que el Pedro Sánchez pierda el poder, ver cómo van a salir a saltar todos.
6: Si lo pierde.
3: Lo perderá algún día, Paco. Sí. Yo espero que no se muera, no se muera en el poder como, ya, no, como aquel jefe de Estado que duró casi 40 años, ¿no?
1: Sí, ya no se salva.
3: Yo confío en el Estado de Derecho, ¿eh?
6: Sí, sí,
3: mucho también, que dice, también. Aunque evidentemente hay algunas cosas que me desesperan, ¿eh? Pero yo confío en el Estado de Derecho y que tiraremos para adelante y que algún día habrá otro gobierno peor que este y esas cosas. Así que
0: no creo yo que es muy difícil, pero
3: lo conseguiremos. Sí, sí, lo conseguiremos.
2: Yo, peor como soy el único que no es abogado aquí, bueno, aparte de Paco, lógicamente veo la cosa diferente a ustedes por la inclinación, por el sesgo profesional, hacéis un análisis distinto. Lo que yo observo en todas estas intervenciones es que se asemejan mucho a lo que estamos hartos de ver en las películas de la mafia. Es decir, al capo di capi hay que protegerlo como sea, entre otras cosas, porque es que si no lo protege, luego te manda la cabeza del caballo a tu casa, y ya tú sabes lo que eso quiere decir, que está muerto.
6: Pero yo insisto que es importante que son declaraciones en sede judicial. Sí. Y no es lo mismo una declaración ante un juez que una declaración ante en el intermedio.
3: Pero Paco, mira, eso que estás diciendo, yo comprendo lo que tú estás diciendo, pero ¿realmente tienen derecho a cambiar la declaración en un sitio o en otro? Es decir, ¿tienen tanto derecho a mentirnos, a tomarnos el pelo? Y ya no me refiero evidentemente a los políticos del PSOE, me refiero a los políticos en general. ¿Tienen tanto derecho a tomarnos el pelo, a mentirnos, a decir cosas que ellos saben que son mentira, a intentar engañarnos?
6: Verá, yo no digo que en un sitio vayan a decir blanco y en otro negro, digo que en uno te tratan de una forma y en otro de otra. Lógicamente aquí te está interrogando un juez que tiene datos, que tiene información, que tiene documentos que tú puedes conocer o no conocer, y es un interrogatorio en el que se pretende investigar algo, indagar algo. Cuando tú vas a un medio de comunicación, tú lo que vas es al palmero de turno que te va a decir que bien lo hace y dice ya lo sabía y el otro no sé cuánto, con lo cual el tenor es diferente. Es decir, en uno sitio tú vas a venderte y en el otro sitio vas a intentar no implicarte o no reconocer una participación. Entonces los enfoques son completamente diferentes, los interrogatorios, las preguntas son completamente diferentes y lógicamente las respuestas son diferentes, las preparaciones son completamente diferentes. Es decir, a eso me refiero, que no es lo mismo declarar ante un juez que ir a un programa de televisión.
2: Luego aquí hay otro tema que hay que enlazar con este caso y con todos los demás, porque claro, estamos viendo por el procedimiento contra las cloacas que, bueno, que prácticamente el Partido Socialista, contrariamente a lo que aparenta, le ha pagado la defensa jurídica prácticamente a todo, a Coldo, a Santos Cerdán, a todo el mundo. Con lo cual, está clarísimo que aquí hay una coordinación, y es que por eso Santos Cerdán no responde, por ejemplo, a las acusaciones que aquí le están haciendo, porque en otras circunstancias yo supongo que él saldría mañana al primer periodista que se encuentre de lo que está diciendo esa señora es mentira todo. Yo no he autorizado
0: de hecho,
2: esto.
0: Luis, una de las cosas más relevantes que indican cuando va a haber un cambio de posición y cuando se empieza a tirar de la manta es cuando se cambia de representación letrada, lo cual ha ocurrido en varias ocasiones.
3: Pero
0: defensas coordinadas y de pronto resulta, además no recuerdo quién fue el que cambió a
2: Julito Martínez.
0: Efectivamente, cambió a Márquez de Prado, a María Dolores Márquez de Prado, que era una fiscal en excedencia, la mujer además
2: de un juez al que suspendieron
0: y luego Europa le dio la razón como consecuencia de un tema del grupo Prisa, de Polanco.
2: Sí, Polanco.
0: Una historia, ¿vale? Una historia para no dormir. Ese cambio de representación letrada ya es un claro indicio de que esa persona va a empezar a hacer una defensa, digamos, individual, en las mejores condiciones y sin coordinarse ni cubrirse a nadie. A partir de ahí ya, yo la acojono, comprando la expresión, es máximo. Y eso demuestra lo que tú has comentado, que es que se trata de una organización criminal que lleva una defensa jurídica coordinada para proteger sobre todo a esa
2: gente. Ese cambio de letrado es lo que yo aquí muchas veces, los que seguís o los que habéis participado conmigo, hablo de la teoría de juegos y el equilibrio de Nash. En el momento que alguien cambia de letrado, dice tú, ah, aquí se va a perder el equilibrio ese que se guarda para que no nos hagamos daño. Es decir, o vamos a hacer todo un poco culpable para que ninguno seamos totalmente culpables. En el momento que uno cambia, se rompe el equilibrio de nada. Y la teoría de juego dice que alguien, por exculparse a sí mismo, va a tratar de culpar a los demás, con lo cual se desequilibra la balanza. Y la consecuencia inmediata es que ese que se ve afectado puede tener la tentación de también romper la baraja y empezar a acusar o bien al que lo acusaba él o a un tercero. Con lo cual, ahí es donde, lógicamente, la justicia se le abre el campo para indagar, investigar la verdad.
0: Hay que ver además que es muy relevante cómo en este periodo del sanchismo, de que empezaron los casos de corrupción, que fue prácticamente desde el principio, cómo no hay consecuencias políticas. O sea, ya se ha renunciado totalmente a que el avance de las investigaciones tenga consecuencias políticas. Con lo cual, ellos ya no juegan a la política. Que ya sabemos que nadie va a dimitir. Es curioso que este presidente no hace crisis de gobierno ninguna, ¿no? Hay ministros auténticamente achicharrados, ¿no? Marlaska, yo creo que es
1: Fuente.
0: La evidencia, Puente, bueno, mucho, ¿no? Y siguen achicharrados, están auténticamente carbonizados y siguen. No hay consecuencias políticas y todo es en clave de defensa penal, es lo que están haciendo. Porque además el votante socialista, el que le queda, que sigue siendo muy importante, ya puede hacer Sánchez, como dijo Trump, en plan chulo, no en una campaña electoral, no en esta, creo que fue en la primera, dijo, yo puedo salir a la Quinta Avenida y empezar a disparar a la gente y seguirían votándome.
1: Sí.
2: Cuando se produjo el triunfo de Trump, escribí un artículo y dije que el político europeo que más similitudes tenía con Trump era Pedro Sánchez.
1: Sí, lo he dicho varias veces ya. ¿Sabes? Sí, sí.
2: Y cada día lo ratifico más. Es decir, son dos populistas, dos, en cierta medida, déspotas, a los que le importa nada, absolutamente nada, sus colaboradores, yo diría que incluso su familia, todo lo que sea un impedimento o un entorpecimiento para conseguir sus propios objetivos, él lo ve como un enemigo, además al que hay que destruir, ipso facto.
1: Y luego las personas que trabajan ahí en la justicia, esos ataques a los jueces por parte de los Puentes, de Óscar López y compañía, ¿cómo lo veis? Ataques continuados, y ahora se han acrecentado esos ataques.
0: Eso también es una novedad. Es decir, eso nunca había ocurrido, nunca se había. Hay varias cosas, creo que vale en línea roja, que ha roto este gobierno hace mucho tiempo en el mundo empresarial, la persecución a empresarios muy relevantes, muy importantes, y encima, yo qué sé, pienso el caso de Amancio Ortega, ¿no? Por ejemplo, cómo se intenta deteriorar su imagen pública es una señal de identidad de este gobierno. Yo, con los jueces lo mismo. ¿Cuándo se había perseguido a los jueces con nombre y apellido? Y además, la dinámica se veía cuál era. Cuando fue un primer juez, era fácil buscarle un antecedente, que si la hija era concejal de el que llevaba el peinado, caso de peinado, ¿no? Cuando ya fue la jueza
2: de Badajoz,
0: ya son dos, digo, 3, 4, 5, 6, 10 van a decir, lo del lawfare va a decir que hay una manera, una sistemática por parte de los jueces organizada para derribar al gobierno. Y es lo que están manteniendo con ese ministro de justicia que tenemos, entre otras carteras.
1: Da el ejemplo que da el ministro de justicia, Dios. Bueno, por favor.
0: ¿Qué pueden pensar los jueces?
1: Pensar los jueces
0: que siguen trabajando,
1: por favor.
0: Callando, aunque haya de vez en cuando algún representante que obviamente en el ejercicio de sus funciones pone de manifiesto lo que está pasando. Son unas presiones, son intolerables. La justicia no puede estar sometida a esta presión personal. Luego, si conocemos cuestiones como la cloaca, ¿no? La jueza de Badajoz se va a querellar y tal. Habían contactado con una mafia de narcotraficantes para que a esta mujer la persiguieran. O sea, estamos hablando de... Son unos límites que... ¿Cómo íbamos a pensar que se van a llegar? ¿Cómo vamos a pensar? O sea, tenemos un grupo criminal en el gobierno. ¡Oh, qué radical! No. Es un grupo criminal en el gobierno. Y siguen en el gobierno porque el grupo criminal sabe que desde el gobierno se va a defender mucho mejor que fuera del gobierno. Ya no solo por los suplicatorios, por los aforados y tal, sino porque dominan mecanismos, porque tienen también su persona de confianza, la policía, la guardia. Esta gente lo corrompe todo, que siempre hay alguien dispuesto a venderse. Y lo estamos viendo, ¿no?
1: La noticia que comenta Carlos, por si acaso no lo sabéis, nos bombardean de noticias de todo tipo sobre la juez que investigó a David Sánchez, el enchufado. Tengo otra noticia sobre Sánchez y sobre la Diputación de Badajoz. Bueno, la juez que investigó a David Sánchez revela que la trama Leire contactó con narcos, los más peligrosos, para tratar de boicotear su labor. A lo largo de sus 9 folios, la defensa de la magistrada revela que un dato inédito fue la llamada de la trama Leire, la red comandada por 10 para boicotear a jueces, fiscales y guardias civiles incómodos para el PSOE, que contactó con narcotraficantes para tratar de boicotearla. Somos una organización criminal, señores votantes, me dirijo a los votantes, estáis votando a una organización criminal.
0: Son basura.
1: Lo estáis oyendo? Son capaces absolutamente de todo.
0: A esta señora le tenían grabada a sus hijas saliendo del colegio. O sea, son
1: una mafia, es una mafia. Quieran o no, los votantes, estáis votando una mafia. Esto es así, como lo estamos contando.
0: Tú imagínate a esta señora simplemente hacerle llegar a esta jueza, porque eres juez. ¿Quién te dice que no ha pasado? ¿Quién te dice que en otro caso lo han conseguido? Hacerle llegar un sobre simplemente con la foto de su hija saliendo de él.
1: O sea, es que
0: si eso no te presiona,
1: ¿qué?
0: Si esta gente es capaz de cualquier cosa.
1: Sobre la Diputación de Badajoz, que en teoría, bueno, este individuo, este cara dura también, como su hermano, David Sánchez, además de enchufarlo, no fueron a trabajar y resulta que ahora la Diputación de Badajoz no le va a reclamar esos casi 500.000 euros que indebidamente había cobrado. No sé qué recorrido podrá tener judicial, si alguien se va a demandar esta decisión de la Diputación Provincial de Badajoz, o este cara dura se va a quedar con el 500.000 de euros, aparte de ser enchufado, que no iba a trabajar. Esta noticia sí la sabéis también,
2: sí. Es que, claro, aquí el problema es que también tenemos la fiscalía que tenemos, o la Fiscalía General del Estado, porque claro, si la Diputación no ejerce una de sus responsabilidades, que es reclamar el quebranto a las cuentas públicas, que eso sería obligado, lógicamente, si tuviéramos una fiscalía, pero como la fiscalía, más que fiscalía, ha ejercido de abogado defensor de David Sánchez, pues lógicamente tampoco va a hacer una reclamación. Claro.
6: Entonces, yo entiendo que el que tiene derecho a reclamar es el perjudicado. Si el perjudicado renuncia.
2: Claro,
6: pero la renuncia de una diputación
3: es una malversación, ¿no?
6: La renuncia de una diputación no es fácil, ¿eh? O sea, que la diputación puede acordarlo, pero eso
3: puede ser malversación.
2: Yo creo que el Tribunal de Cuentas,
6: interventores y
2: podría tener algún tipo de actuación contra esas personas que hacen dejación de su responsabilidad. Creo, ¿eh? No lo sé, porque las leyes lógicamente no las conozco, yo utilizo el sentido común. Pero bueno,
6: yo no recuerdo si
0: es menos común. Yo creo que esa renuncia es inviable, ¿eh? Otra cosa es que lo dejen dormir y no lo hagan. Pero de renunciar como tal, pero bueno, claro, yo creo que eso de momento
2: lo han hecho.
0: Se puede estar.
2: De momento lo han hecho. Renunciar a.
3: Bueno, quería hacer alguna precisión a lo que tú decías, Carlos, que decía que cuando ha ocurrido esto de que se persiga a los jueces y tal. Es posible que no se haya ocurrió nunca, o que no lo hayamos sabido, que se haya perseguido a jueces con nombre y apellido, pero que los partidos en el poder hayan ido en contra del Poder Judicial, eso desde Felipe González hasta Pedro Sánchez, pasando por todos los presidentes del gobierno que tenemos.
0: Influir el Poder Judicial, sin duda.
3: Influir e ir contra
0: conservadores, progresistas,
3: criticar las decisiones cuando.
2: Barbero.
3: Criticar las decisiones cuando criticar directamente por el poder ejecutivo las decisiones del Poder Judicial cuando no les conviene.
0: Eso ha ocurrido siempre, presionar y
6: extorsionar y utilizar medios de comunicación. Sí.
3: Bueno, aparte del control
6: tal
3: que
6: vez
3: tiene,
6: no con el volumen actual. Claro.
0: Ni con el volumen, la manera sistemática que se está haciendo el ministro de Justicia. Sí,
3: bueno, pero.
0: No es un señor
3: y,
0: de...
3: y luego yo te recuerdo.
0: Es un caso equivalente, Paco. Yo te lo reconoceré sin ningún
3: problema. Hablando del tema de las mafias, ¿os acordáis cuando los ministros, que lo hemos hablado, no sé si estábamos en antena o antes, cuando algún ministro de Felipe González entró en el. En prisión, por tema de.
2: Y fueron a.
3: Bueno, hay un ministro de Rajoy que está pendiente de sentencia también por haber intentado a través del poder ejecutivo controlar a sus propios amigos, incluso, ¿no? Uh-huh. Es decir, que esto que está ocurriendo ahora.
2: A Bárcenas, vamos. ¿Eh? Que espiaron a Bárcenas.
3: Claro, esto que está ocurriendo ahora, ustedes me pueden decir que a lo mejor están llegando a un punto que, bueno, que sí, que es un punto más y tal. Pero que esta corrupción la tenemos aquí, que es a lo que yo me refiero, la tenemos aquí y no es una corrupción particular del Partido Socialista ni de los sanchistas. Es una corrupción que tenemos aquí en este país, en este Estado, desde el momento en el que prácticamente empezó la democracia y Felipe González decidió tomar un camino particular. Yo creo que el momento en el que decide eso fue cuando cambió con el tema de la OTAN.
2: Cuando dijo Montesquieu ha muerto.
3: Ah, pero eso lo dijo Guerra, me parece.
0: No te lo compro en absoluto.
3: Bueno, eso lo dijo, ya terminé. No, eso lo dijo Guerra, pero en el momento en el que Felipe González cambia y dice OTAN de entrada no, en ese momento creo que ya cambia todo, o por lo menos esa es la idea que yo tengo, entonces era yo muy, muy jovencillo, ¿no? Y a partir de ahí los casos de corrupción y los casos de intentar a través del Ejecutivo controlarlo e ir contra el Poder Judicial, contra todo, utilizar los medios del Estado de forma particular, eso ha ocurrido aquí, pero no lo señalemos a un partido en particular. Por eso yo creo, y lo he dicho antes, que cuando tengamos que este gobierno algún día se irá y vendrá otro... Peor, vamos.
0: No, peor seguro que no.
6: Yo creo que si nos centramos en la justicia, decir que este gobierno ha intentado controlar la justicia no es del todo cierto. Es decir, la justicia la llevan intentando controlar todos los partidos políticos desde que comenzaron a cambiar la Constitución y modificar la elección de los miembros del Consejo General del Poder Judicial.
2: Montesquieu ha muerto. 1985.
6: Desde ese momento se empezó a cambiar y a dar pasos en el sentido de intentar controlar la estructura jerárquica de los jueces. El Consejo General del Poder Judicial cada vez tenía más vinculación con la política. Todos los partidos que han ido gobernando, fundamentalmente, bueno, los que han gobernado, PP, PSOE, con mayoría absoluta, nadie ha dado marcha atrás. Yo creo que todos conocemos casos en los cuales, efectivamente, los jueces han sido perseguidos mediáticamente. Lo que pasa es que sí que es cierto que yo creo que esto ha ido creciendo paulatinamente, ¿no? Progresivamente cada vez un poquito más, ¿no? Y ahora mismo estamos en un punto, que además el impacto que tienen las redes sociales, que hemos llegado a un punto en el que realmente el prestigio de la justicia está muy en entredicho. Y está muy en entredicho porque es verdad que aquí se ha relajado todo el mundo. Todo el mundo, en el sentido de que cualquiera sale aquí, tenga conocimiento jurídico o no, y cuestiona una resolución del Tribunal Supremo y se queda tan tranquilo. Es decir, es como si yo, con todo mi respeto, lo quiero pensar así porque además me dedico a esto y creo que merecemos un respeto los que nos dedicamos a esta profesión, pues como si yo mañana empiezo a cuestionarle a un cardiólogo o a un cirujano cardiovascular si tenía que haber la ablación de la aorta, no la hiciste correctamente. Van a decir, pero ¿tú has operado alguna vez? ¿Tú has visto una resolución en tu vida? ¿Tú te has leído la norma? Y ya cualquiera opina, pero cualquiera además con niveles muy altos, porque claro, no es lo mismo que yo diga aquí la justicia no sé cuánto, a que lo diga un ministro de justicia. Y sí, yo creo que es verdad lo que dice, que desde hace muchos años, y conocemos casos en los cuales ha habido realmente presiones políticas en determinados asuntos, porque en todos los asuntos políticos en los que judiciales en los que ha habido implicados partidos políticos o políticos, ha habido presiones en todo, pero ahora mismo hemos llegado a un punto en el que el problema es que esto está en la calle. El problema es que tú atiendes a una persona que no tiene ni idea y te dice, es que el juez lo que ha dicho, pero usted sabe lo que ha dicho el juez, eso que ha dicho. Es que claro, los juzgados, es que... Y entonces hay una opinión muy generalizada de que los jueces realmente están completamente manipulados.
2: Como dijo Jacques, lo que pretende es
0: vayamos por parte.
2: Que la gente diga eso en la calle.
0: Una cosa es sincronizada. La influencia. Yo creo que no podemos mezclar cosas. Efectivamente, siempre hay interés en influir, en colocar a sus peones. Efectivamente, como ha comentado muy bien Paco, desde aquella modificación de la composición del Consejo General del Poder Judicial y todo eso. Bueno, una cosa son las altas esferas, efectivamente, todos los tribunales, las altas instancias, el Tribunal Constitucional, el Supremo, bueno, colocan sus peones y tal. Otra cosa es la persecución del juez ordinario. Ese juez normalmente siempre ha trabajado tranquilo. Por supuesto, hay una sistemática garantista con su sistema de recursos, se pueden educar, son humanos y ahí está tu recurso de apelación y otra serie de procedimientos, hasta puedes ir al amparo al Tribunal Constitucional, aunque ahora mismo da miedo siquiera mencionarlo.
1: Mejor no ir allí.
0: Pero eso es una cosa, y otra cosa es la persecución sistemática, como digo, con nombre y apellidos, que a través de todos los altavoces mediáticos que financia generosamente el sanchismo, se realizan hablando de la vida personal de las personas, de si por dónde tal, de si la hija es concejala de no sé qué, de si resulta que tenía dos DNI, lo que decían. Bueno, había personas que se llamaban exactamente igual, de primer y segundo apellido del juez Peinado. Bueno, pues el grupo Prisa, no sé si fue la SER, por supuesto, rebotándolo Televisión Española, comentaban que el juez Peinado, ¿qué mano tendría que tenía dos DNI? Cosas alucinantes. Es cierto, como comenta Paco, que también se ha dado un salto donde cualquier indocumentado valora una decisión judicial. Eso es cierto. Y se realizan presiones. ¿Nos acordamos del caso de la manada, por ejemplo? En caso de la manada, un ministro, en este caso, quizás fue quien empezaba un poco a romper esa línea roja, ¿no? La ministra de Igualdad por entonces imponía un determinado fallo a un tribunal. Es que era un tema tremendo. Es que los medios de comunicación en la audiencia provincial de Navarra esperando el sentido del fallo, porque tenía que decirse en una determinada línea. No bastaba con que fueran condenados, que por supuesto lo iban a ser, sino que si no era abuso, que no era violación. Yo no soy penalista, tampoco me quiero meter, pero para que veamos cómo prácticamente cualquiera, en cualquier tertulia de televisión, sin absoluto conocimiento, si yo me guardo mucho de opinar, que intento opinar solo de mi materia, de la que sé un poco, que es exclusivamente lo contencioso, el derecho administrativo, y ando con pies de plomo, y digo aún así que hay que conocer las actuaciones, que hay que conocer el fallo. La gente opina por un titular,
3: pero ese no es el
0: al final. Y eso no es que lo haga una persona en la barra de un bar, es que lo hace un ministro, una ministra, un alto cargo. Eso deteriora totalmente la confianza en las instituciones, y la gente tiene que creer en la justicia.
2: Aquí
0: es sano,
2: Carlos,
0: y es necesario.
2: Carlos,
0: y yo, perdona, rompo una lanza en favor, la cantidad de jueces que están dando la batalla en unas condiciones laborales que son de vergüenza, peleando contra unos equipos. Imaginaros, ¿no?, la capacidad, los recursos que puede manejar cualquiera. Ahora estamos hablando del sanchismo, ¿no? La capacidad económica de letrado y de organización de periciales de tal que tendrán con respecto a los medios limitadísimos que tiene cualquiera de estos jueces. Es que te fríen a recursos y auténticamente te empantan el funcionamiento. A veces otro día hablamos de la situación de la justicia, que es auténticamente insostenible, como saben los compañeros Tomás. Es auténticamente insostenible.
2: Yo quiero, vamos a ver, en primer lugar, yo siempre apelo aquí a la responsabilidad que tenemos los que tenemos la oportunidad de tener un micro y que la gente además nos escuche y nos vea. Es decir, yo creo que no debemos dar la sensación de que desde el principio de la democracia todos los gobiernos de una u otra forma han hecho lo mismo, porque claro, eso pues es negativo y es el objetivo, porque y enlazo con lo que yo quería decir. Vamos a ver, aquí en el año 2015 se produce una inflexión política, que es la llegada de Podemos a las instituciones. Podemos, claro, si la gente no analiza las cosas con perspectiva, empezando por nosotros mismos, que aquí estamos haciendo el papel de analista, vamos a cometer error, sí o sí. Es decir, si nosotros analizamos qué es lo que se dice o qué es lo que se hace simplemente, seguro que nos equivocamos, porque por encima de eso hay un objetivo más amplio. Cuando en 2015 llega Podemos a las instituciones, ellos tienen un objetivo y es acabar con la Constitución de 1978. La mejor forma de acabar con esa Constitución y por ende con la monarquía es el desprestigio de las instituciones. Si observáis gráficamente, ellos lo primero que hacen es llegar en pantalones vaqueros, con la camisa desabrochada, al Congreso de los Diputados,
1: la otra dándole
2: el pecho al niño, dándose besos en la boca, dos hombres allí en medio. Es decir, porque había que desacreditar el Congreso de los Diputados. Acto seguido, sube allí una diputada y empieza a señalar a un juez con nombre y apellido, y la presidenta no le quita el uso de la palabra. Y ahí empieza el castillo de naipe, ¿sabe?, al que hemos llegado 11 años después, porque hemos continuado. Es decir, En el momento en que una persona sube allí y con nombres y apellidos hace una acusación contra un juez y la presidenta, entonces quiero recordar que era Meriche o era, bueno, el Pachi López, no me acuerdo exactamente quién era, le quita el uso de la palabra y le dice, usted se va y se sienta en su sitio porque aquí, en el templo de la palabra, no se puede utilizar ese tipo de argumentos y de acusaciones si no tenemos pruebas. ¿Vale? Y si hay pruebas, hay que ir al juzgado, no hay que venir aquí. Entonces, claro, el problema es que eso se ha ido increciendo. Y no solamente que ha ido increciendo, sino que se ha ido contaminando al resto de partidos. Es decir, hoy día están podemizados casi todos los partidos de una u otra forma. Unos más y otros menos. Pero todos, ¿eh? Todos, desde la extrema derecha hasta la extrema izquierda. Todos, el estilo de Podemos, ese estilo deplorable de 2015, se ha ido transmitiendo y hoy día casi todos se han contagiado.
0: La mayoría de investidura, la mayoría de Frankenstein de investidura, es una mayoría antisistema en su conjunto. Unos porque son partidos antisistema, otros porque se han convertido en partidos antisistema. Ya muchísimos opinadores y gente más versada que yo parte de que las elecciones generales, cuando se convocan, que espero que se puedan convocar, va a ir en clave plebiscitaria sobre monarquía o república, que se ve ya venir. ¿Vale? Son antisistemas. Y otros son antisistemas porque odian a la nación española.
1: También.
0: Y tenemos una mayoría de gobierno que está colaborando en colonizar las instituciones para destruirlas desde dentro. Hombre, desde el punto de vista que Bildu está en la Comisión de Secretos Oficiales, ¿qué cosa más puede ocurrir?
2: Antes estuvo Pablo Iglesias en el CNI.
3: Pero todo eso es democracia, ¿no? Yeah. Bueno, elecciones y son...
2: Sí, pero claro,
3: es que... Hay una cosa, Luis, de lo que tú has dicho. ¿Tú crees que las instituciones y los poderes por sí mismos no han hecho lo suficiente sin tener en cuenta la ayuda, o el empujón que haya podido tener por parte de Podemos, que tú lo has señalado, y de las circunstancias que se dieron en 2015, que no han hecho lo suficiente como para autodesprestigiarse? Es decir, que han necesitado sine qua non, que necesitaban el empujón de Podemos, o que ya las instituciones no se estaban deteriorando por sí mismo. Dicho de otra forma, que de no haber existido Podemos, ¿no seguiríamos estando ahora mismo en la misma situación en la que estamos, o parecida?
2: Yo creo que, por diferenciar
6: una cosa que me parece importante, es decir que este gobierno intenta influir en los jueces, creo que lo han hecho todos. Desde Gómez de Liaño, cuando citó a Polanco, que le costó la carrera, la jueza Laya, que sabemos dónde se tomó la copa.
2: Entra en contacto con el AMPA. Entra en contacto con el AMPA para acosar a una juez, creo que nos ha hecho hasta ahora.
6: Quiero decir, creo, el gobierno han intentado presionar con vidas personales, con accidentes que parezcan accidentes, es decir, todos o casi todos. No te voy a decir todos, pero sí que es cierto. Creo, desde mi punto de vista, que efectivamente todos los gobiernos han intentado presionar cuando han tenido causas que realmente le tocaban directamente a ellos. Otra cosa es el desprestigio generalizado. Y yo que sí que es cierto que creo que este gobierno sí que ha provocado una campaña de desprestigio generalizado de la Administración de Justicia. Yo, en contra de Luis, no creo que lo haga por una cuestión de antisistema, lo está haciendo por una cuestión defensiva. Lo está viendo porque tiene 50 causas judiciales abiertas. Entonces, ante 50 causas judiciales abiertas, solo me queda, como método efectivo de defensa y además generalizado para todas las causas, no me puedo fiar de lo que digan estos señores, porque estos señores tienen un sesgo.
3: Y además ralentizo y la justicia en su conjunto.
6: Con independencia de que antes hayan actuado por lo civil, por lo criminal, con más visibilidad o menos visibilidad, para intentar influir en los jueces, ahora el objetivo no es tanto influir en los jueces directamente como desprestigiar la justicia. Además, lo hacen de una forma burda, porque lo hacen tipo hooligan. Es decir, yo estoy convencido que yo cojo al ministro de Justicia y le digo, le voy a decir los jueces que a usted le parece que trabajan muy bien y los que trabajan muy mal. ¿A que este le parece mal el de Begoña? Fatal. ¿A que este de no sé cuánto es? Me va a decir porque a ellos les parece bien los que le dan la razón y mal los que no se la dan. Y sí que es cierto que existe una campaña de prestigio que yo no creo que lo hayan hecho para acabar con el sistema, sino, insisto, lo han hecho con una actitud defensiva para intentar defenderme de una situación muy complicada que tengo, porque es que cada día se me abre un procedimiento judicial. El problema es que esta forma de defenderme está provocando un desprestigio de un órgano que es muy importante, que es la justicia, que es pilar fundamental al que acudimos los ciudadanos cuando tenemos un conflicto. Y al que cada vez más los ciudadanos acuden diciendo, no sé qué va a pasar aquí, porque no puedo confiar en nadie. Entonces, ese es el problema, que para defenderme yo estoy
2: destruyendo
6: la base de un pilar fundamental. Y ahí es donde yo creo que realmente manifestaciones como las que realizan los ministros, con la ligereza que lo hacen, personas que no tienen ni idea de justicia, de quiero decir, que no saben lo que es un pleito, que no se ha leído un auto. Yo diste una sentencia de 450 folios y digo, salgo esta sentencia muy mala. Digo, si no ha dado tiempo a leérsela. Es decir, pero además tendrá usted que leerse los 6.000 folios que tiene. No, da igual. Y lo digo con esa naturalidad. Eso es lo que yo creo, que se ha perdido el respeto a la rigurosidad, al detalle técnico, a la precisión, porque yo entiendo que salgan cuatro magistrados o catedráticos, gente, mire usted, me he leído la sentencia, me parece bien, me parece mal, creo que el punto este no está aplicado correctamente, yo entiendo que vale, pero que cualquiera salga aquí con el poder que tienen muchos de ellos, porque estamos hablando ministros, insisto, es que no lo digo yo, es que lo está diciendo un ministro y lo están escuchando muchos millones de personas. Eso me parece que es un hecho muy grave. Y yo creo, no lo recuerdo, que se haya producido con esta intensidad y sobre todo además ahora amplificado por el tema de las redes sociales en gobiernos anteriores. Pero y eso sí que creo que es criticable y muy, además de una forma muy importante, porque insisto que están atacando a un pilar fundamental del Estado.
0: Un inciso muy pequeño. Para mí también hay un cambio decisivo ahí, porque cierto que con anterioridad puede haber, creo que no con carácter público, ¿no? Pero evidentemente, pues sí que pues se puede querer influenciar o presionar y tal. Pero cuando acaba el procedimiento y acaba la sentencia, yo recuerdo que era mecánicamente la interpretación de los partidos políticos diciendo que se respetaba la decisión judicial. Eso cambia ahora. Ahora se critica el fallo, no se comparte. Y eso lo dice el ministro de Justicia.
3: No, pero la coletilla la ponen para salvarse.
0: O sea, sí.
3: De todas formas, eso lo que yo quería decir antes es romper una lanza en favor de la justicia, es decir, y del sistema judicial, no del sistema administrativo judicial, que ese lo padecemos todos, sino del sistema judicial en sí. Yo, como abogado, lo llevo diciendo mucho tiempo, yo creo en la justicia de a pie, es decir, cuando yo voy a un juzgado para que me ponga una sentencia en el primera instancia número tanto de Huelva o en la instrucción no sé qué o en el penal no sé cuánto, yo confío en que la sentencia, el juez o la jueza que me lo va a poner en conciencia, puede ser más listo, más torpe, tener más conocimiento, menos conocimiento, su ideología, todo influirá, pero que me va a poner una sentencia de buena fe en función de los conocimientos que tenga, siempre que no haya una implicación política. Cuando hay una implicación política, y bueno, por ejemplo, por poner un ejemplo, aunque es un asunto penal, en el caso del hermano de Pedro Sánchez, evidentemente hay una implicación política, ahí es cuando ya no creo en la justicia, cuando ya empiezo a dudar de la justicia. Pero, y lo digo por los ciudadanos, cuando yo voy a un juzgado a hacer un pleito, yo voy con el convencimiento de que ese juez me va a dictar la sentencia que su conciencia la dicte.
6: Yo estoy completamente de acuerdo con todo.
3: Por no mezclar una cosa con la otra.
0: Primero porque no creo. Influye la ideología por una cuestión en el 99,99.
3: Influye.
0: Yo pienso en los casos, no sé cómo puede influir.
3: Yo sí, hay matices. Sí.
0: Técnica del derecho no da lugar. No. Creamos la teoría constructivista.
3: Pero tú, coño, pero tú sabes que hay una norma que son tres líneas y hay 11.000, 58.000, 300.000 supuestos de hecho. Bueno, y que luego tenemos los matices, las interpretaciones de que te lleva a prisión provisional o no te lleva a prisión provisional, de que te puede sustituir una pena o no.
0: Que la leche ideológica del juez sea determinante por un sentido.
3: Igual que la del abogado.
0: Yo puedo conocer o puedo pensar que hay jueces que pueden tener. Pero no somos personas ahora que son más proclives a dar unas medidas cautelares. Yo pensando en mi materia, que es lo contencioso, ¿no? Medidas cautelares. Otros que no. Oh. Otros que te admiten más pruebas, ¿no? Se la comen todo. Otros que no. Otros que van a la audiencia previa y se los han estudiado, como tú sabes.
3: Técnico, pero
0: y
3: eso no. El sexo ideológico,
6: yo quiero pensar, o sea, yo pienso igual que tú. O sea, en la justicia a pie, yo estoy convencido que los jueces actúan en la inmensísima mayoría de los casos Actúas en conciencia desde el punto de vista técnico en función de sus conocimientos y de los datos. Es decir, y además no solo lo pienso, sino que lo quiero pensar, porque yo quiero pensar por una cuestión de salud mental que trabajo en un entorno de seguro. Pero el problema no soy yo, es que la justicia no se hace para mí. La justicia se hace para el justiciable. Y ese no entiende de interdicto de recuperar la posesión. Ese se pone en manos de un abogado y te dice...
3: Pero eso son ya cuestiones técnicas. Eso son ya cuestiones técnicas.
6: Ya, pero por eso te digo, el problema es que el justiciable se lleve la idea de que realmente la justicia funciona como nosotros sabemos que funciona.
3: Por eso he querido yo romper la lanza.
6: Cuando estás recibiendo todos los días el input de la justicia no va, la justicia no funciona, la justicia no sé cuánto, los jueces son tal.
2: Termino con una cosa breve, o sea, lo mismo que casi empecé. Nosotros tenemos una responsabilidad, es decir, los ciudadanos, entre los que estamos nosotros, estamos asaeteados continuamente por una avalancha de mensajes interesados, que lógicamente hoy por hoy el 80% de la prensa que nos llega y de las redes están financiadas por el gobierno y nos llega lo que a ellos les conviene. Es decir, nosotros tenemos que decirle a la gente que hagan un ejercicio de tranquilidad. Es decir, antes has dicho tú, es que este gobierno tiene 50 casos, vale. 50 jueces están investigando. Los 50 jueces no pueden ser la máquina del fango, los fascistas, los no sé cuántos, los franquistas. Son 50, pero es que además no son 50, porque esos 50 jueces, a su vez, por el sistema de recursos, están sometidos al control de la audiencia, de la del Tribunal Supremo, no sé cuánto. Con lo cual, al final, esos 50 casos pasan por las manos de ciento no sé cuántos jueces. Es decir, la gente no se dan cuenta, yo pienso que se darán cuenta que todo el sistema no puede estar contra Pedro Sánchez.
6: Es que el conflicto se plantea.
7: Juana está en mi casa, ¿os acordáis de Juana está en mi casa?
2: Claro.
7: ¿Os acordáis la posición que tomaron muchos partidos políticos con respecto a ese tema?
2: Y luego ya ninguno quería a Juana.
7: Juana está en mi casa.
6: El conflicto se plantea cuando hablamos del tema del Consejo General del Cambio. Después se han ido dando pasos y las asociaciones profesionales, desde mi punto de vista, tienen mucha responsabilidad en todo esto. El problema se plantea cuando casos que se están siguiendo actualmente contra miembros del Partido Socialista y del Gobierno lo están gestionando, lo están tramitando, lo están enjuiciando jueces que pertenecen a la asociación que está teóricamente vinculada con el Partido Socialista. Porque cuando yo le decía, es que tú eres un juez de no sé dónde, pero ahora un juez de los míos, ¿cómo digo yo?
3: ¿Eso significa que hay sesgo ideológico?
6: No, eso significa que no se enfrentan, que no se critica igual al juez que lleva la causa, si el juez de una asociación o es de otra.
3: Claro.
6: Porque si es de la asociación de las que apoyan los míos, digo, me cago en la leche.
3: Hombre, lo que
6: tío no puedo decirle, perdona.
3: Lo que es triste es que el Tribunal Constitucional y el Tribunal Supremo, cada vez que dictan resoluciones, la dictan en función de, con la proporción en función de quién haya elegido esos jueces. ¿Sabes? No, como es progresista, los progresistas votan siempre juntos.
6: Lo contrario de lo que decíamos hace 10 minutos.
3: ¿Qué me estás contando?
6: Todos los que son de una asociación o de otra, y las otras tres asociaciones que tienen yo creo, más que su.
3: Claro, pero esto lo enlazo con lo que yo decía antes, que creo en la justicia siempre que no tenga implicación política. En el momento que tiene implicación política, ya se acabó la independencia de la justicia.
2: Cuando la cosa llega a una saturación tal como la que estamos sufriendo en estos momentos, yo creo que el próximo gobierno, sea quien sea, tiene un encargo por parte de la sociedad, y es analizar por qué hemos llegado hasta donde hemos llegado y qué hay que hacer para que no se vuelva a repetir este tipo de situaciones.
6: Es que
2: las instituciones, la forma de elegir a los jueces, ese tipo de cosas hay que verlas.
3: Pero qué optimista te estás volviendo, Luis. Qué optimista.
2: Yo creo que es el mensaje que hay que darle.
1: No creo que vaya a aparecer.
2: Cuando coincido con gente del Partido Popular, le echo en cara, digo, hombre, yo recuerdo cuando la gente votaron por mayoría absoluta a Mariano Rajoy porque nos prometió que iba a cambiar, por ejemplo, la elección de los jueces, no sé cuánto, y que iba a bajar los impuestos, y cuando llegó al gobierno hizo
3: justo lo contrario.
2: Pues
3: en el próximo gobierno pasaron
2: una serie de recursos al constitucional contra leyes, y luego cuando tenían mayoría absoluta no las modificaron. Entonces eso yo creo que es engañar a los ciudadanos, y por eso yo aquí alguna vez le he dicho, ¿por qué el Partido Popular, con lo que está lloviendo, no tiene en estos momentos mayoría absoluta? Pues no tiene, porque la gente, el gato escardado, del agua fría huye. Es decir, la gente ya no confía en que nos vayan a cumplir lo que nos han prometido, porque ya nos engañó Mariano Rajoy.
1: Bueno, que mala noticia para los votantes del PSOE también, son malas noticias las que le van llegando. Puigdemont no va a venir de momento a España. Valoración de Farago, me pide aquí que el juez Llerena de momento dice que de amnistía, aplicación, nada, por el asunto de la malversación.
2: Vamos a ver, al final yo creo que hay una cuestión que el pobre Puigdemont...
1: El pobre.
2: Ese hombre, claro.
1: Lleva siete años viviendo como un marqués.
3: No, siete, no, vale, siete, pero, no, pero, más, no,
1: siete más. Años más, ¿no?
3: Lleva
2: nueve años. Sí.
1: ¿Cómo pasa?
2: Pero yo desde el primer momento aquí dije, esto es un pacto entre trileros. Es decir, Pedro Sánchez sabe que no le va a poder cumplir, pero el otro sabe que tampoco le van a cumplir, al menos como él quisiera. Y
3: además, creo que
2: a
3: la velocidad. Yo creo que no, que si le dijera que volviera a Cataluña, claro, no volvería. Claro, quiere mantenerse donde
2: yo
3: está.
2: Yo sé que va a volver. Vamos a ver, va a volver por cansancio. Porque además yo creo que incluso, aunque el PP y Vox gobierne, van a propiciar la vuelta. ¿Y por qué van a propiciar la vuelta? Porque el tiempo juega en contra de Puigdemont y ya se está viendo. Es decir, Puigdemont puede ganar en los juzgados, por así decirlo, pero ya ha perdido en Cataluña.
1: Es un cadáver, es decir, político.
2: Ya solamente, si tú ves las encuestas, le dan 4 escaños, sí, en Madrid. Es decir, ya han tenido que modificar el reglamento de la Cámara para que en la próxima legislatura, aunque tenga 4 escaños, pueda tener grupos parlamentarios y pueda seguir financiándose un poco generosamente. Es decir, ya hemos llegado al punto en que Puigdemont lo ha perdido todo. Ha perdido Cataluña, que era en principio para lo que él quería recuperar su libertad, sí, de poder venir.
3: Yo creo que le conviene seguir manteniéndose ahí como un icono, pero porque claro, cuando llegue aquí va a ser la...
2: Sus propios compañeros lo van a sacar a gorrazo.
1: Bueno, vamos a meter vídeos ya, ¿no? De Ceuta, que nos ven allí también una serie de compañeros, nos ven el debate y siempre nos tenemos que acordar de Ceuta, porque esto parece ser que va para largo. Venga, Johnny, vamos con ese primer vídeo. Ay, bueno, sí, Johnny, pues bueno, vamos al siguiente. Pues ese era el de Pedro Sánchez pasando por Bonares. Vamos con ese vídeo, con el segundo vídeo, y analizamos las consecuencias.
8: And honorable members, throughout this speech I have spoken about the need for Europe to act together, or risk being pulled apart. Once again this summer, this reality was tested at our borders. From our eastern borders to the shores of Crete, and right across the Mediterranean. And of course, with the crisis in Ceuta. The events may be different in nature, but they have 2 things in common. The first thing is that vulnerable people are being exploited by callous traffickers and smugglers, by our adversaries. And this is why we have proposed a sanctions regime to hit criminals where it hurts most. And the second point, all of our external borders are European borders. So I want to address the people of Spain directly. Ceuta's border is a European border, because Ceuta is Spain, and Ceuta is Europe, and Europe will be there for you.

0: a Ceuta, salvo los europarlamentarios del Partido Socialista que han votado en contra, han hecho ahí un veto. La gran pregunta que nos hacemos todos, ¿qué deberá Sánchez a Marruecos, que está entregado a la dictadura marroquí? También algún día seguramente que nos vamos a enterar, ¿qué le debe Sánchez a Marruecos para estar tan acojonado cada vez que se habla de Marruecos y que ni tan siquiera lo nombra, y cuando nombra a Marruecos es para decir que gracias a Marruecos estamos mejor que antes? Franco, el Parlamento Europeo era, bueno, era de esperar, ¿no? Que...
1: Yo de la resolución del Parlamento Europeo, para mí, yo saco una conclusión al margen del resultado de esa votación. Yo tengo que felicitar al Partido Popular, en este caso español y europeo, porque es la primera vez que la Comisión Europea y el Parlamento Europeo hacen una manifestación de españolidad por Ceuta y Melilla. Eso yo creo que es va a significar un antes y un después en la política y sobre todo en la actitud de Marruecos. Es decir, ese discurso de von der Leyen, que además no es una persona que goce de mi simpatía, yo creo que es muy importante. Ten en cuenta que estamos a meses vista, un año vista, de que se renueve el acuerdo de trato preferencial con Marruecos, con toda... Y, lógicamente, ahí le ha dado un mensaje muy claro a Marruecos, cosa que, desgraciadamente, nuestro gobierno no ha sido capaz hasta este momento. Es decir, ahí von der Leyen ha actuado más como jefa del Ejecutivo español que Pedro Sánchez.
0: ¿Y por qué Pedro Sánchez no lo hace? Que es la gran pregunta que todos nos hacemos. Algo está pillado, ¿no?
1: Está clarísimo.
0: Está pillado.
1: Todo el mundo,
0: un niño de 5 años.
1: Todo el mundo lo sabe.

0: funcionan los servicios secretos marroquíes. Y todos sabemos que, bueno, en ese mundo se sabe que hay dos cosas con las que se compra perfectamente la voluntad totalmente de la gente, en este caso de los políticos: el dinero y el sexo. Sí. ¿Vale? Entonces, yo dejo ahí y que cada uno interprete lo que cree. Yo, ese es lo que creo que Pegasus tiene entre, lógicamente, en su reserva.
1: Es que un vídeo de un alto cargo con un menor o con una señora que no es tu señora, que te tiene pillado, y a ver qué sale de ahí. Pero evidentemente Sánchez o la mujer, presuntamente, igual tienen alguna que otra información, y Sánchez, por esa causa, está entregado a la dictadura marroquí, que esto también lo vamos a saber. Tardaremos un año, dos, tres, pero seguramente que cuando caiga Sánchez nos vamos a enterar de por qué tanta defensa a la dictadura marroquí.
2: No sé si algún día lo sabremos.
1: Sí, seguro, se sabe al final todo.
2: Pero vamos, con independencia de lo que sea, pues son hipótesis, ¿no? Que puede ser. No sé si lo sabremos algún día. Ahora, que el presidente del gobierno esté en manos o cogido por ahí por una potencia extranjera, que quizá podamos considerar en este momento incluso enemiga, ¿por qué no decirlo? Viste que nos ha atacado, ¿no?
3: Sí, evidente.
2: Y nos ha invadido. No es que sea gravísimo, a mí no se me ocurre más. La gravedad 10 es esta, no es otra.
1: Es que,
2: o sea, no está en defensa de los intereses nacionales, sino de los intereses de una nación rival con la que tenemos frontera y que ambiciona una parte del territorio nacional. O sea, si eso no es gravísimo.
1: Cualquier dirigente de cualquier país, se te meten ilegalmente 80.000 invasores y actúas rápidamente, hombre, si pero con contundencia. Cualquier país del mundo.
2: Si amase mínimamente España, Sánchez, evidentemente, en una circunstancia de esta, hubiera dimitido en motivos personales y te vas a tu casa. Que no puedo estar representando a un país cuando, como vuelvo a decir, hay una potencia extranjera muy bien relacionada, aliado fiel de Estados Unidos. Igualito que nosotros, ¿no? Que no se sabe de quién somos aliados, si de la Venezuela de Maduro, ahora Delphi, aunque ahora mejor no hablar de cómo está el tema.
0: De jamás.
2: Venezuela, de jamás, de Irán, o yo qué sé de quién, ¿no? Pero ellos, como digo, muy bien relacionados, utilizando la debilidad, esto me recuerda claramente a la Marcha Verde, ¿no? Con el caudillo agonizando, ¿vale? Y los marroquíes, pueblo entre comillas, ¿no? Con las botas militares por debajo de la chilaba, ¿no? Invadiendo territorio por entonces español, ¿no?
3: Pero haciendo hincapié en lo que tú dices, y a mí lo que me preocupa verdaderamente es Ceuta. Quiero decir que está muy bien las implicaciones políticas que pueda tener esto, las consecuencias que tenga, pero lo que me preocupa es Ceuta. Y vosotros, ¿qué creéis? No, bueno, que va a haber algún gobierno que vaya a defender verdaderamente Ceuta contra Marruecos, porque os recuerdo, aparte de la Marcha Verde que tú has nombrado, que os recuerdo que estaba vivo el Innombrable, es decir, que aquello no fue la democracia, sino que estábamos todavía en la dictadura y no nos atrevimos a ir contra los marroquíes. Todos los gobiernos que ha habido en España, el primer viaje que hace el presidente del gobierno cuando es elegido, el primer viaje internacional que hace es a rendir pleitesía al rey de Marruecos, ya fuera Hassan en su momento o Mohamed ahora. ¿Vosotros queréis, tenéis el miedo que tengo yo de que el Estado español va a entregar en algún momento tanto Ceuta como Melilla a Marruecos? ¿Gobierne quien gobierne? ¿O ustedes creéis que dependiendo del gobierno se le va a presentar más oposición o menos oposición a esa situación?
0: Esto, vamos a ver, estamos hablando de una ciudad, no solamente esa ciudad, estamos hablando de esa ciudad, los islotes y Melilla, que forman parte de un entramado geoestratégico muy importante. Y en este momento el problema es que Pedro Sánchez, antes lo ha dicho Carlos, ¿no?, ha dejado las amistades tradicionales que tenemos como país occidental y democrático, y se ha unido a dictaduras, a grupos extremistas, a este tipo de circunstancias, además cayendo en una contradicción palpable. Es decir, no se puede decir que se defiende el Estado, un territorio para los palestinos, pero no se defiende un territorio para los saharauis. ¿Entiendes? ¿En qué cabeza cabe? ¿Y sus socios, esos que cortaron la Vuelta Ciclista a España, qué pasa? ¿No cortan? ¿Por qué no hacen ahora también una avanzadilla y llegan a Rabat con las barcas y este tipo de historias?

0: Eso no, ¿no? Es decir, por eso te digo que el problema es que Ceuta para Occidente es mucho más importante que sea española a que sea marroquí, porque tenemos la experiencia del estrecho de Hormuz y de otro tipo de estrechos, y el estrecho de Gibraltar geoestratégicamente desde el punto de vista comercial, pero también desde el punto de vista de una posible contienda o conflagración que se pudiera producir, es muy importante que en uno y en la otra orilla esté controlado por un país democrático, evidentemente, y no por una tiranía.
1: La Unión Europea, hemos escuchado hace un momento, ha dado un paso adelante. También he escuchado cargos medios de la OTAN diciendo que consideran que Ceuta y Melilla es territorio OTAN, claro, y que habría que defenderlo contra...
0: Pero hasta ahora, o sea, yo creo que, vamos a ver, yo creo que tanto el rey de Marruecos, con la complacencia o con la pasividad, no sé, porque todo es presuntamente, ¿no?, de Pedro Sánchez, ha cometido un error gravísimo. Antes lo he dicho yo con Ursula von der Leyen. Es decir, la situación de Ceuta y Melilla, incluso Canarias, tú sabes que en el Tratado de la Unión tienen un estatus especial. Es decir, no forman parte de la Unión Europea como el resto de los territorios.
2: Recordar que Von der Leyen sí la ha declarado frontera, claro, de
0: no,
2: la,
0: pero
2: Unión,
0: por eso te digo, ese error que ha cometido Mohamed V con la pasividad de Pedro Sánchez, yo creo que a corto y largo y medio plazo a nosotros nos va a beneficiar. Por un lado, ya la Unión Europea considera la españolidad de Ceuta y Melilla, pero es que además ahora la OTAN lo va a hacer también. A poco que el Partido Popular, porque de Pedro Sánchez y del gobierno de la nación no se puede esperar nada, pero el Partido Popular tiene muchos representantes también en la OTAN. Y ahí también hay que ahora hacer hincapié en que hoy por hoy ni Ceuta ni Melilla forman parte del paraguas de la OTAN.
1: Pero yo, además, pues hay que introducirlo. Además, que cuando Pedro Sánchez deje de mandar en el PSOE, lo que ocurrirá en algún momento, el PSOE tendrá que girar en este asunto, ¿no?
0: Bueno, yo creo que más bien desaparecerá.
1: ¿El PSOE? Pues,
0: sí.
1: Bueno, no sería una mala opción.
0: Yo estoy convencido.
1: Y creáramos algo nuevo.
3: Ya lo hicieron en Italia, en Francia y en Grecia.
4: Yo siempre he pensado que este tipo de sucesos y de historias hay que analizarlas en tres fases, ¿no? El previo, qué ha pasado antes y qué pudimos hacer antes, qué ha pasado durante y qué hemos podido hacer durante, y qué va a pasar después y qué podemos hacer después. Paco se centra en la fase posterior, es decir, ¿y qué podemos hacer para que no se repita? Pues yo creo que
1: es muy fácil.
4: Idea de política internacional, pero quiero decir, evidentemente creo que hay que intentar evitar por todos los medios llegar a los tanques, y a los tanques se llega con políticas sólidas internacionales. Y en este caso, la participación de la Comunidad Europea, que ha sido...
0: Y con disuasión también.
4: Llega tarde. Y las posiciones de OTAN son muy importantes. Porque efectivamente son las políticas que pueden hacer que cualquier rey de Marruecos, Mohamed VI ahora o el que esté en su día, disuadirle de que inicie cualquier tipo de acción. Es decir, que yo creo que en el futuro lo que habrá que hacer será fortalecer las alianzas con los organismos que pueden provocarnos, que pueden dotarnos de un paraguas de protección por encima de nuestros tanques y de nuestras armas, que hoy en día pueden ser superiores y a lo mejor dentro de 10 años no lo son. Entonces yo creo que el después, yo creo que la política internacional, el gobierno de España lo debería tener claro, que es buscar ese amparo, ese tipo de alianzas que te protejan ante este tipo de actos. Ahora, el antes, pues bueno, ¿por qué se hace esto? Yo imagino que Marruecos tendría un objetivo. El de las elecciones,
1: que en Marruecos cada vez que hay partidos, cada vez que hay alguna presión social, o cada vez que hay un problema interno,
0: pero busca el enemigo.
4: Sí, pero Paco,
0: como todas las tiranías,
4: enviaban a 20.
1: ¿Eh? Sí, ojo, sí, sí, sí.
4: Aquí han enviado 83.000. Sí. Es que yo creo que la dimensión es muy importante. Es decir, estamos hablando como si vuelva a entrar a mañana 150.000 personas.
1: Pero para mí ha sido
4: 5 millones en Madrid.
1: Para mí ha sido una demostración de fuerza. Mira lo que soy capaz de hacer.
4: Pero ojo, una demostración de fuerza en la que tú has entregado 146 vidas. Hay 146 muertos. Eso... Tú estás reconociendo que de tu país la gente se quiere ir al de al lado. Quiero decir que tú también estás reconociendo tus propias carencias, tu propia miseria y tus propias debilidades. Escucha, un país que pretende ser moderno
2: y sacarlo,
4: que pretende crear, que crea un puerto como Tangermed, que está peleando por tener la final de la Copa del Mundo, por occidentalizarse, por parecer un país potente, no puede, por otro lado, mostrar que mis ciudadanos se quieren ir de mi país y están dispuestos a morir por irse de mi país.
1: Pero esa no es la visión que tiene.
0: Yo te digo, si por eso yo he dicho antes que le puede salir tiro por la culata.
1: Esa no es la visión que tiene Marruecos.
4: Eso no lo se tenía que... conocimiento del alcance exacto, porque el gobierno siempre dice, no teníamos conocimiento del alcance exacto. ¿El alcance exacto qué? Que no se viste que iban a venir 83.412, ya le avisaron los servicios de inteligencia marroquíes, servicios de inteligencia españoles, de que se estaba produciendo una acumulación de personas. ¿Cómo habría que haber reaccionado antes? Hombre, yo creo que si hubieran tenido conocimiento de que efectivamente estábamos hablando de un movimiento de personas absolutamente excepcional, tal vez habría que haber reaccionado reforzando la frontera.
1: Evidentemente.
4: Hay un dato. Fue el previo. Después, una vez que se produce, señores, se ha producido segunda fase. Tenemos 80.000 personas y ahora hay que reaccionar. Y yo creo que no se reacciona con firmeza. Y sobre todo, no se ha reaccionado con la contundencia y la seguridad que tiene que transmitir.
0: Fuera.
4: O sea, yo, con todo mi respeto, yo creo que la gente tiene derecho a vacaciones. Tú no puedes ser presidente del gobierno irte 30 días. Irte, decir, llegar allí el día 31, decir esto es un absoluto caos, irte 20 días de vacaciones y el día siguiente que viene de vacaciones convocar
2: el seguridad
4: y Andorra. Oiga, y entonces, quiero decir, creo que no hemos actuado en el durante con la celeridad que exigía esto y con la implicación de Europa, de otras, que exigía la situación. Es decir, Europa se tenía que haber pronunciado el segundo día. Porque no olvidemos que es frontera de Europa. Es que inmediatamente Italia te dice, ojo, a los que vengan de España no, porque me están entrando gente que yo no controlo. Quiero decir, a esto hay que implicarlo. Y Europa había que implicarla. Pero, y durante todo este tiempo no se ha hecho.
0: Pero,
4: con lo cual yo creo que no se ha actuado bien. Ni en el previo, ni en el durante.
0: Pero y por eso he dicho yo.
4: Espero que podamos aprender.
0: Tenemos que agradecerle a Mohamed que Europa se haya dado cuenta de que eso es Europa. Es decir, porque nuestro gobierno nunca lo hubiera llevado eso a la Unión
4: claro,
0: Europea.
4: Claro, yo no sé si a lo mejor crecido por la relación con Estados Unidos
0: ha dicho... Hay otra cuestión que yo quiero poner encima de la mesa y enlaza con el debate anterior. Es decir, aquí, si os dais cuenta, ha nacido un nuevo ogro que se llama juez o jueza Tardón. La jueza Tardón, además, yo tengo el defecto de leer los papeles por delante y por detrás. Eso es lo que me enseñaron cuando entré con 15 años.
2: La jueza va a pillar
0: a la
2: cacho,
0: mujer y el papel
2: va a pillar
0: hasta
2: cacho,
0: el culo le ha de ver. Claro, lo primero que ha hecho la juez es curioso. Es decir, quiero saber la posición de los satélites desde 5 días antes hasta 5 días después en esa zona. Curiosamente, Marruecos tiene 2 satélites que desarrolló en combinación con Francia. El día que se produjo, el día 30 de julio, tú sabes que los satélites se posicionan, ¿no? Y que lógicamente los distintos centros de control saben dónde están. Bueno, pues uno de esos satélites estuvo 11 veces el día 30 en la posición estratégica sobre Ceuta. 11 veces. Entonces, eso está ahí. Luego, otra cosa que ha pedido la juez Tardón es que identifiquen con nombre y apellido las fotos que se han publicado de los miembros de las fuerzas y cuerpos de seguridad del Estado o del Ejército de Marruecos que dirigieron a esas personas hacia Ceuta.
1: Esa información probablemente no va a llegar.
0: Esa información sí va a llegar porque eso se lo ha pedido a los servicios españoles.
2: Reconocimiento facial,
0: eso se lo ha pedido a los servicios españoles, al CNI, a la policía y además está trabajando la policía y la Guardia Civil conjuntamente. Han creado un grupo de trabajo conjunto que hacía yo creo que muchos años que no se establecía para hacer ese trabajo, que es saber con nombre y apellido quiénes son esas personas
2: secretas.
0: Es decir, estamos hablando y es curioso porque eso cualquier gobierno que tenga la conciencia tranquila de que él ha actuado perfectamente tendría que estar muy contento de que haya una juez que demuestre que efectivamente el gobierno actuó correctamente. Pues no,
3: La está machacando.
0: Están queriendo machacarla, ya están sacando que si fue concejal, que si fue no sé cuánto, que si no sé qué, para desacreditarla.
2: ¿Elecciones cuándo, Luis? ¿Cuánto va a aguantar?
0: Lo que está clarísimo es que no, antes ha dicho aquí que está desacreditado. Yo, como ciudadano, para mí, hoy por hoy, yo le agradezco al Poder Judicial que todavía tengamos esperanza en que el sistema democrático va a resistir los envites que está sufriendo.
3: Mira, la juez que investiga quién financió la entrada masiva en Ceuta, por ejemplo, no puede producirse sin recursos, lógico, dice es que la juez.
2: ¿Quién pagó los autobuses, por ejemplo?
0: Yo llevo años diciendo que detrás de todos estos movimientos están una serie de ONG, entre comillas, financiadas por Soros, por George Soros. Lógicamente eso no es muy fácil, porque ellos tienen un montón de, ¿cómo se dice?
3: De capas y de
0: intríngulis para que no se pueda, no se le coja con las manos en la mano. Pero lo que está clarísimo es que como un juez, como los servicios secretos y como la policía quieran seguir el rastro del dinero,
3: siempre aparece.
0: El rastro del dinero, el dinero siempre deja rastro.
3: La magistrada Tardón pide analizar movimientos económicos relevantes de estados en la zona, utilización de sistemas informales de transferencia de fondos o la contratación de transportes colectivos, estos transportes que trasladaban a los invasores a la frontera.
0: Llevar 83.000 personas a Ceuta cuesta una fortuna. Parece ser que sacaron niñas de un orfanato, menores, y las llevaron
3: Creo que es el siguiente
0: a las 5 de la mañana y las llevaron.
3: Vamos a ver el siguiente vídeo, el de las niñas marroquí. El de las niñas marroquí, vamos a verlo, creo que lo tiene preparado Jonathan, el vídeo. Ahora que me ha recordado Faraco, porque ese documento es bastante importante, ¿eh? Cuando quieras, Johnny, vamos con ese vídeo.
5: Bueno, pues nos comenta un grupo de, bueno, un trabajador de un centro que tiene acogido a niñas, ¿no? Que hay 68 niñas entre 10 y 14 años que están en el centro. Poco a poco han empezado a hablar y han dicho que el día 30 a las 5 de la mañana el ejército marroquí las levantó de sus camas, las metió en un autobús y les dijo, vámonos para Ceuta. Las puso en la frontera de Ceuta y dijo, pasa para Ceuta, que allí está la mejor vida. Es decir, esto es lo que dice Pedro Sánchez de un país fiable, del que tenemos que fiar, de Marruecos. Si es que su propio ejército ha trasladado a 68 niñas de un orfanato de Ifrán. Esto está organizado. Desde Marruecos le están trayendo todos materiales de todo tipo. ¿De dónde sacan esos cuchillos? ¿De dónde sacan esos machetes? ¿De dónde sacan ese dinero para comprar? Esto está todo organizado. Todo está organizado por Marruecos.
3: Pues, perdón, que le tengo que bajar el volumen. Pues ahí está ese vídeo al que tú hacías referencia, Luis.
0: Hombre, que hay muchos indicios. Ustedes, yo como estoy con abogados, no me atrevo a hacer
2: hablar cosas. En suma de indicios
0: está claro.
2: Llega a constituir una prueba, ¿no?
4: De todas formas, son las consecuencias políticas. Yo creo que ahora hay un problema, si me apuras, más importante, que es solucionar el problema que tienen en Ceuta. Es decir, y la jueza Tardón no lo puede solucionar. La jueza Tardón podrá decirnos si el delegado de gobierno tenía que haber hecho, tenía que haber dejado de hacer, o si el ministro del Interior.
0: ¿Qué solución podría decir? Esto lo va a solucionar. Esto lo va a solucionar la Unión Europea.
1: Y pero eso sea
0: Marruecos.
1: Eso sea a medio plazo.
0: No, eso, claro, eso va a ser de aquí a final de año. Lo van a solucionar porque Marruecos, o sea, en el momento que a Marruecos le amenacen con que el tratado que se tiene que renovar o renegociar en 2027, lógicamente no se va a poder negociar mientras ellos mantengan este tipo de situación, lo primero que ha hecho Marruecos ayer es decir que ellos están dispuestos a recibir a todos los menores, a todos los que están en Ceuta sobre la marcha. Claro, es verdad que eso es una trampa, porque la legislación española y europea obliga, pero claro, obliga porque no se ha adoptado una situación para suspender la legislación, que es el estado de excepción. Si en el momento que entran 80.000 personas, como cualquier gobierno, en vez de irse a la mareta de vacaciones, adopta las medidas necesarias, porque tú no puedes meter en una ciudad el doble de la población que para la que esa ciudad está construida. Ahí hay una situación de excepcionalidad. En el momento que se declara el estado de excepción, se suspende las garantías constitucionales y, por lo tanto, toda esa legislación hubiera quedado en papel mojado durante los 15 días o 30 días, me parece que son, que se aplica, y luego se puede renovar por más tiempo. En ese tiempo podía haber llevado a la frontera a todo el mundo y decir, ahí tenéis el sitio por donde habéis entrado. No lo han querido hacer, ¿por qué? Porque había otros intereses.
4: Pero después también el sector te lo tiene que admitir.
0: ¿Cómo?
4: El país receptor te lo tiene que admitir. Es decir, tú puedes devolver siempre que el receptor te
0: diga. Pero es que ahí hay acuerdo. Vamos a ver, aquí hay un acuerdo de 1992 y hay otro de 2007.
4: Claro, pero ahora mismo lo que hay son expedientes de devolución.
0: No, no, pero si tú tienes unos acuerdos en el 92 y en 2007 que no habla de la legislación española, sino que ellos admiten todo el que haya pasado a España y que haya atravesado a través de Marruecos. Esos acuerdos están firmados, curiosamente.
4: Sí,
0: pero son nacionales, con Felipe González y el otro con Zapatero. Esos acuerdos están ahí.
4: Sí, pero te quiero decir que si
1: eso
4: no lo admite,
1: eso es muy complicado. Luego en la práctica.
4: Donde sea a exigir el cumplimiento de los. Es decir, que evidentemente Europa, incluso España, podría tener medidas de presión para que aceptase. Pero el problema es que ahora el problema lo tienes tú. Que tienes que instruir. 10.000, 15.000 expedientes.
0: Porque no has adoptado las medidas de excepcionalidad.
4: Fue durante la segunda fase. ¿Qué hicimos ahí durante esos 47 días que llevan? Pues estamos en esa fase todavía.
0: Vale, ¿y ahora qué es lo que se puede hacer? Pues lo que se puede hacer es lo que han hecho, por ejemplo, para legalizar a los 2.600.000 nietos de españoles que han contratado a 600 personas. Bueno, pues que contraten aquí a 1.200.
2: Ahora está en Argentina.
0: Claro, que contraten. ¿Qué hace falta? 1.200 personas para instruir los expedientes.
3: Con la que está floja.
0: ¿Qué hace falta mandar a 23 jueces? Pues que lo manden.
1: Eso tiene problemas técnicos, Luis, porque una de las cosas es que los países nada más que admiten a sus propios nacionales. Y si tú llevas ahí a un individuo indocumentado,
4: puedes meterlo.
1: Claro, una de las cosas que yo ya no llevo extranjería, pero cuando llevaba extranjería, una de las cosas que hacían los marroquíes que venían para acá y que no tenían papeles eran decir que eran argelinos.
0: Claro.
1: Porque Argelia no admitía la devolución.
0: No, sí, Argelia ya hay un acuerdo.
1: No, te estoy hablando, digo que yo ya no llevo.
0: El problema que hay con Argelia es que no pueden pasar a través de Marruecos. Pero por eso, ayer, por ejemplo, a 8 argelinos los han llevado a Alicante, sí, pero, y desde Alicante
1: los mandan
0: a Argelia.
1: Pero hace 20 años ese convenio no existía. Entonces los argelinos no tenían por qué aceptar a sus propios nacionales. Ya. Aparte de que eran muy difícil, porque estaban indocumentados. Tú estás indocumentado, tú te vas ahora mismo no vamos a decir a un país europeo porque se nos va a notar que somos latinos, pero te vas a Venezuela y dices tú, oiga, que yo soy español o que yo soy colombiano y pasas por un colombiano, ¿sabes? Entonces, el problema era ese, o puede ser ese, que a esa gente que hay que devolver ya sin estado de excepción, sin la inmediatez, hay que identificarlos uno por uno y estar seguro de que son nacionales de Marruecos. Y eso técnicamente es un problema.
0: Antes Paco ha dicho de refilón, vamos a ver, ¿hay medidas de presión? Es decir, ¿a quién venden los tomates en Marruecos? ¿Quién le suministra energía eléctrica y gas natural a Marruecos? ¿España? ¿Europa?
4: Acércate
3: al micrófono, acércate.
4: El problema ya no es Marruecos, el problema es que la persona dice, buenos días, soy argelino y quiero quedarme en Europa.
1: Claro.
4: Eso tienes que instruir un expediente. Y además no tienes centro, porque ellos realmente tú lo puedes llevar al centro del puerto que construya o al tal, pero no están detenidos. Quiero decir, no, pueden salir, claro, pueden entrar, pueden
1: aparte
4: moverse.
1: Aparte de que
4: por
1: no hay
4: ciudad,
1: sitio para cogerlo.
4: Comunícale, notifícale. Es algo extremadamente complejo desde el punto de vista legal.
2: Recuerdo que pagamos una fortuna a Marruecos por el control fronterizo.
0: Claro, sí. Y hay un convenio que dice que ellos tienen todo el que haya pasado para entrar en Ceuta, salvo que haya ido desde la península allí nadando, tiene que pasar por Marruecos. Y el convenio del 92
4: no, para llegar nadando tiene que ir desde Marruecos. No sé qué sea el tío que venga
0: de los convenios, porque los convenios que hay firmados dicen que Marruecos está obligado a admitir todos sus nacionales y todos los que hayan entrado a través de su territorio.
1: Eso técnicamente es complicado. Yo sí creo que lo mismo que los servicios secretos marroquíes instaron, desde mi punto de vista estoy absolutamente convencido, la entrada, desde dentro pueden instar
6: a que salga
1: la voluntad de que salga.
0: Lo hicieron al día siguiente, ¿no?
1: Claro, que no sé cuántos están ahora mismo contabilizados, creo que son 12.000, ¿no? Los que hay ahora mismo. De esos 6.000 salen al otro día. En cuanto los servicios secretos marroquíes lo muevan desde dentro y digan vámonos, vámonos, vámonos, que estamos mejor en casa, estoy seguro que la mitad se van a ir. Y ya es la mitad del problema. Y así nos lo iremos quitando hasta que aquello pudiera ser residual. Pero ciertamente yo la sensación que tengo es que el Estado español no hace nada por evitar eso. Simplemente, pues eso, intentarle darles allí cobijo, y que eso es literalmente imposible. Es literalmente imposible,
0: ¿no? Y luego, hombre, lo decía Paco, a futuro, a futuro, ¿qué es lo que hay que hacer? Desde luego, con un flotador no va a evitar que entre.
3: Lo que ha comentado Carlos antes, que se le da mucho dinero para controlar, para que Marruecos controle la frontera. Es que la frontera la tiene que controlar España. Si hay que hacer un muro de 20 metros, pues se hace un muro de 20 metros que sale más barato que darle dinero a Marruecos para controlar la frontera. Y punto, se acabó, ya está. Y te pones allí al ejército y a la legión, de punta a punta de Ceuta, y se acabaron los problemas.
2: Militarizar la frontera,
3: claro,
2: es una medida que se puede hacer de inmediato.
4: En el caso de la ley de extranjería, creo, yo no llevo muchos temas, pero algo que he leído, en el caso de la ley de extranjería se regula expresamente la frontera de Ceuta y Melilla. Se establece la posibilidad de rechazo en frontera, que se llama. Son intervenciones que se tienen que hacer
3: en caliente.
4: Solamente se pueden hacer en Ceuta y en Melilla. Y consiste en la devolución inmediata siempre que la persona que entra en el país sea interceptada en las proximidades de la frontera.
3: Ajá.
4: Y allí está autorizada la ley de extranjería, la devolución en caliente inmediata. Es decir, la persona que es detenida saltando una valla, aunque ya esté en España porque haya recorrido y haya entrado 15 metros, esa persona puede ser detenida y llevada. Claro, si la actuación hubiera sido otra y se hubieran reforzado las medidas de seguridad, tal vez habría dispuesto en su frontera de España los medios necesarios para poder rechazar, si no la entrada de los 80.000, la entrada
1: de 40.000.
4: De 40, es una medida importante, pero no se hicieron.
1: Es decir, que durante...
4: ¿Por qué no se hicieron? No se adoptaron esas medidas. ¿Por qué no se avisó?
2: Pues yo estoy diciendo que la gestión con Marruecos la hicieron. Eso fue un pulso, claro, por lo que sea, porque ya sabía
1: que... ¿Pero yo para qué? ¿Para que lo pararan?
2: Muchas cosas, claro. Aquí están moviendo muchas cosas por debajo de la mesa. No sabemos con qué está extorsionando en este momento concreto, de todo lo que pueden tener en el móvil o lo que sea. Entonces, yo estoy convencido que eso es una gestión al más alto nivel. Dijeron que no. Convencido porque la información la tenían. Entonces, no solo no tomaron medidas,
4: pero estuvieron dos días, es que entran en 30 y 31.
2: Claro,
4: es
2: decir, policiales. 48
4: horas entrando personas.
0: Empezaron a entrar por la mañana.
4: Claro.
0: Los militares estaban preparados, pero hasta las 8:30 de la tarde no autorizaron a que salieran, pero además sin armas y sin nada.
1: Pero es que entiendo.
4: Y además 250. El 31 volvieron a entrar otros
1: militares. Pero entiendo que las 12 primeras horas te cojan. Las 12, que ya estoy dando margen. Las 12 primeras horas te cojan de sorpresa, pero las 36 horas segundo no me coge de sorpresa.
4: Y esas 12 horas.
1: Allí tenemos.
4: Tienes que llamar a quien tengas que llamar que el que tenga que llamar llame a quien tiene que llamar para decirle, oye, ¿qué le está pasando a Ceuta? Que el otro levante el teléfono y dice, ya no pasa nada.
2: Sacar a Pedro, que le dijeron, sí, te vas a enterar. Y tal como
4: se permeabiliza
2: los saco, le
0: dicen que la visita de Pedro a Argel,
2: más en la sacada que
0: la visita de Pedro Sánchez a Argel, que es el enemigo histórico de Marruecos.
4: Pero eso, la cesión del Sahara ha sido un paso muy importante.
0: Vale, pero
4: eso debería haber parado a Marruecos 10 años.
0: Si tú te sometes
4: eso debería haber parado a Marruecos 10 años.
0: El chantajista nunca tiene bastante.
4: Nunca
0: tiene bastante.
1: Menos la idiosincrasia de los marroquíes.
0: Y le diste el Sahara. Muy bien. Pero ahora resulta que, como tú le diste el Sahara, Argelia se enfada contigo y te suspende el gas. Y además te prohíbe que el gas suyo tú se lo vendas a Marruecos. Tú ahora empiezas a negociar y haces las paces con Argelia porque necesitas el gas. Te vuelve a enfadar el
4: marroquí. Que podemos especular que Marruecos se siente fuerte con el apoyo.
2: Es el único elemento que España nunca lo tenía que haber reconocido, mucho menos de esta manera, porque es un elemento siempre para poner encima de la mesa junto con Ceuta y Melilla.
0: Te corrijo, España no lo ha reconocido, ni siquiera el gobierno, y mucho menos el Parlamento español. Lo ha reconocido Pedro Sánchez en una carta privada de la que nos enteramos porque el rey de Marruecos la hizo pública.
2: Bueno, y se la escribió el rey de Marruecos.
0: Bueno, seguramente.
3: Bueno, el día 1 de octubre no es el aniversario del golpe de Estado en Cataluña, no. El día 1 de octubre la jueza Tardón cita a declarar como testigo al ex jefe de gabinete del delegado del gobierno. Bueno, a ver si hace un aldado y colabora.
0: Tienen ahora mismo los esfínteres
3: Jodido. ¿Tú crees que va a cantar el chaval este que ha sido el único que ha dimitido?
6: Seguro que canta.
3: Este lo sabía absolutamente todo y claro, se enteró absolutamente de todo. No, y las órdenes que trabajó.
6: Lo han ninguneado. Lo han ninguneado. Lo han querido lanzar a los leones. Y ha tenido la hombría o los reaños de presentar la dimisión y además hacerlo público. Sí, ese no le va a temblar.
2: Pues. Estuvo desaparecido también con Mazón. No sé si también.
6: 9 horas.
2: Llamó, pero sí,
6: sí. 9 horas.
2: Estuvo también desaparecido.
3: A veces.
1: Y una cosa de
3: lo de Mazón.
1: Enlazando con lo que estábamos hablando antes, que no me acordé de. ¿No resulta sorprendente que teniendo 24 años de condena, el Ávalo y el Coldo estén tan.
3: Tan callados.
1: Tan callados? Porque está. Yo creo que lo van a indultar antes como último acto de este gobierno, ¿no?
6: Sí.
3: ¿Se lo indulta? ¿Tú crees que lo va a indultar?
6: Sí.
2: Es capaz de todo. Es capaz de todo.
6: Este no tiene vergüenza.
1: Es que.
6: Pedro Sánchez no.
1: Es que no son 2 años, ¿eh? Que no son 2 años, 3 años, que ya está bien. Es que son 24 años.
4: Ya cuando tiene tus 60. Va a ser complicado, no van a llegar, yo creo. No van a llegar porque estos han recurrido, ¿no?
1: Han recurrido. Sí, han recurrido al constitucional.
4: Van a llegar justito y además si tuvieran esto, pero es que les quedan. Varias causas más abiertas.
1: Bueno, pero ya
6: esa tiene la condena. Ese es el problema. El resto de las causas.
4: Todas las causas.
1: Ya de esta tiene la condena. Que por esto lo pueden indultar.
4: Este gobierno,
6: por esta, pues, pero el problema es las otras. O sea, ¿no? Yo creo que en esto, como a Puigdemont,
4: otra cosa es que le ha tomado el pelo
6: a Ávalo, a Cordo y a la Biblia en paz.
1: Que también sería.
4: Tampoco sería la primera.
2: Ávalo es tonto, ¿eh?
1: También sería posible.
3: Y bueno, caerá Bono. Bueno, los negocios del exministro de Zapatero, Bono, asesora a 2 empresas militares y 2 constructoras que han conseguido contratos de el Ministerio de Defensa y de Transporte. El exministro de Defensa y expresidente del Congreso, Bono, ha amasado una fortuna colaborando en secreto con 10 de empresas que se han adjudicado grandes contratos públicos del gobierno de Sánchez. JB. Hay 2 JB que aparecen, digamos, en los papeles de las saunas gay del suegro de Sánchez. 2 JB. No quiero decir que sea este señor. 2 JB.
6: Buen whisky.
1: A mí no me gusta.
3: Uno lo he nombrado, el otro está en la mente de todos los faracos y lo sabe quién es. El otro JB sabe quién es.
6: Claro, los de los 2. Hay 3. Hay 3 JB en realidad. Pero bueno,
2: ¿sí?
6: 3 posibles JB. Después lo digo fuera de antena.
3: El otro no lo sé.
6: Bueno.
3: Y además la tendencia, aparte que la tendencia sexual de estos 2 JB es la que es. O sea que cabe, pero que pueda ir a las aulas gay.
2: Algo ¿qué? Que suele importar, se sale que uno, sí. No sé. Eso es relevancia con todo lo que hemos visto. Yo creo que tiene, y en España muy poca.
1: Si está en juego su puesto, desde luego le importa un carajo, vamos.
4: Es decir, no se trata de analizar eso, se trata de hombres que son.
6: Eso es el chocolate del loro. Vamos a ver, el pelotazo de José Bono lo dio cuando él era ministro de Defensa. Y nombra a uno que también fue del PSP, igual que él, Raúl Morodo, embajador en Caracas, en Venezuela. Y le vende, que se construye en Navantia, una serie de corbetas para el gobierno de Chávez, para el tirano Chávez. Y ahí se manejan comisiones de hasta el 20%. ¿Sabes? Raúl Morodo, lógicamente, su hijo fue condenado, como aceptó, llegó a un acuerdo con la fiscalía, se le puso, creo que fueron 3 años de cárcel, no sé cuánto, creo, pagó una multa y se exculpó. Raúl Morodo tenía 80 y tanto, 90 años y no entró en la cárcel. Pero ese, ahí está clarísimo que de dónde una persona que lo único que ha hecho es dedicarse a la política, que su padre era alcalde franquista de un pueblo de La Mancha, de dónde sale esa ingente fortuna con cuadras de caballo,
2: para tanto como
6: con esta. Cuadras de caballo, con mansiones en Marruecos, no, en República Dominicana,
2: con pelo.
6: Está clarísimo.
3: Bueno, que
4: y a esto Hacienda no le investiga,
6: no,
4: esto Hacienda no,
6: ni Hacienda ni nadie.
2: Hacienda incluso ve tolerable que tu residencia fiscal esté en Portugal, aunque trabajes en la Diputación de Badajoz, sí. O sea, que
6: y que viva en el Palacio de la Moncloa.
3: Venga, vamos a la recta final, la ley de nietos de Faraco, que descubrió aquí hace 2 años. Ojo a la ley de Nieto, que el líder de la mafia.
2: Nieto de Faraco.
3: Sí, sí, porque lo di.
6: Porque yo empecé a decirlo aquí y me miraban la gente como
3: ¿eso qué? ¿Eso qué? ¿Eso qué? Bueno, pues es un intento de manipulación del censo electoral de Sánchez, como tiene las elecciones perdidas. Bueno, a ver si puede arañar algún que otro voto del exterior. Y ha empezado a nacionalizar a nietos, a bisnietos, a tataranietos y a todo el que pasa por allí.
6: 2.600.000.
3: Le da el pasaporte español y de camino la tarjeta tarjetita del SEO, oye, te he nacionalizado, te doy el pasaporte, pero me tienes que votar. En fin, pero no le va a salir. El PP estudia cambiar la ley para que la nacionalidad no implique derecho a voto. Los populares valoran distintas fórmulas que ya existen en otros países europeos para lanzar su respuesta política contra la ley de nietos y abrir el gran debate que hay detrás de todo esto. De que,
2: la verdad, Borrell ha hecho unas declaraciones en ese sentido.
6: Muy bueno, muy bueno. Muy buena.
2: Que efectivamente que, hay otro modelo donde la nación le
6: pega. José Borrell. No es que él ha dicho que lo de la nacionalidad que conlleva el derecho de voto de forma automática, eso en casi ningún país.
1: Pero si tenemos una constitución, muy criticada,
6: bueno,
1: por cierto.
6: Vale, pues bien. Pero por ejemplo, tenemos una ley electoral. Y aquí, por ejemplo, una de las cosas que se eliminó hace unos años es el voto rogado. Y eso también era legal, el voto rogado.
1: Sí, sí, pero no es lo mismo el voto rogado que la privación del derecho a voto.
6: Bueno, pero te voy a explicar. Vamos a ver, nosotros cuando decimos, bueno, los países del entorno, nuestra constitución se inspira fundamentalmente en la constitución alemana, ¿vale? Y en Alemania, por ejemplo, que ellos, bueno, todos sabemos, después de la Segunda Guerra Mundial, allí hubo dos tipos de personas que salieron huyendo de Alemania, ¿no? Uno de Alemania del Este y otro de los reductos de los nazis y demás, que fueron fundamentalmente a Sudamérica, igual que aquí. Posteriormente se les dio la nacionalidad a ellos y a sus descendientes, pero no se les da el derecho de voto de forma automática. La ley alemana, se ha reformado varias veces, en 1949 la primera, fue la primera ley, luego en el 56 se reforma y tal, y la última reforma es por una sentencia del Tribunal Constitucional Alemán de 2012, y en 2013 se reforma y es la que hay actualmente. ¿Qué es lo que dice la ley alemana? Que esas personas que han nacido y que viven en el extranjero tienen derecho a voto si cumplen una serie de condiciones. La primera, que con más de 14 años hayan vivido en Alemania como mínimo 4 meses y que no haya transcurrido desde entonces hasta ahora más de 25 años. Y además que lo soliciten. Eso era lo que había hasta 2012. El Constitucional, hubo una denuncia de algunas personas que vivían precisamente en Sudamérica y dijo que era demasiado restrictivo. Entonces, se modifica la ley en 2013 y se añade una causa más a la que se pueden acoger para tener derecho a voto. ¿Y cuál es esa causa? Que demuestren que la política alemana les influye a ellos o les condiciona en su vida. ¿Sí? Y entonces tienen que hacer una solicitud demostrando eso
1: al consulado. Pero para eso habría que modificar la constitución.
2: Si enfocamos la cuestión, aquí la cuestión es que Sofía Puente es la que elabora una instrucción que se salta
6: que,
2: la ley.
6: Que eso es lo que no me ha dado tiempo a terminar. Eso es dando por hecho que aquí se está cumpliendo la ley, pero aquí no se está cumpliendo la ley que se aprobó. Aquí lo que se está cumpliendo es la instrucción que Sofía Puente emitió y que se extralimitaba enormemente en la ley. La ley dice que hay que demostrar que se sale entre 1936 y 1955 al exilio por causas políticas.
2: Efectivamente.
6: ¿Vale?
2: Y eso es lo que
6: La instrucción
4: lo que hace es de exilio por
6: da la presunción.
4: Sociales, económicos, sexuales.
6: Vale, pero eso no lo dice la ley.
4: Sí, sí. La disposición adicional octava habla
2: de la ley de memoria.
4: Hijos, nietos que hayan salido, o sea, de personas que hayan salido exiliados por motivos políticos, económicos, culturales.
6: Sí, pero que estén entre 1936 y 1955.
4: Eso no establece la instrucción.
6: Vale.
4: La ley, en la disposición adicional no habla de tiempo.
6: Entonces, el que salió en el siglo XIX también.
4: Si tiene, puedes demostrarlo.
6: Pero, ¿cómo? Vamos a ver. Es que
4: la disposición adicional no establece tiempo, Luis. ¿Vale? No establece tiempo. Es la instrucción la que establece dos periodos, de 33 al 56 y del 56 al 78.
6: Vale.
4: Y en la que dice, en la primera, que del 36, del 39 al 56.
6: No, del 30,
4: no será
6: del
4: 30, necesario del demostrar la causa del exilio. Del motivo
6: pero
4: del
6: eso lo dice la ordenanza, no lo dice la ley.
1: La instrucción.
6: Perdón.
4: Eso lo dice la instrucción. La ley no dice nada. La ley dice que en el plazo de 2 años
6: da
4: todos los hijos y nietos.
6: Vale, pero la ley dice que hay que demostrar hay que demostrar que se salió con esas condiciones.
2: Como
6: y la instrucción dice, da, no, dice bueno, que
2: claro, da la presunción. Permite
6: la presunción.
4: La ley lo que dice.
2: Permite saltárselo del exilio. Así no, de claro, sí.
4: La ley lo que dice. Todas las personas, hijos y nietos de españoles que salieron exiliados por motivos políticos, económicos, culturales, sexuales, no sé cuánto, tendrán derecho a. Vale. No establece ni tiempo ni nada. Vale. Y ahora llega Sofía Puente y dice, la instrucción es, para tramitar los expedientes tendrán que portar no sé cuánto, el DNI y tal, no sé cuánto, para acreditar el tema del exilio. Si salió entre el año 39 y en el año 56, no hay que demostrar nada. Si salió entre el 56 y el 78, hay que acreditar el motivo del exilio. Entonces lo que dicen es, oiga, un momento, usted no puede decir en la instrucción que entre el 39, el que salió el 39 y el 56, no tiene que demostrar nada, porque eso va en contra de la norma, porque la norma habla de exiliado. Entonces
6: estamos hablando de lo mismo.
4: No tiene usted que demostrar nada, está usted en contra de lo que dice la norma, que claro, dice son exiliados. Y la norma está exigiendo exiliados, por tanto hay que acreditar que es exiliado.
2: Y eso
4: y usted,
2: es lo que,
4: en su instrucción, lo que le está diciendo
6: y a antes del 36 no había.
4: Entre el 39 y el 56 no hay que aportar nada.
6: Y es que antes del 36 no había exiliado.
2: Ya, hay que acreditar la circunstancia del exilio.
4: Correcto. ¿No? Y la instrucción lo que dice es, si salió entre este año, el 39 y 56, el 36 y 56, no hay que demostrar nada.
6: Vale. Pero por
4: y eso es lo que va en contra de lo que le dice la ley.
6: Pero por eso ahora el Supremo lo que le ha pedido a la Junta Electoral Central y a los consulados a su vez, indirectamente, es que demuestren que claro, salieron por razones políticas al exilio.
2: Pero eso se está manipulando.
1: Ahora dice, por razones políticas y algunas más.
6: Por razones políticas. Y ahora dice el gobierno, nos dice el hermano de Sofía Puente, bueno, Óscar Puente, que hombre, que ahora cómo es posible que ahora haya que hacer toda esa tramitación burocrática. Aquí pues igual que lo habéis hecho antes, Luis, ¿no? O sea, si esa tramitación burocrática está bien hecha,
2: lo que sea, esto que acaba en lo constitucional.
4: Lo que sea.
2: En lo constitucional y entonces.
6: Bueno, acabará. Claro, la estrategia es: la fiscalía no se opone para que esto ande rápido y llegue al constitucional antes de las elecciones.
2: ¿Vale? No, y seguro que hay algún mecanismo de que
4: el auto
2: de sentencia.
1: Pero ¿usted está seguro que los exiliados van a votar al PSOE? Vosotros estáis seguros.
6: No, los exiliados no.
2: No son los exiliados.
6: Los que le han regalado el pasaporte, sí. Porque tú te
1: imaginas. ¿Tú estás seguro que los nietos de los nietos que, de los que se exiliaron a Cuba y que ahora viven en Miami?
2: No, el tema es que van a regularizar, sin demostrar nada, a una bolsa enorme de nuevos nacionales españoles. Y el PSOE va a montar en esos países, a través de sus terminales y con financiación, que me quiero echar a temblar, ¿de dónde? Captadores de voto en el sentido que a ellos les interesa. Claro. Eso es lo que va a ocurrir.
6: Por ejemplo, tienen derecho a la sanidad pública gratuita.
4: Hablan del voto por correo.
6: Personas que no
4: ahí
6: conocen
4: es donde
6: este país. Bueno, y luego, perdón.
2: Y
6: hay otra segunda parte. Hay otra segunda parte que es la que el gobierno también está utilizando y es ¿dónde censa a esas personas para que voten?
4: Correcto.
6: Y ahí salta otra cuestión. Por ejemplo, hay 216 que se han censado en Tres Cantos. 115 en el Ejido, pero en 1955 no existía el municipio de Tres Cantos ni el Ejido. Entonces, ¿con qué interés se están empadronando, bueno, censando en determinados municipios
2: a
6: las personas?
2: Se apuntan 20, 25 en el Patrás
6: y cambian
2: el sentido. El Ejido tampoco es
1: el Patrás de Valverde, ¿no? El Patrás de Valverde de Zalamea.
2: Pero por aquí es muy lindo pequeño.
1: En corte concesión.
4: Una medida cautelar. Es decir, hay un procedimiento que se está impugnando ese tipo de procedimiento, esa instrucción. Y como medida cautelar se ha dicho, como este procedimiento puede tardar 4 años, oiga,
6: vale,
4: acuerde usted la medida cautelar de que no se permita el derecho al voto, porque no se cuestionan en la medida cautelar los derechos inherentes a la ciudadanía, que no son el derecho al voto, solamente se cuestiona.
6: Es la inscripción en el CERA.
4: Y entonces lo que ha dicho el auto es, un momento, los expedientes que han sido tramitados siguiendo esta instrucción sin requerir la acreditación del motivo del exilio, tienen que ser revisados y mientras tanto no sean revisados, no podrán votar.
2: Eso es una cautelar muy moderada, ¿eh?
0: Sí, sí, sí.
2: O sea, que pues, solo con
0: pues, fíjate tú, el vendaval que ha levantado esa cautelar tan moderada. Pero
4: de alguna forma, este era un tema del que entiende prácticamente todo el mundo.
0: Este era el plan A de Pedro Sánchez para perpetuarse en el poder. El plan B es la regularización masiva. ¿Por qué? Y dice la gente, porque la regularización masiva afecta o va a afectar a futuro a las elecciones municipales. Es decir, los residentes de los países donde tengamos acuerdos de reciprocidad, es decir, a lo mejor hay un español que vive en el país X, en Corea. Con Corea, por ejemplo, tenemos acuerdos de reciprocidad. No sé cuántos españoles vivirán en Corea o cuántos coreanos viven aquí. Pero lo que está claro es que, teóricamente, los españoles que viven en Corea pueden votar en las municipales allí y los coreanos aquí también pueden votar en las municipales.
1: Sí, pero yo es que no veo esa correlación entre dar el derecho y asegurar el voto, porque
0: pues que eres muy bien pensado.
1: Escúchame, me estoy acordando ahora de que conozco a mucha gente que está cobrando la renta mínima vital. Sí. Vosotros sabéis que yo vivo en un pueblo, en el pueblo, bueno, pues hay mucha gente que está en esas circunstancias, y conozco a bastantes en Huelva también, ¿no? Y en otras localidades de por aquí. Yo creo que no va a votar PSOE ninguno, que van a votar a Vox, que están diciendo que quieren suprimir la renta mínima vital. Esa gente que cobra la renta mínima vital y están en contra, la renta mínima vital que lo puso un gobierno progresista con su razón o sin su razón, y quieren votar a la derecha que les está diciendo que les quiere quitar la renta mínima vital. Y los tíos siguen, los tíos, a ver, y las tías, entre Paco, comillas.
4: Con independencia de que haya alguien, porque hay.
1: Muchos,
4: hay gente, Paco, muchos. Lo normal, yo quiero pensar, porque si no, el tema sería.
1: En las zonas rurales,
4: aquel que esté cobrando una ayuda, diga que quiero seguir cobrando la ayuda.
1: Sí, ellos quieren seguir cobrando la ayuda.
4: Que digan,
1: no, yo lo hablo eso con ellos por separado y me dicen, es que cuando vengan estos, me lo van a quitar. Es decir, que cuando vengan los de Vox o cuando vengan los de PP, ellos dicen que me lo van a quitar, pero no me lo van a quitar. ¿Sabes? Yo quiero votar a Vox, por los toros, por lo que sea. ¿Sabes? Pero quieren votar.
0: Congraciarse contigo.
3: Venga, vamos a terminar. Bueno, vamos a ver.
1: Ya les informo que yo soy anarcoliberal.
0: De lo suyo.
3: Bueno, vamos a terminar el último vídeo también, un rifirrafe que ha habido en televisión con uno de Podemos y chicas de Ceuta que evidentemente tienen razones más que suficientes para decir lo que dicen. El de Podemos que se lleva todo el día de canal en canal en televisión, pues claro, se pone muy gallito con esta porque dice, no, lo importante son los ceutí. Y él dice, no, lo importante son las personas, no, lo importante son los ceutí, dice ella, con lógica. Pero el de Podemos, bueno, podría haber dicho, bueno, mira, yo voy a hacer un ejemplo y me voy a llevar a dos de los invasores a mi casa. Y así se acaba el debate. Venga, vamos a ver esos tres minutitos y ponemos el punto final. Johnny.
7: Pablo, dime. Una cosita. Sí. Llámame racista, como se la llamaba Noelia. Llámame racista. Primero los españoles, luego los que vengan de fuera. Llámame racista.
8: Yo creo que primero las personas. Primero las personas, independientemente del color de su piel y independientemente de su procedencia.
7: Primero las personas, sin que me quiten mi derecho.
8: Primero los seres humanos.
7: Yo soy una persona humana.
8: Vale, pues yo en mi concepción política y humana, primero las personas.
7: Sus derechos a mí me han quitado los míos. Todos lucráis. El que no tiene un plan con Marruecos lo tiene con Venezuela, el que no lo tiene con Rusia, el que no lo tiene con... Pero nadie piensa en el pueblo. Ni siquiera el pueblo, que estamos adormilados, que no hacemos nada. Ojalá Ceuta sea el principio del fin de esta clase política. Porque aquí todos habláis y mentís. Y el pueblo se calla. Antiguamente mi padre, mi abuelo y nosotros, nuestra generación, salía a la calle y se movilizaba. Y ahora están todos dormidos. Que toda España pida que nos expliquen esta traición y que, por favor, que Pedro Sánchez y todo su gobierno termine detenido y en una cárcel de alta seguridad, porque este señor no puede seguir gobernando un país que le viene grande. Eso es lo que pienso. Y nadie me va a callar, ni el presidente del gobierno, ni Marlaska, ni Marruecos.
8: Ya.
7: Y lo que necesitamos son, lo vuelvo a repetir, más Juan Vivas, más Melchor, más Fátima... A mí me parece que se llama. Menos Pedro Sánchez, señor Marlaska. Lo que necesitamos son más policías valientes, guardias civiles valientes y militares valientes. Que no sigan estas órdenes de estos traidores. que los están vendiendo, que los están...
9: De Estado en Ceuta, ¿eh?
7: Es que estas personas se juegan la vida y nadie se lo agradece, excepto el pueblo. Mientras ellos están sin comer, sin dormir, vigilando, apoyándonos, Víctor Ángel Torres y la ministra están ahí divirtiéndose. Y encima tienen que tener más policía, más presencia policial que mis vecinos del trampolín. Son una vergüenza, ¿eh? Que cuando aquí viene el presidente del gobierno, viene escoltado. ¿Qué pasa? ¿Por qué no viene el rey? ¿Por qué le echa la culpa al rey? ¿Qué pasa? ¿Tiene miedo que cuando venga salgan todas las banderas de España y vitoreemos al rey? Están poniendo el foco en el rey cuando el foco está en Pedro Sánchez y todo lo que tiene alrededor. Que le pregunte a Marruecos, a su amigo, ¿eh? Que qué tiene, que lo saque. Si me están escuchando estos del Jacobo, no sé cómo se llama, perdonarme, que han sacado los informes de Marruecos, que dicen que tienen lo de Pedro Sánchez, como española le pido que por favor lo saquen, que nos ayuden, que lo saquen. Queremos saber qué esconde este presidente del gobierno para que tengamos que tenerle esta pleitesía a Marruecos. Con sus hijas y con sus hijos, que se pasen por nuestros bosques, pero sin escolta, como lo tenemos que hacer el resto de españoles. Porque los que vivimos aquí yo no tengo un policía detrás mía. Yo ahora me tengo que ir a mi casa. ¿Sabe usted cómo me voy? Con un spray pimienta. Y seguramente en un taxi porque no me atrevo a pasear por mis calles. Cuando antes me hubiese ido sola andando.
3: El de Podemos habló al principio y ya el silencio. ¿Sabéis lo que hace este de Valladolid? Como se le ha acabado el chollo, ya Podemos ha desaparecido también en Valladolid. ¿Sabéis lo que ha hecho? Va a ir en la lista a la alcaldía de Madrid, va de número 2 para llevarse el sueldo a Madrid. Este lo mismo se presenta por Valladolid, que se presenta por Madrid, que se presenta por Gerona. Lo que quiere este vividor de Podemos es cobrar un sueldo. Como en Valladolid no puede, a Madrid.
0: Hombre, a mí me ha gustado mucho porque estas mujeres, bueno, aparte que demuestran lo que hay que tener cualquier persona, pues han aprendido perfectamente de Podemos. Sola y borracha, quiero volver a casa.
3: Bueno, y eso, esta gente de izquierda que tanto defiende a los invasores, no, llevaros uno, hay 12.000 o 13.000. Uno cada uno, un votante de la izquierda española se lleva a un invasor y ya está, problema resuelto. Pero nada, todo hablar en televisión, pobrecito, hay que ver qué falta de humanidad, pero ninguno se los lleva a casa.
4: La distancia suaviza el problema.
0: Hombre, claro, es evidente.
3: Tú te imagínate
0: los que están sufriendo allí desde el año.
4: No, tú imagínate Madrid ni en Huelva, no somos Ceuta, capaces de entender
3: imagínate
4: lo que deben estar.
3: Ceuta, que es más o menos la orden, donde estamos, la orden, Santa Marta y el Torreón, más o menos. Tú imagínate aquí en esas tres barriadas 12.000 personas por la calle, haciendo pipí en un sitio, haciendo la caca en otro.
0: Tirándole piedra a todo el que se asoma.
3: Imagínate.
4: La situación de miseria, ¿no?
3: Y los
4: servicios públicos absolutamente desbordados, ¿no? Porque tú eres
3: la
4: una
3: sanidad
4: con unos servicios públicos para una población. Claro. Con un margen de tolerancia, pero claro, en este caso estamos hablando de duplicar. Es que yo, cuando intento ponerlo en perspectiva, claro, ¿no? Que digo, es que en Madrid se presentan 4,5 millones de personas. Es decir, mañana los madrileños se levantan con 4 millones de personas sin recursos por la calle.
3: Sin hacer nada por la calle.
4: Es que la situación es de caos. Entonces, claro, el que no está allí, es difícil.
0: No lo podemos imaginar. No es muy difícil.
4: Y cómo tienen que estar esas calles de Ceuta.
2: Yo soy
4: de Ceuta. Yo
2: creo que es muy importante las concentraciones para
4: de Madrid. Tengo derecho a mi sanidad y a mi colegio, de poder llevar a mis niños al colegio y a poder venir
0: y a pasearme.
4: O sea, no estoy pidiéndole nada excepcional, ¿no? Entonces, la verdad es que.
3: Bueno, hemos marchado
4: alguna. Es dramático.
3: ¿Alguna cosa más que quiero añadir, Paco? Que tienes juicio mañana y te tienes que levantar tempranito.
4: Pues sí, mañana tengo lío a las 9:30 de la mañana. Tengo follón.
0: Con la fresca.
4: Con la fresquita.
3: Vale. Si la sentencia es negativa, critica al juez que va a poner esa sentencia, como
4: claro,
3: hace Puente,
4: supuesto,
3: Puente
4: sí,
3: y
4: como
3: Bolaño.
4: No me den la razón.
3: Tú criticas.
0: Lo dice a Oscar
4: y la
0: Puente.
4: Justicia, gracias.
0: Se lo dice a Oscar Puente y que despotrique.
4: Claro.
3: Qué gente.
4: Ya pondré por Twitter algo.
3: Bueno, Carlos.
2: ¿La general es cuándo? ¿Qué? Aquí que hay tanto experto político.
3: Meterse en la cabeza de este individuo es complicado. No lo sé, ¿por dónde puede caer
1: esa hasta el último día?
0: Yo creo que antes de marzo hay elección.
1: Pero tú llevas diciendo eso 4 años, 3 años y medio.
2: ¿Vale? Ya hay muchos que saben que están diciendo que va a ser a las generales antes de las municipales y autonómicas.
0: Claro, es que, vamos a ver,
6: si no es suicida, pero bueno, a él le da igual.
3: Yo creo que a este le da igual, ¿no?
2: Luis, ¿por qué crees que es mejor para él?
6: No, para él no, para el PSOE, para lo que queda del PSOE.
2: Al PSOE le da igual.
6: Vale, pero hombre, pero ahí lógicamente tiene que haber muchas presiones, ¿no? Porque la gente...
1: Yo creo que será el interés exclusivamente del candidato Pedro Sánchez.
6: Bueno, ya el otro día cuando iba ahí a Andorra, hubo alguien que se atrevió a decirle, oye, eso no es conveniente.
1: No es conveniente. Entonces, ¿es conveniente para quién?
6: Es probable que haya...
2: ¿Super Domingo? No, ¿no?
6: No.
3: No, eso sí, descarto. No, eso lo descarto.
6: Eso ha empeñado su palabra con el PNV. Que no iba a haber Super Domingo.
3: Pero usted le da igual, este es un trilero, usted le cambia la regla del juego en cualquier momento. Bueno, en Huelva, como estamos hablando de elecciones, vamos a decir que, bueno, Javier Mendo, que aparecía, quería ser candidato a la alcaldía de Huelva, pero no ha reunido los avales suficientes para ir a las primarias. Por consiguiente, Enrique Gaviño, que va a ser el candidato a la alcaldía de Huelva, bueno, mejor dicho, candidato a la oposición, va a ser líder de la oposición. Gaviño sabe que no se presenta a la alcaldía de Huelva, se presenta para ser el líder de la oposición. Aquí creo que no hay debate, ¿no? Aquí quiere decir, bueno, al partido hay que jugarlo, son 90 minutos, puede haber prórroga, aquí no hay prórroga ninguna. Enrique Gaviño será el líder de la oposición. Esto, como se graba, lo sacaremos el lunes siguiente de mayo de las elecciones, que es el último domingo de mayo.
6: Y además le tiene que dar las gracias a Pedro Sánchez. Y a sí mismo, claro, por ser fiel a Pedro Sánchez.
3: Claro, y un error, porque claro, los dos candidatos, tanto Javier Mendo como Enrique Gaviño, son admiradores fervientes de Pedro Sánchez. Entonces, eso juega en su contra. Bueno, Paco, ¿mañana hay juicio o no hay juicio?
1: No, mañana no hay juicio. Me estaba acordando de cuando... bueno, está hablando Paco, me está cortando, que yo lo que tengo son obras en mi casa. Entonces, vosotros sabéis que hay un dicho que dice que juicios tenga aunque los ganes, ¿no? Sí. Pues obras tengas aunque las termines.
3: Pues eso es lo peor que hay, obra en casa y viviendo en casa es lo peor. Eso es
1: madre
3: que
1: mía. Bueno, no es dentro de la casa, porque es fuera, pero llevo 5 meses relacionándome con cuadrillas de albañiles, herreros, etcétera, etcétera, etcétera, etcétera. Y estoy al borde del ataque de nervios. Prefiero el juicio, Paco. Vete tú mañana a hablar con los albañiles.
2: ¿Te vas tú el juicio y yo la obra? No. No, gracias. Prefiero mi juicio. Acaban los plazos.
3: Bueno,
2: no,
3: y Luis, no, ya yo Luis quiero... que no tiene juicio, no tiene nada.
6: No, yo no tengo juicio. Yo, como no hemos hablado, hoy se ha presentado, ha estado aquí Pedro Sánchez, ha estado toda la cohorte para presentar el tema del hidrógeno verde. Hombre, yo quiero aprovechar porque, claro, hasta... parece que todo el mundo con los parabienes, que vamos a invertir 1.000 millones de euros, de los cuales 300 y pico de euros, de millones son públicos. Lo único que les pido como onubense es que, bueno, que lo mismo que Huelva, se acuerdan de Huelva para hacer ese tipo de inversiones, que yo creo que son buenas, para nosotros somos generosos con el resto de España y de Europa para evitar 250.000 toneladas de CO2 no se vierta a la atmósfera. Hombre, que se acuerden de Huelva también para que nos den las infraestructuras que necesita. Eso es clave. Y que se merece cualquier ciudad europea en el siglo XXI, no las infraestructuras ferroviarias, de carretera, incluso aeroportuarias que tenemos, que son nulas.
3: Están reventadas las carreteras.
4: Yo creo que eso puede hacer más fuerza que los políticos de Huelva.
3: ¿El qué?
4: La industria.
1: Muy la necesidad bien. Económica, ¿no? La necesidad de desarrollo.
4: Bueno, sí. La necesidad económica que te digan, mira, nosotros necesitamos que vengan aquí 4 trenes todos los días.
3: Claro, efectivamente.
4: Porque tenemos que llevar el producto a no sé dónde. Y,
6: pero yo he hecho de menos que los políticos, trenes, aprovechando este tipo de acontecimientos, los políticos locales reivindiquen.
2: Una inversión de este tipo necesita una red de comunicaciones acorde a lo que se va a mover, evidente. Y agua, que el hidrógeno consume mucha agua, es mentar la bicha, pero
6: es todo agua, todo. Es la descomposición del agua en las dos moléculas que la componen.
2: Por el túnel de San Silvestre,
3: las veces que esta gente han anunciado las obras del túnel de San Silvestre, a día 17 de septiembre no han comenzado unas obras que ya Manuel Laparra, lo que haya llovido. Estamos hablando de la prehistoria. Cuando era delegado del gobierno anunció las obras del túnel de San Silvestre para primero de año, no han comenzado.
6: Eso, la ley del trasvase de diciembre de 2018.
4: No están ni sonando, ¿eh?
3: No, nada, nada, nada. Eso está
4: no paralizado. Ni política municipal, ni provincial.
3: A ver si la DIA no ha caducado.
4: Ni de la
3: vamos
4: comunidad,
3: a ver
4: cuando ni nacional. Aquí nadie habla de agua.
2: Es indispensable no solo para el consumo humano, sino para el consumo de la industria.
3: Claro.
2: Es el tema aquí.
6: Además, no solo se están perjudicando.
2: ¿1.000 millones de euros de inversión, 300 millones de euros de dinero público.
6: No solo se está perjudicando a la industria y a los seres humanos en el consumo, sino incluso a los murciélagos, que también contemplaba que el túnel actual se quedaba
3: para murciélagos. ¿Qué manera de tomarnos? ¿Qué manera de tomarnos? Pero bueno, pues nos marchamos. Gracias por la sintonía. El jueves más.

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10: Hoy en la hora de Huelva, quizás uno de los pueblos más importantes de entre los 80 que configuran la provincia de Huelva. Vamos a trasladarnos a la cuenca minera, Minas de Río Tinto, que es un municipio nacional situado en la provincia de Huelva. El municipio cuenta con una población de 3.738 habitantes. Su extensión superficial es de 23,31 kilómetros cuadrados y tiene una densidad de población de 176 habitantes por cada kilómetro cuadrado. El núcleo urbano principal también incluye los barrios del Alto de la Mesa y la Dehesa. Se encuentra situado Río Tinto, o Minas de Río Tinto, a una altitud de 416 metros sobre el nivel del mar y se encuentra a 74 kilómetros de la capital de la provincia de Huelva. Históricamente, el municipio ha estado muy ligado a la actividad minera, siendo de hecho uno de los principales núcleos integrantes de la cuenca minera Río Tinto-Nerva. Ya durante la antigüedad, la zona fue un importante distrito minero, en especial durante la época romana, que llegaron a establecer diversas explotaciones y un núcleo de población. Fue a partir del último tercio del siglo XIX, tras la adquisición de las minas por parte de Río Tinto Company Limited, la RTC, la Río Tinto Company Limited, cuando la comarca experimentó una gran transformación. Los históricos yacimientos comenzaron a ser explotados a una escala mucho mayor, al tiempo que se creaban diversas industrias químicas y una importante red ferroviaria. Además, un gran número de inmigrantes procedentes de otras zonas de la península ibérica se instalaron en el municipio para trabajar en las minas, lo que se tradujo en un aumento considerable de la población de Río Tinto. Esta dinámica de apogeo se mantuvo hasta la segunda mitad del siglo XX. Durante esa época, la cual la propiedad del complejo minero industrial pasó a manos españolas. Esto ocurría ya por 1950 aproximadamente. Así, durante años, Minas de Río Tinto llegó a ser uno de los municipios más importantes de la provincia de Huelva. A partir de la década de los 70, la tradicional actividad económica de la comarca entró en declive, iniciándose una fuerte crisis. Durante las últimas décadas del siglo XX, allá por los 80 y 90, El agotamiento de las minas y la caída de precio de los minerales en el mercado internacional marcaron el declive de la comarca, lo que afectó también al municipio. La falta de perspectivas económicas se tradujeron en una crisis demográfica impulsada por la emigración fuera de la cuenca minera. Esto ha venido ocurriendo, ¿no?, en toda esa zona minera, Retinto, Nerva, El Campillo. Una vez que la mina muere, ahora afortunadamente no podemos decir lo mismo, está ahora otra vez reflotándose. Río Tinto, o Minas de Río Tinto, como queráis, es el pueblo que hoy está en la hora de Huelva. El escudo es en un campo de azur, un pico y una maza de minero en aspa de amarillo brillante y en punta, ondas de plata y gules. Al timbre, corona real cerrada. Ese es el escudo de Río Tinto. La bandera, ¿cómo es la bandera de Río Tinto? Miren, tiene cuatro franjas paralelas entre sí y perpendiculares al asta. La primera azul, de 7/10 de anchura. Y la restante, blanca, roja y blanca. Blanca, roja y blanca. Y una primera en azul. Centrado también está el escudo de armas local en esa bandera. En cuanto a la geografía, Minas de Río Tinto se encuentra situada en el centro de la comarca onubense de la cuenca minera, a una altitud, creo que lo dije antes, de 416 metros sobre el nivel del mar. El medio físico, como en otras áreas de la comarca, en la geografía física del término municipal de Minas de Río Tinto, predominan los cerros, las colinas y las superficies erosionadas como consecuencia de la actividad minera a lo largo de la historia. Miren, el paisaje de Río Tinto se ha visto alterado y considerablemente a lo largo de los siglos, habiendo desaparecido zonas geográficas como el Llano de los Tesoros, también como resultado de la minería. Se trata esta de una zona de vegetación muy pobre. Bueno, solamente hay que pasar, ¿no?, por Río Tinto, y mirando a un lado u a otro, la verdad que la vegetación pues es pobre. Tiene también un gran predominio de los pinares, especialmente de la especie Pinus pinea. Tiene también algunas plantas que destacan, la Erica andevalensis y las zonas de monte bajo. Aunque el nacimiento del río Tinto se encuentra localizado en Nerva, por el término municipal discurre una gran parte de su cauce fluvial. Nace, es cierto, el río Tinto en Nerva, pero hay muchos más metros que pasan por el término de río Tinto. Originalmente, desde finales de la Edad Moderna, la población del municipio estuvo concentrada en un mismo núcleo, el antiguo pueblo de Río Tinto, hoy desaparecido. Sin embargo, tras la llegada de los ingleses a la zona en el último tercio del siglo XIX, la población se dispersó en varios núcleos de nueva creación por todo el término municipal. Entre 1890 y 1930, la población de Minas de Río Tinto se mantuvo en torno a los, ojo, 10.000 a 11.000 habitantes, con fuertes oscilaciones, aunque con posterioridad a 1960 la demografía del municipio sufrió un importante declive debido a la crisis que vivió la minería. A partir del año 1970, el casco urbano se articuló en torno al núcleo de El Valle, mientras otros históricos poblados como La Naya, La Atalaya o Río Tinto Estación terminaron desapareciendo. La evolución demográfica de Minas de Río Tinto. Fijaros, por ejemplo, en el año 1850, ahí todavía no habían llegado los ingleses a explotar las minas, tenía el Río Tinto 916 habitantes. Fue creciendo, bueno, duplicó la población en 1857, 7 años más tarde. Ya se veía movimiento. En 1877 alcanzó una población de 1.457 habitantes. Y ya, una vez que llegan los ingleses, por ejemplo, en 1887, 10.671 habitantes. En 1900, 11.603. Y en punto más alto, llega en el año 1910 con 12.626 habitantes. Y luego vendría decreciendo la población. Fijaros, ¿no? en 1910 12.626 habitantes y a los actuales que están en torno a los 3.600 habitantes. O sea, casi 9.000 habitantes menos ha perdido la comarca. Las minas de Río Tinto han sido descritas como uno de los distritos mineros más importantes de la antigüedad. Junto a otros yacimientos de este periodo que existían en la península ibérica, hay que destacar Río Tinto. Hay constancia de actividades mineras en la zona ya durante la Edad del Cobre y la Edad del Bronce, si bien sería en época romana cuando se desarrollaron las actividades de extracción más importante. El geógrafo griego Ptolomeo hizo referencia a la existencia de Urium, núcleo poblacional y administrativo de cierta entidad que se hallaba ubicado en el territorio del actual municipio de Minas de Río Tinto. Recibía el nombre de Orium. Orium, topónimo también empleado durante la antigüedad para referirse a Río Tinto, y se encontraba situado en la zona del actual Llano de los Tesoros, Corta del Lago. Este núcleo estaba conectado con otros importantes centros urbanos del suroeste de la península ibérica a través de una calzada que partía de Hispalis y enlazaba con Optici, Onuba, Orium, Aruci, Finis, etc. Dentro del territorio del actual término municipal de Minas de Río Tinto hay constancia de la existencia de un asentamiento de cierta importancia en Bella Vista, así como de varias necrópolis en la dehesa Huerta de la Cana. Las explotaciones mineras estuvieron operativas hasta el último cuarto del siglo II, época en que la actividad ya decayó. Fijaros que estamos hablando casi del siglo II, ya hay registros de movimientos mineros en la zona. El poblado minero continuó estando habitado al menos hasta los siglos 4 y 5, durante la época bajo imperial. Los yacimientos mineros estuvieron inactivos durante los siguientes siglos, hasta bien entrada la Edad Moderna. La actividad minera se reinició con posterioridad a 1725, fecha en la que el ingeniero sueco Lieber Walter consiguió que la corona le otorgase la explotación de los yacimientos por un periodo de 30 años. Los trabajos se centraron en la zona del Filón Sur y alcanzaría una gran importancia durante la segunda mitad del siglo XVIII, llegando a levantarse varias fundiciones. En esta época también se establecería, al calor de los trabajos mineros, el pueblo de Río Tinto junto a Filón Sur. Con los años se fue articulando una localidad de cierta relevancia, al tiempo que volvía a aumentar la importancia de Río Tinto en el contexto minero español. Minas de Río Tinto, ya pasamos a la época edad contemporánea, Minas de Río Tinto adquirió el rango de municipio en el año 1841, tras haberse separado de... A ver, pregunta. ¿Hasta 1841 a qué localidad pertenecía Río Tinto? A Zalamea la Real. Bueno, pues en 1841 consigue, permítanme, la independencia de Zalamea, y Minas de Río Tinto adquirió el rango de municipio. 1841. A Zalamea había pertenecido hasta entonces. Sin embargo, el hecho más trascendental de aquella época tuvo lugar en el año 1873, cuando las minas de Río Tinto de la zona fueron adquiridas por un consorcio internacional que después la transfirió a la sociedad británica Río Tinto Company Limited. La cuenca minera de Río Tinto Nerva vivió un gran auge bajo esta compañía, la Río Tinto Company Limited, que acometió la construcción de un ferrocarril de vía estrecha, el llamado Ferrocarril de Río Tinto, para enlazar las minas con el puerto. Arrancaban los minerales de nuestra tierra, bajaba por la vía, llegaban hasta el actual Muelle del Tinto en Huelva, lo metían en barcos y para el Reino Unido. No sé si eso se puede considerar saqueo o no. Bueno, dejémoslo ahí, que la historia lo diga. Para mí un saqueo. Esta línea de tren fue inaugurada en el año 1875 y llegó a contar con dos estaciones en la zona, Río Tinto Estación y Río Tinto Pueblo. Asimismo, se produjo un importante desarrollo industrial asociado a la minería que llevaría a la instalación de una fábrica de ácido sulfúrico, la fundición Bessemer, una central eléctrica, almacenes, cargaderos de mineral, es decir, que estamos hablando de una empresa bastante importante. Más adelante, en la zona de Zarandas Naya, se levantaron diversas plantas industriales dedicadas al procesado de los minerales como la fundición de piritas, la cementación Naya o planta trituradora de Zarandas. La progresiva expansión de las actividades mineras y metalúrgicas supuso la necesidad de contar con un mayor número de trabajadores, lo que, a la larga, llevaría a un aumento exponencial de la población de la zona. Durante aquellos años, la población de Río Tinto aumentó considerablemente. De 4.957 habitantes en 1877, se pasó a triplicar la población 13 años después. Ante aquella eventualidad de la Río Tinto Company, acometió la construcción de viviendas para obreros y sus familias, aunque en muchos casos las casas carecían de los servicios más básicos. Entre 1883 y 1888 se articularon una serie de poblados obreros de nueva creación fuera del pueblo histórico: Alto de la Mesa, El Valle, La Atalaya, La Naya, Río Tinto Estación o La Dehesa. Paralelamente también se instaló en la zona una importante colonia británica formada por directivos, técnicos e ingenieros de la Río Tinto Company. Y siempre venía acompañado de su familia desde el Reino Unido. Ellos se acabarían levantando un núcleo residencial de estilo victoriano, el denominado Barrio de Bellavista, que poseía un estatus muy superior al de los barrios obreros. Con los británicos también vinieron su cultura y tradiciones. Pero no confundan el Barrio de Bellavista, que estaba en Río Tinto, con Bellavista, que ahora mismo está en Aljaraque. El pueblo original de Río Tinto terminaría desapareciendo debido al avance de las labores de las explotaciones cercanas. Ya desde comienzos del siglo XX se inició su despoblamiento debido a la ruina de algunas edificaciones por las labores mineras y el peligro que ello acarreaba para los habitantes. En 1902, en abril concretamente, tuvo lugar un importante movimiento de tierras en Filón Sur que llevó al hundimiento de un tramo del pueblo histórico, por lo que se levantaron nuevas viviendas en el Alto de la Mesa para así realojar a los empleados y obreros afectados. Años después, en enero de 1908, se produjo el hundimiento de unas 200 casas y otras muchas quedaron en estado de ruina. Aprovechando esta situación, la Río Tinto Company inició una planificación urbanística en la zona que llevaría en las décadas de 1920 y 1930 a levantar un barrio de nueva planta en el Valle Bajo. La dirección la llevó el ingeniero Alain Brace. Eventualmente, el núcleo de población de minas de Río Tinto se acabaría articulando en esta zona, donde además se encontraban las oficinas de la Río Tinto Company Limited. También se levantaron algunos edificios singulares como el ayuntamiento, un hospital minero, la casa cuartel de la Guardia Civil, un campo de fútbol o una estación ferroviaria perteneciente al ramal que iba hasta la
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0: ¡Buenos días, familia de gente divertida! Por fin es viernes 18 de septiembre del 2026. El día más esperado de la semana ya está aquí. Las puertas del fin de semana se abren de par en par y nosotros no podíamos faltar a nuestra cita para llenar vuestro transistor de buena música, sonrisas y la mejor compañía. Como cada día, en esta primera media hora disfrutaremos de gigantes de nuestra música y clásicos internacionales, con sus biografías, historias de canciones y las guías de pronunciación en directo. De nuevo, subimos el volumen de la radio, abrimos las ventanas para que se entere todo el mundo y nos dejamos llevar por el mejor ambiente.
1: ¿Qué es

¿Qué canción más bonita abre hoy el programa? Diego El Cigala, un artista único que revolucionó la música al fusionar con maestría desgarradora el flamenco con el bolero, el tango y la música latina. Esta canción es un canto a la entrega total por amor, a dejarlo todo sin pensarlo dos veces, con tan solo una palabra o un gesto de la persona amada. Diego El Cigala desgarra el clásico con su eco flamenco, llenando cada verso de melisma, sentimiento y una cadencia rítmica que te eriza la piel desde la primera nota.

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1: Compuesta por el genial cantautor venezolano Jordano. Tú ni te imaginas. Es uno de los éxitos más románticos, apasionados y recordados de la carrera de Francisco. Nos habla de un amor callado, profundo y desbordante. El protagonista confiesa cómo esa persona habita en cada uno de sus pensamientos, en sus sueños y en sus días, sin que ella llegue a sospechar la inmensidad de lo que él siente por dentro. Una balada romántica impecable, donde Francisco despliega toda la potencia y el control de su prodigiosa voz, pasando de versos íntimos y susurrados a un estribillo brillante y monumental.

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Lanzada a mediados de los años 70, Felicità fue el tema de sintonía de su mítico programa de televisión Canzonísima. Es una inyección pura de optimismo, vitalidad y muchas ganas de vivir. Nos invita a dejar las preocupaciones a un lado, contagiar la sonrisa y buscar la felicidad en las cosas sencillas y en el baile. Una fiesta pop irresistible con el inconfundible estribillo ta ta ta ta ta, coreografías explosivas y una base rítmica pensada para que nadie se quede sentado. Rafaela Carrà, Felicità.

Se me está apagando el fuego, uno de los temas más emblemáticos de José Vélez. Año de lanzamiento 1985. Un estilo caracterizado por la interpretación apasionada y dramática típica del artista canario. La canción aborda la desesperación y el vacío emocional que produce el distanciamiento o la pérdida de un amor de pareja. Utiliza la metáfora del fuego que se apaga para retratar la falta de pasión, motivación y vitalidad cuando la persona amada ya no está presente. Se me está apagando el fuego, se me está muriendo el alma. Si no estás aquí conmigo, se me va la vida en nada.

Carlos Cano, con su voz dulce, su sensibilidad exquisita y su empeño por recuperar la copla tradicional para vestirla de poesía y libertad, nos dejó un legado musical absolutamente inmortal. Incluida en su álbum de 1987, Quédate con la copla, Me embrujaste. Una de las composiciones más románticas, delicadas y bellas de su repertorio. Es un canto a ese amor inevitable que se mete en la sangre como un hechizo del que no se quiere escapar. Habla de la fascinación, el deseo y la devoción hacia la persona amada, mezclando la pasión con el pellizco de la poesía popular.

Y ahora un fantástico tema en inglés. Encendemos las luces de neón, sacamos los pantalones de campana y convertimos nuestro estudio en la pista de baile más famosa de la historia de la música. Hablamos del gigante de la música disco, la canción Don't Leave Me This Way, interpretada magistralmente en la mítica banda sonora Saturday Night Fever. Lanzada a mediados de los 70 y popularizada en el álbum de la película 1977, Fiebre del Sábado Noche. Esta canción trae un mensaje, es un ruego desgarrador, pero súper bailable a la persona amada para que no rompa la relación. La letra pide con desesperación un último aliento de pasión y afecto, declarando que la vida no tiene sentido sin esa chispa de amor. Ahí está, Saturday Night Fever, Don't Leave Me This Way.

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3: Suena Melendi. Con sus rimas de calle, su voz rasgada y su talento para contar historias cotidianas, mezclando como siempre el flamenco, el pop y el rock urbano. Esta canción, año 2006, trata sobre el intento de dejar atrás un amor del pasado que dejó marca, abordando las contradicciones de querer pasar página mientras la memoria se empeña en recordar cada detalle de lo vivido. Si es que todas las canciones hablan o de amor o de desamor. Una rumba acelerada llena de frescura, humor amargo, guitarras rumberas y ese fraseo ágil y canalla que definió los primeros pasos de su brillante carrera.

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1: Prepara tu signo porque el cosmos viene hoy cargado de energía fresca para arrancar el fin de semana con el pie derecho. Aries.

Se asoma el fin de semana y tu cuerpo lo sabe. Hoy sentirá una inyección de energía vital que te impulsará a cerrar todos los asuntos pendientes de la semana en tiempo récord. Ojo con querer correr demasiado en la carretera o hacer ejercicio. Las prisas no son buenas consejeras. Canaliza esa fuerza en organizar un buen plan para esta noche. Tu número, el 9. Tauro, hoy el cuerpo te pide disfrute, tranquilidad y buena mesa. Es un viernes ideal para desconectar del estrés acumulado y darte un homenaje gastronómico o una velada relajada con tu pareja o amigos. En el trabajo mantén la calma ante los imprevistos de última hora. Un buen paseo al aire libre esta tarde te sentará de maravilla para cargar pilas. Géminis, tu teléfono está hoy que echa humo con propuestas, planes y conversaciones. Tu lado más sociable está desatado y serás el alma de cualquier reunión. Solo ten cuidado de no comprometerte a estar en dos sitios a la vez, que luego el tiempo no da para tanto. Elige los planes que realmente te apetezcan y di no, sin culpa, a lo que te aburre. Cáncer, jornada muy intuitiva y hogareña. Sentirás la necesidad de mimar tu espacio y a los tuyos. Si ha habido algún pequeño roce familiar esta semana, hoy la diplomacia y el afecto fluirán sin esfuerzo para solucionarlo todo. Prepara una cena especial en casa y los pequeños detalles te traerán una gran paz mental. Leo, el viernes llega para consolidar tu carisma. Hoy brillas con luz propia en cualquier entorno y vas a contagiar tu entusiasmo a quien tenga la suerte de cruzarse en tu camino. Excelente momento para asuntos de amor o flirteo. Déjate llevar por la espontaneidad y no intentes guionizar cada minuto del fin de semana. Virgo, con el sol aún en tu signo, la claridad mental te acompaña para dejar tus tareas impecables antes de desconectar. Sentirás una gran satisfacción al ver cómo el orden reina en tu vida y en lo económico llega una buena noticia o una idea fructífera. Regálate un tiempo de descanso merecido. Te has exigido mucho durante los últimos días. Libra, tu encanto natural está por las nubes. Buscarás la armonía en todo lo que hagas y serás el puente de paz perfecto si hay tensión en tu entorno de trabajo. El amor te reserva una sorpresa entrañable al caer la tarde. Confía en tu criterio estético y date el gusto de estrenar algo que te haga sentir bien. Escorpio, tu magnetismo personal e intuición estarán muy afilados. Resolverás una duda que te rondaba por la cabeza desde el martes, gracias a una corazonada certera. La noche de hoy promete intensidad y buenas conversaciones a corazón abierto. Suelta el control y permite que los demás te sorprendan. Sagitario, tu mente ya está viajando hacia el fin de semana. La rutina te resultará algo pesada por la mañana, pero el optimismo te salvará el día. Buen momento para planear una escapada o una actividad diferente al aire libre. La risa será tu mejor medicina. Busca la compañía de tus amigos más alegres. Capricornio, cumplirás con todos tus compromisos profesionales con la eficacia que te caracteriza, pero el cuerpo ya te pide bajar la guardia. No te lleves trabajo ni preocupaciones a casa durante el fin de semana. Desconecta las notificaciones del teléfono al terminar la jornada. Te sentará de cine. Acuario, ideas originales y ganas de romper con la monotonía. Hoy propondrás planes fuera de lo común que tus amigos o pareja agradecerán enormemente. La suerte te sonríe en encuentros casuales. Escucha las propuestas improvisadas, ahí estará la verdadera diversión. Y Piscis, la sensibilidad y la inspiración artística te acompañan durante todo el viernes. Estarás especialmente receptivo a la música, al arte y a las buenas energías. Buen día para conectar íntimamente con alguien especial. Escucha tu canción favorita, todo volumen al volver a casa para entrar de lleno en fin de semana. Y ahí tenéis el mapa estelar para dar la bienvenida al fin de semana. Y recuerda que las estrellas marcan el camino, pero la sonrisa la pones tú. Canciones bonitas. ¿Dónde? Aquí, en tu programa. Abrimos el baúl de los grandes clásicos de la canción melódica para reencontrarnos con una de las voces más queridas y seductoras de los años 70.
Lorenzo Santamaría, nacido en Santa María del Camino, en Mallorca. Esta canción fue lanzada a mediados de los 70. Es una declaración apasionada de amor incondicional, donde el protagonista expresa cómo sus sentimientos por la persona amada crecen exponencialmente con el paso del tiempo. Una letra llena de devoción y romanticismo sincero. Con una interpretación emotiva, matizada y llena de potencia en los momentos cumbre, la voz de Lorenzo Santamaría brilla envuelta en una producción orquestal sensacional.

hemos llegado al momento del autocuidado. Hemos hablado del pelo, de la vista, de los ojos, claro, los oídos, la nariz, la boca, el cuello. ¿Y qué pasa con nuestra piel ahora que ya pasa el verano? Después de los meses de verano, de playa, de horas de sol, de sal de mar, de cloro de piscinas, llega septiembre y nos miramos al espejo. Nuestra piel nos está pidiendo un plan de rescate a gritos. Así que hoy vamos a repasar paso a paso y sin complicarnos la vida, cómo debemos cuidar y recuperar nuestra piel tras los excesos del verano. Después del verano, la piel suele estar algo más gruesa, deshidratada o con asperezas debido al sol acumulado. Eliminaremos las células muertas para que la piel vuelva a respirar y recupere su luminosidad natural. Haremos una exfoliación suave una vez a la semana, nada de frotar con fuerza. Buscamos exfoliantes suaves o enzimáticos para no irritar la barrera cutánea. El sol y el calor evapora el agua de nuestro rostro y nuestro cuerpo. Para la cara es el momento ideal de introducir un buen serum con ácido hialurónico antes de la crema habitual. Atrapa la humedad y rellena la piel desde dentro. Y para el cuerpo, cambia las lociones ligeras de verano por mantecas o cremas más nutritivas con ceraminas, manteca de karité o aceites vegetales. Aplícala justo al salir de la ducha con la piel aún ligeramente húmeda. Si notas el rostro apagado o han aparecido pequeñas manchitas solares, incorpora por las mañanas un serum con vitamina C. Es un antioxidante potente que aporta mucha luz, unifica el tono y ayuda a neutralizar los radicales libres que el sol dejó a su paso. El protector solar no podemos guardarlo en la maleta, ni en invierno ni en verano. Este es el gran error de septiembre, pensar que porque ya no estamos en la playa, no hace falta crema solar. Aunque el calor afloje, la radiación ultravioleta sigue ahí, provocando envejecimiento prematuro y manchas. Sigue usando tu protector facial a diario. Y de nada sirve ponernos las mejores cremas si no nos hidratamos por dentro. Bebe tus 2 litros de agua al día y aprovecha las frutas de finales de verano y principios de otoño, como son las granadas, la uva, los higos, cargadas de agua y antioxidantes naturales. Familia, un poquito de mimo, buena hidratación y a lucir una piel radiante para dar la bienvenida al otoño. Nicola Di Bari, ganador en 2 ocasiones consecutivas del prestigioso Festival de San Remo a principios de los años 70. Este tema fue escrito por Marino Marini e inmortalizada por el español. Por el español no es verdad. Inmortalizada en español por Nicola Di Bari. La más bella del mundo. Es un canto absoluto de adoración hacia la persona amada, definiéndola no solo por su belleza exterior, sino por la luz, la ternura y la paz que aporta la vida de quien la contempla. Un poema de amor hecho canción. La más bella del mundo.

Y aquí seguimos compartiendo la vida. ¿Os habéis fijado en ese detalle fascinante que os he dicho antes? Si echamos un vistazo a la parrilla de canciones que suenan cada día en la radio, da igual que sea rumba, rock, balada melódica, música disco o flamenco, casi todas, de una forma u otra, terminan hablando de lo mismo, del amor o del desamor. Y a veces uno se pregunta en el estudio, ¿y por qué? ¿Por qué los compositores de todas las épocas y de cualquier rincón del mundo vuelven una y otra vez a hablar del mismo tema? Pues la respuesta es tan sencilla como profunda. No importa la edad que tengas, de dónde vengas o a qué te dediques. Todo el mundo ha sentido alguna vez mariposas en el estómago, la ilusión de una mirada o ese nudo en la garganta cuando algo se termina. El amor y el desamor son las dos emociones humanas más universales y no necesitan traducción. Muchas veces nos cuesta expresar lo que llevamos dentro. Cuando estamos enamorados, nos faltan las palabras. Cuando nos rompen el corazón, el dolor nos desborda. Ahí es donde entra la canción. El compositor pone la poesía y la melodía de la voz a lo que nosotros solo alcanzamos a sentir en silencio. Cuando escuchas una canción de desamor en la radio, no solo escuchas la historia del cantante, recuerdas tu propia historia. Te das cuenta de que no estás solo, de que lo que sientes le ha pasado a millones de personas antes que a ti. La música cura porque nos demuestra que todos compartimos las mismas fragilidades. Así que puede que casi todas las canciones hablen de quererse o de extrañarse, pero es que el amor es, en definitiva, la banda sonora que nos mantiene vivos. ¿Qué haríamos sin amor? ¿Y qué mejor forma de celebrarlo que seguir disfrutando de las mejores voces aquí, en vuestra casa, en Gente Divertida? David de María, un artista con una sensibilidad única. Esta canción fue lanzada a principios de los 2000, dentro de su aclamado álbum Sin Miedo a Perder, La Magia del Corazón. Es una de las composiciones más queridas, poéticas y celebradas de su carrera. Nos habla de esa fuerza invisible e inexplicable que es el amor verdadero. Esa magia que transforma la realidad, que cura las heridas del pasado y hace que dos miradas se encuentren para no soltarse nunca más.

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1: Vamos, Rubén, con la música disco de la época dorada. Buenos días.
2: Buenos días, gente. ¿Cómo estamos? Bueno, vamos a irnos de fin de semana. Vamos a escuchar hoy a un grupo que se llama Cool The Gang y la canción es Celebration. Para irnos contentos al
1: fin de semana.
2: Un abrazo.
1: Hasta luego, Rubén.

0: Sagrario, buenos días.
1: Buenos días, María Jesús. Mire, para mañana viernes me gustaría oír a Diango, cara mía. Se dedicó a Camarena, a Miguel, a Tony el Roquero, a María Jesús, a Marta, a, y para Inma y Bombombón, gracias, y para todo el mundo, ¿vale, corazón? Chao, hasta mañana.
0: Bueno, María Jesús, no sé si soy yo, pero por si acaso, muchas gracias.

0: paso doble. Buenos días, Amparo.
1: Hola, buenos días, María Jesús. Soy Amparo. Me gustaría que para mañana me pusieses el paso doble al beso. Se la dedico principalmente para Carmen y Miguel, para su hija Carmen, para que pasen un día muy feliz el sábado con sus hijos y con sus nietos y con sus bisnietos, y que pasen un día muy feliz de parte de Amparo. Un besito muy grande.
0: Hasta luego, guapísima.

0: Saludamos a Maripepa. Buenos días.
1: Hola, buenos días, preciosa. Mira, quería para mañana, si puede ser, la canción de Miguel Ríos, Oh, mi señor. Y se la dedico para mi hermana Carmen y su cuñada Amparo. Y para toda la audiencia. Y para ti un gran beso.
0: Muchas gracias.
1: Un besito muy fuerte.
0: Besito, guapa.

0: guapa, buenos días.
1: Buenos días, preciosa, soy Ima. Mira, me gustaría oír para mañana de Vicky Leandros, Venecia en septiembre. Y quisiera dedicarla, pues, para la mujer de Berna, Mari Carmen, para Lolín, para Sagrario, Joaquina y María Ángeles. Y Boni, un besito muy fuerte para ti, Boniqueta.
0: Hasta el lunes.

0: ¡Ay, Antonio! ¡Ay, Antonio! ¡Buenos días!
1: Buenos días, María Jesús. Soy Carmen. Quisiera dedicar una canción para mañana. Saca la mano, Antonio, de María Dulce. Para Milagros, Paco, Chelo, su esposo. Esta chica que llama, que no me acuerdo, que nos dedicó una canción, que vino a comer allá con nosotros. Y para Natalia y Rosita la Charraqueta. Y toda la audiencia. Y que paséis un buen fin de semana.
0: Igualmente, Carmen.
1: Gracias.
0: Hasta luego.

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3: Hola Manoli, buenos días.
4: Buenos días, María Jesús. Para hoy me gustaría que pusieras la canción de Coyote Dax, No rompas más. Y se la dedico a mis hermanas, a todas, y a mi cuñada, que les gusta mucho esa canción. Hala, pues que si la escuchan, que la puedan bailar. Bueno, feliz día para todos y un abrazo muy grande para ti, María Jesús.
3: Me parece que cuando empezó lo de Coyote, el baile en línea, todavía no se bailaban los bailes en línea. Ahora sí, ahora hay muchísimo, pero entonces esto era novedoso, ¿eh?

0: Torbellinet, vamos con el romanticismo. Buenos días.
1: Buenos días, María Jesús. Para toda la gran familia de gente divertida, quiero la canción de Tito, Quédate a mi lado para siempre. La dedico para Tony de Beniarjón, Gracia de Valencia, José Antonio y Rosalía de Madrid, y para toda esta gran familia, que paséis un feliz día y fin de semana. Vale, y para ti un gran beso.
0: Un beso bien grande con un abrazo de osito de peluche también para ti, Isa.

0: buenos días, Carmen. ¿Cómo estás?
1: Buenos días, María Jesús, y a toda la gente divertida. Quiero agradecer a toda esa gente que se acuerdan de mí y me dedican una canción. Bueno, hoy la dedicatoria es especial para mi hermano, porque después de 23 años de convivir con su mujer, deciden casarse. Así que este sábado vamos de boda. Y bueno, quiero dedicarle esta canción especialmente para ellos y decirles que a ver si ahora que tenéis el papel que dice marido-mujer, os separáis.
0: Sí, mujer, caray.
1: Que os deseo mucha felicidad.
0: Claro que sí.
1: Y por muchos años más, hasta que la muerte os separe.
0: Para toda la vida.
1: Y bueno, pues nada, os deseo a todos un feliz fin de semana, que lo disfrutéis. Yo seguro que lo voy a disfrutar.
0: Sí, sí.
1: En la boda de mi hermano. Y nada, pues eso, dedícale esta canción especialmente para ellos,
0: ¿vale? Perfecto.
1: Gracias.
0: Y les deseamos toda la felicidad del mundo.

0: Hola, Miguel, muy buenos días.
1: Buenos días, María Jesús. Soy Miguel. Quisiera dedicar una canción para mañana, Torero, de Chayanne. Y se la dedico para mis amigos Pedro Pecador, Herminia, Amparo, Inma, para ti, para todos los que nos escuchan. A ver, hasta mañana.
0: Hasta mañana, Miguel.

0: tenemos por aquí otra romántica. Buenos días, gracias.
1: Buenos días, María Jesús. Ya estamos a viernes, fin de semana otra vez.
0: Vaya.
1: A las puertas. Pues nada, yo hoy, como estoy un poquito romántica,
0: ya
1: quiero
0: ves.
1: Escuchar la canción de Cristian Castro, que me van a hablar de amor. Y esta va para Isabel de Miramar, para Cefe de Barcelona, para Ivonne Bombón, Marta de Brasil y María Dolores, la bandolera. Y para toda la gente divertida, para todos y para todas los que nos escuchen. Desearles que tengan un buen fin de semana y a ti, Morenasa, decirte
0: Ole.
1: Que lo pases muy bien.
0: Muchas gracias.
1: Que lo disfrutes, que es lo que nos llevamos.
0: Ahí, ahí.
1: Así que a disfrutar el fin de semana. Y decir a todos que el lunes nos volvemos a escuchar.
0: Claro que sí.
1: Bueno, Morenasa, hasta el lunes.
0: Hasta el lunes.
1: Besitos, abrazos y sonrisas
0: de oreja a oreja.
1: Oreja,
0: guapísima.
1: Hasta el lunes, Morenasa.
0: Hasta el lunes.

0: Isabel desde Punta Umbría. Buenos días, corazón.
1: Buenos días, María Jesús. Hoy viene, me gustaría escuchar la canción de Alejandro Fernández, Me dedico a perderte. Se la dedico a Sagrario, a Inmaculada de Herrera, y te deseo que pase un feliz fin de semana.
0: Igualmente.
1: Hasta el lunes.
0: Hasta el lunes.

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9: José desde Elche, ¿a quién dedicamos hoy? Buenos días.
10: Buenos días, María Jesús. Mira, soy José de Elche. Mira, que le quiero dar una canción de los Chichos, Como un volcán, al grupo que tengo aquí en Elche, del grupo del colegio Donoso Cortés. Y se lo quiero dedicar a los dos camioneros, especialmente a Pons y a Rocamora, ¿vale? Y otro para ti. Venga, hasta luego.
9: Hasta luego, hasta el lunes, José.

tenemos a nuestro amigo Salvador de Alfafar. Salva, ¿ahora te dedicas a escribir en vez de mandar audio? Nos dice, hola, muy buenos días y por fin, feliz viernes. Bueno, a lo que venimos, vamos a dedicar una canción a los ceutíes, a los caballa, para ver si les animamos un poquito, que bastante mal lo están pasando. Y para la adorable y preciosísima de mi mujer. Y para ti, Adolfo, Esther, la gente de Onda Marina y para la gente divertida que nos escuchan todos los días. Ya sé que este tipo de canciones no son del agrado de muchas personas, pero es sobre todo para los ceutíes. Y la canción es el himno rock de A mi legión de ratas con traje. A mí me da mucha energía, un besazo y a todos buen fin de semana. Pues, ¿qué decirte, Salva? Te vamos a mandar un saludo y un abrazo muy especial. Y guardamos un profundo respeto hacia nuestras instituciones, hacia la Guardia Civil, las Fuerzas Armadas, cuya labor y entrega admiramos enormemente. Sin embargo, al tratarse de una versión en clave rock sátira de un grupo musical independiente, hemos decidido no emitirla en antena por prudencia y por mantener la línea festiva, nostalgia y melódica de nuestra parrilla de gente divertida. Eso sí, como familia que eres nuestra, te mandamos un cariño, te mandamos un abrazo. Y te dedicamos este tema tan bonito del Arrebato, músico de guardia.

0: Nos vamos a Murcia. Me vas a perdonar, por favor, pero no recuerdo tu nombre. Sí que recuerdo tu voz, pero tu nombre no. Buenos días.
1: Hola, buenos días, María Jesús. Soy Miguel Arcaraz.
0: Ay, Miguel, Miguel.
1: De Fuente Álamo, de la región de Murcia.
0: Miguel, sí.
1: Te mando este WhatsApp para darte las gracias por sacarme en antena y decir lo que estoy gozando con la emisora, contigo, con la documentación que tienen antes
0: Muchas
1: de las
0: gracias.
1: Dedicaciones, esa obra magnífica que tienes, con tanta documentación, como te lo ocurra.
0: Muchas gracias.
1: Yo te agradezco mucha nación, como los aguaríferos, lo otro, tantos consejos prácticos y diarios que nos hacen falta.
0: Muchas gracias.
1: Yo con esta emisora voy con un zapato, como un niño con zapatos
0: nuevos.
1: Porque tú no sabes lo que yo padecí. Bueno, padecí, no. La pesambre que yo tomaba con los radios tartajosos. Porque cuando no había la UHF, que no estaba más que la onda media,
0: sí.
1: En cuanto te distanciaba 40 kilómetros de emisora, ya no se escuchaba.
0: Más que
1: sonido tartajoso. Y cuando llegó la UHF, cuando llegó
0: la FM.
1: La otra emisora ligera,
0: sí.
1: ¿Cómo fue cambiando? Y ahora esto sí, madre mía, si yo ahora fuera camionero, me comería el
0: efecto con la música
1: que tenéis, con los programas que tenéis. Porque contigo, tu programa, lo que nos mandas, los recuerdos que me traes de los discos dedicados, qué maravilla de programa que tenéis.
0: Muchas gracias.
1: Y ahora he descubierto Las Noches de Ángel.
0: Ah, sí, el compañero.
1: Ahí
0: sí.
1: Ya, yo como diabético que soy, salgo a andar, que es la mejor medicina que hay para la diabetes, andar. Y no me canso de andar. Y por las noches, en el silencio de las noches, por las calles del pueblo, andando y escuchando a Ángel. Me parece que me quedo durmiendo. Parece que voy andando sonámbulo, escuchando y cerrando los ojos por algún coche que otro, voy por las calles del pueblo, por mi barrio, que ya a partir de las 10 de la noche a malas penas se oye un coche.
0: Sí.
1: Y qué maravilla, cómo se pasan las horas.
0: Volando,
1: Sin más preámbulos, y aparte de felicitarte por todo y darte las gracias por sacarme la antena, lo de las bodas de oro, ya te pasaré documentación para que me haga un audio.
0: Vale.
1: A medida de lo que mi mujer se merece, porque llevamos 53 años juntos y eso
0: toda
1: es una
0: vida.
1: Maravilla de persona, dejándose la piel para los demás, para mí y para nuestro hijo y nieto.
0: Qué bonito.
1: Ya te pasaré la documentación más adelante, porque para eso todavía falta.
0: Perfecto.
1: Pon algo de Víctor Manuel, que es un grande olvidado de muchas emisoras. Gracias y hasta otra.
0: Miguel, vamos a poner a Víctor Manuel, ¿Quién puso más? Y tú estás agradeciendo al compañero, a mí, el programa que hacemos. Y tú no sabes lo que se agradece, valga la redundancia, cuando los oyentes agradecen lo que nosotros hacemos. El corazón no nos cabe en el pecho, porque es muy bonito que las personas valoren tu trabajo. Gracias, gracias, gracias, Miguel, a ti y a todos los oyentes de Gente Divertida, porque sois agradecidos. Sois lo mejor que nos ha pasado en la vida a las personas que estamos aquí frente al micrófono cada día. Gracias de corazón.

0: escuchamos a nuestra Chati, que ella no quiere ser romancera, ¿eh? Ni pensarlo, Chati.
1: Buenos María días. Jesús, buenos días, soy Chati de Alma.
0: Sí.
1: A ver, una canción, si puede ser para mañana viernes.
0: Sí, mira, claro, para hoy.
1: Y acabando fin de semana.
0: Sí.
1: Para mañana viernes, para un paisano mío de Alma,
0: sí,
1: con todo mi cariño. Una de Manolo Escobar, la que tú quieras, porque le gusta Manolo Escobar.
0: Vale.
1: Vale, para mañana viernes, vale, Jesús, para ese paisano mío. Que oye la radio y dice que me falta ponerme a mí de... Ahí la radio, digo, sí, eso me faltaba a mí. Ser una locutora de la radio. Vale, María Jesús, para mañana,
0: sí,
1: por
0: sí,
1: favor.
0: Sí.
1: Y me la mandas a mi WhatsApp.
0: Claro.
1: Vale, un abrazo para ti también y para gente divertida.
0: Muy bien.
1: Viva el vino y las mujeres. Una de Manolo Escobar, por
0: favor. Perfecto. Y ahora te toca cantar.
1: Viva el vino.
0: Vale.
1: Y las mujeres.
0: Vale.
1: Esa, María Jesús.
0: Sí.
1: Para mañana viernes, porfa. Y también dedicársela para su mujer, para mañana viernes. Día 18, vale, María Jesús, para mañana, una de Manolo Escobar, la que tú quieras, me da igual.
0: Chati, dile a tu paisano que no se equivoca, porque estuvieras aquí frente al micrófono, los oyentes no se aburrirían ni un momento. Un besito, mi amor.

0: Yo te lo digo cantando así, Rafael, yo te lo digo
1: buenos
0: bailando.
1: Días.
0: Buenos días.
1: Vamos, por otra canción.
0: Vale.
1: Una canción de Diana Navarro, la que tú quieras poner. Y te la dedico a ti, al grupo de Gente Divertida, para mi grupo y para los demás grupos que estoy metido. Y esta canción va para todo el mundo.
0: Para todos los grupos. Hasta luego, Rafael.

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0: 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Llámanos, gente divertida.
1: Y saludamos a nuestro Vicente de Alcira. Buenos días, Vicente.
2: Buenos días, María Jesús. Soy Vicente de Alcira. Por favor, para ganar por poner la campeón de Juanito Banderola, el de Andrés, te digo, a toda la gente de los días.
3: José Benedito Pau, a tu hijo Sergio, a tu gran corazón y alegría.
1: Hasta luego, hasta mañana, hasta el lunes, digo yo, Vicente.

0: saludamos a nuestro Diego desde Mazagón.
1: Hola,
0: buenos días,
1: María
0: Diego.
1: Buenos días. Te llamo desde Mazagón, Diego, como siempre. Mira, para mañana me gustaría que, como ya se está yendo el verano,
0: vaya,
1: me pone un cante del dúo dinámico que se llama Adiós al Verano, para dedicárselo y mandarle un saludo a Isabel de Punta Umbría. Gracias de Valencia, Cete de Barcelona, José Antonio de Madrid, Pedro Conquistador La Pradera, para el grupo de Gente Divertida y para ti un fuerte abrazo y un saludo. Muchas gracias.
0: Muchas Adiós. Gracias a ti, un beso.

0: nos vamos a Ana, que allí se encuentra de fiestas, nuestra maruja del baile.
1: Hola, buenos días, María Jesús.
0: Buenos días.
1: Un poquito tarde con eso de las fiestas de aquí de Ana, pero bueno, voy a ponerte una canción. Yo vendo unos ojos negros por José Luis el Puma. Voy a dedicársela a mi prima Paquita y a su marido. Hasta mañana, gracias.
0: Hasta el lunes, María.

0: Y damos paso a Sofía, que hoy llega con una dedicatoria muy especial. Buenos días, Sofía.
1: Hoy, día 18 de septiembre, hace un año nació mi nieto Juan Solana Escribuela. Esta canción está dedicada especialmente para él. La letra la compuse yo y la música su abuelo Ismael. Con todo nuestro cariño y amor, esta canción es para ti, Juan Chucutín. Feliz cumpleaños de parte de tus abuelos, tus tíos y tus primos. Te llevamos en el corazón todos en esta familia y no te dejamos de lado, siempre estarás con en nuestro corazón. Te quiero un montón, Juan Chucutiu, de parte de su tía Sofía, su tío Borja, su primo Izan y de sus abuelos Sofía y José Ismael. Que te queremos, feliz cumpleaños y que cumplas muchos, muchos más. Te queremos. Y la música ya la pondrá María Jesús. Hala, María Jesús, el resto te toca a ti. Un beso grande. Bueno, y decirte, María Jesús, que sepas que hoy es mi santo.
0: Ah, mira.
1: Hoy es Santa Sofía. Se celebra el santo de Santa Sofía, el mío y el de mi hija mayor, Sofía. Así que felicidades, Sofía. Bueno, que cumplemos muchos santos y muchos cumpleaños con Juan Chucutiu. Un besito.
0: ¡Qué bonito! Juan Chucutiu. Pues nada, felicidades a tu hija, a ti y sobre todo a Juan Chucutiu, para que cumpla muchísimos años más, que se cumplan todos sus sueños y que sea muy, pero que muy feliz en su vida.

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1: Un movimiento sensual. Sensual.
2: Ivón, ahí va esa bomba de Kináfrica.
3: Hola, hola, hola.
2: Hola, guapa.
3: Guapa. ¿Cómo estás?
2: Muy bien.
3: ¿Bien? Yo bien. Bueno, ya estamos al viernes, ya llega el fin de semana. ¡Ole, ole y ole!
2: Y ole.
3: Arriba todo el mundo
2: y a bailar.
3: Esa canción es... es la bomba, ¿vale? Y la dedico para toda mi gente que digo siempre, para que no me olvide nadie, para... sí, para tu familia, para tus hijos, para mí, para mi familia. Y vamos, que te digo que pase un feliz fin de semana.
2: Igualmente.
3: Y digo hasta lunes si Dios quiere, ¿vale?
2: Sí.
3: Y a tomarte, bueno, que ese fin de semana, una buena fideuá.
2: Riquísima.
3: Buenísima.
2: Sí, sí, sí.
3: Tengo ganas de comer una fideuá yo también. Bueno. Un beso enorme, y que te quiero mucho.
2: Y yo.
3: Y hasta el lunes.
2: Hasta el lunes, Ivón, besitos. Hasta luego.

0: Maite, guapa, buenos días.
1: Buenos días, María Jesús. Feliz fin de semana para todos.
0: Igualmente.
1: Y a ver, quería que me pusieras la canción de Marta Sánchez y... Marta Sánchez y Andrea Bocelli. Vivo por ella. Y esta se la dedico a mi consuegra Manoli, a mi hermana, a Ivón Bombón, a Pedro Pecador, a Lalo, que ya me he quedado
0: en blanco.
1: En blanco. Bueno, pues eso. Vale, un beso muy grande.
0: Igual para ti.
1: Y una sonrisa de oreja a oreja.
0: Hasta el lunes, cariño.

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17: ¡Qué golazo de Marco Rubén! 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Robo en el centro del campo. Juego directo entre la pareja de centrales. Se la comieron ambos, ni Javier Baraja ni Luis Prieto. 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
1: Seguimos avanzando y recorriendo los 80 pueblos de la provincia de Huelva. Nos vamos hoy a la sierra, Sierra de Arcena, Picos de Aroche. Nos vamos a detener en Higuera de la Sierra, que es un municipio de la provincia de Huelva, en la comunidad autónoma andaluza, y que cuenta con una población de 1.306 habitantes. La extensión superficial de Higuera de la Sierra es de 24 kilómetros cuadrados y tiene una densidad de población de 56,2 habitantes por kilómetro cuadrado. Se encuentra Higuera de la Sierra situada a una altitud de 620 metros sobre el nivel del mar y no separa a Huelva capital de Higuera de la Sierra 97 kilómetros. Este pueblo es muy célebre por la cabalgata de los Reyes Magos. Es la más antigua de España. Este dato es muy importante. La cabalgata más antigua de España está en Higuera de la Sierra, pueblo de la provincia de Huelva. La demografía del municipio se ha mantenido estable en torno a los 1.330 habitantes en las últimas décadas. Fue declarada villa por decreto de Carlos V en el año 1553, incorporando terrenos de Aracena y Zufre. No obstante, en 1594 formaba parte del reino de Sevilla en la Sierra de Aroche, agregado a Aracena. Insisto, 1.306 habitantes tiene la localidad de Higuera de la Sierra. En cuanto a patrimonio y monumentos, la iglesia de San Sebastián es un templo católico del siglo XVIII que constituye el principal hito arquitectónico y urbanístico de la población y alberga

0: feria siempre en fin de semana. El Cristo es una talla de madera de origen gótico, aunque profundamente remodelada por el escultor local don Sebastián Santos. La velada de San Antonio también es una fiesta importante. La sangría, verbena del barrio Bajo, barrio de San Antonio, antaño celebrada el último fin de semana de agosto y en la última década festejada a mediados de dicho mes. El último de los días que dura el festejo, ya el lunes, se beben jarras de sangría preparada durante el día. Al amanecer del día siguiente, una charanga recorre todo el pueblo de Higuera de la Sierra. También, la romería del Prado. La devoción a la Virgen del Prado tiene larga tradición en este municipio. La mayor de las fiestas a esta devoción coincide con el fin de semana de Pentecostés, cuando la talla mariana es llevada por los higuereños a la parroquia de San Sebastián y bendice las calles del pueblo. El fin de semana siguiente a dicha procesión, la imagen de María es devuelta a su ermita del Prado. En el año 1980, el desaparecido trovador de Sevilla, Paco Palacios, el Pali, que me gustaba y que me gusta escuchar al Pali. Pues bien, el Pali grabó una sevillana a la patrona titulada Para mi Virgen del Prado. Existe en Sevilla la Hermandad de Nuestra Señora del Prado de higuereños residentes en Sevilla. Esta corporación de gloria cuenta con una imagen tallada por el imaginero Sebastián Santos, natural de Higuera de la Sierra, y que recibe culto en la Colegial del Divino Salvador. Celebra su procesión en el mes de noviembre y es acompañada por fieles de este pueblo de la sierra que se acercan hasta allí. Mira, por ejemplo, hay una curiosidad que en Higuera de la Sierra se rodó La Trinchera Infinita, una película de 2019 ganadora de 2 premios Goya. Es importante. También persona destacada de Higuera de la Sierra, por ejemplo, Sebastián Santo Rojas, de Higuera de la Sierra, que nacía el 4 de noviembre del año 1895. Bueno, fue un escultor bastante importante. Bueno, pues Higuera de la Sierra es el pueblo que hoy visitamos a lo largo de las emisoras, de nuestras emisoras, un recorrido que hacemos por la maravillosa provincia de Huelva en estos 80 pueblos que la verdad todos y cada uno de ellos tiene su historia y que nos cautiva. Este municipio que hoy visitamos, Higuera de la Sierra, que está situado al nordeste de la provincia y próximo a la de Sevilla, está incluido también, creo que lo hemos dicho al principio, en el Parque Natural de la Sierra de Aracena y Picos de Aroche, uno de los espacios protegidos más importantes de la comunidad andaluza y que ocupa todo el norte de la provincia con sus dehesas y pequeñas elevaciones cubiertas, predominante de bosques de encinas, alcornoques, castaño y monte bajo, por donde cursan numerosos arroyos conformados en un paisaje de extraordinaria belleza y atractivo, ideal para la ganadería, especialmente para el cerdo ibérico, que encuentra aquí en Higuera unas condiciones ideales. Bueno, su casco urbano y la iglesia de San Sebastián están catalogados como bienes de interés cultural. Además, son interesantes la ermita de San Antonio, la ermita del Cristo del Rosario, la antigua Plaza de Toros y el paraje conocido como Las Tobas. Higuera de la Sierra, hoy nuestro pueblo, que tras la conquista cristiana por Pelay Correa en 1246, repito, esto ocurría en el año 1246, pasó a pertenecer a Aracena y Zufre. Antes, Higuera de la Sierra se llamaba Higuera de Aracena. Pero ya, como dijimos, bajo el reinado de Carlos V recibe el título de villa en el año 1553. Durante los siglos XIX tuvo un cierto auge económico por la implantación de los catalanes de una industria del corcho. Este es el pueblo que hoy hemos visitado y que recomendamos que visiten, Higuera de la Sierra, en la Sierra de Huelva.
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0: desde Antena Huelva Radio y desde Canal Luz Televisión. Jueves, hoy día 17. Bueno, ha estado aquí el presidente del gobierno, o como yo le llamo, el líder de la mafia socialista, Pedro Sánchez. Ha estado prácticamente un cuarto de hora a venir, da un pequeño discursito en la apertura de la presentación de todo lo que se va a montar en Palos de la Frontera relacionado con el hidrógeno verde. Cuatro palabritas y para casa. Poco más que contar, sí, no, tampoco ha sido noticia. La noticia es que lo importante, que parece ser que esto va en serio, y vamos a ver si con el paso del tiempo se van cumpliendo todos esos pronósticos y que avanzan, que va a haber bastantes puestos de trabajo en Huelva con esa modificación que se va a hacer para intentar consumir energía menos contaminante de la que se utiliza actualmente. Y de ahí, pues, poco más que contar. Ha estado el presidente de la Junta de Andalucía, ha estado también la alcaldesa de Palos de la Frontera, habida cuenta que ha sido el acto en Palos de la Frontera. Ha hablado también el CEO de Mueve, cuatro discursos cortitos y se acabó. Ha sido un acto muy corto. Poco más que decir. Solamente que ha tenido que venir Sánchez con una comitiva de 10 coches. Ha sido un paso muy, muy rápido. Algún que otro insulto, como es habitual. No ha habido tiempo para cantarle la canción del verano, que tanto me gusta y tanto disfruto escuchándola, porque prácticamente no ha caminado ni ha estado en ningún lugar de visita. Y por lo demás, otra noticia relacionada no con Pedro Sánchez, o tal vez sí, cuando hablamos de Ceuta, porque todo está implicado, que la Audiencia Nacional, que tengo aquí en la noticia, pues va a permitir el uso temporal para alojar a los invasores de Ceuta, porque han rechazado la cautelar que había pedido el Sindicato Unificado de Policía, que pedía suspender la instalación hasta descartar riesgo. Así pues, mala noticia para los que no queremos que estos señores pues se le pongan cama, comida, médico, y ya no sé si le van a poner también alguna chica que le den masajito por la noche. Se enquista la situación en Ceuta, peleas, incendios de contenedores, incendios de vehículos, y esto parece ser que no tiene fin. Y el sinvergüenza de Sánchez diciendo que los menores, que bueno, que eso es una cuestión del presidente de la ciudad autónoma de Ceuta, de señor Viva, que le pregunten a Viva qué va a hacer con los menores. La verdad que es un degenerado, tiene una poca vergüenza, y que se quita el muerto pues con esas declaraciones despectivas hacia el presidente de la ciudad autónoma, y despectiva también a esos pobres ceutíes que están sufriendo muchísimo, y este como que si no fuese con él la historia. Vamos a saludarlo a los tertulianos, a Paco Lagares, abogado prestigioso y cantante también de buen nivel.
1: Buenas tardes, Paco.
0: Encantado de tenerte por aquí una temporada más.
1: Muchas gracias, igualmente. Hoy aquí hay un puñado de abogados ilustres.
0: Sí,
1: hay que tener cuidado que...
0: Tuvo Enrique el otro día ahí sentado. Pues hay veces los abogados se calientan en los debates.
1: Sí. Bueno, uno más que otro, pero sí es verdad. Que...
0: Enrique decía...
1: Enrique, hay es algo más fácil de calentar.
0: Hay que meter a Marlaska en la cárcel sin juicio.
1: Después digo, bueno... Como buen letrado.
0: Luego rectifico, bueno, en prisión preventiva. Digo, bueno, ya, bueno, lo maquilló un poco. Digo, bueno, eso te lo compro, ya lo otro no. Bueno, pues el verano ha ido bien, ¿no?
1: Ha ido bien. Eso sí. No nos queda.
0: Carlos Hermoso, que también es abogado. Y Paco, es diputado por poco tiempo, pero lo fue.
2: Estar con vosotros.
0: Encantado de tenerte por aquí.
2: Muy bien.
0: Si no hubiese pasado lo que pasó, ¿verdad? Una repetición electoral. A saber cómo estaríamos,
2: bueno,
0: ahora.
2: A saber cómo estaríamos, pero bueno, hay que confiar en la providencia. Habrá sido para bien, aunque en este momento, como está la cosa, cueste pensarlo, ¿no? Que sea para bien. Pero bueno, de la esperanza nunca hay que perderla, y seguro que después de este devenir trágico por el que está pasando en nuestro país, seguro que con renovados bríos salimos hacia adelante.
0: Bueno, y tú es jefe, si me lo permite, Rivera ya adelantó lo que estamos viviendo en España. Sí, la banda de Sánchez lo clavó, ¿eh?
2: Eso fue una intervención que tuvo, bueno, precisamente cuando era diputado, que pareció muy dura, dado que los usos parlamentarios entonces no eran lo que son ahora, ¿no? Y pareció muy dura incluso en la misma bancada de Ciudadanos, ¿no? Muy, pero claro, es lo malo cuando ves el futuro y el futuro no llegó, ¿no? Pero efectivamente, punto por punto, ha ocurrido todo. Que tenía un plan y tenía una banda.
0: Sí.
2: La verdad que es sorprendente, hay cosas ahora que trae una presente, de cómo este sujeto, con el resultado electoral de julio, ¿no? Julio del 23, ¿no? Julio del 23, cómo celebraron aquello como una victoria. O sea, cómo tenían la absoluta seguridad.
3: Tenían el plan trazado.
2: No habían ganado.
3: Sí, sí.
2: Y no habían todavía compuesto esa mayoría. ¿Cómo tenían la absoluta seguridad de que iban a dar lo que hubiera que dar y que iban a gobernar,
3: ¿no? Claro.
2: Esos saltos que daban allí en Ferraz, claro. ¿Acordáis? Pues bueno, efectivamente, lo consiguió. Aquí estamos. Nos queda un año. Hay que aguantar como se pueda. El parapeto de la justicia es muy importante, la policía, la obra de seguridad, la UDEF, todos trabajando y cada uno en nuestro puesto sosteniendo esto, porque es lo que nos toca, ¿no?
3: Hay que hacerlo. Bueno, Luis Faraco, encantado de tenerte por aquí.
4: Y yo encantado de estar de nuevo aquí.
3: Y ayer el amigo Baena, que me dio recuerdo para ti, que nos ve cada día. Pepe Baena.
4: Pepe.
3: Que está haciendo un trabajo impresionante de recopilar obras perdidas.
4: Además, eres un buen poeta, un buen intelectual.
3: Y la verdad es que bonito. Han recuperado ahí una adoración que han hecho de un pintor de Nerva, Vázquez Díaz, había pintado a su amigo Juan Ramón Jiménez en el año 1931. Esa figura, estaba perdida, ese cuadro estaba perdido, se ha recuperado y está ahora mismo expuesto en la Diputación Provincial de Huelva. Merece la pena ver ese cuadro de Vázquez Díaz y Juan Ramón Jiménez, el Nobel de Literatura de Mover, allí está expuesto. Así que buen trabajo el que está haciendo Pepe Baena, bueno, y las personas que también le acompañan. Bueno, otro prestigioso abogado, a mi izquierda, Paco de la Rosa, es andalucista. Loquito lo des.
5: Bueno, el sentimiento andaluz se tiene siempre.
3: Quito lo de ex.
5: Es verdad que se puede ir cambiando en algunos aspectos, pero en ese aspecto no hemos cambiado. Yo quiero hacerte una precisión. Os he mandado a los que tengo el teléfono aquí mientras tú hablabas, os he mandado un WhatsApp, afortunadamente ese no es mi teléfono, en el que viene unas imágenes de cómo se ha recibido a Pedro Sánchez en Bonares. Que podríamos decir que está en los ordes de multitudes.
3: Ahora lo vamos a poner.
5: Te lo digo por el comentario que tú has hecho de que ha venido y se ha ido escondido. Pues por lo visto no, ¿eh? Bueno, que yo ya sabéis que no he venido a defender a Pedro Sánchez, pero sí a defender la verdad. Ahí está. En Bonares han recibido el ordes de multitudes.
3: Sí, a ver si veo ese vídeo. A ver si veo ese vídeo. ¿Dónde está? ¿Dónde está?
5: Se lo manda a una WhatsApp.
3: Ah, vale, ahora lo veremos.
5: A tu WhatsApp.
3: Ahí tenemos un vídeo de un paso con la comitiva, con los 10 coches que le protegen. Bueno, pues vamos a comenzar con el vídeo de Ana María Fuente, que es la gerente del PSOE. Se han filtrado los audios en declaraciones. Viene a decir que aquí el responsable de todo es Santos Cerdán y que Sánchez, que prácticamente él no toma decisiones en el partido. Vamos con ese vídeo de inicio, Johnny.
6: Yo me encargo más de la parte de gestión pura y dura. No me encargo de ninguna actividad política. Por lo tanto, en el PSOE, el secretario de organización es la persona que ostenta la máxima responsabilidad. Es el representante legal. Por lo tanto, tiene poder para efectuar cualquier tipo de acción. Últimamente toma pocas decisiones porque es una persona que, además de ser secretario general, es presidente del gobierno. Por lo tanto, él toma decisiones en muy contadas ocasiones.
7: ¿Nos puede relatar alguna que haya tomado en relación con temas económicos?
6: No, porque casi todos los temas económicos siempre lo he visto y ahora lo veo con la secretaria actual de organización.
7: Me dice casi. ¿Hay alguna excepción? Que le
6: pregunto, pues, por ejemplo, las excepciones. Si vamos a hacer un congreso federal, pues sí que él participa, se entera de cuál es el presupuesto, pero en el día a día del presupuesto económico solamente se le informa cuando tenemos las cuentas anuales, cuando tenemos los presupuestos anuales, o sea, los temas de gran nivel.
3: Bueno, pues era la gerente del PSOE, bueno, que no sabía nada y que Sánchez habitualmente no suele tomar decisiones, que los pagos eran ordenados por Santos Cerdán, que también es otro de los que iban en el Peugeot o en el Mercedes. De esos cuatro, dos están en la cárcel, uno, Cerdán, que va a entrar en la cárcel, y vamos a ver si finalmente el jefe de la banda no acaba también en la cárcel, que ojalá así sea. Bueno, Luis, ¿qué valoración hace de esas palabras?
4: Bueno, yo es que creo que nos toma a todo el mundo por tonto, ¿no? Porque claro, si Pedro Sánchez no se entera de nada de lo que hace el partido, no se entera de nada de lo que hacía Ábalos, no se entera de nada de lo que hacía Santos Cerdán, no se entera de nada de lo que hacía el delegado del gobierno en Ceuta, no se entera de nada, la pregunta siguiente es inevitable. ¿Para qué queremos a un presidente del gobierno como Pedro Sánchez? Y no se enteraba de nada. Tampoco se enteraba de lo que hace su mujer, tampoco se enteraba de lo que hacía en la diputación para enchufar a su hermano. En definitiva, es una persona que no se entera de nada y, por lo tanto, yo creo que podemos prescindir de él perfectamente.
3: Aló, ¿qué valoración haces de esa dubitativa respuesta al juez?
2: Bueno, está poniendo al de arriba. Yo creo que esto iba a la acción de la justicia, era subiendo por capas como es natural. Hay que pagar un precio por protegerle al jefe. Ya hemos visto otras circunstancias donde efectivamente la responsabilidad no. Me acuerdo de los GAL, por ejemplo, bueno, ingresaron unos ministros en prisión, ¿no?
3: Que por defender al jefe alguno ha acabado en la cárcel.
2: Muy poca cosa. Y bueno, y hay quien se lo traga, pero convencer a tantos. El problema es que tiene tantas ramificaciones. Es que, claro. La corrupción del sanchismo es tan generalizada que poder controlar a todas las ramificaciones, comprar y tranquilizar a todas las ramificaciones de no te preocupes, tú no cantes, que te vamos a poner tanto dinero. Bueno, las miserias que puede hacer una mafia como esta es cada vez más complicado, es muy difícil y habrá que tomar determinaciones. Y está el caso Aldama, ¿no?, que tanto miedo genera. Bueno, fíjate el caso de las penas, ¿no?, que finalmente ha tenido como consecuencia de su colaboración con la justicia, genera un ejemplo que puede ser seguido por otros en cualquier momento. La gente colabora, cubre y tal, hasta que llega un momento en que se ve con un pie en prisión, con un horizonte tremendo de prácticamente morir en prisión, y eso, ahí se puede cambiar de criterio.
3: Muy bien. Paco, ¿duda en la respuesta, tú crees, al juez? ¿Estás como decir,
1: bueno,
3: nerviosa?
1: No podemos olvidar que esto es una declaración en sede penal, y yo creo que esto tiene dos vertientes, una que es la vertiente penal y otra la vertiente política. Lógicamente, desde el punto de vista penal, yo creo que las instrucciones parecen claras, que como dice Carlos, es proteger al jefe, es decir, círculos concéntricos, y va donde vamos poniendo las barreras, y hay una barrera que rodea al presidente, y lo que se trata es que desde el punto de vista penal no llega al presidente. Ya tenemos a uno quemado, que es Santos Cerdán, pues bueno, echémosle la culpa al quemado. Yo creo que es una declaración lógica desde el punto de vista penal. Otra cosa es la valoración política, que es la que hace Luis. Es decir, ¿es admisible que un presidente del gobierno no conozca todo lo que está pasando a su alrededor? Desde el punto de vista penal, lógicamente, hay que demostrar que está vinculado a esos hechos, que es lo que están intentando proteger. Y desde el punto de vista político, entramos en la cuestión de la honestidad, o de los principios, o como queramos llamarle. Ya cada vez las líneas cada vez son más difusas, de forma que los argumentos que se utilizan para no tomar medidas políticas son: no hay implicación penal, no hay pruebas de que yo hiciera. Hombre, mire usted, que si hubiera pruebas de que usted está haciendo esto, no estaríamos hablando de una admisión política, estaríamos hablando de un procesamiento judicial, penal. Ahora, políticamente, insisto, al final es una cuestión de principio. Considero que no tengo que dimitir por el hecho de que yo no supiera en qué se gastaba el dinero del partido, y se queda tan tranquilo. A mí no me parece razonable, ni en este ni en otros muchos casos. Entiendo que el procesamiento penal, aunque no te llegue, tiene que tener unas consecuencias, en ocasiones tiene que tener consecuencias políticas, y este podría ser uno de ellos, ¿no? Que como dice Luis, oye, el secretario de la organización, ministro, todas las personas más próximas, yo no sabía nada, es que por omisión tendría que asumir responsabilidades políticas. Pero bueno, en el fondo esto no es eso más que una declaración de una persona que lógicamente está intentando exculpar al número uno. Y bueno, pues parece que... Y le echa la culpa al que parece que ya está...
3: Que está condenado, que está quemado y
1: ya está descondado.
2: Al muerto. Sí, claro.
5: Pero no deja de ser curioso que los testigos están obligados a decir verdad. No sé yo si esta señora es consciente de dónde se puede estar metiendo si está mintiendo. Es cierto que la declaración que hace también, a ver, muy subjetiva, por decir si hace, se entera, no hace.
4: Ya creo que está imputada.
5: ¿Está imputada? ¿Está imputada? Sí. Entonces no tiene obligación de decir verdad, porque
4: está acusada.
5: Porque si va de acusada, tiene derecho a mentir.
3: No debería,
1: pero cualquiera no tiene de derecho. Cosas, en cualquiera de los casos.
4: Puede hacerlo.
5: Pero no. Tiene derecho a hacerlo.
1: Y entramos en terreno ya, porque, hombre, si hay un momento en el que Pedro Sánchez le comunica fehacientemente, estoy al tanto de todo, pues pueden decir, oiga, ha mentido usted. Oiga, lo sabía, no lo sabía. Pues mire usted, yo pensaba que no lo sabía. Es que ha salido un documento. Ah, pues mire usted, no me consta. Quiero decir, el no sabía se queda ahí y ser... demostrar que sí lo sabía
3: es complicado,
1: altamente
3: sí.
1: complicado, con lo cual...
5: Va a ser divertido, va a ser divertido en el momento en el que el Pedro Sánchez pierda el poder, ver cómo van a salir, a saltar todos.
1: Si lo pierde.
5: Lo perderá algún día, Paco. Sí, yo espero que no se muera, no se muera en el poder como, ya, como aquel jefe de Estado que duró casi 40 años, ¿no?
3: Ya no se salva.
5: Yo confío en el Estado de Derecho, ¿eh?
1: Sí, sí,
5: con mucho que dice. Aunque evidentemente hay algunas cosas que me desesperan, ¿eh? Pero yo confío en el Estado de Derecho y que tiraremos para adelante y que algún día habrá otro gobierno peor que este y esas cosas. Así que
2: no creo yo. Que es
5: muy difícil, pero lo conseguiremos. Sí, lo conseguiremos.
4: Yo, peor como soy el único que no es abogado aquí, bueno, aparte de Paco, lógicamente veo la cosa diferente a ustedes por la inclinación, por el sesgo profesional, hace ahí un análisis distinto. Yo, lo que yo observo en todas estas intervenciones es que se asemejan mucho a lo que estamos hartos de ver en las películas de la mafia. Es decir, al capo di capi hay que protegerlo como sea. Entre otras cosas porque es que si no lo proteges, luego te manda la cabeza del caballo a tu casa. Y ya tú sabes lo que eso quiere decir, que estás muerto.
1: Pero yo insisto que es importante que son declaraciones en sede judicial. Y no es lo mismo una declaración ante un juez que una declaración ante en el intermedio.
5: Pero Paco, mira, eso que estás diciendo, yo comprendo lo que tú estás diciendo, pero ¿realmente tienen derecho a cambiar la declaración en un sitio o en otro? Es decir, ¿tienen tanto derecho a mentirnos, a tomarnos el pelo? Y ya no me refiero evidentemente a los políticos del PSOE, me refiero a los políticos en general. ¿Tienen tanto derecho a tomarnos el pelo, a mentirnos, a decir cosas que ellos saben que son mentira, a intentar engañarnos?
1: Mira, yo no digo que en uno sitio vayan a decir blanco y en otro negro, digo que en uno te tratan de una forma y en otro de otra. Lógicamente aquí te está interrogando un juez que tiene datos, que tiene información, que tiene documentos que tú puedes conocer o no conocer, y es un interrogatorio en el que se pretende investigar algo, indagar algo. Cuando tú vas a un medio de comunicación, tú lo que vas es al palmero de turno que te va a decir que bien lo hace y dice ya lo sabía y el otro no sé cuánto, con lo cual el tenor es diferente. Es decir, en uno sitio tú vas a venderte y en el otro sitio vas a intentar no implicarte o no reconocer una participación. Entonces los enfoques son completamente diferentes, los interrogatorios, las preguntas son completamente diferentes y lógicamente las respuestas son diferentes, las preparaciones son completamente diferentes. Es decir, a eso me refiero, que no es lo mismo declarar ante un juez que ir a un programa de televisión.
4: Luego aquí hay otro tema que hay que enlazar con este caso y con todos los demás, porque claro, estamos viendo por el procedimiento contra las cloacas que, bueno, que prácticamente el Partido Socialista, contrariamente a lo que aparenta, le ha pagado la defensa jurídica prácticamente a todo, a Cordo, a Santos Cerdán, a todo el mundo. Con lo cual, está clarísimo que aquí hay una coordinación y es que por eso Santos Cerdán no responde, por ejemplo, a las acusaciones que aquí le están haciendo, porque en otras circunstancias yo supongo que él saldría mañana al primer periodista que se encuentre de lo que está diciendo esa señora es mentira todo. Yo no he autorizado
2: de hecho,
4: esto.
2: Luis, una de las cosas más relevantes que indican cuando va a haber un cambio de posición y cuando se empieza a tirar de la manta es cuando se cambia de representación letrada, lo cual ha ocurrido en varias ocasiones.
5: Pero
2: defensas coordinadas y de pronto resulta, además no recuerdo quién fue el que cambió a
4: Julito Martínez.
2: Efectivamente, cambió a Márquez de Prado, a María Dolores Márquez de Prado, que es una fiscal en excedencia, la mujer además del...
4: De un juez al que suspendieron
2: y luego Europa
1: al partido
2: le dio la razón como consecuencia de... un tema del grupo Prisa, de Polanco,
4: sí, Polanco.
2: Una historia, ¿vale? Una historia para no dormir. Ese cambio de representación letrada ya es un claro indicio de que esa persona va a empezar a hacer una defensa, digamos, individual, en las mejores condiciones y sin coordinarse ni cubrirse a nadie. A partir de ahí ya, el acojono, comprando la expresión, es máximo. Y eso demuestra lo que tú has comentado, que es que se trata de una organización criminal que lleva una defensa jurídica coordinada para proteger sobre todo a esa
4: gente. Ese cambio de letrado es lo que yo aquí muchas veces, los que seguís o los que habéis participado conmigo, hablo de la teoría de juegos y el equilibrio de Nash. En el momento que alguien cambia de letrado, dices tú, ah, aquí se va a perder el equilibrio ese que se guarda para que no nos hagamos daño, es decir, o vamos a hacer todo un poco culpable para que ninguno seamos totalmente culpables. En el momento que uno cambia, se rompe el equilibrio de nada. Y la teoría de juego dice que alguien, por exculparse a sí mismo, va a tratar de culpar a los demás, con lo cual se desequilibra la balanza, y la consecuencia inmediata es que ese que se ve afectado puede tener la tentación de también romper la baraja y empezar a acusar o bien al que lo ha acusado a él o a un tercero, con lo cual ahí es donde lógicamente la justicia se le abre el campo para indagar, investigar la verdad.
2: Hay que ver además que es muy relevante cómo en este periodo del sanchismo, de que empezaron los casos de corrupción, que fue prácticamente desde el principio, cómo no hay consecuencias políticas. O sea, ya se ha renunciado totalmente a que digamos, el avance de las investigaciones tenga consecuencias políticas. Con lo cual, ellos ya no juegan a la política. Ya sabemos que nadie va a dimitir. Es curioso que este presidente no hace crisis de gobierno ninguna, ¿no? Hay ministros auténticamente achicharrados, ¿no? Marlaska, yo creo que es
5: Puente.
2: La evidencia, Puente, bueno, mucho, ¿no? Y siguen achicharrados, están auténticamente carbonizados y siguen. No hay consecuencias políticas y todo es en clave de defensa penal, es lo que están haciendo. Porque además el votante socialista, el que le queda, que sigue siendo muy importante, ya puede hacer Sánchez, como dijo Trump, en plan chulo, ¿no? En una campaña electoral, no en esta, creo que fue en la primera, dijo, yo puedo salir a la Quinta Avenida y empezar a disparar a la gente y seguirían votándome.
3: Sí.
4: Cuando se produjo el triunfo de Trump, escribí un artículo y dije que el político europeo que más similitudes tenía con Trump era Pedro Sánchez.
3: Sí, lo he dicho varias veces ya.
4: ¿Sabes?
3: Sí.
4: Y cada día lo ratifico más. Es decir, son dos populistas, dos, en cierta medida, déspotas, a los que le importa nada, absolutamente nada, sus colaboradores, yo diría que incluso su familia, todo lo que sea un impedimento o un entorpecimiento para conseguir sus propios objetivos, él lo ve como un enemigo, además al que hay que destruir, ipso facto.
3: Y luego las personas que trabajan ahí en la justicia, esos ataques a los jueces por parte de los Puentes, de Óscar López y compañía, ¿cómo lo veis? Ataques continuados, y ahora se han acrecentado esos ataques.
2: Eso también es una novedad, es decir, eso nunca había ocurrido, nunca se había... Hay varias cosas, creo que vale la línea roja que ha roto este gobierno hace mucho tiempo en el mundo empresarial, la persecución a empresarios muy relevantes, muy importantes, y encima, yo qué sé, pienso el caso de Amancio Ortega, ¿no? Por ejemplo, cómo se intenta deteriorar su imagen pública es una señal de identidad de este gobierno. Yo, con los jueces lo mismo. Cuando se había perseguido a los jueces con nombre y apellido. Y además, la dinámica se veía cuál era. Cuando fue un primer juez, era fácil buscarle un antecedente, que si la hija era concejal de este, el que llevaba el peinado, caso de peinado, ¿no? Cuando ya fue la jueza
4: de Badajoz,
2: ya son dos, digo. 3, 4, 5, 6, 10 van a decir, lo del lawfare va a decir que hay una manera, una sistemática por parte de los jueces organizada para derribar al gobierno. Y es lo que están manteniendo con ese ministro de justicia que tenemos, entre otras carteras.
3: Vaya ejemplo que da el ministro de justicia, Dios. Bueno, por favor.
2: ¿Qué pueden pensar los jueces?
3: Los jueces
2: que siguen trabajando,
3: por favor.
2: Callando, aunque haya de vez en cuando algún representante que, obviamente, en el ejercicio de sus funciones, pone de manifiesto lo que está pasando. Son unas presiones, son intolerables. La justicia no puede estar sometida a esta presión personal. Luego, si conocemos cuestiones como la cloaca, ¿no? La jueza de Badajoz se va a querer y tal. Habían contactado con una mafia de narcotraficantes para que a esta mujer la persiguieran. O sea, estamos hablando de... Son unos límites que... ¿Cómo íbamos a pensar que se van a llegar? ¿Cómo vamos a pensar? O sea, tenemos un grupo criminal en el gobierno. ¡Oh, qué radical! Qué... No. Es un grupo criminal en el gobierno. Y siguen en el gobierno porque el grupo criminal sabe que desde el gobierno se va a defender mucho mejor que fuera del gobierno. Ya no solo por los suplicatorios, por los aforados y tal, sino porque domina el mecanismo, porque tiene también su persona de confianza, la policía, la guardia. Esta gente lo corrompe todo, que siempre hay alguien dispuesto a venderse. Y lo estamos viendo, ¿no?
3: La noticia que comenta Carlos, por si acaso no lo sabéis, pues nos bombardean de noticias de todo tipo sobre la juez que investigó a David Sánchez, el enchufado. Tengo otra noticia sobre Sánchez y sobre la Diputación de Badajoz. Bueno, la juez que investigó a David Sánchez revela que la trama Leire contactó con narcos, los más peligrosos, para tratar de boicotear su labor. A lo largo de sus 9 folios, la defensa de la magistrada revela que un dato inédito fue la llamada de la trama Leire, la red comandada por 10 para boicotear a jueces, fiscales y guardias civiles, incómodo para el PSOE, que contactó con narcotraficantes para tratar de boicotearla. Somos una organización criminal, señores. Votante, me dirijo a los votantes. Estáis votando a una organización criminal.
2: Son basura.
3: ¿Cómo
2: basura
3: lo estáis oyendo? Son capaces absolutamente
2: de todo. A esta señora le tenían grabada a sus hijas saliendo del colegio. O sea, son
3: una mafia, es una mafia. Quieran o no, los votantes. Estáis votando una mafia. Esto es así, como lo estamos contando.
2: Tú imagínate a esta señora simplemente hacerle llegar a esta jueza, porque eres juez. ¿Quién te dice que no ha pasado? ¿Quién te dice que en otro caso lo han conseguido? Hacerle llegar un sobre simplemente con la foto de su hija saliendo de él.
3: O sea, que
2: si eso no te presiona,
3: ¿qué?
2: Si esta gente es capaz de cualquier cosa.
3: Sobre la Diputación de Badajoz, que en teoría, bueno, este individuo, este cara dura también, como su hermano, David Sánchez, además de enchufarlo, no fueron a trabajar y resulta que ahora la Diputación de Badajoz no le va a reclamar esos casi 500.000 euros que indebidamente había cobrado. No sé qué recorrido podrá tener judicial, si alguien se va a demandar esta decisión de la Diputación Provincial de Badajoz, o este cara dura se va a quedar con el 500.000 de euros, aparte de ser enchufado, que no iba a trabajar. Esta noticia sí la sabéis también, ¿no?
4: Sí. Es que claro, aquí el problema es que también tenemos la fiscalía que tenemos, o la Fiscalía General del Estado, porque claro, si la Diputación no ejerce una de sus responsabilidades, que es reclamar el quebranto a las cuentas públicas, que eso sería obligado, lógicamente, si tuviéramos una fiscalía, pero como la fiscalía, más que fiscalía, ha ejercido de abogado defensor de David Sánchez, pues lógicamente tampoco va a hacer una reclamación. Claro.
1: Entonces, yo entiendo que el que tiene derecho a reclamar es el perjudicado. Si el perjudicado renuncia.
4: Claro, pero
1: para ahora lo que pasa es que la renuncia de una diputación
5: es una malversación, ¿no?
1: La renuncia de una diputación no es fácil, ¿eh? O sea, que la diputación puede acordarlo, pero eso.
5: Eso puede ser malversación.
4: Yo creo que después tiene que ir al Tribunal de Cuentas.
1: Interventores y.
4: Podría tener algún tipo de actuación contra esas personas que hacen dejación de su responsabilidad. Creo, ¿eh? No lo sé, porque yo las leyes, lógicamente, no las conozco. Yo utilizo el sentido común. Pero bueno,
1: yo no recuerdo si
2: es menos común que la responsabilidad. Yo creo que esa renuncia es inviable. ¿Eh? Otra cosa que lo dejen dormir y no lo hagan. Pero es renunciar como tal. Pero bueno, yo creo que eso.
4: De momento lo han hecho.
2: Se puede estar.
4: De momento lo han hecho. Renunciar a.
5: Bueno, yo quería, bueno, pues hacer alguna precisión a lo que tú decías, Carlos, que decía que cuando ha ocurrido esto de que se persiga a los jueces y tal. Es posible que no se haya ocurrió nunca, o que no lo hayamos sabido, que se haya perseguido a jueces con nombre y apellido, pero que los partidos en el poder hayan ido en contra del Poder Judicial, eso desde Felipe González hasta Pedro Sánchez, pasando por todos los presidentes del gobierno que tenemos.
2: Influir el Poder Judicial, sin duda.
5: Influir e ir contra
2: conservadores, progresistas,
5: pero criticar las decisiones cuando. Criticar las decisiones cuando criticar directamente por el poder ejecutivo las decisiones del Poder Judicial cuando no les conviene.
2: Si me recuerdas, presionar,
1: y extorsionar y utilizar medios de comunicación.
5: Sí, bueno, aparte del control haciendo,
1: tal
5: que
1: vez
5: tiene,
1: no con el volumen actual. Claro.
2: Ni con el volumen, ni de la manera sistemática, ni de la manera sistemática que se está haciendo el ministro de Justicia. Sí,
5: bueno, pero
2: no es un señor.
5: Y luego yo te recomiendo.
2: Es un caso equivalente, Paco. Yo te lo reconoceré sin ningún
5: problema. Ahora hablando del tema de las mafias, ¿os acordáis cuando los ministros, que lo hemos hablado, no sé si estábamos en antena o antes, cuando algún ministro de Felipe González entró en el. Bueno, hay un ministro de Rajoy que está pendiente de sentencia también por haber intentado a través del poder ejecutivo controlar a sus propios amigos incluso, ¿no? Uh-huh. Es decir, que esto que está ocurriendo ahora.
4: A Bárcenas, vamos. Que espiaron a Bárcenas.
5: Bárcenas. Claro, esto que está ocurriendo ahora, ustedes me pueden decir que a lo mejor están llegando a un punto que, bueno, que sí, que es un punto más y tal. Pero que esta corrupción la tenemos aquí, que es a lo que yo me refiero, la tenemos aquí y no es una corrupción particular del Partido Socialista ni de los sanchistas. Es una corrupción que tenemos aquí en este país, en este Estado, desde el momento en el que prácticamente empezó la democracia y Felipe González decidió tomar un camino particular. Yo creo que el momento en el que decide eso fue cuando cambió con el tema de la OTAN.
4: No, y no, cuando dijo Montesquieu ha muerto.
5: Ah, pero eso lo dijo Guerra, me parece.
2: Sí, ¿no? Bueno, sí, pero te lo compro, no te lo compro en absoluto.
5: Bueno, eso lo dijo, yo también. No, eso lo dijo Guerra, pero en el momento en el que Felipe González cambia y dice OTAN de entrada no, en ese momento creo que ya cambia todo, o por lo menos esa es la idea que yo tengo, por aquel entonces era yo muy, muy jovencillo, ¿no? Y a partir de ahí los casos de corrupción y los casos de intentar a través del Ejecutivo controlarlo e ir contra el Poder Judicial, contra todo, utilizar los medios del Estado de forma particular, eso ha ocurrido aquí, pero no lo señalemos a un partido en particular. Por eso yo creo, y lo he dicho antes, que cuando tengamos que este gobierno algún día se irá y vendrá otro... Peor, vamos.
2: No, peor seguro que no.
8: Yo creo que esperas. Si nos centramos en la justicia, decir que este gobierno ha intentado controlar la justicia no es del todo cierto. Es decir, la justicia la llevan intentando controlar todos los partidos políticos desde que comenzaron a cambiar la Constitución y modificar la elección de los miembros del Consejo General del Poder Judicial.
4: Montesquieu ha muerto. 1985.
8: Se empezó a cambiar y a dar pasos en el sentido de intentar controlar la estructura jerárquica de los jueces. El Consejo General del Poder Judicial cada vez tenía más vinculación con la política. Todos los partidos que han ido gobernando, fundamentalmente, bueno, los que han gobernado, PP, PSOE, con mayoría absoluta, nadie ha dado marcha atrás. Yo creo que todos conocemos casos en los cuales, efectivamente, los jueces han sido perseguidos mediáticamente. Lo que pasa es que sí que es cierto que yo creo que esto ha ido creciendo paulatinamente, ¿no? Progresivamente, cada vez un poquito más, ¿no? Y ahora mismo estamos en un punto, que además el impacto que tienen las redes sociales, que hemos llegado a un punto en el que realmente el prestigio de la justicia está muy en entredicho. Y está muy en entredicho porque es verdad que aquí se ha relajado todo el mundo. Todo el mundo, en el sentido de que cualquiera sale aquí, tenga conocimiento jurídico o no, y cuestiona una resolución del Tribunal Supremo y se queda tan tranquilo. Es decir, es como si yo, con todo mi respeto, lo quiero pensar así porque además me dedico a esto y creo que merecemos un respeto los que nos dedicamos a esta profesión, pues como si yo mañana empiezo a cuestionarle a un cardiólogo o un cirujano cardiovascular si tenía que haber la ablación de la aorta, no la hiciste correctamente. Van a decir, pero ¿tú has operado alguna vez? ¿Tú has visto una resolución en tu vida? ¿Tú te has leído la norma? Y ya cualquiera opina, pero cualquiera además con niveles muy altos, porque claro, no es lo mismo que yo diga aquí la justicia no sé cuánto, a que lo diga un ministro de justicia. Sí, y yo creo que es verdad lo que dice, que desde hace muchos años, y conocemos casos en los cuales ha habido realmente presiones políticas en determinados asuntos, porque en todos los asuntos políticos en los que judiciales en los que ha habido implicados partidos políticos o políticos, ha habido presiones en todo, pero ahora mismo hemos llegado a un punto en el que el problema es que esto está en la calle. El problema es que tú atiendes a una persona que no tiene ni idea y te dice, es que el juez lo que ha dicho, pero usted sabe lo que ha dicho el juez, eso que ha dicho, es que claro, los juzgados, es que, y entonces hay una opinión muy generalizada de que los jueces realmente están completamente manipulados.
4: Lo que pretende
2: vayamos por partes, que la gente diga
4: eso en la calle. Es decir,
2: una cosa, la sincronizada, la influencia. Yo creo que no podemos mezclar cosas, efectivamente. Siempre hay interés en influir, en colocar a sus peones, efectivamente, como ha comentado muy bien Paco, desde aquella modificación de la composición del Consejo General del Poder Judicial y todo eso. Bueno, una cosa son las altas esferas, efectivamente, todos los tribunales, las altas instancias, el Tribunal Constitucional, el Supremo, bueno, colocan sus peones y tal. Otra cosa es la persecución del juez con nombre, del juez ordinario. Ese juez normalmente siempre ha trabajado tranquilo. Por supuesto, hay una sistemática garantista con su sistema de recursos, se pueden educar, son humanos y ahí está tu recurso de apelación y otra serie procedimientos, hasta puedes ir al amparo al Tribunal Constitucional, aunque ahora mismo da miedo siquiera mencionarlo.
3: Es mejor no ir allí.
2: Pero eso es una cosa, y otra cosa es la persecución sistemática, como digo, con nombre y apellidos, que a través de todos los altavoces mediáticos que financia generosamente el sanchismo, se realizan saliendo de la vida personal de las personas, de si por dónde tal, de si la hija es concejala de no sé qué, de si resulta que tenía dos DNI, lo que decían. Bueno, había personas que se llamaban exactamente igual, de primer y segundo apellido del juez Peinado. Bueno, pues el grupo Prisa, no sé si fue la SER, por supuesto, rebotándolo Televisión Española, comentaban que el juez Peinado, ¿qué mano tendría que tenía dos DNI? Cosas alucinantes. Es cierto, como comenta Paco, que también se ha dado un salto donde cualquier indocumentado valora una decisión judicial. Eso es cierto. Y se realizan presiones. ¿Nos acordamos del caso de la manada, por ejemplo? En el caso de la manada, un ministro, en este caso, quizás fue quien empezó un poco a romper esa línea roja, ¿no? La ministra de Igualdad por entonces imponía un determinado fallo a un tribunal. Es que era un tema tremendo. Es que los medios de comunicación en la Audiencia Provincial de Navarra esperando el sentido del fallo, porque tenía que decirse en una determinada línea. No bastaba con que fueran condenados, que por supuesto lo iban a ser, sino que si no era abuso, que no era violación. Yo no soy penalista, tampoco me quiero meter, pero para que veamos cómo prácticamente cualquiera, en cualquier tertulia de televisión, sin absoluto conocimiento, si yo me guardo mucho de opinar, que intento opinar solo de mi materia, de la que sé un poco, que es exclusivamente lo contencioso, al derecho administrativo, y ando con pies de plomo, y digo aún así que hay que conocer las actuaciones, que hay que conocer el fallo, la gente opina por un titular,
5: pero ese no es el
2: al final. Y eso no es que lo haga una persona en la barra de un bar, es que lo hace un ministro, una ministra, un alto cargo. Eso deteriora totalmente la confianza en las instituciones, y la gente tiene que creer en la justicia.
4: Aquí
2: es sano, Carlos, y es necesario.
4: Carlos, perdona.
2: Y yo, perdona, rompo una lanza en favor, la cantidad de jueces que están dando la batalla en unas condiciones laborales que son de vergüenza, peleando contra unos equipos, imaginaros, ¿no?, la capacidad, los recursos que puede manejar cualquiera. Ahora estamos hablando del sanchismo, ¿no? La capacidad económica de letrado y de organización de periciales de tal que tendrán con respecto a los medios limitadísimos que tiene cualquiera de estos jueces. Es que te fríen a recursos y auténticamente te empantan el funcionamiento. A ver si otro día hablamos de la situación de la justicia, que es auténticamente insostenible, como saben los compañeros que estamos aquí, es auténticamente insostenible.
4: Yo quiero, vamos a ver, en primer lugar, yo siempre apelo aquí a la responsabilidad que tenemos los que tenemos la oportunidad de tener un micro y que la gente además nos escuche y nos vea. Es decir, yo creo que no debemos dar la sensación de que desde el principio de la democracia todos los gobiernos de una u otra forma han hecho lo mismo, porque claro, eso pues es negativo y es el objetivo, porque y enlazo con lo que yo quería decir. Vamos a ver, aquí en el año 2015 se produce una inflexión política, que es la llegada de Podemos a las instituciones. Podemos, claro, si la gente no analiza las cosas con perspectiva, empezando por nosotros mismos, que aquí estamos haciendo el papel de analista, vamos a cometer error, sí o sí. Es decir, si nosotros analizamos qué es lo que se dice o qué es lo que se hace simplemente, seguro que nos equivocamos, porque por encima de eso hay un objetivo más amplio. Cuando en 2015 llega Podemos a las instituciones, ellos tienen un objetivo y es acabar con la Constitución de 1978. La mejor forma de acabar con esa Constitución y por ende con la monarquía es el desprestigio de las instituciones. Si observáis gráficamente, ellos lo primero que hacen es llegar en pantalones vaqueros, con la camisa desabrochada al Congreso de los Diputados,
3: la otra
4: dándole el pecho al niño, dándose besos en la boca, dos hombres allí en medio. Es decir, porque había que desacreditar el Congreso de los Diputados. Acto seguido, sube allí una diputada y empieza a señalar a un juez con nombre y apellido, y la presidenta no le quita el uso de la palabra. Y ahí empieza el castillo de naipe, ¿sabes?, al que hemos llegado 11 años después, porque hemos continuado. Es decir, en el momento en que una persona sube allí y con nombre y apellido hace una acusación contra un juez, y la presidenta, entonces quiero recordar que era Meriche o era, bueno, Pachi López, no me acuerdo exactamente quién era, le quita el uso de la palabra y le dice, usted se va y se sienta en su sitio, porque aquí, en el templo de la palabra, no se puede utilizar ese tipo de argumentos y de acusaciones si no tenemos pruebas, ¿vale? Y si hay pruebas, hay que ir al juzgado, no hay que venir aquí. Entonces, claro, el problema es que eso se ha ido increciendo. Y no solamente que ha ido increciendo, sino que se ha ido contaminando al resto de partidos. Es decir, hoy día están podemizados casi todos los partidos de una u otra forma. Unos más y otros menos. Pero todos, ¿eh? Todos, desde la extrema derecha hasta la extrema izquierda. Todos, el estilo de Podemos, ese estilo deplorable de 2015, se ha ido transmitiendo y hoy día casi todos se han contagiado.
2: La mayoría de investidura, la mayoría de Frankenstein de investidura, es una mayoría antisistema en su conjunto. Unos porque son partidos antisistema. Otros porque se han convertido en partidos antisistema. Ya muchísimos opinadores y gente más versada que yo parte de que las elecciones generales, cuando se convocan, que espero que se puedan convocar, va a ir en clave plebiscitaria sobre monarquía o república, que se ve ya venir. ¿Vale? Son antisistemas. Y otros son antisistemas porque odian a la nación española.
3: También.
2: Ya. Que tenemos una mayoría de gobierno que está colaborando en colonizar las instituciones para destruirlas desde dentro. Hombre, desde el punto de vista que Bildu está en la Comisión de Secretos Oficiales, ¿qué cosa más puede ocurrir?
4: Antes estuvo Pablo Iglesias en el CNI.
5: Pero todo eso es democracia, ¿no? Yeah. Bueno, elecciones y son...
4: Sí, pero claro,
5: es porque que... yo, hay una cosa, Luis, de lo que tú has dicho. ¿Tú crees que las instituciones y los poderes por sí mismos no han hecho lo suficiente sin tener en cuenta la ayuda que, o el empujón que haya podido tener por parte de Podemos, que tú lo has señalado, y de las circunstancias que se dieron en 2015, que no han hecho lo suficiente como para autodesprestigiarse? Es decir, que han necesitado sine qua non, que necesitaban el empujón de Podemos, o que ya las instituciones no se estaban deteriorando por sí mismo. Dicho de otra forma, que de no haber existido Podemos, ¿no seguiríamos estando ahora mismo en la misma situación en la que estamos, o parecida?
2: Yo creo que no.
8: Por distinguir, yo creo que diferenciar una cosa que me parece importante. Decir que este gobierno intenta influir en los jueces, creo que lo han hecho todos. Desde Gómez de Liaño, cuando citó a Polanco, que le costó la carrera, la jueza Laya, que sabemos dónde se tomó la copa,
4: entra en contacto con el AMPA, entra en contacto con el AMPA para acosar a una juez, creo que nos ha hecho hasta ahora.
8: Quiero decir, creo, los gobiernos han intentado presionar con vidas personales, con accidentes, que parezcan accidentes, es decir, todos, o casi todos, no te voy a decir todos, pero sí que es cierto. Creo, desde mi punto de vista, que efectivamente todos los gobiernos han intentado presionar cuando han tenido causas que realmente le tocaban directamente a ellos. Otra cosa es el desprestigio generalizado. Y yo que sí que es cierto que creo que este gobierno sí que ha provocado una campaña de desprestigio generalizado de la Administración de Justicia. Yo, en contra de Luis, no creo que lo haga por una cuestión de antisistema, lo está haciendo por una cuestión defensiva. Lo está viendo porque tiene 50 causas judiciales abiertas. Entonces, ante 50 causas judiciales abiertas, solo me queda, como método efectivo de defensa y además generalizado para todas las causas, no me puedo fiar de lo que digan estos señores, porque estos señores tienen un sesgo.
5: Y además ralentizo y la justicia en su conjunto.
8: Con independencia de que antes hayan actuado por lo civil, por lo criminal, con más visibilidad o menos visibilidad, para intentar influir en los jueces, ahora el objetivo no es tanto influir en los jueces directamente como desprestigiar la justicia. Además, lo hacen de una forma burda, porque lo hacen tipo hooligan. Es decir, yo estoy convencido que yo cojo al ministro de Justicia y le digo, le voy a decir los jueces que a usted le parece que trabajan muy bien y los que trabajan muy mal. ¿A que este le parece mal el de Begoña? Fatal. ¿A que este de no sé cuánto? Esto me va a decir, porque a ellos les parece bien los que le dan la razón y mal los que no se la dan. Y sí que es cierto que existe una campaña de prestigio que yo no creo que lo hayan hecho para acabar con el sistema, sino, insisto, lo han hecho con una actitud defensiva para intentar defenderme de una situación muy complicada que tengo, porque es que cada día se me abre un procedimiento judicial. El problema es que esta forma de defenderme está provocando un desprestigio de un órgano que es muy importante, que es la justicia, que es pilar fundamental al que acudimos los ciudadanos cuando tenemos un conflicto. Y al que cada vez más los ciudadanos acuden diciendo, no sé qué va a pasar aquí, porque no puedo confiar en nadie. Entonces, ese es el problema, que para defenderme yo estoy
4: destruyendo
8: la base de un pilar fundamental. Y ahí es donde yo creo que realmente manifestaciones como las que realizan los ministros, con la ligereza que lo hacen, personas que no tienen ni idea de justicia, de quiero decir, que no saben lo que es un pleito, que no se ha leído un auto. Yo diste una sentencia de 450 folios y digo, salgo esta sentencia muy mala. Digo, pues si no ha dado tiempo a leérsela. Es decir, pero además tendrá usted que leerse los 6.000 folios que tiene. No, da igual. Y lo digo con esa naturalidad. Eso es lo que yo creo, que se ha perdido el respeto a la rigurosidad, al detalle técnico, a la precisión, porque yo entiendo que salgan cuatro magistrados o catedráticos, gente, mire usted, me he leído la sentencia, me parece bien, me parece mal, creo que el punto este no está aplicado correctamente, yo entiendo que vale, pero que cualquiera salga aquí con el poder que tienen muchos de ellos, porque estamos hablando ministros, insisto, es que no lo digo yo, es que lo está diciendo un ministro y lo están escuchando muchos millones de personas. Eso me parece que es un hecho muy grave. Y yo creo, no lo recuerdo, que se haya producido con esta intensidad y sobre todo además ahora amplificado por el tema de las redes sociales en gobiernos anteriores. Pero eso sí que creo que es criticable y muy, además de una forma muy importante, porque insisto que están atacando a un pilar fundamental del
2: Estado. Inciso muy pequeño. Para mí también hay un cambio decisivo ahí, porque cierto que con anterioridad puede haber, creo que no con carácter público, ¿no? Pero evidentemente, pues sí que pues se puede querer influenciar o presionar y tal. Pero cuando acaba el procedimiento y acaba la sentencia, yo recuerdo que era mecánicamente la interpretación de los partidos políticos diciendo que se respetaba la decisión judicial. Eso cambia ahora. Ahora se critica el fallo, no se comparte. Y eso lo dice el ministro de Justicia.
5: No, pero la coletilla la ponen para salvarse.
2: O sea, sí.
5: De todas formas, eso... lo que yo quería decir antes es romper una lanza en favor de la justicia, es decir, y del sistema judicial, no del sistema administrativo judicial, que ese lo padecemos todos, sino del sistema judicial en sí. Yo, como abogado, lo llevo diciendo mucho tiempo, yo creo en la justicia de a pie, es decir, cuando yo voy a un juzgado para que me ponga una sentencia en el primera instancia número tanto de Huelva o en la instrucción no sé qué, o en el penal no sé cuánto, yo confío en que la sentencia, el juez o la jueza que me lo va a poner en conciencia, puede ser más listo, más torpe, tener más conocimiento, menos conocimiento, su ideología, todo influirá, pero que me va a poner una sentencia de buena fe, en función de los conocimientos que tenga, siempre que no haya una implicación política. Cuando hay una implicación política, y bueno, por ejemplo, por poner un ejemplo, aunque es un asunto penal, en el caso del hermano de Pedro Sánchez, evidentemente hay una implicación política, ahí es cuando ya no creo en la justicia, cuando ya empiezo a dudar de la justicia. Pero, y lo digo por los ciudadanos, cuando yo voy a un juzgado a hacer un pleito, yo voy con el convencimiento de que ese juez me va a dictar la sentencia que su conciencia la dicte.
8: Yo estoy completamente de acuerdo contigo.
5: Por no mezclar una cosa con la otra.
2: Y cuando dicen que influye la ideología, en el 99,99 yo pienso en los casos, no sé cómo puede influir.
5: Yo sí, hay matices. Sí.
2: Técnica del derecho no da lugar. No, a la teoría constructivista.
5: Pero tú, pero tú sabes que hay una norma que son tres líneas y hay 11.000, 58.000, tropecientos mil supuestos de hecho. Bueno, y que luego tenemos las interpretaciones de que te lleva a prisión provisional o no te lleva a prisión provisional, de que te puede sustituir una pena o no.
2: Que la leche ideológica del juez sea determinante, por ejemplo.
5: Igual que la del abogado.
2: Yo puedo conocer o puedo pensar que hay jueces que pueden tener, pero no un sentido ideológico, sino hay
5: somos personas ahora
2: que son más proclives a dar unas medidas cautelares, pensando en mi materia, que es lo contencioso, ¿no? Medidas cautelares, otros que no, otros que te admiten más pruebas, ¿no? Se la comen todo, otros que no, otros que van a la audiencia previa y se han estudiado, como tú sabes.
5: Técnico, pero
2: y
5: eso no. El sesgo ideológico,
8: yo pienso igual que tú, o sea, en la justicia de a pie, yo estoy convencido que los jueces actúan en la inmensísima mayoría de los casos actúen en conciencia desde el punto de vista técnico en función de sus conocimientos y de los datos. Sí. Es decir, y además no solo lo pienso, sino que lo quiero pensar, porque yo quiero pensar por una cuestión de salud mental que trabajo en un entorno de seguro. Pero el problema no soy yo, que la justicia no se hace para mí. La justicia se hace para el justiciable. Y ese no entiende de interdicto de recuperar la posesión. Ese se pone en manos de un abogado y te dice...
5: Pero eso es una cuestión técnica.
8: Ya, pero por eso te digo, el problema es que el justiciable se lleve la idea de que realmente la justicia funciona como nosotros sabemos que funciona.
5: Por eso he querido yo romper la lanza.
8: Cuando estás recibiendo todos los días el input de la justicia no va, la justicia no funciona, la justicia no sé cuánto, los jueces son tal.
4: Termino con una cosa breve, o sea, lo mismo que casi empecé. Nosotros tenemos una responsabilidad, es decir, los ciudadanos, entre los que estamos nosotros, estamos asaeteados continuamente por una avalancha de mensajes interesados, que lógicamente hoy por hoy el 80% de la prensa que nos llega y de las redes están financiadas por el gobierno y nos llega lo que a ellos les conviene. Es decir, nosotros tenemos que decirle a la gente que hagan un ejercicio de tranquilidad. Es decir, antes has dicho tú, es que este gobierno tiene 50 casos, vale. 50 jueces están investigando. Los 50 jueces no pueden ser la máquina del fango, los fascistas, los no sé cuántos, los franquistas. Son 50, pero es que además no son 50, porque esos 50 jueces, a su vez, por el sistema de recursos, están sometidos al control de la audiencia, del Tribunal Supremo, no sé cuántos. Con lo cual, a lo final, esos 50 casos pasan por las manos de ciento no sé cuántos jueces. Es decir, la gente no se dan cuenta, yo pienso que se darán cuenta que todo el sistema no puede estar contra Pedro Sánchez.
8: Es que el conflicto se plantea.
2: Juana está en mi casa, ¿os acordáis de Juana está en mi casa?
4: Claro.
2: ¿Os acordáis la posición que tomaron muchos partidos políticos con respecto a ese tema?
4: Y luego ya ninguno quería a Juana.
2: Juana está en mi casa.
8: El conflicto se plantea cuando hablamos del tema del Consejo General, del cambio, después se han ido dando pasos y las asociaciones profesionales, desde mi punto de vista, tienen mucha responsabilidad en todo esto. El problema se plantea cuando casos que se están siguiendo actualmente contra miembros del Partido Socialista y del Gobierno lo están gestionando, lo están tramitando, lo están enjuiciando jueces que pertenecen a la asociación que está teóricamente vinculada con el Partido Socialista. Porque cuando yo le decía, es que tú eres un juez de no sé dónde, pero ahora un juez de los míos, ¿cómo digo yo?
5: ¿Eso significa que hay sesgo ideológico?
8: No, eso significa que no se enfrentan, que no se critica igual al juez que lleva la causa, si el juez es de una asociación o es de otra.
5: Claro.
8: Porque si es de la asociación de las que apoyan los míos, digo, me cago en la leche.
5: Hombre, lo que
8: tío no puedo decirle, perdona.
5: Lo que es triste es que el Tribunal Constitucional y el Tribunal Supremo, cada vez que dictan resoluciones, la dictan en función de, o sea, con la proporción en función de quién haya elegido esos jueces, ¿sabes? No, como es progresista, los progresistas votan siempre juntos.
8: Lo contrario de lo que decíamos hace 10 minutos.
5: ¿Qué me estás contando?
8: Porque de una asociación o de otra, y las otras tres asociaciones que tienen mucho más que sus.
5: Claro, pero esto lo enlazo con lo que yo decía antes, que creo en la justicia siempre que no tenga implicación política. En el momento que tiene implicación política, ya se acabó la independencia de la justicia.
4: Cuando la cosa llega a una saturación tal como la que estamos sufriendo en estos momentos, yo creo que el próximo gobierno, sea quien sea, tiene un encargo por parte de la sociedad, y es analizar por qué hemos llegado hasta donde hemos llegado y qué hay que hacer para que no se vuelva a repetir este tipo de situaciones.
3: Es que
4: las instituciones,

0: Yo creo que es engañar a los ciudadanos. Y por eso yo aquí algunas veces le he dicho, ¿por qué el Partido Popular, con lo que está lloviendo, no tiene en estos momentos mayoría absoluta? Pues no tiene, porque la gente, el gato escardado, del agua fría huye. Es decir, la gente ya no confía en que nos vayan a cumplir lo que nos han prometido, porque ya nos engañó Mariano Rajoy.
1: Bueno, que mala noticia para los votantes del PSOE también. Son malas noticias las que le van llegando. Puigdemont no va a venir de momento a España. Valoración de Farago me pide aquí que el juez Llerena de momento dice que de amnistía, aplicación, nada, por el asunto de la malversación.
0: Vamos a ver, al final yo creo hay una cuestión que el pobre Puigdemont...
1: El pobre.
0: Ese hombre, claro.
1: Lleva siete años viviendo como un marqués.
2: No, bueno, no, vale, siete, pero no,
1: siete más, años más, ¿no?
2: Lleva nueve.
0: Nueve años.
1: ¿Cómo pasa?
0: Pero yo desde el primer momento aquí dije, esto es un pacto entre trileros. Es decir, Pedro Sánchez sabe que no le va a poder cumplir, pero el otro sabe que tampoco le van a cumplir, al menos como él quisiera.
2: Además, creo que
0: o
2: no,
0: a la velocidad.
2: Yo creo que no, que si le dijera que volviera a Cataluña, claro, no volvería. Claro, quiere mantenerse donde
0: yo
2: está.
0: Yo sé que va a volver. Vamos a ver, va a volver por cansancio. Porque además yo creo que incluso, aunque el PP y Vox gobierne, van a propiciar la vuelta. ¿Y por qué van a propiciar la vuelta? Porque el tiempo juega en contra de Puigdemont y ya se está viendo. Es decir, Puigdemont puede ganar en los juzgados, por así decirlo, pero ya ha perdido en Cataluña.
1: Es un cadáver político.
0: Ya
1: ahora mismo,
0: solamente, claro, si tú ves las encuestas, le dan 4 escaños en Madrid. Así, ya han tenido que modificar el reglamento de la Cámara para que en la próxima legislatura, aunque tenga 4 escaños, pueda tener grupos parlamentarios y pueda seguir financiándose un poco generosamente. Es decir, ya hemos llegado al punto en que Puigdemont lo ha perdido todo. Ha perdido Cataluña, que era en principio para lo que él quería recuperar su libertad, sí, de poder venir.
2: Yo creo que le conviene seguir manteniéndose ahí como un icono, pero porque, claro, cuando llegue aquí va a ser la...
0: Sus propios compañeros lo van a sacar a gorrazo.
1: Bueno, vamos a meter vídeos ya, ¿no? De Ceuta, que nos ven allí también una serie de compañeros, nos ven el debate y siempre nos tenemos que acordar de Ceuta, porque esto parece ser que va para largo. Venga, Johnny, vamos con ese primer vídeo. Ay, bueno, sí, Johnny, pues bueno, vamos al siguiente. Pues ese era el de Pedro Sánchez pasando por Bonares. Vamos con ese vídeo, con el segundo vídeo, y analizamos las consecuencias.
3: And honorable members, throughout this speech I have spoken about the need for Europe to act together, or risk being pulled apart. Once again this summer, this reality was tested at our borders. From our eastern borders to the shores of Crete, and right across the Mediterranean. And of course, with the crisis in Ceuta. The events may be different in nature, but they have 2 things in common. The first thing is that vulnerable people are being exploited by callous traffickers and smugglers, by our adversaries. And this is why we have proposed a sanctions regime to hit criminals where it hurts most. And the second point, all of our external borders are European borders. So I want to address the people of Spain directly. Ceuta's border is a European border, because Ceuta is Spain, and Ceuta is Europe, and Europe will be there for you.

0: El Parlamento Europeo a Ceuta, salvo los europarlamentarios del Partido Socialista que han votado en contra, han hecho ahí un veto. La gran pregunta que nos hacemos todos, ¿qué deberá Sánchez a Marruecos, que está entregado a la dictadura marroquí? También algún día seguramente que nos vamos a enterar, ¿qué le debe Sánchez a Marruecos para estar tan acojonado cada vez que se habla de Marruecos y que ni tan siquiera lo nombra, y cuando nombra a Marruecos es para decir que gracias a Marruecos estamos mejor que antes? Franco, el Parlamento Europeo era, bueno, era de esperar, ¿no? Que...
1: Yo de la resolución del Parlamento Europeo, para mí, yo saco una conclusión al margen.

0: margen del resultado de esa votación. Yo tengo que felicitar al Partido Popular, en este caso español y europeo, porque es la primera vez que la Comisión Europea y el Parlamento Europeo hacen una manifestación de españolidad por Ceuta y Melilla. Eso yo creo que es va a significar un antes y un después en la política y sobre todo en la actitud de Marruecos. Es decir, ese discurso de von der Leyen, que además no es una persona que goce de mi simpatía, yo creo que es muy importante. Ten en cuenta que estamos a meses vista, un año vista, de que se renueve el acuerdo de trato preferencial con Marruecos, con toda. Y lógicamente ahí le ha dado un mensaje muy claro a Marruecos, cosa que desgraciadamente nuestro gobierno no ha sido capaz hasta este momento. Es decir, ahí von der Leyen ha actuado más como jefa del Ejecutivo español que Pedro Sánchez.
1: ¿Y por qué Pedro Sánchez no lo hace? Que es la gran pregunta que todos nos hacemos. Algo está pillado, ¿no?
0: Está clarísimo.
1: Está pillado.
0: Todo el mundo lo sabe. Dentro del Partido Socialista todo el mundo sospecha que, y además yo aventuro algo, ¿sí? Yo no creo que tenga nada contra Pedro Sánchez. Yo creo que tiene algo y gordo contra la mujer de Pedro Sánchez. Y lanzo algunas ideas que yo, lógicamente, como no tengo pruebas, no puedo concluir. Pero analizamos qué es lo que ocurría en la sauna, quién grababa en la sauna, quién se prostituía en la sauna. Hablamos de menores, la inmensa mayoría de ellos marroquíes. Todos sabemos cómo funcionan los servicios secretos marroquíes. Y todos sabemos que, bueno, en ese mundo se sabe que hay dos cosas con las que se compra perfectamente la voluntad de la gente, en este caso de los políticos: el dinero y el sexo. Sí. ¿Vale? Entonces yo dejo ahí y que cada uno interprete lo que cree. Yo eso es lo que creo que Pegasus tiene entre, lógicamente, en su reserva.
1: Es que un vídeo de un alto cargo con un menor o con una señora que no es tu señora, que te tiene pillado, y a ver qué sale de ahí. Pero evidentemente Sánchez o la mujer, presuntamente, igual tienen alguna que otra información, y Sánchez por esa causa está entregado a la dictadura marroquí, que esto también lo vamos a saber. Tardaremos un año, dos, tres, pero seguramente que cuando caiga Sánchez nos vamos a enterar de por qué tanta defensa a la dictadura marroquí.
2: No sé si algún día lo
1: sabremos. Sí, seguro, se sabe al final todo.
2: Pero vamos, con independencia de lo que sea, porque son hipótesis, ¿no? Que puede ser. No sé si lo sabremos algún día. Ahora, que el presidente del gobierno esté en manos o cogido por ahí por una potencia extranjera, que quizá podamos considerar en este momento incluso enemiga, ¿por qué no decirlo? Viste que nos ha atacado, ¿no?
1: Sí, evidente.
2: Y nos ha invadido. No es que sea gravísimo, a mí no se me ocurre más. La gravedad 10 es esta, no es otra.
1: Es que
2: no está en defensa de los intereses nacionales, sino de los intereses de una nación rival con la que tenemos frontera y que ambiciona una parte del territorio nacional. O sea, si eso no es gravísimo.
1: Cualquier dirigente de cualquier país, se te meten ilegalmente 80.000 invasores y actúas rápidamente, hombre, si pero con contundencia. Cualquier país del mundo.
2: Si amase mínimamente a España, Sánchez, evidentemente, en una circunstancia de esta, hubiera dimitido en motivos personales y te vas a tu casa. Que no puedo estar representando a un país cuando, como vuelvo a decir, hay una potencia extranjera muy bien relacionada, aliado fiel de Estados Unidos. Igualito que nosotros, ¿no? Que no se sabe de quién somos aliados, si de la Venezuela de Maduro, ahora Delphi, aunque ahora mejor no hablar de cómo está el tema.
1: De jamás.
2: Venezuela, de jamás, de Irán o yo qué sé de quién, ¿no? Pero ellos, como digo, muy bien relacionados, utilizando la debilidad, esto me recuerda claramente a la Marcha Verde, ¿no? Con el caudillo agonizando, ¿vale? Y los marroquíes, pueblo entre comillas, ¿no? Con las botas militares por debajo de la chilaba, ¿no? Invadiendo el territorio por entonces español, ¿no?
3: Pero haciendo hincapié en lo que tú dices, y a mí lo que me preocupa verdaderamente es Ceuta. Quiero decir que está muy bien las implicaciones políticas que pueda tener esto, las consecuencias que tenga, pero lo que me preocupa es Ceuta. Y vosotros, ¿qué creéis que va a haber algún gobierno que vaya a defender verdaderamente Ceuta contra Marruecos, porque os recuerdo, aparte de la marcha verde que tú has nombrado, que os recuerdo que estaba vivo el innombrable, es decir, que aquello no fue la democracia, sino que estábamos todavía en la dictadura y no nos atrevimos a ir contra los marroquíes. Todos los gobiernos que ha habido en España, el primer viaje que hace el presidente del gobierno cuando es elegido, el primer viaje internacional que hace es a rendir pleitesía al rey de Marruecos, ya fuera Hassan en su momento o Mohamed ahora. ¿Vosotros queréis, tenéis el miedo que tengo yo de que el Estado español va a entregar en algún momento tanto Ceuta como Melilla a Marruecos? ¿Gobierne quien gobierne? ¿O ustedes creéis que dependiendo del gobierno se le va a presentar más oposición o menos oposición a esa situación?
0: Esto, vamos a ver, estamos hablando de una ciudad, no solamente esta ciudad, estamos hablando de esta ciudad, los islotes y Melilla, que forman parte de un entramado geoestratégico muy importante. Y en este momento el problema es que Pedro Sánchez, antes lo ha dicho Carlos, ¿no? Ha dejado las amistades tradicionales que tenemos como país occidental y democrático y se ha unido a dictaduras, a grupos extremistas, a este tipo de circunstancias, además cayendo en una contradicción palpable. Es decir, no se puede decir que se defiende el Estado, un territorio para los palestinos, pero no se defiende un territorio para los saharauis. ¿Entiendes? ¿En qué cabeza cabe? ¿Y sus socios, esos que cortaron la Vuelta Ciclista a España, qué pasa? ¿No cortan? ¿Por qué no hacen ahora también una avanzadilla y llegan a Rabat con las barcas y este tipo de historias? Eso no, ¿no? Es decir, por eso te digo que el problema es que Ceuta, para Occidente, es mucho más importante que sea española a que sea marroquí. Porque tenemos la experiencia del estrecho de Hormuz y de otro tipo de estrechos. Y el estrecho de Gibraltar, geoestratégicamente, desde el punto de vista comercial, pero también desde el punto de vista de una posible contienda o conflagración que se pudiera producir, es muy importante que en uno y en la otra orilla esté controlado por un país democrático. Evidente. Y sí, no por una tiranía.
3: La Unión Europea, hemos escuchado hace un momento, ha dado un paso adelante. También he escuchado cargos medios de la OTAN diciendo que consideran que Ceuta y Melilla es territorio OTAN y que habría que defenderlo contra...
0: Pero hasta ahora, o sea, yo creo que, vamos a ver, yo creo que tanto el rey de Marruecos, con la complacencia o con la pasividad, no sé, porque todo es presuntamente, ¿no?, de Pedro Sánchez, ha cometido un error gravísimo, antes lo he dicho yo, con Ursula von der Leyen. Es decir, la situación de Ceuta y Melilla, incluso Canarias, tú sabes que en el Tratado de la Unión tienen un estatus especial, es decir, no forman parte de la Unión Europea como el resto de los territorios.
2: Recuerda que Weber Leyen sí la ha declarado frontera de la
0: Unión. No, pero por eso te digo, ese error que ha cometido Mohamed V con la pasividad de Pedro Sánchez, yo creo que a corto y largo y medio plazo a nosotros nos va a beneficiar. Por un lado, ya la Unión Europea considera la españolidad de Ceuta y Melilla, pero es que además ahora la OTAN lo va a hacer también. A poco que el Partido Popular, porque de Pedro Sánchez y del gobierno de la nación no se puede esperar nada, pero el Partido Popular tiene muchos representantes también en la OTAN. Y ahí también hay que ahora hacer hincapié en que hoy por hoy ni Ceuta ni Melilla forman parte del paraguas de la OTAN.
3: Pero yo, además, hay que introducirlo. Pero además, que cuando Pedro Sánchez deje de mandar en el PSOE, lo que ocurrirá en algún momento, el PSOE tendrá que girar en este asunto, ¿no?
0: Bueno, yo creo que más bien desaparecerá.
3: ¿El PSOE? Pues,
0: sí.
3: Bueno, no sería una mala opción.
0: Yo estoy convencido.
3: Y creáramos algo nuevo.
1: Ya lo hicieron en Italia, en Francia y en Grecia.
4: Yo siempre he pensado que este tipo de sucesos y de historias hay que analizarlas en tres fases, ¿no? El previo, qué ha pasado antes y qué pudimos hacer antes, qué ha pasado durante y qué hemos podido hacer durante, y qué va a pasar después y qué podemos hacer después. Paco se centra en la fase posterior, es decir, ¿y qué podemos hacer para que no se repita? Pues yo creo que
3: es muy fácil.
4: Idea de política internacional, pero quiero decir, evidentemente creo que hay que intentar evitar por todos los medios llegar a los tanques, Y a los tanques se llega con políticas sólidas internacionales. Y en este caso, la participación de la Comunidad Europea, que ha sido...
0: Y con disuasión también.
4: Llega tarde. Y las posiciones de OTAN son muy importantes, porque efectivamente son las políticas que pueden hacer que cualquier rey de Marruecos, Mohamed VI ahora o el que esté en su día, disuadirle de que inicie cualquier tipo de acción. Es decir, que yo creo que en el futuro lo que habrá que hacer será fortalecer las alianzas con los organismos que pueden provocarnos, que pueden dotarnos de un paraguas de protección por encima de nuestros tanques y de nuestras armas, que hoy en día pueden ser superiores y a lo mejor dentro de 10 años no lo son. Entonces yo creo que el después, yo creo que la política internacional, el gobierno de España lo debería tener claro, que es buscar ese amparo, ese tipo de alianzas que te protejan ante este tipo de actos. Ahora, el antes, pues bueno, ¿por qué se hace esto? Yo imagino que Marruecos tendría un objetivo, el de las elecciones,
3: que en Marruecos cada vez que hay partidos, cada vez que hay alguna presión social o cada vez que hay algún problema interno,
0: pero busca el enemigo.
4: Sí, pero Paco,
0: como todas las tiranías,
4: enviaban a 20.
3: Sí, ojo, sí, sí, sí.
4: Aquí han enviado 83.000. Sí, es que yo creo que la dimensión es muy importante. Es decir, estamos hablando como si vuelva a entrar a mañana 150.000 personas.
3: Para mí ha sido 5
4: millones en Madrid.
3: Para mí ha sido una demostración de fuerza. Mira lo que soy capaz de hacer.
4: Pero ojo, una demostración de fuerza es la que tú has entregado 146 vidas. Hay 146 muertos. Eso... Tú estás reconociendo que de tu país la gente se quiere ir al de al lado. Quiero decir que tú también estás reconociendo tus propias carencias, tu propia miseria, pero... y tus propias debilidades. Eso... Porque un país que pretende ser moderno
0: y sacarlo,
4: que pretende crear, que crea un puerto como Tangermed, que está peleando por tener la final de la Copa del Mundo, por occidentalizarse, por parecer un país potente, no puede, por otro lado, mostrar que mis ciudadanos se quieren ir de mi país y están dispuestos a morir por irse de mi país.
3: Pero esa no es la visión que tiene.
0: Por eso te digo, por eso yo he dicho antes que le puede salir tiro por la culata.
3: Esa no es la visión que tiene Marruecos, ¿eh? Esa no es la visión.
4: Se tenía conocimiento del alcance exacto, porque el gobierno siempre dice, no teníamos conocimiento del alcance exacto. ¿El alcance exacto qué? Que no se viste que iban a venir 83.412, ya le avisaron los servicios de inteligencia marroquíes, servicios de inteligencia españoles, de que se estaba produciendo una acumulación de personas. ¿Cómo habría que haber reaccionado antes? Hombre, yo creo que si hubieran tenido conocimiento de que efectivamente estábamos hablando de un movimiento de personas absolutamente excepcional, tal vez habría que haber reaccionado reforzando la frontera.
3: Evidentemente.
4: Hay un dato. Fue el previo. Después, una vez que se produce, señores, se ha producido segunda fase. Tenemos 80.000 personas y ahora hay que reaccionar. Y yo creo que no se reacciona con firmeza. Y sobre todo, no se ha reaccionado con la contundencia y la seguridad que tiene que transmitir.
0: Fuera.
4: O sea, yo, con todo mi respeto, yo creo que la gente tiene derecho a vacaciones. Tú no puedes ser presidente del gobierno irte 30 días. Irte, decir, llegar allí el día 31, decir esto es un absoluto caos, irte 20 días de vacaciones y el día siguiente que viene de vacaciones convocar
0: Andorra.
4: Oiga, y entonces, quiero decir, creo que no hemos actuado en el durante con la celeridad que exigía esto y con la implicación de Europa, de OTAN, que exigía la situación. Es decir, Europa se tenía que haber pronunciado al segundo día, porque no olvidemos que es frontera de Europa. Es que inmediatamente Italia te dice, ojo, a los que vengan de España no, porque me están entrando gente que yo no controlo. Quiero decir, a esto hay que implicarlo, y Europa había que implicarla, y durante todo este tiempo no se ha hecho.
0: Pero,
4: con lo cual yo creo que no se ha actuado bien, ni en el previo, ni en el durante.
0: Pero y por eso he dicho yo,
4: espero que podamos aprender.
0: Tenemos que agradecerle a Mohamed que Europa se haya dado cuenta de que eso es Europa. Es decir, porque nuestro gobierno nunca lo hubiera llevado eso a la Unión
4: claro,
0: Europea.
4: Claro, yo no sé si a lo mejor crecido por la relación con Estados Unidos.
0: Hay otra cuestión. Hay otra cuestión que yo quiero poner encima de la mesa y enlaza con el debate anterior. Es decir, aquí, si os dais cuenta, ha nacido un nuevo ogro que se llama juez o jueza Tardón. La jueza Tardón, además, yo tengo el defecto de leer los papeles por delante y por detrás. Eso es lo que me enseñaron cuando entré con 15 años.
2: La jueza va a pillar
0: la
2: cacho,
0: mujer y el papel
2: va a pillar
0: hasta
2: cacho,
0: el culo lo está pillando, le ha de ver. Claro, lo primero que ha hecho la juez es curioso, es decir, quiero saber la posición de los satélites desde 5 días antes hasta 5 días después en esa zona. Curiosamente, Marruecos tiene dos satélites que hizo, que desarrolló en combinación con Francia. El día que se produjo, el día 30 de julio, tú sabes que los satélites se posicionan, ¿no? Y que lógicamente los distintos centros de control saben dónde están. Bueno, pues uno de esos satélites estuvo 11 veces el día 30 en la posición estratégica sobre Ceuta. 11 veces. Es decir, entonces, eso está ahí. Luego, otra cosa que ha pedido la juez Tardón es que identifiquen con nombre y apellido las fotos que se han publicado de los miembros de las fuerzas y cuerpos de seguridad del Estado o del ejército de Marruecos que dirigieron a esas personas hacia Ceuta.
3: Esa información probablemente no va a llegar.
0: Esa información sí va a llegar porque eso se lo ha pedido a los servicios españoles.
2: Facial,
0: eso se lo ha pedido a los servicios españoles, al CNI, a la policía y además está trabajando la policía y la Guardia Civil conjuntamente. Han creado un grupo de trabajo conjunto que hacía yo creo que muchos años que no se establecía para hacer ese trabajo, que es saber con nombre y apellido quiénes son
2: esas personas secretas.
0: Es decir, estamos hablando y es curioso porque eso cualquier gobierno que tenga la conciencia tranquila de que él ha actuado perfectamente tendría que estar muy contento de que haya una juez que demuestre que efectivamente el gobierno actuó correctamente. Pues no.
1: La está machacando.
0: Están queriendo machacarla, ya están sacando que si fue concejal, que si fue no sé cuánto, que si no sé qué, para desacreditarla.
2: ¿Elecciones cuándo, Luis? ¿Cuánto va a aguantar?
0: Lo que está clarísimo es que no, antes ha dicho aquí que está desacreditado. Yo, como ciudadano, para mí, hoy por hoy, yo le agradezco al Poder Judicial que todavía tengamos esperanza en que el sistema democrático va a resistir los envites que está sufriendo.
1: Mira, la juez que investiga quién financió la entrada masiva en Ceuta, por ejemplo, no puede producirse sin recursos, lógico, dice es que la juez.
2: ¿Quién pagó los autobuses, por ejemplo?
0: Yo llevo años diciendo que detrás de todos estos movimientos están una serie de ONG, entre comillas, financiadas por Soros, por George Soros. Lógicamente eso no es muy fácil porque ellos tienen un montón de, ¿cómo se dice?
1: De capas y de
0: intríngulis para que no se pueda, no se le coja con las manos en la mano. Pero lo que está clarísimo es que como un juez, como los servicios secretos y como la policía quieran seguir el rastro del dinero,
1: siempre aparece.
0: El rastro del dinero, el dinero siempre deja rastro.
1: La magistrada Tardón pide analizar movimientos económicos relevantes de estados en la zona, utilización de sistemas informales de transferencia de fondos o la contratación de transportes colectivos, estos transportes que trasladaban a los invasores a la frontera.
0: Llevar 83.000 personas a Ceuta cuesta una fortuna. Parece ser que sacaron niñas de un orfanato, menores, y las llevaron
1: creo que es el siguiente
0: a las 5 de la mañana y las llevaron.
1: Vamos a ver el siguiente vídeo, el de las niñas marroquí. El de las niñas marroquí, vamos a verlo, creo que lo tiene preparado Jonathan el vídeo. Ahora que me ha recordado Faraco, porque ese documento es bastante importante, ¿eh? Cuando quieras, Johnny, vamos con ese
5: bueno,
1: vídeo.
5: Bueno, pues nos comenta un grupo de, bueno, un trabajador de un centro que tiene acogido a niñas, ¿no? Que hay 68 niñas entre 10 y 14 años que están en el centro. Poco a poco han empezado a hablar y han dicho que el día 30 a las 5 de la mañana el ejército marroquí las levantó de sus camas, las metió en un autobús y les dijo, vámonos para Ceuta. Las puso en la frontera de Ceuta y dijo, pasa para Ceuta, que allí está la mejor vida. Es decir, esto es lo que dice Pedro Sánchez de un país fiable, del que tenemos que fiar, de Marruecos. Si es que su propio ejército ha trasladado a 68 niñas de un orfanato de Ifrán. Esto está organizado. Desde Marruecos le están trayendo todos materiales de todo tipo. ¿De dónde sacan esos cuchillos? ¿De dónde sacan esos machetes? ¿De dónde sacan ese dinero para comprar? Esto está todo está organizado por Marruecos.
1: Pues, perdón, que le tengo que bajar el volumen. Pues ahí está ese vídeo al que tú hacías referencia, Luis.
0: Hombre, es que hay muchos indicios. Ustedes, yo como estoy con abogados, no me atrevo a hacer asegurar cosas.
2: En suma de indicios está que llega a constituir una prueba, ¿no?
4: De todas formas, son las consecuencias políticas. Yo creo que ahora hay un problema, si me apuran, más importante, que es solucionar el problema que tienen en Ceuta. Es decir, y la jueza Tardón no lo puede solucionar. La jueza Tardón podrá decirnos si el delegado de gobierno tenía que haber hecho, tenía que haber dejado de hacer, o si el ministro del Interior.
0: Esto lo va a solucionar la Unión Europea.
3: Pero eso sea
0: Marruecos.
3: Eso sea a medio plazo.
0: No, eso, claro, eso va a ser de aquí a final de año. Lo van a solucionar porque Marruecos, o sea, en el momento que a Marruecos le amenacen con que el tratado que se tiene que renovar o renegociar en 2027, lógicamente no se va a poder negociar mientras ellos mantengan este tipo de situación, lo primero que ha hecho Marruecos ayer es decir que ellos están dispuestos a recibir a todos los menores, a todos los que están en Ceuta, sobre la marcha. Claro, es verdad que eso es una trampa, porque la legislación española y europea obliga, pero claro, obliga porque no se ha adoptado una situación para suspender la legislación, que es el estado de excepción. Si en el momento que entran 80.000 personas, como cualquier gobierno, en vez de irse a la mareta de vacaciones, adopta las medidas necesarias, porque tú no puedes meter en una ciudad el doble de la población que para la que esa ciudad está construida. Ahí hay una situación de excepcionalidad. En el momento que se declara el estado de excepción, se suspende las garantías constitucionales y, por lo tanto, toda esa legislación hubiera quedado en papel mojado durante los 15 días o 30 días, me parece que son, que se aplica y luego se puede renovar por más tiempo. En ese tiempo podía haber llevado a la frontera a todo el mundo y decir, ahí tenéis el sitio por donde habéis entrado. No lo han querido hacer, ¿por qué? Porque hay ya otros intereses. Pero
4: después también el sector te lo tiene que admitir.
0: ¿Cómo?
4: El país receptor te lo tiene que admitir. Es decir, tú puedes devolver que el receptor te diga.
0: Pero es que ahí hay acuerdo. Vamos a ver, aquí hay un acuerdo de 1992 y hay otro de 2007.
4: Claro, pero ahora mismo lo que hay son expedientes de devolución.
0: Pero si tú tienes unos acuerdos en el 92 y en 2007 que no habla de la legislación española, sino que ellos admiten todo el que haya pasado a España y que haya atravesado a través de Marruecos. Esos acuerdos están firmados, curiosamente.
4: Sí,
0: pero son nacionales. Con Felipe González y el otro con Zapatero. Esos acuerdos están ahí.
4: Sí, pero te quiero decir que si
3: eso admite, eso es muy complicado. Luego en la práctica
4: donde sea a exigir el cumplimiento de los. Es decir, que evidentemente Europa, incluso España, podría tener medidas de presión para que aceptasen. Pero el problema es que ahora el problema lo tienes tú. Que tienes que instruir. 10.000, 15.000 expedientes.
0: Porque no has adoptado las medidas de excepcionalidad.
4: Fue durante la segunda fase. ¿Qué hicimos ahí durante esos 47 días que llevan? Pues estamos en esa fase todavía.
0: Vale, ¿y ahora qué es lo que se puede hacer? Pues lo que se puede hacer es lo que han hecho, por ejemplo, para legalizar a los 2.600.000 nietos de españoles que han contratado a 600 personas. Bueno, pues que contraten aquí a 1.200.
2: Ahora está en Argentina.
0: Claro, que contraten. ¿Qué hace falta? 1.200 personas para instruir los expedientes.
1: Con la braqueta floja.
0: ¿Qué hace falta mandar a 23 jueces? Pues que lo manden.
3: Eso tiene problemas técnicos, Luis, porque una de las cosas es que los países nada más que admiten a sus propios nacionales. Y si tú llevas ahí un individuo indocumentado,
4: puedes meterlo.
3: Claro, una de las cosas que yo ya no llevo extranjería, pero cuando llevaba extranjería, una de las cosas que hacían los marroquíes que venían para acá y que no tenían papeles eran decir que eran argelinos.
0: Claro.
3: Porque Argelia no admitía la devolución.
0: No, sí, Argelia ya hay un acuerdo.
3: No, te estoy hablando, digo que yo ya no llevo.
0: El problema que hay con Argelia es que no pueden pasar a través de Marruecos. Pero por eso, ayer, por ejemplo, a 8 argelinos los han llevado a Alicante, y desde Alicante
3: los mandan. Pero hace 20 años ese convenio no existía. Entonces los argelinos no tenían por qué aceptar a sus propios nacionales, aparte de que eran muy difíciles, estaban indocumentados. Tú estás indocumentado, tú te vas ahora mismo a, no vamos a decir a un país europeo porque se nos va a notar que somos latinos, pero te vas a Venezuela y dices tú, oiga, que yo soy español o que yo soy colombiano, y pasas por un colombiano, ¿sabes? Entonces, el problema era ese, o puede ser ese, que a esa gente que hay que devolver ya sin estado de excepción, sin la inmediatez, hay que identificarlos uno por uno y estar seguro de que son nacionales de Marruecos. Y eso técnicamente es un problema.
0: Antes Paco ha dicho de refilón, vamos a ver, ¿hay medidas de presión? Es decir, ¿a quién venden los tomates en Marruecos? ¿Quién le suministra energía eléctrica y gas natural a Marruecos? España, Europa.
4: Acércate
1: al micrófono, acércate.
4: El problema ya no es Marruecos, el problema es que la persona dice: buenos días, soy argelino y quiero quedarme en Europa.
3: Claro.
4: Eso tienes que instruir un expediente. Y además no tienes centro, porque ellos realmente tú lo puedes llevar al centro del puerto que construya o al tal, pero no están detenidos. Quiero decir, no, pueden salir, claro, pueden entrar, pueden
3: aparte
4: moverse.
3: Aparte de que
4: por
3: no hay
4: ciudad,
3: sitio para cogerlo.
4: Comunícale, notifícale. Es algo extremadamente complejo desde el punto de vista legal.
2: Recuerdo que pagamos una fortuna a Marruecos por el control frontal.
0: Claro, sí, y hay un convenio que dice que ellos tienen todo el que haya pasado para entrar en Ceuta, salvo que haya ido desde la península allí nadando, tiene que pasar por Marruecos. Y el convenio del 92
4: y para llegar nadando tiene que ir desde Marruecos. Ahora sé que sea el tío que venga nadando.
0: Los convenios, porque los convenios que hay firmados dicen que Marruecos está obligado a admitir todos sus nacionales y todos los que hayan entrado a través de su territorio.
3: Eso técnicamente es complicado. Yo sí creo que lo mismo que los servicios secretos marroquíes instaron, desde mi punto de vista estoy absolutamente convencido, la entrada, desde dentro pueden instar
0: a que salga
3: voluntad que salga.
0: Lo hicieron al día siguiente, ¿no?
3: Claro. Que no sé cuántos están ahora mismo contabilizados, creo que son, digamos, 12.000, ¿no? Los que hay ahora mismo. De esos 6.000, salen al otro día. En cuanto los servicios secretos marroquíes lo muevan desde dentro y digan vámonos, vámonos, vámonos, que estamos mejor en casa, estoy seguro que la mitad se van a ir. Y ya es la mitad del problema. Y así nos lo iremos quitando hasta que aquello pudiera ser residual. Pero ciertamente yo la sensación que tengo es que el Estado español no hace nada por evitar eso. Simplemente, pues eso, intentarle darles allí cobijo, y que eso es literalmente imposible. Es literalmente imposible,
0: ¿no? Y luego, hombre, lo decía Paco, a futuro, ¿qué es lo que hay que hacer? Desde luego, con un flotador no va a evitar que entre.
1: Lo que ha comentado Carlos antes, que se le da mucho dinero para controlar, para que Marruecos controle la frontera. Es que la frontera la tiene que controlar España. Si hay que hacer un muro de 20 metros, pues se hace un muro de 20 metros que sale más barato que darle dinero a Marruecos para controlar la frontera. Y punto, se acabó, ya está. Y te pones allí al ejército y a la legión, de punta a punta de Ceuta, y se acabaron los problemas.
2: Militarizar la frontera, claro, es una medida que se puede hacer de inmediato.
4: En el caso de la ley de extranjería, creo, yo no llevo muchos temas, pero algo que he leído, en el caso de la ley de extranjería se regula expresamente la frontera de Ceuta y Melilla. Se establece la posibilidad de rechazo en frontera, que se llama. Son intervenciones que se tienen que hacer
0: en caliente.
4: Solamente se pueden hacer en Ceuta y en Melilla. Y consiste en la devolución inmediata siempre que la persona que entra en el país sea interceptada en las proximidades de la frontera. Ajá. Y allí está autorizada la ley de extranjería la devolución en caliente inmediata. Es decir, la persona que es detenida saltando una valla, aunque ya esté en España porque haya recorrido y haya entrado 15 metros, esa persona puede ser detenida y llevada. Claro, si la actuación hubiera sido otra y se hubieran reforzado las medidas de seguridad, tal vez habría dispuesto en su frontera de España los medios necesarios para poder rechazar, si no la entrada de los 80.000, la entrada
3: de 40.000.
4: Es una medida importante, pero no se hicieron. ¿Por qué no se hicieron? No se adaptaron a esa medida. ¿Por qué no se avisó?
2: Pues yo estoy comentando que la gestión con Marruecos la hicieron. Eso fue un pulso, claro, por lo que sea, porque ya sabía
3: que estamos viendo, ¿para qué? ¿Para que lo pararan?
2: Muchas cosas, claro. Aquí están moviendo muchas cosas por debajo de la mesa. No sabemos con qué está extorsionando en este momento concreto, de todo lo que pueden tener en el móvil o lo que sea. Entonces, yo estoy convencido que ha sido una gestión al más alto nivel. Dijeron que no. Convencido porque la información la tenían. Entonces, no solo no tomaron medidas,
4: pero en 2 días, es que entran en 30 y 31.
2: Claro, policiales. 48
4: horas entrando personas.
0: Entraron por la mañana.
4: Claro.
0: Los militares estaban preparados, pero hasta las 8:30 de la tarde no autorizaron a que salieran, pero además sin armas y sin nada.
3: Pero es que entiendo.
4: Y además 250. El 31 volvieron a entrar otros militares.
3: Pero es que entiendo que las 12 primeras horas te cojan. Las 12, que ya estoy dando margen. Las 12 primeras horas te cojan de sorpresa, pero las 36 horas segundo no me cogen de sorpresa.
4: Y esas 12 horas.
3: Allí tenemos al ejército.
4: Tienes que llamar a quien tengas que llamar para que el que tenga que llamar llame a quien tiene que llamar para decirle: oye, ¿qué le está pasando a Ceuta? Y que el otro levante el teléfono y dice: ya no pasa nada.
2: Sacar a Pedro, que le dijeron: sí, te vas a enterar.
4: Y tan se permeabiliza
0: la frontera. Dicen que la visita de Pedro a Argel
2: más en la sacada que...
0: la visita de Pedro Sánchez a Argel, que es el enemigo, el enemigo histórico de Marruecos.
4: Pero eso, la cesión del Sahara ha sido un paso muy importante.
0: Vale, pero
4: eso debería haber parado a Marruecos 10 años.
0: Si tú te sometes el chantajista nunca tiene bastante.
1: Nunca
0: tiene bastante.
3: Menos la idiosincrasia de los marroquíes.
0: Tú te sometiste al chantaje y le diste el Sahara. Muy bien. Pero ahora resulta que como tú le diste el Sahara, Argelia se enfada contigo y te suspende el gas. Y además te prohíbe que el gas suyo tú se lo vendas a Marruecos. Tú ahora empiezas a negociar y haces las paces con Argelia porque necesitas el gas. Te vuelve a enfadar el
4: marroquí. Que podemos especular que Marruecos se siente fuerte con el apoyo.
2: Es el único elemento que España nunca lo tenía que haber reconocido, mucho menos de esta manera, porque es un elemento siempre para poner encima de la mesa junto con Ceuta y Melilla.
0: Te corrijo, España no lo ha reconocido, ni siquiera el gobierno, y mucho menos el Parlamento español. Lo ha reconocido Pedro Sánchez en una carta privada de la que nos enteramos porque el rey de Marruecos la hizo pública.
2: Bueno, y se la escribió el rey de Marruecos.
0: Bueno, seguramente.
1: Bueno, el día 1 de octubre no es el aniversario del golpe de Estado en Cataluña, no. El día 1 de octubre, la jueza Tardón cita a declarar como testigo al ex jefe de gabinete del delegado del gobierno. Bueno, a ver si hace un aldado y colabora.
0: Tienen ahora mismo los esfínteres jodidos.
1: ¿Tú crees que va a cantar el chaval este que ha sido el único que ha dimitido?
0: Seguro que canta.
1: Este lo sabía absolutamente todo y se enteró absolutamente de todo. No, y las órdenes que trabajó.
0: Lo han ninguneado. Lo han ninguneado. Lo han querido lanzar a los leones. Y ha tenido la hombría o los reaños de presentar la dimisión y además hacerlo público. Sí, ese no le va a temblar.
2: Estuvo desaparecido también con Mazón. No sé si también.
0: 9 horas.
2: No, pero
0: nueve horas.
2: Estuvo también desaparecido.
1: A veces.
3: Y una cosa de
1: lo de Mazón.
3: Enlazando con lo que estábamos hablando antes, que no me acordé de. ¿No resulta sorprendente que teniendo 24 años de condena, el Ávalo y el Coldo estén tan
1: callados?
3: ¿Tan callados?
0: Bueno,
3: porque está. yo creo que no lo van a indultar antes como último acto de este gobierno, ¿no?
0: Sí.
1: ¿Que si lo indulta, tú crees que lo va a indultar?
2: Sí, es capaz de todo.
0: No tiene vergüenza.
3: Es que
0: Pedro Sánchez no
3: es que no son 2 años, que no son 2 años, 3 años, que ya está bien. Es que son 24 años.
4: Ya cuando tiene tus 60. Va a ser complicado, no van a llegar, yo creo. No van a llegar porque estos han recurrido, ¿no?
3: Han recurrido al constitucional.
4: Van a llegar justito, y además si tuvieran esto, pero es que les quedan varias causas más abiertas.
3: Bueno, pero ya esa tiene la
0: condena. Ese es el problema. El resto de las causas.
4: Tienen todas las causas.
3: Ya de esta tiene la condena. Que por esto lo pueden indultar.
4: Este gobierno,
3: por
4: esta,
0: pero el problema es las otras. O sea, claro. Yo creo que en esto, como a Puigdemont, pero cosa es que le ha tomado el pelo a Ávalo, a Cordo y a la Biblia en paz.
3: Que también sería.
4: Tampoco sería
2: Ávalo es tonto,
3: También sería posible.
1: Bueno, caerá Bono. Bueno, los negocios del exministro de Zapatero. Bono asesora a 2 empresas militares y 2 constructoras que han conseguido contratos del Ministerio de Defensa y de Transporte. El exministro de Defensa y expresidente del Congreso, Bono, ha amasado una fortuna colaborando en secreto con 10 de empresas que se han adjudicado grandes contratos públicos del gobierno de Sánchez. JB. Hay 2 JB que aparecen, digamos, en los papeles de las saunas gay del suegro de Sánchez. 2 JB. No quiero decir que sea este señor. 2 JB.
0: Buen whisky.
3: A mí no me gusta.
1: Uno lo he nombrado, el otro está en la mente de todos los faracos y lo sabe quién es. El otro JB sabe quién es.
0: Claro, los 2. Hay 3 JB en realidad. Pero bueno,
2: ¿sí?
0: 3 posibles JB. Después lo digo fuera de antena.
1: El otro no lo sé.
0: Bueno.
1: Y además la tendencia, aparte forma, que la tendencia sexual de estos 2 JB es la que es. O sea, que cabe, que pueda ir a las saunas gay.
2: Algo ¿qué? Que suele importar, se sale que uno, no sé. Eso es relevancia con todo lo que hemos visto. Yo creo que tiene, y en España muy poca.
3: Si está en juego su puesto, desde luego le importa un carajo, vamos.
4: Es decir, no se trata de analizar eso, se trata de hombre que son.
0: Eso es el chocolate del loro. Vamos a ver, el pelotazo de José Bono lo dio cuando él era ministro de Defensa. Y nombra a uno que también fue del PSP, igual que él, Raúl Morodo, embajador en Caracas, en Venezuela. Y le vende, se construye en Navantia una serie de corbetas para el gobierno de Chávez, para el tirano Chávez. Y ahí se manejan comisiones de hasta el 20%. ¿Sabes? Raúl Morodo, lógicamente, su hijo fue condenado, como aceptó, llegó a un acuerdo con la fiscalía, se le puso, creo que fueron 3 años de cárcel, no sé cuánto, pero bajo, pagó una multa y se exculpó. Raúl Morodo tenía 80 y tanto, 90 años y no entró en la cárcel. Pero ese, ahí está clarísimo que de dónde una persona que lo único que ha hecho es dedicarse a la política, que su padre era alcalde franquista de un pueblo de La Mancha, de dónde sale esa ingente fortuna con cuadras de caballo,
2: para tanto como
0: con esta. Cuadras de caballo, con mansiones en Marruecos, no, en la República Dominicana,
2: con pelos,
0: está clarísimo.
4: Bueno, que y a esto Hacienda no lo investiga,
0: no,
4: esto Hacienda no,
0: ni Hacienda ni nadie.
2: Hacienda incluso ve tolerable que tu residencia fiscal esté en Portugal, aunque trabajes en la Diputación de Badajoz, o sea,
0: y que viva en el Palacio de la Moncloa.
1: Venga, vamos a la recta final, la ley de nietos de Faraco, que descubrió aquí hace 2 años. Ojo a la ley de Nieto, que el líder de la mafia.
2: Nieto de Faraco.
1: Sí, sí, porque lo di. Sí,
0: porque yo empecé a decirlo aquí y decía, me miraba la gente como
1: ¿eso qué? ¿Eso qué? ¿Eso qué? Bueno, pues eso es un intento de manipulación del censo electoral de Sánchez, como tiene las elecciones perdidas. Bueno, a ver si puede arañar algún que otro voto del exterior, y ha empezado a nacionalizar a nietos, a bisnietos, a tataranietos y a todo el que pasa por allí.
0: 2.600.000.
1: Le da el pasaporte español y de camino la tarjetita del SEO, oye, te he nacionalizado, te doy el pasaporte, pero me tienes que votar, en fin, pero no le va a salir. El PP estudia cambiar la ley para que la nacionalidad no implique derecho a voto. Los populares valoran distintas fórmulas que ya existen en otros países europeos para lanzar su respuesta política contra la ley de nietos y abrir el gran debate que hay detrás de todo esto.
2: Pedro que, la verdad, ha hecho unas declaraciones en ese sentido.
0: Muy bueno, muy que, bueno.
2: Respaldando
0: muy
2: buena. Que efectivamente hay otro modelo donde la nacionalidad.
0: José Borrell. No es que él ha dicho que lo de la nacionalidad que conlleva el derecho de voto de forma automática, eso en casi ningún país.
3: Pero ya tenemos una constitución, muy criticada,
0: bueno,
3: por cierto.
0: Vale, pues bien. Pero por ejemplo, tenemos una ley electoral. Y aquí, por ejemplo, una de las cosas que se eliminó hace unos años es el voto rogado. Y eso también era legal, el voto rogado.
3: Sí, sí, pero no es lo mismo el voto rogado que la privación del derecho a voto.
0: Bueno, pero te voy a explicar. Vamos a ver, nosotros cuando decimos, bueno, los países del entorno, nuestra constitución se inspira fundamentalmente en la constitución alemana, ¿vale? Y en Alemania, por ejemplo, que ellos, bueno, todos sabemos, después de la Segunda Guerra Mundial, allí hubo dos tipos de personas que salieron huyendo de Alemania, ¿no? Uno de Alemania del Este y otro de los reductos de los nazis y demás, que fueron fundamentalmente a Sudamérica, igual que aquí. Posteriormente se les dio la nacionalidad a ellos y a sus descendientes, pero no se les da el derecho de voto de forma automática. La ley alemana, se ha reformado varias veces, en 1949 la primera, fue la primera ley, luego en el 56 se reforma y tal, y la última reforma es por una sentencia del Tribunal Constitucional Alemán de 2012, y en 2013 se reforma y es la que hay actualmente. ¿Qué es lo que dice la ley alemana? Que esas personas que han nacido y que viven en el extranjero tienen derecho a voto si cumplen una serie de condiciones. La primera, que con más de 14 años hayan vivido en Alemania como mínimo 4 meses y que no haya transcurrido desde entonces hasta ahora más de 25 años. Y además que lo soliciten. Eso era lo que había hasta 2012. El Constitucional, hubo un recurso, una denuncia de algunas personas que vivían precisamente en Sudamérica y dijo que era demasiado restrictivo. Entonces, se modifica la ley en 2013 y se añade una causa más a la que se pueden acoger para tener derecho a voto. ¿Y cuál es esa causa? Que demuestren que la política alemana les influye a ellos o les condiciona en su vida. ¿Sí? Y entonces tienen que hacer una solicitud demostrando eso
3: al consulado. Pero para eso habría que modificar la constitución.
2: Si enfocamos la cuestión, aquí la cuestión es que Sofía Puente es la que elabora una instrucción que se salta a la ley.
0: Que eso es lo que no me ha dado tiempo a terminar.
2: No te quito,
0: es decir, eso es dando por hecho que aquí se está cumpliendo la ley, pero aquí no se está cumpliendo la ley que se aprobó. Aquí lo que se está cumpliendo es la instrucción que Sofía Puente emitió y que se extralimitaba enormemente en la ley. La ley dice que hay que demostrar que se sale entre 1936 y 1955 a al exilio por causas políticas.
2: Efectivamente.
0: ¿Vale?
2: Y eso es lo que
4: La disposición adicional no establece un tiempo. La instrucción habla solamente de exilio por motivos políticos, sociales, económicos, sexuales.
0: Vale, pero eso no lo dice la ley.
4: Sí, sí. La disposición adicional octava habla
2: de la ley de memoria.
4: Hijos, nietos que hayan salido, o sea, de personas que hayan salido exiliados por motivos políticos, económicos, vale, culturales.
0: Sí, sí, pero sociales, que estén tal, entre 1936 y 1955.
4: Eso lo establece la instrucción.
0: Vale.
4: La ley, la disposición adicional no habla de tiempo.
0: Entonces, el que salió en el siglo XIX también.
4: Si tienes, si puedes demostrarlo.
0: Pero, ¿cómo? Vamos a ver. Es que
4: la disposición adicional no establece tiempo, Luis. ¿Vale? No establece tiempo. Yo, es la instrucción la que establece dos periodos, de 33 al 56 y del 56 al 78.
0: Vale.
4: Y en la que dice, en la primera, que del 36, del 39 al 56.
0: No, del 30,
4: no será
0: del
4: 30, necesario demostrar la causa 55. Del exilio, del motivo.
0: Pero
4: del
0: eso lo dice la ordenanza, no lo dice la ley.
3: La instrucción.
0: La instrucción, perdón.
4: Eso lo dice la instrucción. La ley no dice nada. La ley dice, en el plazo de dos años,
0: da
4: todos los hijos y nietos.
0: Vale, pero la ley dice que hay que demostrar. Hay que demostrar que se salió con esas condiciones. Y la instrucción dice, da,
4: no,
0: dice bueno, que
2: claro, la
0: presunción
2: permite
0: la presunción.
4: La ley lo que dice.
2: Permite saltárselo del exilio. Así no, de claro, sí.
4: La ley lo que dice. Todas las personas, hijos y nietos de españoles que salieron exiliados por motivos políticos, económicos, culturales, sexuales, no sé cuánto, tendrán derecho a. Vale. No establece ni tiempo ni nada. Vale. Y ahora llega Sofía Puente y dice, la instrucción es. Para tramitar los expedientes tendrán que portar no sé cuánto, el DNI y tal, no sé cuánto. Para acreditar el tema del exilio, si salió entre el año 39 y en el año 56, no hay que demostrar nada. Si salió entre el 56 y el 78, hay que acreditar el motivo del exilio. Entonces lo que dicen es, oiga, un momento, usted no puede decir en la instrucción que entre el 39, el que salió el 39 y el 56 no tiene que demostrar nada, porque eso va en contra de la norma, porque la norma habla de exiliados.
0: Estamos hablando de lo mismo.
4: No tiene usted que demostrar nada, está usted en contra de lo que dice la norma, que dice son exiliados, y la norma está exigiendo exiliados, por tanto hay que acreditar que es exiliado.
2: Y
4: usted en su instrucción lo que le está diciendo
0: y antes del 36 no había
4: no hay que aportar nada.
0: Y que antes del 36 no había exiliado.
2: Hay que acreditar la circunstancia del exilio.
4: Correcto. Claro. Y por la eso, instrucción lo que dice es, si salió entre este año, el 39 y 56, el 36 y 56, no hay que demostrar nada.
0: Vale. Pero por
4: y eso es lo que va en contra de lo que le dice
0: pero
4: la
0: por
4: ley.
0: Eso ahora el Supremo, lo que le ha pedido a la Junta Electoral Central y a los consulados a su vez, indirectamente, es que demuestren que claro. Salieron por razones políticas al exilio.
2: Pero eso se está manipulando.
0: Ahora dice.
3: Por razones políticas y algunas más.
0: Por razones políticas. Y ahora dice el gobierno, nos dice el hermano de Sofía Puente, bueno. Óscar Puente, que hombre, que ahora cómo es posible que ahora haya que hacer toda esa tramitación burocrática. Pues aquí igual que lo habéis hecho antes, Luis, ¿no? O sea, si esa tramitación burocrática está bien hecha,
2: lo que
0: esto,
2: sale
0: que
2: se la historia acaba en lo constitucional.
4: Lo que sea.
2: En el constitucional y entonces.
0: Bueno, acabará. Claro, la estrategia es: la fiscalía no se opone para que esto ande rápido y llegue al constitucional antes de las elecciones.
2: ¿Vale? No, y seguro que hay algún mecanismo de que
4: el auto
2: que se sin sentencia
3: pero,
2: vaya.
3: Pero, ¿usted está seguro que los exiliados van a votar al PSOE? Vosotros
0: no,
3: estáis seguros.
0: No, los exiliados no.
2: No son los exiliados.
0: A los que le han regalado el pasaporte, sí. Porque tú te
3: imaginas. ¿Tú estás seguro que los nietos de los. Los nietos que, de los que se exiliaron a Cuba y que ahora viven en Miami?
2: No, el tema es que van a regularizar, sin demostrar nada, a una bolsa enorme de nuevos nacionales españoles. Y el PSOE va a montar en esos países, a través de sus terminales y con financiación, que me quiero echar a temblar, ¿de dónde? Captadores de voto en el sentido que a ellos les interesa. Claro. Eso es lo que va a ocurrir.
0: Por ejemplo, tienen derecho a la sanidad pública gratuita.
4: Hablan del voto por correo.
0: Personas que no
4: ahí
0: conocen
4: es
0: este país. Bueno, y luego, perdón.
2: Hay otra segunda parte
0: que es la que el gobierno también está utilizando y es ¿dónde censa a esas personas para que voten?
4: Correcto.
0: Y ahí salta otra cuestión. Por ejemplo, hay 216 que se han censado en Tres Cantos. 115 en el Ejido, pero en 1955 no existía el municipio de Tres Cantos ni el Ejido. Entonces, ¿con qué interés se están empadronando, bueno, censando en determinados municipios
2: a las personas. Se apuntan 20-25 en no el patrás y cambian el sentido.
3: Y el ejido tampoco es la alcaldía. El patrás de Valverde, ¿no? El patrás de Valverde de Zalamea.
4: Sí, pero por aquí es muy pequeño.
3: El auto de Concepción.
4: Una medida cautelar. Es decir, hay un procedimiento que está impugnando ese tipo de bueno, procedimiento, esa instrucción, y como medida cautelar se ha dicho, como este procedimiento puede tardar 4 años, oiga,
0: vale,
4: acuerde usted la medida cautelar de que no se permita el derecho al voto, porque no se cuestiona en la medida cautelar los derechos inherentes a la ciudadanía, que no son el derecho al voto, solamente se cuestiona
0: en la inscripción en el CERA.
4: Y entonces lo que ha dicho el auto es, un momento, los expedientes que han sido tramitados siguiendo esta instrucción sin requerir la acreditación de la del motivo del exilio, tienen que ser revisados, y mientras tanto que no sean revisados, no podrán votar.
2: Eso es lo que una cautelar Supremo, ya está. Muy moderada, ¿eh?
0: Sí, sí, sí.
2: O sea, que pero, solo
0: con pues, fíjate tú, el vendaval ha levantado esa cautelar tan moderada.
4: Pero de alguna forma, este es un tema del que entiende prácticamente todo el mundo.
0: Este era el plan A de Pedro Sánchez para perpetuarse en el poder. El plan B es la regularización masiva. ¿Por qué? Y dice la gente, porque la regularización masiva afecta o va a afectar a futuro a las elecciones municipales. Es decir, los residentes de los países donde tengamos acuerdos de reciprocidad, es decir, a lo mejor hay un español que vive en el país X, en Corea. Con Corea, por ejemplo, tenemos acuerdos de reciprocidad. No sé cuántos españoles vivirán en Corea o cuántos coreanos viven aquí. Pero lo que está claro es que, teóricamente, los españoles que viven en Corea pueden votar las municipales allí, y los coreanos aquí también pueden votar las municipales. ¿Entiendes?
3: Sí, pero yo es que no veo esa correlación entre dar el derecho y asegurar el voto, porque
0: pues que eres muy bien pensado.
3: Escúchame, me estoy acordando ahora de que conozco a mucha gente que está cobrando la renta mínima vital. Sí. Vosotros sabéis que yo vivo en un pueblo, en el pueblo, bueno, pues hay mucha gente que está en esas circunstancias, y conozco a bastantes, en Huelva también, ¿no? Y en otras localidades de por aquí. Yo creo que no va a votar PSOE ninguno, que van a votar a Vox, que están diciendo que quieren suprimir la renta mínima vital. Esa gente que cobra la renta mínima vital y están en contra, la renta mínima vital que lo puso un gobierno progresista con su razón o sin su razón, y quieren votar a la derecha que les está diciendo que les quiere quitar la renta mínima vital. Y los tíos siguen, los tíos y las tías, entre Paco, comillas.
4: Con independencia de que haya alguien, porque hay
3: muchos,
4: hay gente, Paco, muchos. Lo normal, yo quiero pensar, porque si no, el tema sería.
3: En las zonas rurales, no.
4: Aquel que esté cobrando una ayuda, diga que quiero seguir cobrando la ayuda.
3: Claro, sí, pero ellos quieren seguir cobrando la ayuda.
4: Que digan,
3: no, pero, mira, yo lo he hablado, no, yo lo hablo eso con ellos por separado, y me dicen, es que cuando vengan estos, me lo van a quitar. Es decir, que cuando vengan los de Vox o cuando vengan los de PP, ellos dicen que me lo van a quitar, pero no me lo van a quitar. ¿Sabes? Yo quiero votar a Vox, por los toros, por lo que sea.
0: Quieren,
3: ¿sabes? Pero quieren votar.
0: Congraciarse contigo.
1: Venga, vamos a terminar.
3: Ya les informo que yo soy anarco-liberal.
0: De lo suyo.
1: Bueno, vamos a terminar el último vídeo también, un rifirrafe que ha habido en televisión con uno de Podemos y chicas de Ceuta, que evidentemente tienen razones más que suficientes para decir lo que dicen. El de Podemos, que se lleva todo el día de canal en canal en televisión, pues claro, se pone muy gallito con esta, porque dice, no, lo importante son los ceutí. Y él dice, no, lo importante son las personas, no, lo importante son los ceutí, dice ella, con lógica. Pero el de Podemos, bueno, podría haber dicho, bueno, mira, yo voy a hacer un ejemplo y me voy a llevar a dos de los invasores a mi casa. Y así se acaba el debate. Venga, vamos a ver esos 3 minutitos y ponemos el punto final. Johnny.
6: Pablo, dime. Una cosita. Sí. Llámame racista, como se la llamaba Noelia. Llámame racista. Primero los españoles, luego los que vengan de fuera. Llámame racista.
7: Yo creo que primero las personas. Primero las personas, sí. Primero las personas, independientemente del color de su piel y independientemente de su procedencia.
6: No, sí, primero las personas. Primero las personas, pero sin que me quiten mi derecho.
7: Primero los seres humanos.
6: Sin que me quiten mi derecho ni mi libertad.
7: Primero las personas. Primero los seres humanos.
6: Yo soy una persona humana. Yo soy una persona.
7: Vale, pues yo en mi concepción política y humana, primero las personas.
6: Sus derechos a mí me han quitado los míos. Todos lucráis. El que no tiene un plan con Marruecos lo tiene con Venezuela, el que no lo tiene con Rusia, el que no lo tiene con... Pero nadie piensa en el pueblo, ni siquiera el pueblo, que estamos adormilados, que no hacemos nada. Ojalá Ceuta sea el principio del fin de esta clase política. Porque aquí todos habláis y mentís, y el pueblo se calla. Antiguamente mi padre, mi abuelo y nosotros, nuestra generación, salía a la calle y se movilizaba, y ahora están todos dormidos. Que toda España pida que nos expliquen esta traición. Y que, por favor, que Pedro Sánchez y todo su gobierno termine detenido y en una cárcel de alta seguridad. Porque este señor no puede seguir gobernando un país que le viene grande. Eso es lo que pienso. Y nadie me va a callar. Ni el presidente del gobierno, ni Marlaska, ni Marruecos. Ya. Y lo que necesitamos son, lo vuelvo a repetir, más Juan Vivas, más Melchor, más Fátima Amés, me parece que se llama. Menos Amés, sí. Pedro Sánchez, señor Marlaska. Lo que necesitamos son más policías valientes, guardias civiles valientes y militares valientes. Que no sigan estas órdenes de estos traidores. Que los están vendiendo. Que los están. Es que estas personas se juegan la vida. Y nadie se lo agradece, excepto el pueblo. Mientras ellos están sin comer, sin dormir, vigilando, apoyándonos. Víctor Ángel Torres y la ministra están ahí divirtiéndose. Y encima tienen que tener más policía, más presencia policial que mis vecinos del trampolín. Son una vergüenza, ¿eh? Que cuando aquí viene el presidente del gobierno, viene escoltado. ¿Qué pasa? ¿Por qué no viene el rey? ¿Por qué le echa la culpa al rey? ¿Qué pasa? ¿Tiene miedo que cuando venga salgan todas las banderas de España y vitoreemos al rey? Están poniendo el foco en el rey cuando el foco está en Pedro Sánchez y todo lo que tiene alrededor. Que le pregunte a Marruecos, a su amigo, ¿eh? Que qué tiene, que lo saque. Si me están escuchando estos del Jacobo, no sé cómo se llama, perdonadme, que han sacado los informes de Marruecos, que dicen que tienen lo de Pedro Sánchez, como española le pido que por favor lo saquen, que nos ayuden, que lo saquen. Queremos saber qué esconde este presidente del gobierno para que tengamos que tenerle esta pleitesía a Marruecos. Con sus hijas y con sus hijos, que se pasen por nuestros bosques, pero sin escolta, como lo tenemos que hacer el resto de españoles. Porque los que vivimos aquí yo no tengo un policía detrás mía. Yo ahora me tengo que ir a mi casa. ¿Sabe usted cómo me voy? Con un spray pimienta. Y seguramente en un taxi porque no me atrevo a pasear por mis calles. Cuando antes me hubiese ido sola andando.
1: El de Podemos habló al principio y ya el silencio. ¿Sabéis lo que hace este de Valladolid? Como se le ha acabado el chollo, ya Podemos ha desaparecido también en Valladolid. ¿Sabéis lo que ha hecho? Va a ir en la lista a la alcaldía de Madrid. Va de número 2. Para llevarse el sueldo a Madrid. Este lo mismo se presenta por Valladolid, que se presenta por Madrid, que se presenta por Gerona. Lo que quiere este vividor de Podemos es cobrar un sueldo. Como en Valladolid no puede, a Madrid.
0: Hombre, a mí me ha gustado mucho porque estas mujeres, bueno, aparte que demuestran lo que hay que tener cualquier persona, pues han aprendido perfectamente de Podemos. Sola y borracha, quiero volver a casa.
1: Bueno, y eso, esta gente de izquierda que tanto defiende a los invasores, llevaros uno, hay 12.000 o 13.000. Uno cada uno, un votante de la izquierda española se lleva a un invasor y ya está, problema resuelto. Pero nada, todo hablar en televisión, pobrecito, hay que ver qué falta de humanidad, pero ninguno se los lleva a casa.
4: La distancia suaviza el problema.
0: Hombre, claro, es evidente.
1: Tú te imaginas
0: los que están sufriendo allí donde la isla.
4: Tú imagínate. Madrid ni en Huelva. No somos Ceuta, capaces de entender.
1: Imagínate,
4: lo que deben estar.
1: Ceuta, que es más o menos la orden, donde estamos, la orden, Santa Marta y el Torreón, más o menos. Tú imagínate aquí, en esas tres barriadas, 12.000 personas. Por la calle, haciendo pipí en un sitio, haciendo la caca en otro.
0: Tirándole piedra a todo el que se asoma.
1: Imagínate.
4: La situación de
1: para vivir allí.
4: Los servicios públicos absolutamente desbordados, claro. ¿No? Porque tú eres una estructura con unos servicios públicos para una población, claro. Con un margen de tolerancia, pero claro, en este caso estamos hablando de duplicar. No, es que yo, cuando intento ponerlo en perspectiva, claro. ¿No? Que digo, es que si en Madrid se presentan 4,5 millones de personas, es decir, mañana los madrileños se levantan con 4 millones de personas sin recursos por la calle.
1: Sin hacer nada, sin hacer nada por la calle.
4: Es que la situación es de caos. Entonces, claro, el que no está allí, es difícil.
0: No lo podemos imaginar. No, es muy difícil.
4: No, igual no, y cómo tiene que estar esas calles de.
2: Sí, puedes darte cuenta porque las testimonios están llegando.
4: Yo soy de Ceuta. Yo creo que
2: son muy importantes las concentraciones para
4: de Madrid. Tengo derecho a mi sanidad y a mi colegio, de poder llevar a mis niños al colegio y a poder
0: venir a pasearme.
4: No estoy pidiéndole nada excepcional, ¿no? Entonces, la verdad es que.
1: Bueno, hemos marchado para
4: alguna. Dramático.
1: ¿Alguna cosa más que quiero añadir, Paco? Que tienes juicio mañana y te tienes que levantar tempranito.
4: Pues sí, mañana tengo lío a las 9:30 de la mañana. Tengo follón.
0: Con la fresca.
4: Con las fresquitas.
1: Vale. Si la haces. Si la sentencia es negativa, critica al juez que va a poner esa sentencia, como claro, hace Puente, supuesto, Puente
4: sí, y como Bolaño. No me den la razón.
1: Tú critica.
0: Lo dice a Oscar Puente. Se lo dice a Oscar Puente y que es potrique.
4: Claro.
1: Qué gentuza.

0: Pero hombre, pero ahí lógicamente tiene que haber muchas presiones, ¿no? Porque la gente...
1: Yo creo que será el interés exclusivamente del candidato Pedro Sánchez.
0: Bueno, ya el otro día cuando iba ahí a Andorra, hubo alguien que se atrevió a decirle, oye, eso no es conveniente.
1: No es conveniente. Entonces, ¿es conveniente para quién?
0: Es probable que haya...
2: ¿Super Domingo? No, no.
0: No.
3: No, eso sí, descarto. No, eso lo descarto.
0: Eso ha empeñado su palabra con el PNV. Que no iba a haber Super Domingo.
3: Pero usted le da igual, este es un trilero, usted le cambia la regla del juego en cualquier momento. Bueno, Huelva, como estamos hablando de elecciones, vamos a decir que, bueno, Javier Mendo, que aparecía, quería ser candidato a la alcaldía de Huelva, pero no ha reunido los avales suficientes para ir a las primarias. Por consiguiente, Enrique Gaviño, que va a ser el candidato a la alcaldía de Huelva, bueno, mejor dicho, candidato a la oposición, va a ser líder de la oposición. Gaviño sabe que no se presenta a la alcaldía de Huelva, se presenta para ser el líder de la oposición. Aquí creo que no hay debate, ¿no? Aquí quiere decir, bueno, al partido hay que jugarlo, son 90 minutos, puede haber prórroga, aquí no hay prórroga ninguna. Enrique Gaviño será el líder de la oposición. Esto como se graba lo sacaremos el lunes siguiente de mayo de las elecciones, que es el último domingo de mayo.
0: Y además le tiene que dar las gracias a Pedro Sánchez. Y a sí mismo, claro, por ser fiel a Pedro Sánchez.
3: Claro, y un error, porque claro, los dos candidatos, tanto Javier Mendo como Enrique Gaviño, son admiradores fervientes de Pedro Sánchez. Entonces, eso juega en su contra. Bueno, Paco, ¿mañana hay juicio o no hay juicio?
1: No, mañana no hay juicio. Me estaba acordando de cuando... bueno, está hablando Paco, me está cortando, que yo lo que tengo son obras en mi casa. Entonces, vosotros sabéis que hay un dicho que dice que juicios tengas aunque los ganes, ¿no? Sí. Pues obras tengas aunque las termines.
3: Pues eso es lo peor que hay, obra en casa y viviendo en casa es lo peor. Eso es
1: madre
3: que
1: mía. Bueno, no es dentro de la casa porque es fuera, pero llevo 5 meses relacionándome con cuadrillas de albañiles, herreros, etcétera, etcétera, etcétera, etcétera. Y estoy al borde del ataque de nervios. Prefiero el juicio, Paco. Vete tú mañana a hablar con los albañiles.
2: Tú el juicio y yo la obra, ¿no? No, gracias. Prefiero mi juicio.
3: Acaben los plazos. Bueno, no, y Luis, ya, yo Luis quiero... que no tiene juicio, no tiene nada.
0: No, yo no tengo juicio. Yo, como no hemos hablado, hoy se ha presentado, ha estado aquí Pedro Sánchez, ha estado toda la cohorte para presentar el tema del hidrógeno verde. Hombre, yo quiero aprovechar porque, claro, hasta... parece que todo el mundo con los parabienes, que vamos a invertir 1.000 millones de euros, de los cuales 300 y pico de euros, de millones son públicos. Lo único que les pido como onubense es que, bueno, que lo mismo que Huelva, se acuerdan de Huelva para hacer ese tipo de inversiones, que yo creo que son buenas, para nosotros somos generosos con el resto de España y de Europa para evitar 250.000 toneladas de CO2, no se vierta en la atmósfera. Hombre, que se acuerden de Huelva también para que nos den las infraestructuras que necesita. Eso es clave. Y que se merece cualquier ciudad europea en el siglo XXI, no las infraestructuras ferroviarias, de carretera, incluso aeroportuarias que tenemos, que son nulas.
3: Están reventadas las carreteras.
4: Yo creo que eso puede hacer más fuerza que los políticos de Huelva.
3: ¿El qué?
4: La industria.
1: Muy bien. La necesidad económica, ¿no? La necesidad de desarrollo.
4: Bueno, la necesidad económica que te digan, mira, nosotros necesitamos que vengan aquí 4 trenes todos los días.
3: Claro, efectivamente.
4: Porque tenemos que llevar el producto a no sé dónde. Y,
0: pero yo he hecho de menos que los políticos, aprovechando este tipo de
4: acontecimientos,
0: los políticos locales reivindiquen.
2: Una inversión de este tipo necesita una red de comunicaciones acorde a lo que se va a mover, evidente. Y agua, que el hidrógeno consume mucha agua, es mentar la bicha, pero
0: es todo agua, todo. Es la descomposición del agua en las dos moléculas que la componen.
2: Por el túnel de San Silvestre.
3: Las veces que esta gente han anunciado las obras del túnel de San Silvestre, a día 17 de septiembre no han comenzado unas obras que ya Manuel Laparra, lo que haya llovido. Estamos hablando de la prehistoria. Cuando era delegado del gobierno anunció las obras del túnel de San Silvestre para primero de año, no han comenzado.
0: Eso, la ley del trasvase de diciembre de 2018.
2: No lo comprendo yo.
0: Diciembre de 2018.
4: No están ni solando,
3: No, nada. Eso está paralizado.
4: Ni política municipal, ni provincial.
3: A ver si la DIA no ha caducado. Vamos a ver
4: cuando nacional. Aquí nadie habla de agua. Es
2: indispensable no solo para el consumo humano, sino para el consumo de la industria.
3: Claro.
2: Es el tema aquí.
0: Además, no solo se están perjudicando.
2: 1.000 millones de euros de inversión, 300 millones de euros de dinero público.

0: no solo se está perjudicando a la industria y a los seres humanos en el consumo, sino incluso a los murciélagos, que también contemplaba que el túnel actual se quedaba para murciélagos.
1: ¿Qué manera de tomarnos? ¿Qué manera de tomarnos? Pero bueno, pues nos marchamos. Gracias por la sintonía. El jueves más.

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1: Más éxitos en tu dial favorito. Ha sido remezclada la canción por numerosos DJs, pero aquí ya tienes en versión original el éxito de Justin y Estoy su Getting Closer.

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8: Boy Toy es el tema con el que Angie te sorprenderá, con la producción del escocés Chris Gordon. Escucha.

0: Una de las grandes formaciones del pop español, Revolver, vuelve a hacerlo con esto, No escupas al suelo.
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4: What I Like About You es el sonido para la pista de baile del DJ internacional Jonas Blue. Escucha. 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
1: Cinco sentidos es lo que suena de Puesta de Largo para ellos, De Vicio, junto con Taburete.

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1: Tú y yo, you and me, es todo un clásico para ella, Orion 2.

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1: Si se unen tanta gente a la hora de producir un tema, el tema tiene que sonar bien por excelencia. Claro que sí. José de Rico, Russell, Omar Montes y William del Norte. Los cuatro se unen para traerte esta canción. Los

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2: Atención, llega desde Italia y con amor con este éxito, Bésame.

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2: Bienvenidos.
3: Welcome.
2: Sean bienvenidos.
4: Llegan desde Barcelona, se hacen llamar Macaco. Este es uno de sus éxitos.

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2: Natalia Rodríguez es componente de Operación Triunfo, se une precisamente a Lía para hacerte vibrar con esta canción de...

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1: Ganador del World Music Awards y el Brit Awards y también nominado al premio Grammy, en 2006 Mika ya debutó con su álbum llamado Grace Kelly.

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1: Con más de 65 millones de visitas en YouTube, sigue triunfando Kygo con éxitos como este Think About You.

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4: Partir a la pista en dos, seguro. DJ Tap Stop con éxitos como este, Boom Boom.

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1: Es DJ, compositor y además productor. Llega desde UK, desde Reino Unido, para hacerte vibrar Jonas Blue con What I Like About You. Oh my.

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2: Es muy joven, pero triunfa. ¿Y de qué forma? María Carrasco. Este es su éxito. Destino perfecto.

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5: ¡Qué golazo de Marco Rubén! Vaselina sobre la salida de Sergio Asenjo. Robo en el centro del campo. Juego directo entre la pareja de centrales. Se la comieron ambos, ni Javier Baraja ni Luis Prieto. Fue más listo el argentino, se adelantó a la acción y sobre la salida de Sergio Asenjo, la vaselina por arriba para hacer el primero. ¿Cuándo va a morir la primera parte? ¿Cuándo solo queda un minuto? Marca el Recre en Pucela 1 para que llegue el 45 de la primera parte. Real Valladolid 0, Recre 1.
6: Inició su carrera en solitario después de triunfar con Duncan Dhu y triunfa en solitario precisamente con éxitos como este, Círculos. Él es Mikel Erentzun.

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9: Gran voz la que tiene el norteamericano Justin Gison con esta canción en Getting Closer.

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4: Desde Buenos Aires, desde Argentina, llega Diego Torres para hacerte vibrar con Esa Mujer.

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3: Qué bien que canta y que compone este británico James Arthur con canciones como esta, Falling Like the Stars.
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1: Ahora quien nos acompaña es el pop fresco e innovador de Colby Kylat. Esto se llama Brighter Than the Sun. Así es como...

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2: Izal, ya sabes, ese grupo que llega desde Madrid desde 2010 están dando mucho que hablar con éxitos como este, Vencedores Invisibles.
3: Contratiempos, recordándonos que somos menos.

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2: Lejos es otro de los grandes sencillos de ellos, Tercer Sol.

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1: Atención a otra de las grandes canciones de Vanessa Martín. Ya está aquí con este Me Inventas.

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10: Sirve como banda sonora original de Juego de Tronos, Power is Power, el éxito de The Weeknd, Travis Scott y SCA.

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2: El clásico tema de Bryan Adams se llama Heaven y esta vez con las vocales de Verónica y la producción de Dezco. Escucha.

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3: Otro de los grandes temas de One Republic es esto que suena, Good Life.

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3: Éxitos como Shaker o Burning Up los preceden. Son Jonas Brothers y ahora triunfan con Cool. Escucha. 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
1: Desde el año 2007 está dando muchísimo que hablar con éxitos como Karma o Me Estoy Enamorando. Ella es Eva Ruiz y te trae Lo Prefiero.

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1: Give Stupidity a Chains, esto que suena de puesta de largo para estos británicos que bien los conoces, los chicos de la tienda de mascotas, Pet Shop Boys.

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1: Más éxitos, en esta ocasión con los mexicanos Camila. Este es otro de sus temas, ¿De qué me sirve la vida?

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3: Llega el DJ noruego Kaigo para hacerte vibrar con Think About You.

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1: ¡Qué golazo de Marco Rubén! ¡Vaselina sobre la salida de Sergio Asenjo! ¡Robo en el centro del campo! ¡Juego directo entre la pareja de centrales! ¡Se la comieron ambos! ¡Ni Javier Baraja ni Luis Prieto! ¡Fue más listo el argentino! ¡Se adelantó a la acción! ¡Y sobre la salida de Sergio Asenjo! ¡La vaselina por arriba para hacer el primero! ¿Cuándo va a morir la primera parte? ¿Cuándo solo queda un minuto? ¡Marca el Recre en Pucela! ¡Uno para que llegue el 45 de la primera parte! ¡Real Valladolid 0, Recre 1!
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9: Bien lo conoce, su nombre es Carlos Baute. 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Todo se olvida. Olvida.

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Una semana más volvemos a estar aquí en tu grata compañía. Como siempre, un placer para el que te habla en este programa radiofónico que es Trovador Urbano. Como se va a saber bien, estaremos los próximos 60 minutos aquí en nuestra emisión de apoyo a bandas independientes, a bandas desconocidas que siguen haciendo una música tan maravillosa como los grandes consagrados. Como siempre, sabes bien, nuestro email de contacto, que es trovadourbanoradio@gmail.com. También enviarte un saludo si lo estás escuchando desde tu FM preferida, desde tu app preferida o a través de tu página web preferida. Como te digo, nuestro polo y podcast para escuchar más programas y también noticias en asaltomatarradiorock.com/trovador-urbano, que para el día de hoy nos lleva para arrancar con Cobus Rover, que es el nuevo larga duración de los barceloneses Brain Drag, Pro-Human Race, de esta interesantísima banda que ya has escuchado en infinidad de ocasiones en el programa, y con esta propuesta alternativa metalera, con sonidos incluso progresivos, nos acercan, como bien te digo, su música a través de estos siete cortes. Mireia como voz, Gon como bajo, Llorens como baterista y Enric a la guitarra. Para comenzar la nueva edición del programa vamos a escuchar la canción que abre, la segunda canción mejor, que abre este trabajo de los catalanes, como viene te digo, Brain Drag, que siempre nos gusta y que, como te recordamos siempre, muchas gracias por la escucha. Pro Human Race, Brain Drag, desde Barcelona.

Ella, esta banda sevillana, nos dejó su último trabajo fonográfico, del que vamos a disfrutar contigo este corte, este Boogeyman, de esta banda de rock metal de raíz, también en algunos momentos, estos sevillanos que son Bor Slave.

Boogeyman, la canción que has escuchado de estos sevillanos que suenan francamente bien y que nos lleva a acercarnos a un recopilatorio que ya no sé si nos lo dejó Chustanquiano o Patricio, el ecuatoriano. Estoy un poco en la duda, ¿no? Porque son muy amigos y no, siempre me han dejado cosas. Pero nos dejaron este CD con 16 bandas, tanto mexicanas como ecuatorianas del país de Patricio, y este United

Coven Metal United o Clover Metal United, creo que lo digo bien, pues como te digo, nos presentas diferentes bandas, de lo que vamos a ir aprovechando. Nos salimos un poco de nuestro tiesto habitual, que es el rock de aquí, de nuestro país, y vamos a escuchar en este caso a estos Perversos. Vamos a escuchar bandas duras con este divino holograma.

los perversos que nos llevan hasta tierras mexicanas para escuchar a Gárgola, esta, como bien te digo, formación que también se adentra dentro de este CD fantástico con 16 propuestas desde el otro lado del charco, y que hay compañeros aquí en nuestro país, Patricio en este caso por ser ecuatoriano, intentando traer la cultura rockera y metalera aquí a la vieja piel de toro, y gente como Chus, que también tienen una involucración muy importante en esa labor. Vamos a escuchar a los mexicanos, vamos a escuchar este Tóxica con 3X si lo buscas, de este fantástico recopilatorio, como te digo, con estos mexicanos.

Como bien sabes, son discos que en este caso pues tienen ya una trayectoria, pero lo teníamos ahí en el tintero para volverle a dar otra vuelta, ya que estuvimos también proponiéndote algunas de las bandas que se incluyen, como bien te digo, dentro de este trabajo, que en este caso nos lleva a escuchar a esta banda ecuatoriana que son Centurion Fire, con cantando en castellano. Ellos hacen heavy metal y nada, pues ¿qué vamos a hacer? Lo mejor, escucharles con su música. Vamos a ello.

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auténtica maravilla. Escuchar aquel animal de ciudad de 1983 con la banda Evo, con este clásico de la banda Rock and Roll Barcelona. Un recuerdo también a Pedro Bruque, que en su época pues falleció por un cáncer, un tumor en la cabeza. Un dinamizador brutal, después del asesinato del concierto en Scorpion del campo del Rayo Vallecano, cuando esa campaña de acoso y derribo contra el movimiento del heavy metal, como hizo el Heavy No Violencia, e intentó cambiar esa torna a alguien muy comprometido y que fue parte fundamental de la historia de Evo que has estado escuchando. Volvemos a escuchar a más bandas de Asalto Mata RadioRock.com en su parte de bandas asociadas, bandas jóvenes, que eso siempre nos dan un prisma diferente de pensamiento, de donde podemos estar ubicándonos, aunque parezca que el rock cada vez se hace más viejuno, pero no es así, calumnia, como bien lo demuestran con Hoy No Es El Puto Día. Desde bandas asociadas de Asalto Mata RadioRock.com suenan a continuación.

Los Calumnia, bandas jóvenes que alimentan el alma y alimentan también nuestra manera todavía de seguir creyendo en esto del rock. Seguimos escuchando a otra banda que nos dejó en su momento este Factura de Rock and Roll. Ellos son Rechazo y es una banda que volvemos a rescatar para que vuelvas a disfrutarlo. Ya lo están haciendo, bajo mis palabras, con Rechazo.

El señor Francisco Javier Hortelano Torralba, que es el que tiene la inducción y la fuerza en este grupo que ha denominado Rechazo, y con esta declaración de intenciones, haciendo letras, echándolas, desechándolas, al fin y al cabo vas andando y vas teniendo oxígeno para seguir adelante en esta vida que en algunos momentos puede ser más complicada, en otros no lo ves y la tienes cerca, la felicidad, y hay veces pues que a través de la música eres capaz de sacar todo lo que tienes dentro, y él lo hace de esta manera, con ese nombre, con Rechazo. Seguimos en este caso con la banda segoviana de Cuéllar, Hijos de Oberón, para escuchar otro de sus temas, de Titania, banda que va a estar de gira por Estados Unidos. Hay muchas veces que buscas bandas y te encuentras que han estado de gira por Europa, que han estado de gira por incluso Asia, por Latinoamérica, y no lo sabe nadie. Es interesante que conozcáis muchas de estas bandas que te vamos proponiendo tras semana, porque nosotros que llevamos mucho tiempo nos sorprenden gratamente. Entonces, como bien te digo, vamos a escuchar un tema de Titania, de esta enorme banda, banda también joven, ya van echando años, pero todavía no llegan a los 40, con lo cual todavía es una buena buen termómetro de esta banda de heavy metal que son Hijos de Oberón, y dentro de Titania se escucha más.

Fantástica nueva obra, Titania, de Hijos de Oberón, que nos lleva a dar un vuelco muy importante al sonido del programa, porque nos vamos a acercar a escuchar a Fesoría Alex Ortigues. Tenemos un trabajo que ya tiene un tiempo, Marzu Marcero. Además, vamos a escuchar ese mismo nombre, una banda que se crea en el mundo rural, el asturiano, que en cierta manera te pueden recordar un tanto a Los Berrones, que a finales de los 80 pues proponieron ese agro rock, lo que es cierto que ellos, no desde la oficialidad del asturiano, pues, al final el bable o el asturiano, como dicen ellos allí, se habla en ciertas comarcas, y lo que pasa que bueno, se intenta unificar y demás. Ellos, digamos que se acercan más a otras sonoridades, no del sonido folk, porque ellos tienen mucho rock en su música, como te digo, en Fesoría Alex Ortigues, pero ellos le dan una vuelta. Lo que vamos a hacer es escucharles, porque me parece muy interesante volver a rescatar de este disco, en este caso, este Marzu Marcero, de estos asturianos, que son, como bien te digo, Fesoría Alex Ortigues.

De esta manera concluimos la nueva edición del programa. Desde luego, con este marzo marcero nos atrapan a un mundo que nos gusta, que es el mundo del campo. Estos, como te digo, Fesoría Alex Ortigues, que están un tanto parados, pero nunca se sabe. Cuando terminen de coger los tomates, pues volverán seguro a tocar sus canciones gratas para el oído del que te habla y del todos los que habéis estado en vuestra FM preferida, en vuestra página web preferida y a través de vuestra app preferida. Como siempre, ha sido un auténtico placer el estar contigo estos 60 minutos. Tenemos ese email de contacto, trovadourbanoradio@gmail.com, y también tenemos ese blog y podcast que es asaltomatarradiorock.com/trovador-urbano. Hasta Australia nos vamos, donde están los jefes, donde ellos recogieron el sonido de esos jefes que están de gira este año 2025 a precios desorbitados, a apoyar a las pequeñas bandas, te hablo de ACDC, que tocan en nuestro país, Airborne, que son los que van a sonar a continuación, con este It's All for Rock and Roll, y poco más que deciros, que disfrutéis de la vida, que se pasa volando, nos escuchamos en 7 días y ahí están Airborne. ¡Hasta pronto!

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18: Bien, en el recorrido que solemos hacer por la provincia de Huelva, en esos 80 pueblos, vamos haciendo una paradita en cada uno de ellos para hablar un poco de su historia, de su cultura, de su gastronomía. Hoy tiempo, lugar para Valdelamusa. Valdelamusa es una pedanía y población minera perteneciente al municipio de Cortegana, dependiente de la mancomunidad de municipios del Andévalo. Está situada en un valle, entre el comienzo de las estribaciones de la Sierra de Huelva y donde termina el Andévalo minero. Y aunque está rodeada de minas, su situación geográfica es algo que le permite conjugar a la vez las mejores cualidades serranas y mineras. Hablamos hoy de Valdelamusa, esta pedanía que pertenece al municipio de Cortegana. Además, es interesante contemplar la distribución geográfica del pueblo, en concreto de las actuales casas, de las antiguas oficinas y de las antiguas casas de los ingenieros, del antiguo campo de golf de los franceses o la estación ferroviaria Huelva-Zafra. Miren, para percatarse de

Toponomi se dice, bueno, ¿y por qué se llama así? Y siempre hay una explicación histórica, ¿no? Y para saber por qué Valdelamusa se llama Valdelamusa, hay que remontarse a los albores de la conquista musulmana de España. Ha llovido, ¿verdad? Desde entonces, desde la conquista musulmana en España. Más concretamente, hasta el emir del norte de África, Musa Ben Nusayr. Esto fue en el año 712 después de Cristo. Pasó con sus tropas a la península para unirse a su lugarteniente Tariq, que ya en la primavera del año 711 después de Cristo había desembarcado en Gibraltar. Musa, con sus 18.000 hombres, siguió un itinerario de conquista que le llevó a ocupar las plazas de Carmona, Medina Sidonia y Sevilla, atravesando después tierras de la actual provincia de Huelva y cruzando un valle las primeras estribaciones de la sierra que recibió su nombre, Fat Musa, que con el tiempo se denominó Valde la Musa. Viene de la conquista árabe, por el nombre de esas primeras estribaciones, de nombre Fat Musa. Aquel valle, adhesado de encinas, alcornoques, lo encontramos referido en multitud de regalos y de regajos de los artículos municipales de Cortegana, municipio, insisto, al que pertenece en la actualidad, ya que anteriormente pertenecía Valdelamusa al monasterio. El Cerro de Andévalo y el Monasterio La Real, y en su mayor parte debido a una contienda jurisdiccional que arranca en el siglo XV entre los concejos de entredicho, de por delimitar, oye, pertenece a Cortegana, al Cerro, al Monasterio La Real, siempre ahí. Ha habido siempre duda en cuanto a jurisdicción sobre una dehesa que disfrutarían por terceras partes desde 1845. Bien, esta contienda jurisdiccional de siglos y de siglo se reactiva a mitad del siglo XIX, momento en que estaba muy reciente la conformación provincial del ministro Javier de Burgos en el año 1834 y, por lo tanto, días donde los trabajos de delimitación de los términos municipales se enfrentaban a algunos ayuntamientos. Fue el ministro que quiso poner algo de orden, ¿no?, en el establecimiento de los pueblos, de las comarcas, de las ciudades. Valdelamusa, hoy ubicados en ese pueblo. Pero además, otra cuestión quizá más importante vino a reactivar aquel pleito secular y el afán por delimitar o poseer de alguna manera la dehesa de Valdelamusa. Al final había intereses económicos. Esto es, el registro de la mina Cumbres de Confesionarios, así como el incipiente crecimiento de un núcleo poblacional llamado Valdelamusa. ¿Quién se hace con ese núcleo? Ambos acontecimientos reportarían a las arcas municipales del consistorio cabecera grandes riquezas a través del cobro de impuestos y permisos a empresas y trabajadores. Los pueblos que anteriormente he mencionado, tanto el Cerro de Andévalo como Almonaster, querían absorber Valdelamusa por esto que digo. Cobraban impuestos, permisos a empresas y trabajadores. Pero hablemos del nacimiento de la población de Valdelamusa. Hasta este momento siempre se ha hablado de Valdelamusa y se ha hecho referencia a un valle de esa de encinas y alcornoque que albergaba siempre aprovechamientos forestales y ganaderos de los vecinos de Cortegana, Almonaster y el Cerro de Andévalo, pero que no contenía ningún núcleo estable de población. A mediados del siglo XIX, una favorable legislación minera y la necesidad de metales en la industria europea facilitó la entrada de capitales y empresas extranjeras en toda la faja perítica onubense, cuya riqueza, una riqueza fundamentalmente minera, es conocida desde la antigüedad. Así que, en 1845, Pedro Pérez Tobías registra la mina Cumbres de Confesionarios, situada en la dehesa de Valdelamusa. Pero la puesta en explotación de la mina fue precaria y dificultosa, hasta que en el año 1886 la empresa francesa Compagnie des Mines adquiere la mitad al mismo tiempo que la cercana explotación de aguas teñidas. Paralelamente, y al calor del surgimiento de distintas explotaciones mineras

Miguel Andévalo y la Sierra Onubense, Guillermo Sundén, acomete la construcción del ferrocarril Huelva-Zafra, que en su primer tramo, Huelva-Valdelamusa. ¿Sabéis cuándo se inaugura esto? Ese primer tramo, Huelva-Valdelamusa, al pueblo protagonista en el día de hoy. El día 23 de julio del año 1886. Casualmente coincide en fecha con la fiesta de la velada de Valdelamusa. Minas y ferrocarril son factores que interactúan para que un asentamiento minero inicial se fuera consolidando pronto como una población emergente, que ya en 1888 contaba con 298 trabajadores que, junto con sus familias, fueron los primeros valdemuseños dignos de llamarse como tales. Los valdelamuseños, a ver si lo digo bien, valdelamuseños, empezaron a denominarse como tal allá por 1888. El esplendor económico de Valdelamusa, como la inmensa mayoría de los pueblos de esa zona. En 1889, la Sociedad Francesa de Piritas de Huelva se subroga en todas las posesiones de la anterior compañía de minas de Cuvier y de Aguas Teñidas, adquiriendo, pues, entre otras, las explotaciones mineras de Confesionarios, Aguas Teñidas y Lomero Pollatos. Confesionario, la mina, se agotó en los días finales del siglo XIX, ahí no había nada que sacar, pero las otras explotaciones tomaron desarrollo y auge, lo que supuso para la población de Valdelamusa un verdadero momento de esplendor económico y social. Y así lo refleja las palabras de un día, 8 de febrero de 1895, el periodista Juan de la Loma, coetáneo del diario madrileño Liberal, que visitó Valdelamusa en ese año. Escribió cosas tan interesantes como: Valdelamusa es un pueblo esencialmente minero. Allí todo el mundo vive de las minas. Las casas, la iglesia, la escuela, el hospital, el cementerio pertenecen a la compañía. Todo está construido y costeado por esa compañía minera. Para el minero de Aguas Teñidas no hay más amor que el amor al pedrusco que lleva en sus entrañas el metal codiciado. No tienen más admiración que en la que su alma despierta la sabiduría de Mr. Provost, el mejor amo que ellos han tenido. El maestro escuela vive en calma y tranquilidad envidiable, disfrutando de un sueldo de 18.000 reales. El cura del pueblo cumple los religiosos preceptos emulados por la satisfacción de sus necesidades cubiertas espléndidamente por aquella empresa poderosa. El médico del pueblo, el médico de Valdelamusa, allá por 1895, cura a sus enfermos y el sepulturero entierra a los muertos. Fuera de allí no hay nada más. El mundo se concentra allí. De sus padres aprendieron el rudo trabajo y mueren trabajando con el consuelo de saber que su vida y sus hijos pequeños tendrán mientras viva pan para comer y techo para dormir. La compañía lo paga todo. La compañía atiende todo. Aquel río de hierro que se truena en oro al llegar a la mano de los explotadores da para mucho, da para bastante. Enriquece a una empresa y sostiene al obrero hasta después de su muerte. Valdelamusa, para el minero, es un paraíso mil veces mejor al que nos cantaba en estrofa admirable el gran poeta inglés. 1.200 obreros trabajan en mina de Aguas Teñidas, reciben su jornal dos veces por semana y se subdividen en jornaleros. Todo esto escribía el periodista José de la Loma en el año 1895, hablando de Valdelamusa, pero llega la crisis. Llega el abandono, la actividad se para, las explotaciones entredichas, y sobre todo lo bueno que hemos hablado de aquella época, aportaron sustento económico durante gran parte del siglo XX, hasta que a mediados de la década de 1970, la caída en picada de los precios de los metales en general y de la pirita y el cobre en particular en los mercados internacionales dieron al traste la actividad minera de toda la faja pirítica onubense. Mala década, la de los 70. Valdelamusa,
el pueblo, hoy protagonista de nuestra radio, quedó sumida en un soporífero sueño de estancamiento y recesión durante un largo periodo de tiempo de casi 40 años, del que pareció despertar en 2007 con la puesta en explotación de nuevo de antiguos y conocidos yacimientos mineros, ya en su día vieron la luz. ¿Y por qué no intentarlo? Valdelamosa. ¿Qué hay que visitar en Valdelamosa? Bueno, la mina. Valdelamosa se pueden ver antiguas minas como la de Concesionarios, La Corta, Aguasteñida o Lomero Pollatos. La estación, bonita, estación de ferrocarril en la línea Huelva-Zafra, el antiguo campo de golf de los propietarios de las minas, la Fuente del Valle, monumento a los caídos en la Guerra Civil, antiguos cargaderos de la mina de Concesionarios, antiguos jardines franceses, antiguo campo de fútbol de Valdelamosa, actual mina de Aguasteñida, y la plaza principal, el paseo. Tiene servicios públicos, tiene sanidad, ocio, cultura. En cuanto a patrimonio, la iglesia de Nuestra Señora del Carmen, el cementerio. ¿Qué celebran en Valdelamosa? Bueno, la Semana Santa y el domingo y lunes de Pascua, que es muy bonito. Y tienen la verbena de agosto, fiesta en honor de la Virgen del Carmen, conocida como las Veladas. Es importante visitar el pueblo que nosotros ya hoy hemos visitado a través de Antena Huelva Radio. Lo dicho, Valdelamosa, el pueblo que merece la pena visitar, el pueblo hoy protagonista en la Hora de Huelva.

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señoras, señores. Llegó el fin de semana. Hoy ya es viernes. Y no es cualquier viernes, no, ni mucho menos. No es cualquier viernes. Es viernes 18 de septiembre de 2026. Este será el último viernes del verano, porque ya entra el otoño la próxima semana. Programa 1649, día 261 del año. Faltan 104 días para terminar el año. Estamos en la semana 38, luna creciente al 48,50%.

celebran su onomástica: Domingo, Eumenio, Eustorgio, Férreo, Ferreolo, Océano, Ricarda y Senario. Pues muchas, muchas felicidades. Pero muchas felicidades. Si es tu santo, tu cumpleaños, tu aniversario, es un día especial. Que lo es, ¿eh? Que lo es porque ya ves. Estás en el mundo. Estás con la familia, con los amigos. Estás con las personas que tú amas y que tú quieres. Así es que alégrate, alégrate. Mañana, sábado, celebran su onomástica: Genaro, Acucio, Constancia, Dorimedone, Dorimedonte, Dorimedonta, Alonso, Arnulfo, Tiriaco, Carlos, Eustoquio, Lamberto, Guérico, Mariano, Pomposa, ¿eh? Mañana es San Pomposa, ¿eh? Que no, que Pomposa vas, que Pomposa vas, Secuano, Teodoro y Trófimo. Muchas felicidades anticipadas. Saludamos como siempre a los enfermitos y a todo el colectivo sanitario, porque nos encanta que las personas que están enfermas, que están en cama, sea en el hospital, sea en su casa, pues que sepan que estamos con ellos y les acompañamos, y a todo el colectivo sanitario y también, como no, a la familia que cuida de esos enfermos que están por y para ellos. Mucho sacrificio, pero así es la vida. Personal de ayuda humanitaria, cuerpo de bomberos y ambulancieros y a las fuerzas de seguridad del Estado en todas sus competencias, ojos grandes, vigilantes, jurado y guardas de seguridad, modistillas, pescadores, técnicos de recogida de basura, servicio público, taxistas, transportistas, también pues a los transportes públicos, a los autobuses, a la cofradía de la harina, a los panaderos y pasteleros y a la cofradía del mocho. Son las personas que más o menos trabajan de noche mientras nosotros descansamos. Ellos trabajan para nosotros, nos miman, nos cuidan. En fin, creo que es justo que nos acordemos de ellos, claro que sí. Si te parece, quieres y te apetece, antes de pasar a la lista de emisoras que a esta hora de la noche comparten las noches de Ángel, vamos a mandar un abrazo especial para las mujeres que son las madres del mundo, porque sin ellas no existiría la vida humana. Vamos con nuestra sintonía, si te parece, sí. Pues vamos allá, él es Cristian Castro y esto es Ángel. Bueno, pues compañeros oyentes, como siempre y todos los días hago, es mandar saludos a través de Cadena Luna, Almería 87.9, Almería Poniente 103.8, almerienses occitanos, buenas noches, Baza Granada 92.3, bastetanos, ¿qué tal? ¿Cómo estamos? Castilla-La Mancha 96.5, Castellano Manchego, San Clemente, Casas de Fernando Alonso, Comarca de la Manchuela y el Záncara, en Écija, Sevilla 102.8, Écijanos, Astigitanos, buenas noches, ¿qué tal? Granada, Granada 100.9, Granadinos, Granaínos, muy buenas noches, Guadix, Granada 106.5, Accitanos, Guadijeños, ¿cómo estamos? Huelma, Jaén 100.3, frecuencia modulada, huelmenses, huelmeños, Sierra Mágina, Jaén Capital, tierra de Aove, tierra de olivos, aceituneros altivos, jienenses, jaenenses, urcitanos, buenas noches, Peñaranda de Bracamonte 99.6, peñarandinos, ¿qué tal? Tordesillas en Valladolid 107.7, modulación de frecuencia a través de la página web cadenaluna.es y también de corazonacorazonradio.com. De corazonacorazonradio.com, no te olvides la palabra radio, ¿eh? A veces me decís de corazonacorazon.com, no, de corazonacorazonradio.com. Free FM Classic 100.9 Madrid, ¿qué tal? ¿Cómo estamos, madrileños? Capital de España, saludos cordiales, entrañables. Radio Romántica 102.6 en la ciudad de Huelva. Antena Huelva Radio 97.3, frecuencia modulada. Onubenses, ¿qué tal? ¿Cómo estamos? Un placer. 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En Granada 100.1. Motril Costa Tropical 104.8. Almuñécar, qué bonita eres, Almuñécar. Qué bonita eres, Almuñécar. Cuando te vistes de blanco, qué bonita eres, por el amor de Dios. Almuñécar, La Herradura, Valle Tropical 91.1. Vélez de Benaudalla, en Granada, Granada. Vélez de Benaudalla, en Granada 106.3. Cartagena 90.1. Cartagenera Morena. Oviedo, Cuencas e Interior 92.0.
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Nueva Onda, Radio Yunquera, Guadalajara, 99.3, frecuencia modulada. Yunqueranos, guadalajareños, ¿qué tal? ¿Cómo estamos? Un beso al cielo, Juan Car. Ahí estás, amigo, un abrazo grande. Melancolía FM en el Levante. Sugar Radio en el Levante. Levantinos, ¿qué tal? ¿Cómo estamos? Románticas FM en Cullera. Cullerenses, muy buenas noches. Yo soy tu ángel, claro que sí. Ilumino tu amor. Vamos, Cristian. Vamos, Cristian Castro. Arriba. Tarraconenses, reusenses. Barcelona, Tarragona, Reus. Cambrils, Pineda, Saló y Valencia. Radio Locura con K en Valladolid. Vallisoletanos, pucelanos, mexicanos. Free FM Classics en México y Venezuela. Roca FM México y Venezuela. Mexicanos, venezolanos, ¿qué tal? Muy buenas noches. No te alejes, Ángel. No te alejes, Ángel. Bueno, yo espero que esta noche sí me llames en vivo y en directo a través del 671-20-6220. ¿Qué te parece? Te lo digo más despacio, ¿sí? 671-20-6220.

los recuerdos en besos que todavía viven en la piel. Hay noches que no necesitan grandes historias, solo necesitan una mirada, un deseo guardado y alguien que nos haga sentir especiales. Quizá estés solo, estés sola, quizá tengas a alguien a tu lado, pero estoy seguro de que dentro de ti existe un rincón donde todavía vive un amor que te hace estremecer. Déjame entrar esta noche en ese pequeño lugar de tu corazón, sin preguntas, sin prisas, sin pedirte absolutamente nada. Quiero hablarte de esos abrazos que duran más de lo necesario, de esos besos que empiezan en los labios y terminan quedándose para siempre en el alma. Porque esta noche, amiga mía, esta noche, amigo mío, no vengo solamente a ponerte música. Vengo a acompañarte, a escucharte entre silencios y a recordarte que sentir también es una hermosa manera de estar vivo. Y tú lo estás, ¿verdad? Tú lo estás. Como cada noche, quiero compartir contigo un pedacito de mi corazón. Escribe o llama a nuestro teléfono porque esta noche tu secreto más íntimo encontrará por fin dónde quedarse a vivir. Teléfono, WhatsApp y Telegram 671-206220. 671-206220. Me gustaría que me llamaras a la radio, que si me llamas, salgas en directo. No me llames detrás, por favor, que no puedo entretenerme con el programa. Así es que te ruego que si me llamas sea para salir en directo. Yo espero que esas personas que nunca me han llamado, me han escuchado y nunca lo han hecho, que esta noche al menos una, pues tenga la santa voluntad de contactar conmigo en directo. Sea como sea, si te apetece, si no te apetece, no pasa nada. Estamos contigo y a tu lado, compartiendo estos mejores momentos. Así es que te invito a acompañarme a través de la magia nocturna de la radio. Si tú te atreves, vamos allá, canallas, vamos allá. Aquí dan comienzo las noches de Ángel. Tenía deseos ya de empezar, tenía una ansiedad tan grande, tenía una ansiedad pero grande, muy grande. José Luis Rodríguez, Los Panchos, ansiedad.

dosis de tranquilidad. Una noche cualquiera puede convertirse en el principio de una historia que jamás imaginaste vivir. Una persona puede llegar sin avisar y cambiar para siempre el rumbo de tu corazón. Basta una mirada, una palabra, una sonrisa y de repente todo empieza a tener sentido. Quizá esa persona aparezca cuando ya habías dejado de esperar el amor. Y entonces descubres que hay encuentros que parecen casualidad pero se sienten como destino. Desde aquella noche algo dentro de ti sabe que ya no volverás a ser el mismo. Y ya no volverás a ser la misma, porque a veces una noche, una historia y una persona son todo lo que necesitas para volver a creer en el amor. Esta noche quiero contarte la historia de alguien que quizá no conoces, pero cuya historia podría ser también la tuya. Detrás de cada persona hay una historia que nadie ve. Esta noche quiero descubrir contigo una de ellas. Vamos a bailar un bolero. Bueno, miento. No es un bolero, miento. Y no me gusta mentir. No me gusta mentir. No es un bolero. No es un bolero. Fíjate, es casi, casi un bolero. Ricky Martin, casi un bolero. 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

Bueno, espero que estés bien. Espero que estés feliz, que estés contento, que estés contenta de que las noches de Ángel lleguen aquí. Deseo de todo corazón que esta noche sea una noche bonita. Una noche plácida, llena de cariño y llena de amor. Mi propósito es regalarte todo el amor del mundo. Para ti, para esas personas que se sienten y están solas. Que no es lo mismo, ¿eh? No es lo mismo estar solas que sentirte solo o sola. Si te sientes solo o sola, entonces es que alguien tienes a tu lado, pero es como si no lo tuvieras. No puedes comentar, no puedes hablar, no tienes ningún tipo de conversación. Solo puedes mirar la televisión, no os miráis ni a la cara, y eso es lo que es, y nada más. Cuando ella se va, tú descansas. Cuando él se va, también descansas. Y entonces digo que la relación prácticamente está nula. No hay comunicación. Esto es como un río que no lleva agua. Está el cauce, pero no está el agua. Entonces no existe río. Sabes que está ahí, el cauce está ahí, pero no hay agua, no hay río. Anoche mientras el mundo dormía en silencio, me quedé contemplando la calma de tu respiración y la serenidad de tu rostro. En estos pequeños instantes, esos que son invisibles para los demás, donde encuentro el verdadero refugio de mi vida. Adoro la manera en que tus manos buscan las mías sin darse cuenta de cómo tu sonrisa llena de luz cada rincón de mi existencia. Pues entonces, te amo y te amo con esta delicadeza y descubro que la felicidad nunca estuvo en los grandes gestos, sino la ternura constante con la que nos cuidamos día a día. Tu presencia en mi camino le dio un sentido profundo a todo lo que antes parecía borroso, devolviéndome la paz que tanto buscaba. Por eso, al mirar atrás y ver todo lo que hemos construido juntos, solo puedo abrazarte fuerte y pensar con el alma llena de gratitud: menos mal, menos mal. Menos mal es la canción que nos piden de Manuel Carrasco desde Córdoba. Nos dan las buenas noches. Ya se me ha ido ahí un mundo. Aquí está. Buenas noches, feliz programa. Vamos allá una noche más. A tu lado, besos. Si puede ser, me pondrías la canción de Manuel Carrasco, menos mal. Desde Córdoba. Pues un besazo grande para Córdoba. Cordobita la llana, sí señor. Cordobita la llana, ahí está. Qué bonita es Córdoba, ¿eh? Es tan bonita como las damas y los caballeros. Menos mal que también son los caballeros. Menos mal.

estudio está en calma. La vela sigue bailando al compás. Ese movimiento que tiene de caderas. Cuando enciendes la vela y te dice y te invita, ¿quieres bailar conmigo? Ella baila. Ella baila. Y te dice, baila conmigo. Voy a darte calor, luz. Voy a darte paz y serenidad. Y bailo con la luz de la vela. Y a la vez lleno mis pulmones de ese aroma intenso de la varita encendida de incienso. Y voy bebiendo, voy degustando unos hierbajos. De esos que te calman, de esos que te dan paz, de esos que te dan por entregar el alma y el corazón. No hierbajos cualquiera, no pienses mal. No pienses mal. Infusiones, ¿verdad? Infusiones que me encantan. Antes no, ahora sí. Antes no, ahora sí. Y este verano los he tomado, en lugar de calientes, pues con frío y hasta con hielo. Agua fría y hielo. Y están buenísimos. Una noche, una historia, una persona. Hay noches que parecen iguales a todas. A todas las demás. Hasta que alguien aparece en nuestra vida y consigue cambiarlo todo. Esta es la historia de una persona que una noche salió de casa sin imaginar que el destino le tenía preparado un encuentro que jamás olvidaría. No hubo grandes palabras, ni promesas, ni juramentos de amor. Solamente una mirada que duró unos segundos más de lo normal. Y en aquella mirada hubo algo difícil de explicar. Una complicidad extraña, una atracción silenciosa, como si sus corazones ya se conocieran de antes. Hablaron durante horas, descubrieron heridas, sueños, miedos y deseos que llevaban demasiado tiempo escondidos. Cuando llegó el momento de despedirse, ninguno quiso hacerlo, porque los dos sabían que aquella noche acababa de convertirse en un recuerdo para toda la vida. Después llegaron más encuentros, más besos, más noches compartidas, hasta que aquella persona dejó de ser una casualidad y se convirtió en una parte imprescindible de su historia. Porque algunas personas llegan sin avisar, y cuando se marchan descubrimos que se llevaron consigo una parte muy grande de nosotros. Y quizá tú también tengas una noche así, una persona cuyo nombre todavía aparece cuando cierras los ojos. Esta noche, en las noches de Ángel, quiero recordarte que detrás de cada corazón existe una historia que merece ser contada. Si usted me acaba de escuchar, se acaba de incorporar a este programa, le recuerdo el teléfono para ponerse en contacto conmigo. La voz, y no es la voz de la conciencia, ¿no?

todavía hoy tenemos el aire puesto. Y la verdad es que la garganta lo nota, ¿eh? Bueno, pues te decía 671-20-6220. 671-20-6220. Por si quieres entrar en contacto conmigo a través de una llamada, me encantaría recibir una llamada de esas que dejan huella. De esas que dicen, es la primera vez o hace tiempo que no me llamas, pero me encanta que me llames, ¿eh? En directo siempre, no detrás, ¿eh? Por favor. Gracias de todo corazón. Así te lo digo de corazón a corazón. Estás en las noches de Ángel. Y yo estoy aquí, a gritos de esperanza.

ti, especialmente. Desde Baena, me dice Ángel, ponme una canción de José Luis Perales. Soy Isabel. Pues Isabel, ahora pondré una canción de Perales, ¿vale? Hola, buenas noches.

0: tal? Buenas noches.
1: Hola, ¿qué tal? Buenas noches, ¿cómo estás?
0: Bien.
1: Tanto tiempo.
0: Estamos aquí en vivo y en directo.
1: Me alegro.
0: Desde Argentina, ¿me llamas?
1: Yo de España.
0: ¿Tú de España?
1: Sí.
0: Tú de España, yo de Argentina, ¿no?
1: ¿Ah, sí?
0: Sí, digo yo.
1: Claro.
0: Tú eres argentina y yo soy español, pero bueno, tú estás en Argentina y yo en España. Ayer me llamaste y no había forma de poder entender lo que me decías. Pues hoy tienes la oportunidad de expresarte.
1: Ay, bueno, yo te llamaba porque te quería agradecer mucho porque me pusiste mis poemas, esa música que, bueno, elegí para el programa, para vos, y bueno, y la compartiste, y porque hace mucho también que no te llamaba. Te hablo medio así porque he comido helado y tengo la garganta mal.
0: Estás como yo, bueno. estás como yo. Yo también tengo la garganta mal, se me va la voz. Se me va la voz.
1: Me agarro como una...
0: ¿Qué tomas tú para...?
1: Nada, porque ahora... El helado lo tomé hoy al mediodía.
0: Sí.
1: Después de comer y me hace mal. Me hace re mal el helado. En realidad no lo como nunca por eso. Porque enseguida... Y ahora no comí mucho, entonces no me agarro tantísimo. Pero otras veces me agarro que me deja sin voz.
0: ¿Qué te iba a decir? Imagínate. No hemos dicho tu nombre. No lo hemos dicho.
1: Mi nombre sigue siendo el mismo.
0: Miriam, ¿no? Santillán. Claro.
1: Sí.
0: Lo digo bien.
1: Sí.
0: Miriam Santillán, lo digo bien.
1: Así es, sí. Así lo decís vos, me encanta a mí.
0: Bueno, para los oyentes que no lo sepan, Miriam es una compañera, locutora de radio.
1: Pensé que iba a decir una vieja oyente.
0: No. Bueno, sí, también. No, pero no una vieja.
1: No, pero vieja no.
0: Vieja no, por el amor de Dios, no, vieja no. Quiero decir que eres una compañera de radio en Argentina, haces radio. Y bueno, desde que tú escuchaste Las Noches de Ángel, como que el veneno se ha apoderado de ti.
1: Sí, pero eso ya lo hablamos hace mucho. La otra vez lo hablamos a eso.
0: ¿Lo hablamos ya a eso?
1: Sí.
0: ¿Qué me dijiste? Que
1: claro.
0: me dijiste que estabas envenenada, perdida, ¿no? Me dijiste, ¿no? Creo, ¿no?
1: No me dijiste que dijera eso.
0: No mientas. No mientas.
1: Ahora sí, cuando te pregunto, pues sí. Como dice la canción, locamente enamorado. Bueno, te puedo cantar ahora, pero...
0: Bueno, dime tú, Miriam. La noche...
1: Contame.
0: Que para ti es tarde, ¿no? Para ti es tarde. ¿Qué hora es ahora en Argentina?
1: No, ahora es re temprano, no son las 6 de la tarde.
0: Sí. Pero ¿qué te iba a decir? Y yo creo que tú tienes voz más de cama que de otra cosa, ¿eh?
1: ¿Más de qué?
0: De cama, de haberte echado un rato a descansar o no sé. Tienes más voz de
1: sí,
0: eso.
1: También recién me levanto. Ajá. De verdad.
0: Y se nota.
1: Porque no duermo de noche, tengo que dormir de tarde, sí o sí.
0: Ya.
1: Para mí es...
0: Está recién levantada.
1: No, ya me tomé un café.
0: Ya. Pero vamos que...
1: Me estás envidiando.
0: No, pero digo, y tú, yo qué sé, porque la voz que tienes... Habitualmente, cuando uno se levanta por la tarde, ¿verdad? De hacer la siesta, pues siempre tiene la voz así como tomada, medio ronca, ¿sabes? Y yo veo que tú esta noche en España, la tienes así. Y no será de la garganta que la tenga fastidiada como yo. No, ni mucho menos.
1: En serio, también. Tengo por eso, porque el helado me hace... Es una cosa, por más que sea pleno verano, 40 grados, yo como helado y es fatal para mí. Fatal.
0: ¿Qué tipo de helado te gusta a ti?
1: El helado, no sé.
0: ¿Con sabor a qué?
1: No tengo preferencia.
0: ¿Con sabor a qué? ¿A chocolate, a vainilla,
1: sabor
0: a nata?
1: A ti.
0: Eso.
1: El sabor, sino el... A mí me gusta mucho la cereza.
0: Ah, la cereza. Tú eres más de cereza, ¿no?
1: Sí, me gusta mucho la cereza.
0: ¿Más de cereza que más de chocolate? ¿Más?
1: No, chocolate únicamente que tenga, supongamos, almendras.
0: Sí.
1: Porque la almendra me encanta.
0: Almendrado, se dice aquí y... almendrado.
1: Exacto. Sí. Pues nosotros le decimos chocolate almendrado, porque es con chocolate solamente.
0: Sí, claro.
1: Chocolate almendrado.
0: Sí.
1: Entonces, me gusta ese, me gusta mucho. Por las almendras, me gusta más. No, no tengo una preferencia. Por ahí me gusta comer de limón, ¿viste?
0: Ah, sí, sí.
1: Eso que no le gusta a nadie, me gusta a mí. No sé, no. No tengo más que eso.
0: Helado y punto, sea como sea, pero que hiele, ¿no? Helado, helado.
1: No, no, no, no soy muy amante del helado.
0: ¿No? No. Me lo acabas de decir ahora mismo.
1: Pero como un poquito, no, no como
0: un poquito, no, no.
1: Un kilo.
0: Un kilo, hombre, claro.
1: Hay gente que
0: un kilo
1: se come.
0: No, hija, no, eso no. Eso no, eso no.
1: Sí, bueno, hay gente que come mucho helado. Yo no
0: tampoco.
1: Yo como dos cucharadas.
0: Yo lo que sí me quedo muchas veces es helado. Eso sí, me quedo helado muchas veces, pero de comer helado, la verdad es que no. Pues Miriam, te mando un besazo.
1: ¿Te comes cuánto?
0: ¿Yo? No, que va, yo no como helado, no como helado. Yo puede, yo que sé, algún día, sí, me gustan, pero que no. Además, tengo helado yo en casa y no lo pruebo. Alguna que otra vez, pues me da, no sé. Sobre todo, hay muchas noches este verano, muchas noches tenía un calor tremendo, ¿verdad? Y me abrazaba hasta el cuerpo, me abrazaba por dentro. Y me parece que estoy quemándome por dentro, ¿sabes?
1: Claro.
0: Y entonces me tomo algo fresco, algo fresquito, ¿verdad? A veces también lo que tomo mucho
1: como
0: es
1: agua,
0: pues mucha agua.
1: ¿Ah?
0: Y también me he bebido alguna vez, que no sé si tú lo has probado eso. Leche fresquita, muy fresquita, con grosella, con un poquito de grosella.
1: No, ¿sabes? Me gusta lo que la leche.
0: ¿Sabes lo que es la grosella?
1: No.
0: Bueno, es igual, como si fuera. ¿Qué? Como si fuera un. De frambuesa o de. O eso así, ¿sabes? O sea, es un líquido, hecho líquido, ¿verdad? Una especie de jarabe.
1: Ah,
0: pero,
1: como si fuera un licuado, así me decís.
0: Sí, bueno, sí, sí. Pues le pones, no, licuado no, pero es, o sea, ¿verdad que venden, por ejemplo, botellas de menta, por ejemplo, ¿no? De, con sabor a vainilla, con sabor a fresa, ¿sabes?
1: Ah, sí.
0: Y este,
1: una leche con
0: Con una gotita.
1: Con algo,
0: con una,
1: digamos.
0: Sí, con una gotita.
1: Eso,
0: claro, está buenísimo eso.
1: Ah,
0: bueno,
1: sí,
0: pues
1: sí.
0: Miriam, me ha encantado que esta noche sí que podíamos haber hablado. Que me hayas escuchado y que sigas muy bien, que tu vida siga muy bien, ¿eh? Y gracias por tu llamada. Dime.
1: Bueno, te agradezco mucho a vos por todo, siempre, de corazón a corazón.
0: Que vaya bien, gracias.
1: Bueno,
0: un beso grande.
1: Un beso, igualmente. Chao.

desde Argentina, Miriam, una oyente de hace ya muchos años, que nos sigue por donde vamos. Por donde vamos sigue Las Noches de Ángel. Bueno, seguimos contigo y a tu lado en estas bonitas noches románticas. Nieves, buenas noches. Buenas noches, Ángel, buenas noches. A ver qué nos dicen por aquí. Hola, Ángel, hoy es mi aniversario de bodas y me gustaría que pusieras la canción de María Carey y Luther Vandross, Endless Love. Feliz programa y besitos. Gracias, pues te lo pondremos ahora en un ratito, ¿vale? Gracias de corazón por estar a mi lado. Gracias. Decía que nos escribió Isabel. Isabel desde Baena. Isabel Priego desde Baena. Ponme una canción de José Luis Perales. Pues para ti, Isabel, este bonito tema de José Luis Perales, pero permíteme que antes te diga unas palabritas, si quieres, si te apetece, si lo deseas. A veces, amiga Isabel, la vida se vuelve un laberinto de prisas y silencios, pero basta recordar el tono suave de tu voz para que todo vuelva a ordenarse en mi pecho. Me quedo repasando las palabras que se nos quedaron pendientes en el aire, imaginando esa sonrisa tuya, que siempre sabe disipar mis sombras con tanta delicadeza. Hay una complicidad sincera en la forma en que nos pensamos, una tibieza que permanece intacta sin importar la distancia ni la hora. Guardo este rincón de la noche solo para ti, esperando el instante en que tu nombre ilumine de nuevo la pantalla y me devuelva la paz. Sabes perfectamente que del otro lado siempre habrá alguien dispuesto a escucharte con el alma abierta. Así que cuando sientas que el mundo pesa un poco más de la cuenta, ¿qué puedes hacer? ¿Qué crees tú que puedes hacer? Pues entonces me llamas y listo.

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Bueno. Vamos a las señales horarias y rápidamente conectamos de nuevo contigo, porque nos encanta estar a tu lado, nos encanta darte el amor que tú te mereces. Yo te sigo recordando el 671-206220, 671-206-220. Me escribís muchos mensajes que ahí tengo, pero quiero que también me llaméis a la radio, ¿vale? 671-206-220.

0: ya estamos aquí, ya estoy contigo, ya he vuelto. Ya hemos cubierto esas señales horarias. 671-20-6220. Hola, ¿qué tal? Buenas noches, ¿con quién hablamos? Hola.
1: Hablamos con María Rosa de Granada.
0: Pero María Rosa, no te escucho nada, nada, nada, nada.
1: Bueno, María Rosa de Granada.
0: Sí, pero ¿por qué no? Pero es que no te escucho nada.
1: ¿Cómo que no me escuchas nada?
0: No, muy flojito, muy flojito, muy flojito.
1: Pues mira, estoy aquí sentada y...
0: No, pero si yo no digo que no esté sentada, pero que digo yo que no te escucho nada.
1: Pues yo sí te escucho a ti, ¿eh?
0: ¿Me escuchas bien?
1: Yo sí, a ti sí.
0: Pues yo a ti no, hija. ¡Qué barbaridad, qué barbaridad, qué barbaridad! Que tenemos siempre un que otro problema.
1: Pues es que estáis mal en
0: la... A ver, una cosa, creo que eres tú, ¿eh? Creo que es tu micrófono, ¿eh? Creo, ¿eh? Ay, ay, ay, ay, muévete, muévete, que ahora se sentía bien, ahora. Toca el cable, haz algo.
1: ¿Qué toca? ¿De dónde?
0: No lo sé, dale voz, dale, tíralo al suelo, dale, písalo, a ver si...
1: Y me cumple tú uno, ¿no? Que tienes que ser rica, yo. No soy rica como tú, que te has ido a la África y has venido con los leones para acá y con los chinos, con la China.
0: Pero es que no entiendo por qué. No entiendo por qué no te escucho, de verdad. Qué barbaridad. Bueno, dime algo, a ver si te puedo escuchar. Dime algo, a ver. Se ha ido, es su teléfono, es que no le va bien. Pero bueno, vamos a ver si podemos seguir con el programa. Esto es una maravilla, ¿eh? Esto es una maravilla. Bueno, pues nos escribieron desde Gandía diciendo que hoy es aniversario de boda, ¿vale? Y también, pues a la vez, lo que hacen es enviarme también saludos para ella. Desde Gandía. Vamos a ver, yo pensaba que me podría llamar ella y decirme pues eso. ¿Ahora? Hola.
1: Teléfono, a ver si me oye.
0: Sí, es el teléfono tuyo, ¿eh? Mira, escúchame una cosa. Yo estaba hablando ahora con Argentina y a mí se me escuchaba perfecto.
1: ¿Y que te he oído con Argentina, que estaba hablando con esa señora?
0: Claro.
1: Claro.
0: Claro, claro, claro.
1: No me escuchas nada.
0: Te escucho muy mal, te escucho muy flojita, como si estuvieras en, ¿qué te digo yo? En, por ahí, o más lejos todavía.
1: No he ido a donde tú has ido, digo, a ver si me gusta el sitio.
0: ¿Ves? Depende de cómo te mueves, entonces escucha bien, depende de cómo te mueves.
1: Bueno, a ver si me escuchas bien ahora.
0: Ahora un poquito mejor, pero no creas que tampoco mucho, pero bueno. Dime cuenta.
1: A ver si me regalas un móvil, hijo.
0: Pero tíralo al suelo, písalo y te regalo uno.
1: ¡Qué gracioso! ¡Qué gracioso eres!
0: Rómpele la pantalla y eso es la pantalla, que te falla la pantalla.
1: Claro, claro, es que lo he comprado de ocasión, de segunda mano.
0: Seguro que sí, los chinos lo has comprado, seguro que sí.
1: Claro, como tú tienes amigos chinos y chinas,
0: sí,
1: pues yo tengo amiga también, de como ellos, como tú.
0: Sí, ahora te escucho un poquito mejor ahora, ¿eh?
1: Claro, es que eso, este teléfono es muy, muy moderno.
0: El tuyo.
1: No habla, que no habla.
0: El tuyo.
1: Te iba a decir que estoy esperando que llegue mañana para reírme un poquito, ¿eh? Hola.
0: Estoy aquí.
1: No me contestas.
0: No, porque le da un poquito más de volumen al tema.
1: Vale.
0: Claro.
1: Esperando aquí también con la antena, vas bien. Ayer creo que más de media hora esperándote aquí, no se escuchaba.
0: Sí, la antena parabólica que a veces falla y, uff, madre mía.
1: No, que no pagáis la radio.
0: Cuando falla la antena parabólica, pues entonces todo se trastorna, ¿sabes?
1: Parabólica, pero bueno, es igual.
0: ¿El qué dices? ¿El qué?
1: Que te iba a decir que estoy esperando, ya no me voy a dormir hasta mañana,
0: sí.
1: para ser la primera para escucharos.
0: Ah, muy bien, te ríes, ¿eh? Los sábados te ríes, ¿eh?
1: Uy, que me río, me parto.
0: O sea que sí. Pero por dónde, por dónde te partes, por dónde te partes, por dónde.
1: Por todos los sitios.
0: Sí.
1: Es que sois buenísimos, vamos, los dos. Bueno, los tres, lo cual es que esta semana viene el otro señor, ¿no?
0: Sí, sí, Ocelo, Ocelo viene también esta semana.
1: Ocelo, Ocelo, sí,
0: estaremos los tres, estará Ocelo, Zulín y un servidor, ¿eh?
1: Sí, mañana, ¿eh? Vaya, vaya tres patas para un banco.
0: Sí, sí, sí. Oye, podéis llamar, sí, sí, podéis llamar a la radio, ¿eh? Podéis llamar también, ¿eh?
1: Si yo queréis. También llamo, Marco, yo te llamo, que la semana pasada os dije que erais muy simpático, no sé qué, no sí, sé, sí, yo no sí, sé, sí. Ya lo
0: dije. Sí, sí, pero yo no llamaste, me lo escribiste, pero no llamaste, me lo escribiste.
1: Ah, te lo escribí, o sí, si sí, yo no sí. Sé escribía.
0: Perdona, que es que estoy un poco senil ya, estoy con la edad, que se me va la cabeza, ¿eh? De verdad.
1: ¿Cómo?
0: Que se me va la cabeza, no sé si realmente me llamaste o me escribiste. Creo que me escribiste.
1: No lo sé, que no sí. Me acuerdo.
0: Sí, no me acuerdo. ¿Ves cómo ahora se escucha un poquito mejor? Depende de cómo te mueves.
1: Pues si no me he movido, estoy sentada en el sillón.
0: No, sí te has movido porque ahora te escucho un poquito mejor.
1: Lo tengo de a plazos el sillón como el teléfono.
0: ¿Qué vas, con la bata de guatine y los rulos?
1: Sí.
0: Entonces algún rulo de esos que tienes en la cabeza te está impidiendo hablar bien.
1: Claro, tengo un par de rulos grandes, porque tengo la cabeza como los de Mataró grandes.
0: Sí, ¿no? Bueno. ¿Qué te iba a decir? Oye, que me ha encantado que me llames, aunque casi prácticamente la conversación es con señales de humo, ¿verdad? Pero bien, gracias por estar ahí, me encanta que estés ahí escuchando la radio y que nos acompañes.
1: Gracias. Siempre te estoy escuchando porque eres muy majo, eres muy simpático, eres muy amable.
0: Gracias.
1: Y no sé qué más decirte, porque si no te lo vas a creer. Si te digo mucho,
0: no,
1: te lo vas a creer.
0: No me digas. No digas cosas que no son. No digas cosas que no son. Que luego se rumorea, se dice, se comenta. No digas más. Ya con lo que me has dicho ya tengo suficiente. Ya me he engordado por lo menos 5 kilos más. Mira que ayer decía que yo era una croqueta, que soy pequeñito, de 1,40, mido 1,40. Y estoy como un boliche. ¿Sabes cómo la bola es? ¿Sabes la bola es que se juega a los bolos? ¿La bola de los bolos?
1: Igual con dos patitas.
0: Y ahora estoy subido aquí encima de la escalera para llegar al micrófono y veo que me voy para los lados, es que no sé, me da mareo.
1: Tenían la escalera de 3 peldaños, ahora la has comprado de 5, ¿no? Porque cada día tengo a uno
0: pico. De 3.
1: Yo estoy al día contigo, claro que sí, tengo esa para que no se escape nada.
0: Entre que no te escucho y entre el aire que hace, bueno, ¿qué te iba a decir? Que pases una feliz noche, buen fin de semana y te espero mañana en el sábado suavete, ¿eh? ¿Vale?
1: Sí, pero oye, ponme un bolero.
0: ¿Un bolero?
1: Vale. Sí, pero de bueno, que el otro día me puse este uno que no me gustó y perdona que te lo diga.
0: No, estás perdonada. Estás perdonada. Hombre, me dices un bolero, pues te pongo un bolero.
1: Sí, me pones el de Ron Julián, ¿no? ¿Se llama?
0: Ah, que te gusta el Ron, ¿eh?
1: Ay, el Ron me encanta. Me he bebido ya tres, por eso no me escuchas bien.
0: ¿Sí, no?
1: Y me pones esa que dice Sin Miedo, ¿no? ¿Se llama?
0: Miedo me da a ver los que tengo. Miedo me da a ver las que tengo.
1: Sin Miedo, yo qué sé, algo así.
0: No, hombre, luego no me digas que no te he puesto la que tú quieres, ¿eh?
1: Bueno, pues tú ponme uno bonito de ese chico. Tú me lo pones de ese chico. ¿Vale?
0: De Ron Julián habías dicho, ¿no?
1: Sí.
0: Pero, ¿de Ron Julián así a secas o...?
1: No, Ámame sin miedo, esa canción. Ámame sin miedo.
0: Escúchame una cosa, pero digo, en Ron Juliana, ¿qué se escribe? ¿Cómo se escribe? Que es que yo ahora mismo no sé cómo
1: yo
0: se escribe.
1: Yo qué sé, Ron Julián, no, Ron
0: Juliana, ¿cómo va? ¿Con G o con J?
1: Va con J, ¿no?
0: Con J, ¿no? En Zaragoza se baila mucho la Jota, en Zaragoza.
1: Bueno, aquí te vas a quedar conmigo, mira
0: que no. No, es que ¿sabes qué pasa? Que de verdad, en serio, que ahora no sé cómo se escribía. Ron va con dos R's al principio, con una.
1: Van con cuatro.
0: Que te lo digo en serio, ¿vale? Rosa, no,
1: no, te miento, no, va con cuatro. Si tú vas con guasa, yo también tengo,
0: escúchame, que yo he ido a un colegio del Estado, que yo no he ido a un colegio de pago.
1: Pues entonces, ¿yo sabes a qué colegio he ido? A las monjas, que me pegaban unos pellizcos

0: sea, tú no has cobrado nunca.
1: Oye. Te mando un beso muy grande. Suena Ron Julián, Ámame sin miedo, ¿vale?
0: Venga, un besito, gracias, guapo. Hasta mañana.
1: Hasta mañana, si Dios quiere. Adiós, adiós.
0: Adiós, buena noche.

tenemos, ¿eh? Tienes Rosa María, tienes María Rosa, Ron Juliana, Ámame sin miedo. Son 15, no, 12 minutos por encima de la medianoche. La medianoche la tuya, porque te vas a levantar, claro. Por encima de las 11.

Yudumila, Yudumila. No sabemos de qué país, pero nos escribe y nos dice: te estoy escuchando. Pues dime de dónde tú me escuchas, para yo mandarte un saludo en condiciones, ¿de acuerdo? Gracias, amiga mía. Además de la emisora que me dices, también en el resto de emisoras, Las Noches de Ángel. Esto es Yudumila. Estampa bonita nos envían. Muy bonita. Enhorabuena por tu nuevo programa. Bueno, esperaremos al viernes. Esperamos estar a la altura de las circunstancias, ¿eh? Es un programa distinto, diferente, otra entrega. Nada romántico, sí marchoso, con alegría, con sentimiento también a la vez, ¿verdad? Pero procurando siempre que el oyente disfrute de una tarde de viernes tremendamente bonita. Buenas noches desde Huelva. Mira, Ángel, me da igual que seas chico o feo. Tú vales porque vales, por tu personalidad y tu profesionalidad, y porque eres un ser de los que hay maravillosamente. Esta noche dedícate una canción a mi hija, la que tú quieras. Se llama Rocío. Besos, querido amigo. Pues, Rocío, buscaremos una canción para Rocío. Vamos a mandar saludos a esta amiga, Pilar, que es su aniversario de boda. Digo yo, pues que igual ella me llamaba, ¿verdad? Y digo, me llamará y entonces me dirá cómo se llama el marido, el tiempo que lleva con su marido, ¿verdad? Uf, pues no sé. ¿Pero qué va? No. Escribe y ala, apáñate. Apáñate, Ángel, apáñate. Tú mismo, a tu aire. ¿Eh? Claro. Bueno, pues también quiero que sepas, amiga Pilar, que te envían desde Gandía mucha felicitación por tu aniversario, ¿eh? Así es que ya lo sabes. Que lo sepas que tu amiga Conchín te saluda en el día de tu aniversario. Vamos pues a escuchar a la canción que tú me has pedido, ¿vale? Pero antes, ¿querrás que diga unas palabritas o no? O te la pongo directamente. Hay noches en las que la luz de las estrellas no se compara con la calidez que dejas en mi alma al recordarte. En medio del bullicio cotidiano, tu recuerdo es ese refugio sereno donde siempre encuentro la paz y la razón de seguir adelante. Me fascina la forma en la que tus palabras susurran ternura y cómo la distancia se disuelve por completo cuando nos conectamos con el corazón. Cada suspiro guardado, cada silencio compartido y cada pedazo de poesía, esa poesía que nace entre nosotros, lleva la huella imborrable de lo que sentimos. Eres esa melodía suave que me acompaña en la penumbra, devolviéndole la belleza a cada rincón de mi vida, por todo lo que fuimos, lo que somos y lo que aún nos queda por construir juntos. Lo nuestro trasciende, el tiempo se convierte en amor eterno. Pues muchas felicidades en el día de vuestro aniversario. No sé cómo se llama tu esposo, pero muchas felicidades para ti y para él. Y que sean por muchos años más los que estéis juntitos siempre, cogiditos de la mano y mirando a las estrellas, mientras vuestro amor se hace eternamente, eternamente bonito.

Bueno, pues como el que no lo quiere, como el que no lo quiere, van pasando los minutos y son prácticamente las 23:30, faltan 3 minutos. Estamos contigo hasta la 1 de la madrugada. 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Buenas noches, guapo, gracias por la canción. Qué rosas más bonitas me acabas de enviar, Rosa. Qué bonito, qué bonito. La alegría y fiesta está en todos, aunque tengamos momentos sentimientos todos tenemos. Lo hacemos, tenemos o añoramos. El romanticismo está en todo. Maribel, gracias de corazón.

silenciosa, un patio bonito de flores, con el banco de madera, la fuente en medio. Que una noche tranquila se lleve tu cansancio y deje en tu corazón una dulce sensación de felicidad. Gracias, ¿verdad, Eduardo? Gracias. Gracias de corazón a corazón. Y desde Granada nos escriben y nos dicen: buenas noches, Ángel. Espera, espera. También desde Salamanca, campera, una rosa amarilla preciosa. Como nunca me mandaron una rosa tan bonita, por Dios. Qué bonita, qué delicadeza. Buenas noches, feliz vuelo y feliz programa. Gracias de corazón. Gracias de verdad. Pues decía, pues eso. Decía que efectivamente las noches son noches bonitas cuando el romanticismo sale a pasear. Y fíjate que el tiempo pasa y pasa, y cuando uno es romántico, cuando una romántica, pues da igual la edad que tengas. Da igual la edad que tengas, porque sigue y sale por cada poro de tu piel un sentimiento. Un sentimiento bonito, maravilloso. Un sentimiento que colma y calma, porque a la vez calma, ¿eh? Calma, claro que sí. Llega la vejez, nos dicen desde Granada. ¿Puedes poner la canción La Vejez? Gracias, Ángel, escuchándote siempre aquí en las noches de Ángel. Pues un placer para ti, amigo mío, el que puedes escuchar esta canción, y con tanto cariño yo la pongo para ti, para tu esposa, para los dos, para que tengáis una feliz noche y para que la palabra vejez salga de vuestras vidas. Hay una belleza serena y profunda en el arte de contemplar cómo el tiempo va dejando sus huellas sin prisa. A medida que los años transcurren, la vida se despoja del ruido innecesario para quedarse únicamente con lo esencial. El calor de una mirada sincera, la pausada cadencia de una conversación íntima y el refugio de los recuerdos compartidos. Las marcas en la piel no son más que el mapa de cada risa entregada, de cada brazo apretado en la penumbra y de todas las batallas que nos enseñaron a valorar la paz. Se aprende a caminar más lento, no por cansancio, sino para saborear la luz dorada de la tarde, la poesía escondida en los detalles simples y la gratitud de seguir aquí, en esa etapa donde el corazón comprende que la ternura no se desgasta con los días, sino que se vuelve más pura, más sabia y más transparente. Mires donde mires, el espíritu conserva la misma chispa de luz, enriquecida en la memoria de todo lo amado, recordándonos que el alma jamás, el alma, ni siquiera el corazón, conoce la vejez, porque la vejez simplemente es un paso hacia adelante. Es la nostalgia y es también la ilusión de lo que queda por venir, de los pasos contados, de aquello vivido y de aquello recordado. La vejez es bonita, es maravillosa. La vejez, ¡ay! ¡Qué ranchera tan bonita!

desde Córdoba, un caballero nos dice: bonitas noches hemos tenido en esta semana que termina por ello. Gracias por todo lo disfrutado en este día, estos días. Un saludo, Ángel, desde Córdoba, por todos esos poemas y canciones escuchadas. Feliz fin de semana. Gracias, amigo. Gracias de todo corazón. Gracias de verdad. Y nos decían que las noches de Ángel son las noches de cabecera, porque en las noches de Ángel se disfruta, se vive y a la vez se siente. Y es que el romanticismo siempre está presente, siempre lo tenemos delante. El romanticismo es una maravilla. De verdad que sí. De verdad que sí. Se habían querido durante tantos años que ninguno recordaba cómo era la vida antes del otro. Aquella noche se sentaron frente a frente para tomar el que se ambos llamarían, sin decirlo, su último café. No querían discutir ni buscar culpables ni convertir el amor que habían vivido en una guerra. Solo querían mirarse y recordar por qué habían sido tan felices juntos. Ella le tomó la mano y él apretó sus dedos como si quisiera detener el tiempo. Hablaron de los viajes, de las noches interminables y de aquel primer beso que todavía los hacía sonreír. Cuando llegó la hora de marcharse, se abrazaron durante unos segundos que parecieron una eternidad. Ninguno dijo adiós, porque algunas historias terminan sin que el amor desaparezca. Y aquella noche comprendieron que también existe una forma hermosa de despedirse, agradeciendo todo lo que alguna vez se vivió, agradeciendo a la vida, los momentos felices que se vivieron, esos momentos en los que quedarán siempre en el recuerdo y escritos en el libro, del amor de ambas personas. En el tuyo y en el mío es el mismo libro, ¿eh? Es el mismo libro, el tuyo y el mío, porque en él plasmamos nuestros sentimientos para que queden eternamente, siempre sellados en nuestros corazones. Bueno, pues nos escribía desde Huelva, Josefa. Buenas noches, desde Huelva, decía. Bueno, leemos y decía, dejaremos eso. Eso es aquí. Pues dedícale una canción a mi hija, la que tú quieras, se llama Rocío. Besos. Pues para Rocío, de parte de su mamá Josefa, este bonito tema, que suena así de bonito. No son 40 minutos los que suben por encima de las 23. Hay que ver cómo corre el reloj de arena, ¿eh? Hay que ver. Ahora han traído uno más moderno. Han traído uno que es más moderno. Ahora, este tiene cuatro senos, cuatro horas, minutos, segundos, y te dice hasta el día, el día que es y todo. Te lo dice con arena, ¿eh? La que cayó en la arena, la lágrima esa que tú echas cuando se acerca el tiempo de decirte adiós, ¿eh? Tú sabes que yo te amo, ¿no sabes, sí? Rocío, buenas noches. Ahí está Humberto Tozzi, te amo.

Bueno, pues tengo que buscar una secretaria. O un secretario. Claro que sí. Porque estamos contestando a los mensajes que me enviáis. No solo queréis que os lea, también queréis que os conteste. Bueno, y algunos que no quieren que se les escuche a través de las ondas, pues quieren que les cojas y que les contestes. Bueno, sea como sea, aquí estamos y estamos contigo y a tu lado. Son 47 minutos por encima de las 23. Espero, deseo que estés disfrutando de una noche bonita, linda y maravillosa. Una noche entrañable, noche de las que ya no existen prácticamente.

Y desde Murcia, nos envían un WhatsApp y nos dicen: buenas noches, Ángel. Hola, ¿qué tal? ¿Cómo estás? Espera, que van entrando y se me va. Van entrando y entrando y entrando y se me va. Buenas noches, Ángel. Hoy me gustaría escuchar Melodía Desencadenada. Gracias, buen fin de semana. Dios te bendiga y proteja. Un abrazo. Y una rosa blanca maravillosa, además, tiene... Tiene hasta ese rocío mañanero, ¿verdad? Esas gotitas de rocío, qué bonita, qué rosa tan bonita, blanca. Me gustan a mí las rosas, las amarillas y las blancas, ¿eh? Las rojas ya no me gustan. No me gustan, no me gustan. Enhorabuena, amor, por tu nuevo programa los viernes en Radio Clavel. Gracias de todo corazón. Qué bonita es y qué letra tiene. Gracias, amigo Ángel. A ti, de verdad, de todo corazón. Desde Córdoba. Qué canción más triste, Ángel. La vejez. Pero sí, hemos llegado todos a ella, ¿no? Estamos llegando. Yo estoy en la puerta ya, para entrar, para llamar a la puerta, ¿eh? Buenas noches, Ángel. Veo que estás un poquito mal de la voz. Y respecto a la reflexión de esta noche, pues sí, fue por casualidad conocí a esa persona que me volvió a recordar que todavía tenía vida y sentir algo bonito que ya tenía olvidado, y su recuerdo lo llevaré siempre conmigo con un gran cariño, pues me devolvió la vida de alegría, de vivir, la alegría de vivir. Feliz noche, Ángel, besos desde Barcelona. Gracias de corazón. Y ahora me dice: mi marido se llama Roberto y son 44 años de casado. Haberme lo dicho antes. Roberto, un abrazo grande, felicidades por tu aniversario, ¿eh? 44 años, dos sillitas, ¿eh? Un cuatro, dos sillitas, ¿eh? Pues muchas felicidades. Bueno, pues seguimos. ¿Quiere escuchar Melodía Desencadenada? ¿Qué te parece si me pongo delante de este micrófono y canto también esa Melodía Desencadenada con Lian Raim? ¿Te apetece, sí? Pues vamos allá, Murcia. Buenas noches. Ahí estoy yo con Lian Raim. Enchain Melody. Melodía Desencadenada.

pues estaba tu amigo Ángel con Leanne Rimes en Chain Melody. Buenas noches, soy María. Quisiera que me pusieras No me ames de Jennifer López, gracias. Pues vamos a ponerte la canción de Jennifer López, No me ames. ¿Con quién la canta? Digo yo, ¿con quién la canta? La cantará, ¿con quién la cantará? Vamos a ver con quién la canta, sí.

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noches. Qué simpática María Rosa. Ella no se corta, ¿eh? Que tengas un programa tranquilo, relajado y romántico. Un beso enorme. Qué bonito acompañas en melodía desencadenada. De las que cantas, es la que más me gusta. Anda, pues muchas gracias, Barcelona. Gracias.

día, tarde o noche, cualquiera, sin esperarlo. Ni planearlo y llega alguien que remueve algo en ti, que ni siquiera imaginaste de que podía pasar, y pasa y aparece esa persona que mueve tus sentimientos, algo en ti quizás dormido, y te das cuenta que algo cambia en ti, y cambia en ti sin previo aviso, y entonces llega una historia, algo inexplicable, y que queda grabado a fuego como una huella imborrable, y para siempre, y se instala en el corazón, por y para siempre. Un beso, amor bonito. Gracias, amiga de corazón. Gracias, Murcia, qué hermosa eres. Valencia. Un besito de miel para ti, amiga. Sabes que te quiero. Sabes que te quiero con toda mi alma.

0: buenas noches.
1: Buenas noches.
0: ¿Qué tal?
1: Muy bien, Ángel.
0: ¿Cómo estamos?
1: Muy bien.
0: ¿Cuál es tu nombre?
1: Margarita.
0: ¿Te pusieron por nombre Margarita? ¿Tú te llamas Margarita o Marga?
1: No, yo me llamo Margarita. Me dicen Marga, sí, pero soy Margarita.
0: Espera que te suba un poquito el volumen, espera un segundo. A ver, habla ahora.
1: ¿Me escuchas bien?
0: Sí, te escucho bien, sí. Te decía si tú eres Margarita o eres Marga. ¿Qué eres tú, Marga o Margarita?
1: Yo soy Margarita.
0: Margarita. Como las flores, ¿no? Como la margarita, ¿no?
1: Como las margaritas.
0: ¿Y a ti cómo te gustan las margaritas? ¿De qué color te gustan a ti las margaritas? ¿De qué color?
1: Pues a mí me gustan las margaritas blancas. Las amarillas también.
0: Qué bonito. El blanco, sí, sí. El blanco es pureza, ¿eh? Lo sabes, ¿no?
1: Sí. No sé.
0: Porque tú eres pura, ¿no?
1: Pura como...
0: Bueno, antes se decía pura y casta, antes se decía pura y casta, ¿eh?
1: Pura y casta.
0: Se decía antes, ¿eh? Ahora no lo sé, pero bueno. Bueno, Margarita,
1: ya queda. Yo no soy pura ni casta.
0: ¿No eres pura ni eres casta?
1: Nada.
0: ¿Tú no eres casta? No me digas.
1: No.
0: Anda, ¿y eso?
1: Pues no sé, porque no soy casta.
0: Vale, vale.
1: ¿Es una persona casta?
0: Sí.
1: ¿Qué es? Ángel, dímelo.
0: Hombre, entiéndeme. Me estás pinchando la barriga. Me estás pinchando la barriga. Más que la barriga en el pecho, pero bueno. Pero pura si quieres, ¿no? Pura si quieres. Pura por lo menos si quieres, ¿no?
1: Sí, sí.
0: Pura
1: sí,
0: si quieres. Sí, sí. Eres pura esencia, sí. ¿No? Eres pura esencia, ¿no?
1: Eso. Gracias.
0: Pero ¿tú eres de las margaritas que se ponen en un jarrón, de aquellas que no se mueven, o eres de las margaritas que están en el campo y se mueven al compás del viento, que las mueve?
1: No, yo no estoy quieta, yo me muevo.
0: Vas de aquí a...
1: Yo vivo aquí en un... en un barrio de Granada, sí. Y yo voy a Granada y me voy
0: ¿cómo
1: a andar.
0: ¿Cómo se llama el barrio? ¿Cómo se llama el barrio?
1: ¿Cómo se llama?
0: A ver, ¿qué es tu barrio que no es el mío? ¿Qué es tu barrio que no es el mío?
1: Sí, sí,
0: que
1: sí.
0: Yo no sé qué os pasa cuando habláis conmigo, os ponéis nerviosas, no sé por qué, no lo entiendo.
1: Porque intimidas.
0: ¿Yo intimido? ¿Qué he dicho yo? Por Dios, por el amor de Dios, ¿qué he dicho yo? Que tú no sepas y todo el mundo sepa, ¿qué he dicho yo?
1: La verdad es que ya con mi año sé de todo.
0: De todo sabes, ¿no?
1: Como el doctor Liendre.
0: Ah.
1: Que de
0: nada sabe, de todo,
1: todo
0: entiende.
1: Sabe y de nada entiende.
0: Efectivamente. Oye, Margarita, me han enviado unas rosas, unas margaritas rojas. Porque dicen que el color rojo es la pasión. ¿Tú eres apasionada?
1: Yo siempre lo he sido.
0: Mucho, ¿verdad? Mucho, ¿no?
1: Mucho. Y lo sigo siendo.
0: ¿Sigue siendo apasionada?
1: Sí.
0: ¿Pones pasión en todo?
1: En todo pongo pasión.
0: Por ejemplo, ¿dónde pones más pasión? ¿En la Semana Santa pones más pasión?
1: No, mira, yo cuando me meto en la cocina a cocinar,
0: sí,
1: pongo toda la pasión para que salga la comida perfecta.
0: Claro, ¿tú eres cocinera? ¿Sabes cocinar bien, bien?
1: Bueno, yo no soy cocinera, pero la verdad, como me ha gustado siempre la cocina...
0: Eres cocinera,
1: pues
0: ¿no?
1: Yo
0: ¿te gusta la cocina?
1: Cocino bien. A mí mi familia me dice que cocino muy bien.
0: Por ejemplo, ¿qué has cocinado esta noche?
1: Esta noche no he cocinado.
0: ¿Ah, no?
1: No.
0: Pues este mediodía que has cocinado,
1: Esta mediodía he cocinado cocido.
0: Anda, qué rico.
1: De garbanzo.
0: Qué bueno, cocido. Qué bueno está.
1: Sí, sí, con ternera.
0: Qué bueno.
1: Con un poquito de tocino de ese madrito.
0: Uy, qué bueno, qué rico. Para mojar el pan ahí, ¿eh?
1: Exacto, para la pringadita.
0: La pringadita, qué bueno. ¿Y le pones algún jamón o algo? O sea, algún trozo de jamón, de hueso de jamón o
1: sí,
0: algo.
1: Sí, yo le pongo una punta de jamón siempre. Yo la compro en el Mercadona, sí, una puntita.
0: Sí.
1: Y hacer caldo muy blanquito, muy bueno.
0: ¿Y qué le pones
1: en? Y un hueso blanco.
0: Claro, el hueso blanco. ¿Y qué te iba a decir? ¿Y qué le pones de hierbajos? ¿Qué le pones de hierbajos?
1: Pues yo le pongo habichuelillas verdes. Le pongo zanahoria.
0: A ver, que eso no es un cocido, ¿eh? No me la líes.
1: ¿Entonces qué? Sí, es que hay muchas clases de cocido. Hay cocidos que son de verano, que se le echan las habichuelillas verdes y la zanahoria. Se le echa incluso un tomate entero.
0: Uy, estamos hablando de otras cosas, ¿eh? Estaban del cocido, lo que es el cocido.
1: Lleva pues las patatas,
0: claro,
1: los garbanzos,
0: efectivamente, la ternera, pechuga de pollo,
1: eso es, y no lleva más nada.
0: La chirimoya, la
1: chirimoya, la carne que tú quieras echarle, si quieres echarle de ternera, de cerdo, de pollo.
0: Claro, no, de cerdo.
1: Un poquito de cada cosa.
0: Una costilla, ¿verdad?
1: Costilla. Y costilla de cerdo,
0: efectivamente.
1: Ya te chupan los dedos.
0: Y la chirimoya, y la chiribía, y ¿cómo se llama? La naranja largo, ¿cómo se llama? ¿Cómo se llama la naranja, de color naranja, esa verdura que hay, que cómo se llama? Que es
1: como... ¿Calabaza?
0: No, también se le pone, pero de lo otro que está muy dura. ¿Cómo se llama esto? Me lo tengo en la punta de la nariz. Empieza por Z y acaba por A. ¿Cómo se llama? Espérate, a ver. A ver. Además empieza como un comercio muy famoso. Espera. Sí, hombre, de color naranja, de color butano. Que tiene unas hojitas al principio, ¿verdad? Pero te la venden sin hojitas. Y
1: eso es zanahoria, ¿no?
0: Claro. Sí, me lo estabas tú diciendo, que me has dicho tú, empieza por Z y acaba por A. Me lo estabas diciendo tú, ¿eh? Y no me enteraba, ¿eh? Bueno, Margarita, pues oye, qué simpática que eres. Me ha gustado mucho que me hayas llamado. Así me gusta que me llaméis, porque yo disfruto con vuestras llamadas, sinceramente. Y a la vez también descanso un poquito yo, porque claro, venga a hablar. Y tanto te quiero y te adoro, te lleva a los toros, tantas cosas. Bueno, apasionada. Mira, te voy a poner a ti la mujer apasionada. Yo decía ayer que, cuando yo hacía un programa, Las Noches de Ángel,

0: muy apasionado, ¿eh? Muy, muy chiquitín, pero muy apasionado. ¿Te parece? ¿Te gusta?
1: Vale.
0: Te lo doy en la mano, te lo doy en la frente, te lo doy en el pómulo.
1: En la mejilla.
0: En la mejilla, ¿verdad? ¿En las dos mejillas o en uno solo?
1: En una y en otra.
0: Entonces quieres dos besos, tú quieres dos besos.
1: ¿Qué abusona es que eres? Con un carro no.
0: Ya, pero qué abusona.
1: No anda. Pero una, el carro no anda con una rueda.
0: Ya, pero qué abusona, no. Te, un beso y ahora quieres dos besos, ¿no?
1: Y, bueno, pues uno, me conformo con uno.
0: ¿Y también quieres un abrazo? No, el abrazo no lo dejamos. ¿Dos besos y un abrazo?
1: Hombre, algunas veces necesita uno un abrazo más que un beso.
0: Madre mía.
1: Un abrazo de cariño.
0: Que me estás robando el corazón, que me lo estás robando. ¿Quieres dos besos y quieres un abrazo también? Madre mía de mi alma. La cesta se me está quedando sin nada. Madre, se me está acabando la cesta. Madre mía de mi alma. Las existencias se me acaban. Mujer apasionada, te mando un besazo grande.
1: Déjame esta noche soñar contigo, déjame imaginarme en tu labio lo mío, deja que me crea que te vuelvo loca, déjame que yo sea quien te quite la ropa. Perdona.
0: Qué frío, qué frío me está entrando. Me ha quitado la ropa y me he quedado con un frío que no vea. Un besazo grande, mujer apasionada. Gracias por tu llamada, muy simpática como siempre. Y gracias de corazón.
1: Vale, Ángel.
0: Feliz noche.
1: Hasta mañana que pondré sabadete.
0: Muy bien, muchas gracias, amiga mía. Venga, hasta mañana.
1: Hasta mañana.
0: Adiós, adiós, feliz noche.
1: Adiós.
0: Son muchas las personas que nos escuchan, ¿eh? El sábado, sabadete, mañana de Corazón a Corazón Radio, ya lo sabes, de Corazón a Corazón Radio. .com puedes escuchar el sábado sabadete. Mucha alegría, mucha risa, música de aquella que dices tú. Me está levantando el ánimo, ¿eh? Estoy haciendo el cocido y mira los garbanzos, cómo saltan los garbanzos también. Saltan de alegría, de decir que a gusto estoy aquí en la olla, ¿no? Pues no te comas la olla, no te comas la olla, no te comas la olla. Pues mañana a las 11 conectas de Corazón a Corazón Radio.com y a vivir el sábado sabadete con alegría, que es lo que se trata, ¿verdad? Me dicen por aquí, no se le echa zanahoria. Yo le echo como esa señora, habichuelilla y patata. La zanahoria le da dulzor al cocido. En fin, depende de cada persona, donde sea. En Andalucía es así. Bueno. Dice, hombre, te estoy diciendo la verdura que le pongo al cocido. Aparte de toda su carne, tocino ibérico y costillas ibéricas, ternera, muslos de pollo, hueso de canailla. Canilla, o sea, que ya ves. ¿Quién es? ¿Quién me llama a estas horas? ¿Quién eres tú? ¿Esto qué es? ¿Tú dónde es? Me están pillando desprevenido. ¿Esto qué es? ¿Quién es? ¿Quién eres? Espera. ¿Dónde estás? Espera, que no te veo. Espera. Ahí va, ahí, aceptar. Ahí está. Hola, ¿qué tal?
2: Hola,
0: espera, que te bajo la música. Un momento, que te bajo la música.
2: Dale.
0: Espera. Es que estoy aquí con la música que pierdo la cabeza. Vamos a ver, hola, buenas noches.
2: Hola, buenas noches, ¿cómo te va?
0: Me va bien, ¿tú quién eres?
2: Mi nombre es Humile, te hablo desde aquí de Buenos Aires.
0: Buenos Aires, querido, qué bueno que viniste, ¿eh?
2: Llegué, viste, tarde, pero llegué.
0: Llegaste. Oye, ¿cómo es que me has encontrado a estas horas de la tarde, de la noche?
2: No, a ver, hace mucho que yo escuchaba el programa, después lo dejé de escuchar un tiempo.
0: ¿Por qué?
2: Y hoy buscando, porque tengo una radio online, entonces bueno, a veces online, dice online. Que no podés hacer.
0: Online, se dice online.
2: Bueno,
0: online.
2: No, se dice online.
0: No, se dice online, yo leo online.
2: Bueno, online, como vos decís, y este... Si vos querés que yo diga así, yo digo así.
0: Tú di lo que tú
2: quieras. Entonces, bueno. entonces te dejé escuchar por eso, pero viste, siempre busco radio porque siempre amo la radio.
0: Sí.
2: Amo la radio, entonces siempre estoy buscando, viste, por todos lados. Y hoy te encontré y digo, no lo puedo creer. Entonces escuché, me quedé acá sentada frente a la computadora escuchando esa voz maravillosa.

0: Que tener.
1: Gracias.
0: Y además le agregas esas canciones que imagínate, cualquier mujer está ahí prendida escuchándote.
1: Gracias, gracias de corazón, gracias. Pero mi pregunta es, ¿por qué me dejaste? ¿Por qué me dejaste?
0: Ya te decía, porque tengo una radio online.
1: Online.
0: Bueno, ahí. Y bueno, siempre se lleva, viste, no, en realidad no se deja mucho tiempo. Y este es horario, por ejemplo, que en la radio de mi emisora está, hoy no hay programa, solamente está la música de la computadora, así que digo, bueno, voy a aprovechar y lo voy a escuchar. Ah,
1: muy bien, pues muchas gracias por dejar la computadora y por escucharme a mí, ¿eh? Tenemos muchos amigos en Argentina, hay muchos. Muchas amigas en Argentina.
0: Yo también tengo.
1: Tú también tengo tienes en Argentina, ¿no?
0: En España.
1: Sí. ¿En qué parte de España?
0: Yo tengo en España.
1: ¿En qué parte de España?
0: No, yo tengo muchos amigos en España. Tengo en Barcelona, tengo en Madrid, tengo en Murcia.
1: Hola. Mi tierra, Murcia es mi tierra, ¿eh?
0: Sí, ahí tengo, bueno, ahí tengo una amiga que es argentina y se fueron a vivir ahí a Murcia y que casi todos los días estamos hablando.
1: Pero ¿Murcia capital o en algún pueblo? ¿Murcia capital o en algún pueblo?
0: Ah, no sé.
1: No sabes el pueblo, ¿no?
0: Ahí no sé. No. Bueno. Ahí no sé, pero bueno, así que siempre estamos hablando y de Argentina, y ella me cuenta de Murcia y me cuenta que se fue a pasear a Granada. Ajá. Y yo me muero de amor cuando me dicen Granada, porque de ahí de esa tierra es mi ídolo Miguel Gallardo.
1: Ah, pues ayer lo puse, Miguel Gallardo, hoy tengo ganas de ti. ¿La conoces? ¿La conoces? Hoy tengo ganas de ti.
0: Dime. Quiero en tus manos abierta buscar mi camino.
1: Y que te sientas mujer solamente conmigo.
0: Solamente conmigo.
1: Hoy tengo ganas de ti.
0: Hoy tengo ganas de ti.
1: Qué bonito. Qué bien canta. Qué bien lo hiciste.
0: ¿Qué te iba a decir? No, además te digo, amo la música de Miguel Gallardo.
1: Sí.
0: Tengo un programa de radio dedicado a Miguel Gallardo.
1: Ah, sí.
0: Tengo un fans club oficial en 1985.
1: Sí.
0: Que ahora lo tengo por aquí por internet también, así que imagínate.
1: Internet.
0: Lo amo. Por internet, bueno.
1: Vamos a centrarnos. Deletréame tal cual tú lees. Internet, y al final, ¿qué hay al final? ¿Qué letra es?
0: La T.
1: Entonces será internet, ¿no?
0: Internet.
1: Pero es que es una T.
0: Bueno,
1: no,
0: le
1: no
0: vamos
1: es...
0: a poner la E. Si claro. Vos querés que yo diga internet.
1: No, es que es la T. T, internet. Internet, bueno.
0: Pero es internet. La T de T.
1: La internet. Bueno, pues oye, muchas gracias por tu llamada, de verdad que sí. Qué maravilla. Qué maravilla de saber que estás ahí conmigo, ¿eh? No nos pierdas el camino, ¿eh?
0: No, me encantó. Además, me encantó escuchar a Margarita, que es de Granada.
1: Sí, Granada.
0: Ah,
1: oh, sí.
0: ¿Cómo cantó y todo eso? Me encantó, la verdad, qué maravilloso.
1: Tú también has cantado, ¿eh? También tú, ¿eh?
0: Ah, ¿viste?
1: Claro, sí.
0: Bueno, si tenés alguna canción por ahí de Miguel Gallardo, me encantaría.
1: Tengo una que se llama
0: escuchar después que corte con vos.
1: Ángel o desnúdate, la que tú quieras.
0: Ay, son tan lindas las dos.
1: Bueno, una de las dos te pongo, ¿vale?
0: Cualquiera de las dos, que cualquiera son maravillosas.
1: Muy bien. Te mando un besazo muy grande, corazón.
0: Yo también te mando un abrazo muy grande y seguiré acá escuchando.
1: Muchas gracias, muy amable, gracias. Venga, feliz noche, feliz tarde ahí en Argentina. ¿Estás ahí? ¿Te has ido? ¿Estás conmigo? Hola, buenas noches.
2: Hola, buenas noches.
1: Hola, ¿con quién hablo?
2: Hola, soy
1: Mujer. Uy, se te va la voz.
2: ¿Me escuchas?
1: Si te se entrecorta, no tienes cobertura.
2: ¿Sí?
1: ¿Tienes cobertura? Hola.
2: Sí, ¿ahora?
1: A ver, dime, cuéntame tú. ¿Quién eres?
2: Hola, soy Monse.
1: Hola, Monse. ¿De dónde llamas tú? ¿La primera vez que tú hablas conmigo, Monse?
2: Sí.
1: Muy bien, bienvenida a Las Noches de Ángel. ¿De dónde llamas tú, Monse?
2: Pues mira, te llamo desde Écija, Sevilla.
1: ¡Uy, qué bonito, Écija! La sartén sí. De Andalucía, ¿eh?
2: Uy, sí, la ya sartén. Lo creo que sí.
1: Mucho calor, ¿verdad?
2: Sí.
1: Pero el nombre de Monse no es precisamente típico de Écija, ¿verdad?
2: No, pues mira, soy madrileña y nombre catalán.
1: Claro, es lo que te iba a decir, Monse, la Virgen de Montserrat, ¿verdad? Está en Barcelona.
2: La Moreneta.
1: ¿Has estado en Barcelona alguna vez? ¿Has estado?
2: Sí.
1: ¿Y has visto,
2: he estado.
1: ¿Has visto a la Moreneta?
2: Efectivamente,
1: se pone negra, ¿eh? Se pone negra de tanta gente que va a visitarla, ¿eh?
2: Se pone negra.
1: Ya se lo dice a los frailes, me pongo negra cuando tanta gente viene a verme, ¿eh?
2: Bueno. Sí. Mi nombre es Gracias o a pesar de mi padre.
1: Sí.
2: Y madrileña de pura cepa, de la calle Donel.
1: Qué bueno.
2: Lo que pasa que estoy en Écija, Sevilla, porque aquí es donde me ha traído el amor.
1: Ah, muy bien, qué bien. ¿Y hace mucho que vives en Écija?
2: No vivo, convivo. Voy a caballo, estoy a caballo.
1: Vale. Tienes una finca y tienes ganadería, ¿no?
2: Sí.
1: Digo yo, ¿vas a caballo o tienes una ganadería, no? Perdón, es que vas por temporadas, ¿no? Digamos, o un fin de semana,
2: sí.
1: ¿No?
2: Eso, efectivamente.
1: Vale,
2: ya
1: vale,
2: te digo
1: vale.
2: Que el amor me ha traído para acá.
1: Pues muy bien.
2: O sea, vivo en Madrid, pero tengo aquí a mi amor, con
1: muy,
2: lo cual voy y vengo.
1: ¿Estás muy enamorada?
2: Muchísimo, mucho.
1: ¿Pero hasta dónde? Díselo, ¿te está escuchando él ahora?
2: Sí, me está escuchando y se está riendo.
1: Pues vale, ¿cómo se llama él?
2: Se llama Manolo.
1: Manolito.
2: Ya lo ves, ¿cómo sí, está? Manolito le llaman. Sí.
1: Ya lo ves cómo está Monse por ti, ¿eh? ¿Cómo está Monse por ti?
2: Hasta las trancas,
1: madre mía.
2: Como decís por aquí ustedes.
1: Qué amor tan grande te tiene Manolito, ¿eh?
2: Muy grande.
1: Pues díselo, dile cuánto lo quieres, anda, díselo.
2: Muchísimo. Mucho, más no se puede querer.
1: Ya, pero una cosa.
2: Se me pega hasta el acento, fíjate lo que te digo.
1: Claro, eso es normal. Pero digo yo, Monse, díselo así de una forma muy muy cálida, muy no sé cómo decirte. Eso ya sabes.
2: Hombre,
1: que ya sabes que te quiero, ¿no? Dilo como lo dicen las madrileñas de pura cepa, como lo dicen las madrileñas.
2: Yo le quiero tanto que otra vida viviría por él, fíjate lo que te digo.
1: Madre mía, qué locura. Pero loca de amor.
2: Pero loca.
1: Madre mía, pues nada.
2: Esta vida loca.
1: Loca de amor, muy bien. ¿Y qué te ha hecho llamarme? O sea, ¿desde cuándo tú me escuchas o cómo va esto?
2: Pues mira, porque yo qué sé, esta voz tuya me transmite como hay como un recogido ahí, yo qué sé. Me gusta el programa y lo llevo siguiendo cada vez que vengo aquí a Andalucía, porque allí en Madrid esto no se escucha.
1: ¿Cómo que no?
2: Estamos en también, bueno, sí.
1: También salimos por Madrid, ¿eh? También salimos por Madrid y además tienes la internet que por ahí me puedes escuchar tranquilamente, ¿eh?
2: Sí, pero bueno, que aquí aprovecho cuando vengo aquí, estamos aquí en nuestro patio y ponemos, y la verdad que digo, Manolo, yo tengo que llamar, después de escuchar a Margarita, claro. no sé cuánto, sí, digo, claro, yo tengo que llamar.
1: Claro que sí. Oye, ¿qué sí. te iba a decir? ¿Pero se puede poner Manolito o no?
2: No, Manolito ahora mismo no.
1: Es muy cortado.
2: Sí, está ahí diciéndome, madre mía, la que me estás liando.
1: ¿Por qué? Pero si no estás diciendo nada malo, no dices nada. Al revés, tiene que estar contento de todo lo que estás diciendo, ¿eh?
2: No, sí, contento está, pero claro. Diciendo, madre mía, menos mal que aquí en la feria y no nos escucha nadie.
1: Claro. Bueno, que no se quiere poner, ¿no?
2: No se quiere poner, pero
1: ¿te está escuchando?
2: ¿O está
1: en el aseo?
2: Sí.
1: ¿Está en el aseo quizás?
2: No, está escuchando.
1: Ah, vale, pues
2: ya te digo yo que me está mirando y está diciéndome...
1: Manolito,
2: tú me quieres mucho, pero no me haces pasar por otra.
1: Ponte, Manolito, ponte un momento y te dé la buena noche, hombre, ponte un momentito, no te hago nada. Ponte un momentito, Manolito, ¿no se quiere poner?
2: No.
1: Que te haces así con la mano. Que te haces así con la mano. No, la gira. Dice, no quiere. Bueno. Oye, que ahora os pondré una canción bonita para ti, para Manolito, ¿eh? Te doy las gracias enormes por haberme llamado. Porque tú has dicho, voy a llamarle porque ya no aguanto más, ¿no?
2: Sí, y me gustaría por debajo de la mesa de Luis Miguel, si sí. pudieras ponérmela
1: por debajo de la canción. ¿Por debajo de la mesa?
2: De Luis Miguel.
1: ¿Que te coja la manita por debajo de la mesa?
2: Bueno, la manita, la patita y allá vamos.
1: ¿A la patita? ¿Hasta la patita llega? ¿Hasta la patita?
2: Bueno, bueno, y más allá, el infinito y más allá, madre como Bula Gear.
1: Madre mía de mi alma. Oye, qué simpática que eres, de verdad que sí, Monse, un abrazo muy grande, de verdad.
2: Venga, para ti, gracias.
1: Para ti, para
2: un beso
1: para
2: grande. Manolito.
1: Ahora pondremos la canción de Por debajo de la mesa, ¿de acuerdo?
2: Muchas gracias. Gracias, un abrazo enorme.
1: Gracias de corazón, hasta luego.
2: Hasta luego.
1: Bueno, pues ya veis, así me gusta a mí que las personas llamen aquí a la radio, ¿verdad? Porque disfrutamos con eso, porque, en fin, el programa lo que tiene es eso, que cuando hay llamadas uno se, en fin, las cosas las hace, uno tiene que hacer, ¿verdad? Bueno, pues oye, vamos con Miguel Gallardo y Desnúdate, ¿vale? Para nuestra amiga Yumilia, desde Argentina. Yumilia desde Argentina. Vamos, él es Miguel Gallardo y dice desnúdate. Pero espérate que le cuesta ahora, se está quitando la camisa y ahora el botón no se le abre. Espérate un poco. Madre mía de mi alma, Miguel. Me costaba, dice que estos botones están tan apretados, ¿verdad? Que me quería desnudar, pero no. Desnúdate tú. Miguel Gallardo, desnúdate. Argentina, buenas tardes, buenas noches, es España.

Ahí estaba la voz de Miguel Gallardo, desnúdate. Bueno, pues oye, yo decía que Miguel Gallardo, ¿verdad?, le apretaba mucho el botón, no sabía cómo tenía que hacerlo, porque dice este botón, el botón de mi camisa, que no se abre, que no se abre, que no se abre. Y bueno, tardaba en entregarse a la canción. Pero bueno, seguimos contigo, seguimos a tu lado, seguimos en las noches de Ángel. Todo un placer saludarte, ya lo sabes, ¿eh? Ya lo sabes. Se nos va para Murcia este bonito tema. Me enamoré de tu manera de ser, bolero eterno. Feliz noche, Murcia.

pues qué pena que el tiempo se pase tan rápido, ¿verdad? Qué pena que el tiempo marque el paso y de qué forma y de qué manera. Qué pena. Pero a la vez alegría. Mucha alegría porque en Écija hay una pareja que están en el patio, ¿verdad? Están rodeados de flores y están viviendo una noche mágica, una noche maravillosa. Una noche maravillosa. Pues escucha, escucha. Hey, a ti te lo digo. Y a ti también, escucha. Bajo la sombra discreta de la mesa, ajenos a las miradas del mundo, se despliega el juego más dulce secreto de Manolito y Monse. Por encima del mantel, la conversación sigue su curso habitual, pero por debajo de la mesa las manos se buscan en la penumbra con una ternura casi clandestina. Un roce sutil en los dedos, un apretón cálido y silencioso, y de pronto la rutina desaparece para convertirse en pura complicidad. No hacen falta palabras ni testigos cuando la piel habla su propio lenguaje de afecto. No solo de afecto, también de deseo. En ese universo escondido donde los pies se entrelazan y los corazones laten al mismo tiempo. También, como no al mismo ritmo, el amor verdadero encuentra su refugio perfecto, demostrando que no hay mayor magia que quererse en secreto y por debajo de la mesa. Cada segundo robado a la mirada ajena intensifica el latido de un sentimiento que no sabe de distancias y de pausas. La tibieza de sus palmas entrelazadas es el refugio más seguro ante el ruido fugaz de la rutina. Es la magia de encontrarse en una caricia robada, sabiendo que el universo entero cabe en esa pequeña penumbra. Una sonrisa disimulada sobre la mesa, pues basta para confirmar que el alma entera se entregó en ese brazo oculto, en ese abrazo oculto. Y así, sin decir una sola palabra, reafirman en silencio la promesa de amarse para siempre con la misma pasión y además una mil veces por debajo de la mesa. Luis Miguel sonará ahora enseguida, pero enseguidita, porque las noches de Ángel tienen ese misterio, tienen esa historia que a veces dices, hay que ver cómo nos pones siempre en tensión, a ver lo que dices, a ver lo que pasa con la música. Ahí está Luis Miguel, por debajo de la mesa. Manolito, Monse, ahí está. Muchas felicidades por el amor que os tenéis.

Carmen, desde Gandía. Gracias, crack. Muchos besitos para todos. Bona nit, fins demà. Olé y olé, supercrack, cantando. Gracias de corazón. Felicidades para mi amiga Pilar en su aniversario. Gracias de corazón, gracias. Bonita noche, ¿qué nos cuenta? Que tengas una linda noche, gracias. Toñi, qué estampa tan bonita me acabas de enviar. Qué ternura, qué delicadeza. Qué sentimiento tan grande, gracias de corazón a corazón. Gracias por tantas cosas bonitas que tú me das.

noches, Ángel. Te saludo todas las noches, pero no te pido canciones. Me podías poner esta noche la melodía Cómo llora la luna, que me trae bonitos recuerdos. Pues te voy a seguir escuchando todas las noches, pero no te podré escribir en mucho tiempo. Hasta entonces, un beso.

llora la luna. Es que ya no me da tiempo de nada. Pero a ver si para el lunes te la puedo poner, ¿vale? Gracias. Hola Ángel, buenas noches. ¿Qué tal, Loli? ¿Cómo estás en Granada? Gracias de corazón. Qué cara tan linda tienes, Loli. Qué bonita. Gracias de corazón. También desde Granada nos dicen: buenas noches, Ángel. Aquí desde Armilla, Granada, Juanjo y Asun. Ya estamos en la cama escuchándote y escuchando esa gran música romántica. Tanto que nos gusta. Queremos desearte un feliz fin de semana y a ver si no temblamos esta noche con los terremotos que no paran. Si nos puedes poner hoy Lo vi pasar de Rocío Dúrcal, un abrazo muy grande de unos amigos y amigos. Gracias y nos envían una fotito. Ahí está la pareja, linda, bonita. Claro que sí. Ahí está Juanjo. Uy, qué bonito, y Asun. Qué pareja tan bonita, de verdad que sí. Gracias, me mandan un beso. Gracias de corazón a corazón. El tiempo nos apremia. Quiero mandar un abrazo muy especial a mi amigo Paco, de Radio Romántica y a la vez también de Antena Vuelva Radio. Un gran amigo, un gran compañero, una persona que se hace querer y una persona que te habla claro y conciso. Me gusta leerlo, me gusta siempre leerlo. Paco Morán, Radio Romántica, Antena Vuelva Radio. Saludos cordiales, amigo. Un abrazo grande.

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Ahí estaremos con Zulín de Granada y Ocelo de Huelva y un servidor. Por cierto, no te lo he dicho. Hoy lo vi pasar. Ahí está, amigo. Ahí está, amiga. Rocío Dúrcal. Hoy lo vi pasar. Saludos cordiales para Juanjo y para Asun. Granada. Que no tiemblen más las tierras.

ese instante en el que la noche nos pide silencio y a mí me toca despedirme de ti. Me voy, pero antes quiero dejarte un último abrazo de esos que no necesitan brazos para sentirse. Gracias por abrirme esta noche un pequeño espacio en tu intimidad, por dejarme acompañarte cuando quizá necesitabas una voz amiga. Guarda contigo cada canción, cada palabra, cada emoción que haya conseguido rozar un poquito tu corazón. Y si esta noche tienes a alguien cerca, acércate un poco más, un poquito más. Mírale a los ojos y dile cuánto y cuánto le quieres. Y si estás solo, si estás sola, no olvides que también mereces ser amado, deseado, deseada, cuidado, cuidada y abrazado y abrazada. Yo me quedo con tu compañía, con tus historias y con todos esos sentimientos que, aunque no se digan, también saben hablar. Descansa, sueña bonito y deja que la luna cuide tus secretos, que el amor os encuentre siempre y que nunca os falte un motivo para volver a soñar. Cierra los ojos, descansa profundamente y sueña bonito, pero si antes de soñar quieres escuchar de nuevo el programa, pues te vas a ivox.com y latinavoox.com, repito, y latinavoox.com, lo buscas en Google, ¿vale? 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Que Dios bendiga vuestro descanso, ilumine vuestro camino y lleve vuestro hogar de paz. Lo llene. Que tengamos siempre junto a nuestras familias la bendición de nuestro amigo el Barbas. Que con sus brazos nos ampare y nos libre de todo mal, de toda enfermedad, de todo accidente y de toda cosa mala. Que su mano nos guíe siempre en nuestro caminar por la vida. Buenas noches, canallas. Muy buenas noches, canallas. Un besito. Un besito que os quiero. Una y mil veces. Ahí va ese besito. Y decirte, no sabes cuánto y cuánto te quiero. Hasta mañana, si Dios lo quiere. Mundo, duerme feliz, porque hay tu ángel. Un ángel, tu ángel de la guarda, que vela por ti. Saludos cordiales y que Dios siempre os bendiga. Te espero mañana, ¿eh? De Corazón a Corazón Radio.com, sábado, sabadete, a las 11.

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0: Al principio, el hombre era libre para elegir su propio camino. Hasta que esa libertad le hizo introducirse en un pasillo que jamás se había recorrido. Un pasillo que le conduciría a traspasar una puerta que escondería detrás la plenitud del conocimiento. Desde aquel momento, el ser humano ha ido en busca de una actividad cognoscitiva superior, bordeando los precipicios de la locura, donde cada paso hacia la puerta es una mutación mental hacia los saberes desconocidos. Una puerta que permanecerá cerrada mientras el hombre no consiga la llave del conocimiento.
1: A ver si me aclaro. Te arrancaban las entrañas y las metían en vasijas.
2: Y luego te sacaban el corazón. Oh, ¿y sabéis cómo sacaban el cerebro?
3: No creo que necesitemos saberlo.
2: Cogían un hurgón afilado y al rojo vivo. A través de la nariz removían bien la masa cerebral y la sacaban por las fosas nasales.
1: Eso tiene que doler.
2: Es la momificación, te lo hacen cuando estás muerto.
1: Que quede claro, si no logro salir de aquí, no me apuntes a la momificación.
3: Lo mismo digo.
2: Dios mío, es un sarcófago. Estaba enterrado en la base de Anubis. Debió de ser alguien muy importante. O alguien que cometió un delito muy gordo.
3: Bueno, ¿quién es?
2: Aquel que no será nombrado.
1: Pinta de ser una cerradura.
3: Quien quiera que estuviera aquí no podía salir.
1: Sí, ya lo creo. Sin una llave tardaremos un mes en abrirlo.
2: ¿Una llave? ¡Claro, una llave! A eso es a lo que se refería.
1: ¿Quién se refería a qué?
2: El hombre del barco, el del Garfio. Estaba buscando una llave.
3: ¡Eso es mío!

Era un duro y crudo arte. Era el destino de solo unos pocos que creían que tras la muerte les esperaría una nueva vida al lado de los dioses. Sus cuerpos eran preparados, el alma se desprendía de ellos en la hora final y todo habría quedado dispuesto. Los espíritus retornarían para volver a encarnar el soporte que durante años vistieron como auténticos reyes. Amigos, muy buenas noches, esto ya es La Llave del Conocimiento y hoy nuestros estudios están más que preparados para una de las artes más tétricas, según se mire, y también misteriosas, por qué no decirlo, de las antiguas civilizaciones. Cientos, quizá miles de cuerpos han esperado y siguen esperando lo que sus ancestros y la cultura de los tiempos les habían prometido: el retorno a la vida. Por mirada perdida, quienes las observan creen que de un momento a otro, las momias volverán al aliento de la vida, aún sin tener órganos para tal fin. Sería el regreso de entre los no vivos. Fueron temidas y muy respetadas, pues al lado de sus féretros, algunas inscripciones dejaban muy claro el castigo que recibirían aquellos que osaran perturbar su sueño o descanso eterno. Aún sin vida, las momias expresan una gran fuente de sentimientos y a lo largo de los siglos se las ha llegado incluso a entender, pero todavía conservan la magia y el misterio que esta noche, aquí, en este programa y en los próximos minutos, nos atrevemos a descubrir. Este es el tema que les proponemos a continuación, un tema que seguro les va a sorprender y no les va a dejar indiferentes, ni mucho menos, si deciden acompañarnos en los próximos minutos. Con los saludos de Pedro Fernández y los agradecimientos previos y adelantados, como siempre hacemos, de que nos sigan cada semana, comenzamos una noche más La Llave del Conocimiento. Bienvenidos.

0: Yo creo que es uno de los temas más curiosos que podemos tocar y a la vez uno de los menos explotados. Sí que es cierto que alrededor de él han girado incluso espectaculares representaciones en el cine, pero en España, la verdad es que en cuestión, por ejemplo, de libros, pues hemos podido encontrar muy poquitas referencias que recojan la realidad de un proceso que ha distinguido a civilizaciones a lo largo de la existencia del ser humano. Algunas de ellas nos han revelado datos realmente interesantes que hoy serán puestos sobre la mesa de diálogo que tenemos con el invitado que nos acompaña. Ante todo, él es un gran amigo y compañero, por supuesto. Compartimos amistad desde hace muchísimos años, pero no es la amistad lo que le ha hecho precisamente estar hoy aquí entre nosotros en estos estudios, porque tenemos que decir que ha hecho muchísimos kilómetros para estar con todos ustedes en directo, para contribuir en definitiva a este intercambio de información que les llevamos a través de este espacio. Redactor de la prestigiosa revista Enigmas, fundada por el gran maestro ya desaparecido de entre nosotros, Fernando Jiménez del Oso. David Sentinella, muy buenas noches.
1: Hola, buenas.
0: Pues encantado de tenerte entre estos micrófonos en esta casa, que no deja de ser la tuya, por supuesto. Vamos a hablar, David, de momias. Es extraño, se lo escuché en varias ocasiones a Fernando Jiménez del Oso, que hay que tener muy buen sentido del humor para sentarse a hablar de temas que están relacionados con la muerte.
1: ¿Sabes lo que pasa? Que, fíjate, la muerte es una... Como a mí es una cosa que siempre me gusta comentar en las conferencias o cuando aparece el tema de la muerte o viene el tema de la momificación. Y es que la muerte es esa cita inevitable que todos tenemos y para la cual nunca nos preparamos o muy poca gente se prepara para ella. Hablar de muerte hoy en día sigue siendo tabú, ya en plenos, ya en el siglo XXI, y el problema está en que, pues como decía, o sea, nos morimos todos, tarde o temprano. Tenemos dos citas, que es el nacimiento y la muerte. Para una, pues no sé si nos prepararemos, eso ya habría que hablar de otros temas y de una posible reencarnación y de la posible existencia de Dios, etcétera, pero para la muerte, eso es un paso que ricos, pobres, todos traspasamos ese umbral y no sabemos exactamente a ciencia cierta qué hay detrás de ella. Y no solo eso, sino que el pasar de la vida a la muerte para muchas religiones puede suponer, pues, en diferentes estadios, pero a nivel humano, a nivel de lo que cada uno de nosotros podamos sentir cuando nos llega la hora o cuando les llega la hora a alguno de nuestros seres queridos, amigos, familiares, pues siempre lo consideramos algo tabú. No podemos hablar de la muerte, no vaya a ser, bien por sea, por temas supersticiosos, no vaya a ser que nos llegue a nosotros o que pase algo peor o que incluso, pues, la muerte signifique la desaparición absoluta, ¿no? Y es, bueno, es un tema que yo creo que debería estar mucho más integrado en la sociedad.
0: Hemos de decir que eres el autor de uno de esos poquitos ejemplares dedicados a las momias. Concretamente, tu libro se llama El enigma de las momias y lo subtitulaste como La búsqueda desesperada de la inmortalidad, que es precisamente a lo que hacías alusión hace escasos instantes, David. ¿De qué forma ha buscado esa inmortalidad a lo largo de la existencia el ser humano?
1: Mira, bien por creencias religiosas, por miedo o incluso por soberbia propia del hombre, pues siempre ha intentado, como es lógico, sobrevivir a la muerte. Esa idea de una existencia, de la idea de esa existencia, de una vida posible tras ese paso trascendental, siempre se ha visto reflejada de una u otra manera en todas las religiones que ha procesado el hombre desde la más remota antigüedad. Esa creencia generalizada nos habla de un tránsito del alma a otro plano de existencia para continuar su camino. Pero el alma sí que, digamos, de una manera u otra, podemos creer que pasa ese otro plano de existencia, pero ¿qué ocurre con la continuidad física? Eso ya de por sí supone un problema de mayores características, porque el cuerpo, como un bien físico, o sea, sufre tras la muerte, pues, el lógico proceso de putrefacción. Entonces, de una u otra manera, el hombre, o bien fijándose en lo que podrían ser los procesos naturales de momificación típicos en las zonas áridas, en desiertos y tal, pues posiblemente el hombre, por imitación, a la naturaleza pues intentara conservar ese cuerpo físico para, evitando el proceso natural de momificación, para que también de una manera u otra pues viviera eternamente esa búsqueda desesperada de la inmortalidad que tú estabas mencionando.
0: Oye, ¿y qué es más antiguo? ¿El alma o el cuerpo físico? Ahí es nada.
1: Uy, eso es lo mismo que decir que es primero el huevo o la gallina, ¿no? Pues bueno, es posiblemente la pregunta del millón. Para empezar, tendríamos que creer que existe ese alma realmente. Nos hablan las religiones de esa existencia. Es una creencia humana, pero no se tiene la total certeza de que eso sea así. Nosotros sentimos que tenemos un alma, pero de lo que no cabe duda es que existe el cuerpo físico.
0: Y en este sentido es donde el hombre comienza a tener la necesidad de buscar la inmortalidad a través de lo físico, y por eso imagino que aparece la técnica de la conservación del cuerpo, la momificación en sí. Y tenían cierta vista, porque estaban convencidos que el alma retornaría al cuerpo, por eso su intención de conservarlo en las mejores condiciones, ¿no?
1: Pues es un poquitín como antes te comentaba, ¿no? Es ese, el miedo a traspasar ese umbral.

0: Entonces existe ese miedo que ese tabú que existe en la sociedad y que ha existido siempre, salvo en algunas, en algunos grupos étnicos en concreto, pero básicamente en líneas generales el hombre siempre ha tenido ese miedo y por eso conserva el cuerpo.
1: ¿Qué es una momia, David?
0: Podríamos hablar de dos tipos de momificación. Para que los oyentes se hagan una idea, porque siempre cuando hablamos de momia, pues las personas siempre piensan pues en las momias egipcias, en pues en lo que, como tú bien apuntabas antes, en lo que Hollywood nos ha mostrado a través de las películas. Pero existen, grosso modo, dos sistemas de momificación. Una es la momificación natural espontánea, en la que el hombre no interviene en absoluto para que el cuerpo no se pudra, literalmente. Uh-huh. Y luego está esa momificación intencional, es decir, en la que el hombre, de una manera u otra, interviene para que no se produzca ese proceso de putrefacción. Dentro de esa línea tenemos, podemos hablar existen varios sistemas de momificación artificial, la que practicaban, por ejemplo, los egipcios, la que se practicaba en Chile, en un desierto, son unas momias muy curiosas de las que me imagino luego hablaremos, las momias del desierto de Arica, en el norte de Chile. Uh-huh. También tenemos, en España, tenemos las momias guanches, que también tenían un proceso de momificación artificial. Y ahí, bueno, cada cultura realizaba esa momificación, ese proceso de momificación lo realizaba de una manera diferente. Si bien es lógico que para que el paso principal para que se produjera esa momificación, o para, mejor dicho, para que no se produjera ese mal estado de los tejidos, esa putrefacción, lo que hay que conseguir es una deshidratación de los tejidos. Entonces, si no hay agua en los tejidos, no pueden vivir, digamos, esos pequeños bichitos, esas bacterias que lo descomponen. Uh-huh. Y por lo tanto no existe la putrefacción. Así, de esta manera, pues el hombre, y eso lo tenemos, el ejemplo más claro lo tenemos en el Antiguo Egipto, que uno de los pasos iniciales que podía tener era la deshidratación del cuerpo. Y eso se podía conseguir pues o bien con sales. Uh-huh. Los antiguos egipcios ponían el cuerpo en sales de natrón durante 70 días, o bien, por ejemplo, como en otras culturas, lo hacían a través del ahumado, ¿no? Por ejemplo, eso lo tenemos en la cultura guanche, en las Islas Canarias.
1: Oye, has hablado de momificación natural y artificial. ¿Cuál de las dos es la más antigua, teniendo en cuenta, por ejemplo, como referencia, las primeras momias que se han encontrado?
0: Las primeras momias que se encuentran, si no recuerdo mal, estaríamos hablando de momificación artificial, pero en cuanto a datación, es decir, hay muchos cuerpos. Es lógico pensar que la primera momificación fuera natural, es decir, cuando un cuerpo, un ser vivo fallece, por ejemplo, en lo que pueda ser una zona como en un desierto, ya no ahora, 8.000 años, 10.000 años, 15.000 años atrás, es lógico pensar que las condiciones climáticas típicas de un desierto, es decir, altas temperaturas, uh-huh, falta de humedad, consiguieron que ese cuerpo físico se desecara. Por lo tanto, es lógico pensar que 15.000 años atrás había momias naturales. Pero de lo que sí que se tiene los primeros datos, o al menos de las momias que se han encontrado hasta la fecha, las momias más antiguas, aunque todo el mundo piense que son las momias egipcias, no es así. Las momias más antiguas son las momias encontradas en el desierto de Arica, en Chile, que estaríamos hablando de 8.000 años de antigüedad. Es decir, 6.000 años antes de Cristo. Y además con un proceso de momificación muy complejo. Es curioso porque, fíjate, es un proceso que da a entender que esos antiguos habitantes que vivieron en esa zona del Pacífico, porque bueno, estaba limítrofe con el Pacífico, tenían unos conocimientos anatómicos muy importantes. El proceso era el siguiente. Primero,

0: quitaban todo lo que era la piel del cuerpo, menos de las manos y de los pies, quitaban como si nosotros mondamos una naranja, pues de la misma manera, quitaban toda la piel, luego desechaban todos los tejidos blandos del cuerpo, dejando solo lo que era la estructura ósea. Uh-huh. Esa estructura la aseguraban con una serie de maderas y cuerdas para que no se movieran los huesos. Uh-huh. Una vez que toda la estructura estaba reforzada, entonces cubrían, hacían esa forma de lo que es el cuerpo humano con arcillas, con plantas, y formaban toda esa estructura, y luego volvían a colocar esa piel que habían mondado del cuerpo, la volvían a colocar encima. En la cara.
1: ¿Cosida?
0: No, cosida no, o sea, puesta encima. Puesta encima, y bueno, me imagino, es como ese barro que utilizaban. Uh-huh. para formar toda la estructura del cuerpo, esa forma humana, pues a la vez también serviría pues como una especie de pegamento, ¿no? Si tú adhieres una hoja de papel, por ejemplo, a un barro húmedo todavía, uh-huh, luego cuando se seca, pues el barro queda, la hoja de papel queda adherida al barro. Pues algo parecido es lo que los antiguos habitantes que pertenecían a la cultura chinchorro allí en Arica, pues es lo que hacían. Luego, posteriormente, cubrían lo que era el rostro con una careta de barro, de arcilla, mejor dicho, y
2: que se moldeaba y se pintaba sobre el rostro del propio momificado, ¿no?
0: Pues ahí sí que no lo sabemos, si primero moldeaban la careta de arcilla, uh-huh, o directamente colocaban la arcilla sobre la faz y entonces pues le daban la forma. No tienen, si en el libro se ven las fotografías, no tienen, vamos, un aspecto como nosotros podamos tener, ¿no? Más bien parece unas caretas de carnavales. Y por supuesto también, y por desgracia, a lo largo del tiempo, pues también se han ido estropeando. Estamos hablando pues de 8.000 años atrás.
2: Imagino que corresponderá la imagen de la careta con la del difunto.
0: No, para nada. O al menos no sabemos tampoco cómo era la imagen original del difunto. No teníamos fotografías de ellos.
2: Ah. Oye, bueno, ¿y qué hay de cierto? Sobre todo esto lo hemos visto en la pantalla grande. ¿Todas las momias han sido envueltas como vemos en el cine?
0: Bueno, estamos hablando que, fíjate, la imagen que siempre nos ha mostrado Hollywood desde 1932, en el que la Universal hizo la primera película que fue La Momia, una película mítica, y además una película que salió a luz por todo el interés que hubo por el descubrimiento de la tumba de Tutankamón. Ajá. Entonces, a partir de ahí, y bueno, de la tumba de Tutankamón y toda la supuesta maldición que hubo alrededor, ¿no? Que supuso un verdadero bombazo en todas las primeras planas de los periódicos a nivel mundial. Pues como te decía, en el año 1932 aparece la primera película, y Hollywood ahí ya marca una línea, es decir, hablar de momias significa hablar de Egipto, significa hablar, pues como tú bien decías, de un cuerpo rodeado de vendas persiguiendo a una chica muy mona y detrás pues el jovencito con un look a lo Indiana Jones pues intentándola salvar, ¿no? Eso es lo referente a Egipto, pero dentro de la cultura egipcia se ponían las vendas, pero en otras culturas no se utilizaba el vendaje. Uh-huh. En Egipto el proceso, fíjate porque es muy curioso, el proceso de momificación que tenían los antiguos egipcios. Y fíjate que no tenemos datos históricos de los propios egipcios. Las únicas referencias que tenemos existen dos referencias. Uno, a partir de los libros del historiador de Heródoto, uh-huh, en sus 8 volúmenes que él denominó Historia. En uno de ellos habla de cómo era el proceso de momificación que utilizaban los antiguos egipcios. Y luego, por otra parte, tenemos otra fuente histórica, que es la Biblia, ¿no? Pues Heródoto nos contaba que ese proceso, existían básicamente tres procesos procesos de putrefacción. Cada uno, pues lógicamente, uno era para pobres, otro para, digamos, gente media, y el proceso más interesante, el que más datos nos aporta, pues era el que se utilizaba para la nobleza y, lógicamente, para los faraones. Era un complejo proceso que duraba 70 días, en los que, fíjate, primero se introducían unos hierros candentes a través de las fosas nasales para extraer el cerebro. Fíjate, todo eso piensa que todo lo que son las vísceras y demás es lo donde más agua tenemos en el cuerpo. Por lo tanto, estamos siguiendo ahí ese proceso que antes mencionaba de intentar desecar el cuerpo lo máximo posible. Después de sacar el cerebro por las fosas nasales, hacían una incisión en el costado, en el abdomen, y sacaban lo que eran las vísceras. Esas vísceras eran puestas en cuatro vasos cánopes. Todo eso explicaré el por qué se realizaba. Ese vacío del cuerpo pues se rellenaba pues con mirra, con canela, con hierbas aromáticas, y entonces lo cosían. Y el cuerpo era sumergido en esas sales que antes he comentado, en natrón, durante 70 días para que se desecara todo el cuerpo. Una vez transcurrían esos 70 días, se lavaba el cuerpo del difunto, se purificaba y entonces es donde se ponían esas vendas, se vendaba todo el cuerpo y se untaba con una especie de goma, una especie de goma arábica, atún, que es de ahí de donde se salió la palabra momia, ¿no? De la mumilla, que era ese betún que se colocaba encima del cuerpo. Pero lo que es más curioso es que a cada una de esas operaciones físicas correspondía un ritual que era oficiado por un sacerdote, por un sumo sacerdote, y además esto concuerda en que la magia y la vida en el antiguo Egipto eran inseparables, porque ese sacerdote era un mago que convertía a ese ser modificado, a ese faraón, a ese noble, en otro mago capaz de resucitar, y protegía a las momias y a las tumbas con una serie de elementos mágicos, o bien amuletos, conjuros, etcétera, para asegurarse esa vida eterna de la que antes hablábamos e impedir pues que se interrumpiera el descanso del difunto.
2: David, ¿quiénes eran los elegidos para ser momificados? ¿Tenían algunas cualidades? ¿Debían de reunir algunas cualidades o debían de reunir algo especial para formar parte de ese ritual? Porque, bueno, corrígeme si me equivoco, pero también la momificación se ha utilizado como castigo, como ajusticiamiento incluso.
0: Bueno, eso en el antiguo Egipto eso no se producía, porque
1: ajusticiamientos incluso.
0: Sí, eso estaríamos hablando, por ejemplo, de otras culturas, o incluso de ya nos tendríamos que ir a otros lugares del planeta, como lo que las momias que se han ido encontrando en los pantanos de Turba, en las turberas que están en el noroeste de Europa. Pero en el antiguo Egipto no utilizaban ese tipo de técnicas como ajusticiamiento. Piensa que la momificación era realizada para conseguir la vida eterna. Los antiguos egipcios, a diferencia de lo que nosotros podemos considerar, ¿no?, por cultura, que existe el cuerpo físico y el alma, los antiguos egipcios consideraban que el ser humano estaba compuesto por diferentes cuerpos. Teníamos el cuerpo físico, teníamos el ka, que era ese doble astral, teníamos luego el ba, que era el alma, que en las representaciones pues aparece un pájaro con cabeza humana. Luego también teníamos el ang, que era el espíritu. Fíjate ahí, tú fíjate que he estado diciendo el ka, ba, aj, o sea, kabalaj. Fíjate ahí cómo también se entremezcla con otras...
1: Con otras culturas,
0: con el esoterismo más tradicional, ¿no? La cábala. Y entonces, lo que era curioso es que para que se produjera esa vida eterna, una vez que el ser había muerto, el alma, el va, viajaba a ese más allá, traspasaba una serie de pruebas, pero el cuerpo físico tenía que estar en buenas condiciones para cuando volviera ese alma pudiera introducirse de nuevo en el cuerpo físico y continuar la vida eterna. Por lo tanto, por eso se momificaba, para que si ese alma al regresar no encontraba el cuerpo físico en buen estado, ahí sí que sucedía la muerte definitiva.
2: Luego podemos estar hablando de una reencarnación artificial.
0: Sí, de una manera u otra sí.
2: Ajá.
0: Sí, sí, es la que buscaban, una reencarnación, aunque no para vivir como nosotros entendemos esta vida, ajá, esta vida que nos toca vivir, sino para vivir, digamos, junto a los dioses, junto a lo que era el panteón egipcio, ¿no?
2: Oye, ¿y qué de cierto en lo que se refiere a la maldición de las momias? ¿Existen documentos históricos que certifiquen, bueno, entre comillas siempre, que se han producido hechos trágicos a aquellos que, según la inscripción, pues han osado perturbar el descanso eterno de los momificados? ¿Hay qué leyendas hay en torno a todo esto?
0: Como las megas, sobre todo cuando hablamos de maldiciones, todo eso viene a raíz básicamente de las inscripciones encontradas en las tumbas egipcias, y sobre todo, bueno, pues todo ese boom que apareció a partir de la maldición o del descubrimiento y de la apertura de la tumba de Tutankamón. A partir de ahí, bueno, pues inscripciones, como tú bien decías, pues hay muchas. Recuerdo una, por ejemplo, además es una anécdota muy curiosa, porque en el año 1879 fue hallada la momia de un sumo sacerdote de Capahamón. Al abrir el féretro, los presentes pudieron ver una inscripción en la tapa del sarcófago que decía: la cobra que está sobre mi cabeza se vengará con llamas de fuego de quien perturbe mi cuerpo. Escucha bien porque, uh-huh, escuchar bien porque esto es muy interesante. El intruso será atacado por bestias salvajes. Su cuerpo no tendrá tumba y sus huesos serán lavados por la lluvia. Bueno, al parecer, esta momia fue comprada por Lord Harrington, que era un coleccionista, quien falleció poco tiempo después en un safari en Sudán. Pero según narra esta historia, y lo interesante, dado el tema de que estamos hablando de las maldiciones, es que Harrington, en este safari en Sudán, fue aplastado por un elefante. Fíjate que ahí que decía que, según rezaba, dice, el intruso será atacado por bestias salvajes. Como decía, fue aplastado por un elefante. Su cuerpo quedó abandonado por el lugar porque fue una estampida. Todos los que estaban en ese safari, pues, huyeron. Y cuando intentaron recuperar el cuerpo, las fuertes lluvias habían borrado todo rastro de sus restos. Uh-huh. Con lo cual ahí se realiza esa segunda parte de la maldición, en la que decía: su cuerpo no tendrá tumba y sus huesos serán lavados por la lluvia. Yo no sé si existen realmente las maldiciones, pero sí que hay muchos datos que apuntan, o que al menos dan que pensar, igual que todo lo sucedido en el descubrimiento y en la apertura de la maldición de Tutankamón. De hecho,
2: sí, hay mucho escrito, incluso algunas extrañas escenas que sí que se dieron entonces. Algunas muertes no justificadas que también tuvieron lugar tras el levantamiento de la tumba.
0: De hecho, fíjate, hombre, cuando hablamos de maldiciones, la de Tutankamón es por autonomía la más famosa. La tumba se abrió en el año 1922, y es curioso porque en 10 años, en una década, gran parte de las personas que estuvieron íntimamente implicadas en los trabajos de investigación o de apertura de la tumba, pues se murieron bajo circunstancias muy extrañas. Y curiosamente, estaríamos hablando, pues, algo así, pues, como de 30 muertes. Pero lo más paradójico de todo es que el egiptólogo Howard Carter, que fue la persona que hizo la apertura, el descubrimiento y la apertura de la tumba, quedó como casi como el único superviviente traspasada esa década, ¿no? Esos 10 años.

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1: Una maldición pesa sobre él.
2: Me tiene sin cuidado.
3: ¿A quién le importa?
1: No se precipiten. En este suelo sagrado, aquello que se pronunció en la antigüedad mantiene toda su fuerza intacta.
3: Ya, ya, lo comprendemos. ¿Qué dice?
1: El Mot Maktub al-Algami. La muerte se abalanzará con rápidas alas sobre aquel que se atreva a abrir este arca.
4: Pues aquí seguimos, amigos oyentes, en este especial Momias con David Sentinella. Momias que incluso nos han hecho replantearnos la existencia ilimitada en el tiempo. El ejemplo lo tenemos en una civilización como la China, David.
5: Sí, efectivamente, Pedro, porque otro de los grandes enigmas que encierran las momias lo encontramos en tierras chinas, porque hasta allí nos vamos, porque hay unas momias que son muy curiosas. Se han encontrado hasta la fecha más de un centenar, estaríamos hablando hasta la fecha pues de aproximadamente 120, 125 momias encontradas, con una datación de 4.000 años antigüedad, es decir, 2.000 años antes de Cristo. Pero estas momias no tendrían la menor importancia de no ser porque se trata de hombres de raza blanca. Es decir, tienen una nariz prominente, el pelo rubio o pelirrojo, las cuencas de los ojos son redondas, encontramos que tienen barbas pobladas, y algo que es impresionante, unas alturas medias en los hombres de 2 metros aproximadamente y en el caso de las mujeres de 1,90 m.
4: ¿Estás diciendo que han de reunir unos perfiles determinados?
5: Hombre, estaríamos hablando de, bueno, como es lógico, a nivel fisiológico, ya no hablamos a nivel de forense, es decir, normalmente lo que es los chinos, tú sabes que son bastante imberbes, estaríamos hablando de que es muy raro encontrar un chino con el cabello rubio, pelirrojo. Luego, y es un dato pues sumamente claro, estaríamos hablando de las cuencas de los ojos. O sea, el hombre blanco tiene una cuenca pues mucho más redonda que lo que puede ser la raza amarilla. Pero además es que en estas momias, en las momias que se han encontrado en la cuenca del río Tarim, nos encontramos que hay una serie de factores que avalan que esos cuerpos sean de hombres blancos pertenecientes a la raza aria. Por ejemplo, estaríamos hablando de unos tejidos que se encontraban junto a los cuerpos, estaríamos hablando de la propia estructura del cuerpo, pero lo que es más curioso y es un dato muy importante es cómo los hombres blancos llegaron allí 2.000 años antes de Cristo, porque resulta que las antiguas escrituras nos hablan que el hombre blanco llegó a China, estaríamos hablando pues del año 190, el año 200 antes de Cristo, con la famosa ruta de la seda. Pero nos encontramos que estos cuerpos modificados de manera natural y muy bien enterrados y con muy ricamente ataviados nos están dando una datación de que el hombre blanco llegó allí 2.000 años antes de Cristo. Estaríamos hablando de unas migraciones de pueblos arios pertenecientes a la zona centro-este de Europa y que habrían llegado allí pues con carros, habían llegado allí con lo que es con la cabalgadura. Estaríamos hablando de que los carros llevaban ruedas, de que llevaban una serie de utensilios y, por ejemplo, eran cosas que se atribuían, por ejemplo, a la propia civilización china. Y ya no solo eso, sino que además estaríamos hablando de un problema de una gran envergadura. Y este es que la civilización china se consideraba que nació de una manera autóctona, sin las influencias de ninguna otra cultura. Y si el hombre blanco llegó allí 2000 años antes de Cristo con una serie de utensilios, con una cultura propia, con una lengua, que estaríamos hablando del tocario, estaríamos hablando también de unos tejidos muy delimitados, todo ello concuerda en que la civilización china, tal como el gobierno del país consideraba muy orgullosamente que había sido pues de origen propio, ajá, tuvo unas influencias muy fuertes del hombre blanco.
4: Dejamos a un lado China, nos insertamos de nuevo en nuestro continente, donde también tenemos momificaciones en la antigüedad, más concretamente aquí en España. ¿Cómo son las momias encontradas en nuestro país, David?
5: Bien, en España, a lo largo y ancho de toda la geografía peninsular, nos encontramos con diferentes cuerpos de santos. Si tú te vas en los cementerios, en los lugares de sepelio, pues te encuentras muchas momias, muchos cuerpos momificados. Naturalmente estaríamos hablando de cuerpos incorruptos. En los conventos te encuentras y momias muy interesantes, pero yo creo que dentro de lo que es el territorio nacional español, cabe destacar las momias que se encuentran en las Islas Canarias. ¿Por qué? Yo creo que son unas momias a nivel internacional muy importantes. Estaríamos hablando de las momias de la cultura guanche, de los hombres guanches, porque son muy importantes, porque pertenecen a una época prehispánica. Y además, su importancia ya no solo es por su buena conservación, sino que además tienen un nexo de unión con el Antiguo Egipto. Ahí hay una teoría que yo esbozo en el libro, y es que habla de que los primeros habitantes, posiblemente los primeros habitantes de las Islas Canarias, fueron los antiguos egipcios. Uh-huh. ¿Por qué? Pues porque nos encontramos con una serie de puntos que concuerdan entre ambas culturas, entre ambas civilizaciones. Por una parte, tenemos las creencias religiosas en una misma mitología, es decir, en el Antiguo Egipto adoraban a diferentes dioses, pero principalmente, o como dios principal, estaba Ra, o Amón-Ra, dependiendo de la época, que era el sol. En las Islas Canarias, la cultura guanche lo denominaba el Maguec. El Maguec era el astro, el rey, ¿no?, el sol. Pero también nos encontramos con que, por ejemplo, en las Islas Canarias hay pirámides. Hay una serie de pirámides, sobre todo en la isla de Tenerife, que es donde más podríamos hablar de la permanencia de la civilización y de la cultura guanche. También nos encontramos con que hay una serie de puntos genéticos que concuerdan entre ambas razas, y eso no estoy hablando así porque sí, estoy hablando basándome en unos datos científicos, en unos análisis de ADN. Entonces, da mucho que pensar el que en Egipto haya pirámides, en las Islas Canarias haya pirámides, y que en Centroamérica haya pirámides. Posiblemente ahí existieron unas migraciones. Es una teoría para desarrollar largo y tendido, pero yo creo que dentro del punto del tema que estamos hablando, de las momias, eso da ya de por sí una especial importancia a las momias halladas allí en las Islas Canarias, que además todo el proceso de momificación fue parecido también al que utilizaban en el Antiguo Egipto, si bien ellos no salaban los cuerpos con natrón, y sí que utilizaban las técnicas de ahumado, ¿no?, en las mismas cuevas. Pero yo resaltaría, dentro de lo que es el territorio español, clarísimamente las momias guanches.
4: Las Islas Canarias, como siempre, rebosantes de misterio. Yo he leído en tu libro algo muy curioso. Bueno, todo el libro me llama la atención, pero especialmente me pregunto si existe un tiempo limitado para la conservación de una momia.
5: Sí, desgraciadamente sí, porque bueno, no dejan de ser tejidos orgánicos, ¿no? Uh-huh. Y con el tiempo, y dependiendo de las condiciones, pues se terminan estropeando, sobre todo cuando esas momias, que igual han perdurado bajo tierra o enterradas, pues 1000, 2000, 3000 años, el tiempo que sea, son sacadas de ese entorno, son cambiados las condiciones medioambientales, climáticas, de humedad, etcétera, y entonces ese metabolismo es trastocado, la conservación de los cuerpos ya no es la misma.
4: Bueno, lo hemos vivido en Egipto, por ejemplo, cuando entramos a uno de los museos, en la sala de momias, está terminantemente prohibido lanzar fotografías, como tú bien sabes.
5: Por ejemplo, está prohibido fotografiar la Mona Lisa, por ejemplo, porque la luz de los flashes puede deteriorar la pintura. Pues en el caso de las momias sucede algo parecido. Por ejemplo, yo ahí tengo una anécdota curiosa. Cuando estando en Egipto, en el Museo del Cairo, me encontré, bueno, hay una sala donde, no sé si yo estuve allí ahora un 3-4 años atrás, no sé si actualmente todavía estarán, creo que sí, hay una sala donde están las momias reales, y si no recuerdo mal había 13 momias reales. Está en una sala aparte, con unas condiciones, digamos, climáticas diferentes al resto del museo. Apenas hay luz y es una sala que está muy vigilada. Muy vigilada, estoy hablando que hay pues 3 policías egipcios dentro de la sala. Uno en la puerta y 2 rondando por allí.
2: Que no son momias.
5: No, no, además son armarios roperos. Entonces, yo recuerdo que estaba allí y yo veía la momia de Ramsés II, la momia de Tutmosis III, de Tutmosis IV, etc. Y claro, yo cámara en mano, y yo decía, yo tengo que conseguir unas fotografías. Pero además es que con flash o sin flash no te dejaban, está sumamente prohibido sacar fotografías. Entonces, pues no me quedaba más remedio que algo que igual está muy mal decirlo, pero no me quedaba más remedio que sobornar a la policía. Y efectivamente, yo me planté delante de unas momias, me metí la mano en el bolsillo, saqué unos cuantos dólares.
2: No comentes la cantidad.
5: No voy a comentar. Aparte que ya ni me acuerdo, ¿no? Y en ese momento yo creo que ni sé exactamente la cantidad que di. Yo sé que mi objetivo era obtener fotografías de las momias de los faraones, y a toda costa las tenía que conseguir. Entonces yo recuerdo que metí la mano en el bolsillo, saqué, no diré un fajo de dólares porque tampoco es eso, pero saqué, no recuerdo la cantidad, y me puse pues así como a tontear con los dólares en la mano, ¿no? Como si me estuviese abanicando. Al policía que estaba por ahí pululeando, pues me imagino que igual estarían acostumbrados y se le abrieron los ojos.
2: Claro.
5: Y yo pregunté, en mi inglés macarrónico, le pregunté si podía sacar una fotografía. Y él me dijo, no, está prohibido, me señaló el cartel, no. Y yo le decía, con toda la buena intención y con cada niño bueno, le decía, no, sin flash. Me decía, no, tampoco. Y digo, es una pena. Y de repente, pues,
2: estos dólares que me sobran es una
5: sí,
2: pena.
5: No, y yo separando, contando los dólares, y él cada vez mirándome más, y se me acercaba, no para controlar que no sacara la fotografía, evidentemente. Y entonces ya hubo un momento que dije, venga, David, lo tienes que decir, ¿no? Me acerco al policía y le digo, ¿cuánto? Y el policía me dice, no. Y yo le digo, ¿estás seguro? Le doy, no recuerdo, no sé si fueron pues $6, luego $10. Y entonces la cara del policía ya empezaba a cambiar.
2: Iba cambiando afirmativamente.
5: Y creo que le di $20, y de repente el hombre se me queda muy serio y me dice, pero es que somos 3. Entonces, claro, como viviendo $20 a repartir entre 3, no soluciona el tema, ¿no? La historia, yo al final no sé cómo llegué al acuerdo, pero el hombre me decía, sin flash, ¿eh? Y yo, sí, sin flash. Yo recuerdo que la cámara tenía, quité el flash, el que llevaba, pero la cámara tiene un flash pequeño que salta automático, integrado en la misma cámara. Y yo empecé a sacar fotografías sin flash de las momias, ¿no? Y claro, el policía en la puerta, pues vigilando que no entrara nadie, estaba yo solo en la sala.
2: Claro.
5: Solo con los policías. 2 policías y el que estaba en la puerta. Y de repente, yo digo, bueno, había una de las momias, ya te digo, que tenía muy poca luz, yo estaba utilizando una velocidad mínima, con lo cual iba sacando más fotografías porque alguna me podía salir movida. Claro. Y recuerdo que con la momia de Ramsés II decía, aquí sí que no me da luz de ninguna manera, y sin que ellos no lo notaran, levanté el flash automático, ¿no? Y entonces realicé clac, clac, clac, clac, dos disparos rápidos, y de repente el policía, no flash, no flash, no flash. Y yo diciendo, no, es automático, ha saltado, yo lo siento, yo no he hecho nada, ¿no? La verdad es que de allí me fui con bastantes fotografías, conseguí sacar, pues no recuerdo, tres o cuatro, con el truquillo de ha saltado el flash, y bueno, algunas de las fotos aparecen en el libro, pero lo que sí que está claro es que en Egipto, bueno, con eso decir que el dinero que yo les di a los policías, pues suponía para cada uno de ellos el sueldo de 2 meses, porque ellos, lo que ellos cobran allí es algo ínfimo.
2: Madre mía.
5: Ínfimo, ¿no? Vamos, el salario mínimo profesional considerado en España para ellos podría ser el salario de medio año.
2: Claro.
5: Entonces ellos vivían mucho de ese tipo de cosas, ¿no?
4: Ajá. Pues todo eso lo preguntaba porque si existe un tiempo limitado para la conservación de una momia, otro de los detalles que yo me he encontrado en el libro, que además es increíble, es que se han utilizado las momias en sí para uso farmacológico, David.
5: Sí, sí.
4: Yo no sé si he tomado alguna vez fármaco de momia, no sé ustedes que nos están escuchando si son conscientes de haberlo ingerido, alguna sustancia procedente de momias para un dolor de cabeza, por ejemplo. ¿Qué hay de cierto en todo esto? ¿Cómo se ha utilizado y sobre todo hasta qué fecha? Para que por lo menos los oyentes se nos queden tranquilos.
5: Sí, fíjate, es uno de los puntos más desconocidos que encierran el mundo, el increíble mundo de las momias. Porque, bueno, durante... Se trata tanto del consumo tanto de la carne como del polvo de momia para la realización, pues, de los más increíbles fármacos. El uso o el consumo del polvo de momia fue traído a Europa por los árabes allá por el siglo X o XI.
2: ¿A qué le llamamos polvo de momia?
5: Pues,
2: exactamente.
5: Pues al polvo de la momia. Es decir, ahí a los pozos que tiene encima o incluso a la propia momia triturada.
2: Ajá.
5: Ahí, bueno, los libros que de los siglos XVIII, XIX, XVII que encontramos, pues incluso en algunos de ellos hacen distinción, incluso hay discusiones entre médicos de la época entre lo que podía ser considerado momia o dentro de la momia cuál era la de mejor calidad y la que curaba más y la que curaba menos. Piensa que el polvo de momia ha sido, pues, prácticamente durante varios siglos la panacea dentro de la farmacopea mundial, porque estamos hablando de Europa, pero bueno, dentro de la farmacopea mundial. Uh-huh. Vendría a ser lo que durante el siglo XX ha supuesto la aspirina, ¿no?, para nosotros. Se utilizaba para todo. Se utilizaba en brebajes, se utilizaba también para pintura, o sea, para... yo tengo en el libro, aparece una fotografía, un tubo de óleo, pues para darle los diferentes matices, pero sobre todo era, como bien decía, pues para sanar el cuerpo, para tratamientos óseos, para procesos de problemas estomacales, para curar heridas, pero sobre todo, y ahí hay una parte muy interesante, porque el polvo de momia se extendió por Europa, sobre todo a partir del siglo XVI, de una manera abrumadora, y era muy caro porque, hombre, hay momias pero tampoco tantas, y es un comercio que se fue instaurando progresivamente, y el polvo de momia, como decía, llegaba a ser muy caro porque era muy considerado no solo para la farmacopea europea, sino sobre todo por la nobleza y los reyes. Ya no solo para tratamientos óseos, que se hacían brebajes, pues mezclándolo con otro tipo de productos, uh-huh, sino que se consumían en infusiones. Y entonces, claro, en infusión eso es como momia pura, ¿no? Y eso lo tomaban, te puedes imaginar, o los oyentes se podrán imaginar, pues para qué los reyes y los nobles consumían ese té de momia. ¿Te puedes hacer una idea?
4: Pues la verdad es que no.
5: Principalmente por dos razones. Por una parte, ya que las momias, eres muy malo, no lo has querido decir.
2: Caldete de difunto.
5: Bueno, más o menos, a ver, te cuento. Por una parte, ya que las momias vivían eternamente o conseguían la inmortalidad, pues los reyes y la nobleza europea, pues, cómo no, los reyes franceses y tal, pues, consumiendo el polvo de momia, aspiraban a conseguir esa eternidad, ¿no? Pero por otra parte también se utilizaba, digamos, para mejorar el rendimiento físico con las concubinas. Ajá.
2: Siempre
5: así,
2: vamos...
5: dicho de una manera muy suave, sí, vendría a ser el Viagra actual.
4: Pues oye, es curioso, tan real como la vida misma, y eso nunca ha salido, por ejemplo, en las películas, como con el morbo, ¿no?, que hubiera generado.
5: No, evidentemente no. Y el último dato que yo he obtenido, y sigo buscando, pertenece a... Estaría hablando de que existen muchos libros, tratados médicos, que hablan del polvo de momia con prácticamente como la panacea de la medicina y de la farmacopea. Y estoy hablando de que el último dato que yo he podido conseguir, estaríamos hablando de 1925, en el Vademécum Internacional de la Casa Bayer, aparece todavía el polvo de momia como uno de los elementos farmacológicos, ¿no?, para curar. Todavía hay muchos, hay ciertos productos que todavía se venden y que llevan supuestamente polvo de momia. Estaríamos hablando, pues, de esos frascos que se venden venta por teléfono o por correo, que te vienen anuncios de dudosa calificación.
2: Quizá aderezantes incluso.
5: Sí, no sé. Sí, como aderezantes, esos que te dicen, bueno, pues consiga mayor virilidad, o bueno, con estos polvos pues usted conseguirá el amor de su vida, o conjuros de estos dentro de la santería. Todavía hay muchos de esos productos que te venden por correspondencia, que no debieran existir, ni tan solo los anuncios, pero en fin.
4: Estamos a punto de finalizar, pero hay cosas que no podemos dejarnos en el tintero. Por ejemplo, también he leído incluso que había hasta tráfico de momias, o ha habido tráfico de momias, David.
5: Claro, normalmente cuando hablamos de tráfico estamos hablando de tráfico ilegal de las momias. Estaríamos hablando de que de la extracción de bienes pues arqueológicos de un país. Eso se ha hecho con las momias en las Islas Canarias, se ha hecho con las momias del Antiguo Egipto, y pues supone pues un gran problema y un gran deterioro pues a la cultura de un país, ¿no? Y eso evidentemente está perseguido. Pero como antes te decía, durante, estaríamos hablando, varios milenios, el consumo de momias en Europa, bien en preparados, en brebajes, como la venta ilegal para museos, pues han conseguido pues que cada vez hubiera menos momias en el Antiguo Egipto, a pesar de que, como quien dice, pues levantas una piedra y te encuentras una momia, ¿no? Tal cual se encontró en el hallazgo, el curioso hallazgo del Valle de las Momias de Oro, en Bajarilla, ¿no? En el oasis de Bajarilla, pues que un borrico de repente pegó un zarpazo en el suelo, se hundió el suelo y encontraron debajo pues cientos y cientos de momias. Pero el problema está en que hubo muchos pedidos, cada vez había menos momias, y eso conllevó al fraude. Al fraude, estaríamos hablando, al fraude intencionado, a la creación de momias no auténticas. Y ahí tenemos un dato muy curioso. Hubo en 1951, quiero recordar, desde 1942, hubo un médico egipcio en el Cairo, pues que vendía momias a Europa, y vendía momias sobre todo a Centro y Norteamérica. Esas momias resultaba que no eran auténticas. Esas momias él las conseguía cuerpos de los cementerios, de los diferentes cementerios del Cairo. Esos cuerpos eran llevados a un almacén. Él lo que realizaba era simulaba ese proceso de momificación que hacían los antiguos egipcios, y digamos, les daba una patina, como una especie de pintura por encima, para darles una antigüedad a esos cuerpos. Él luego los vendía los vendía a museos. Y resulta, y ahí hay un dato muy curioso, al final fue tras un, bueno, curiosamente por una serie de casualidades, pues la policía dio con todo este fraude, localizaron el almacén, detuvieron al médico, pero el dato curioso es que el 70% de las momias egipcias comercializadas y vendidas a museos de todo el mundo, sobre todo a los americanos, durante los años, en la década de 1942 a 1952, son falsas. Es decir, por ejemplo, te encuentras en el Museo de Massachusetts o muchos museos de esos, las momias que hay ahí son falsas. Incluso tenemos en España momias falsas egipcias. En el Museo Arqueológico Nacional hay 3 momias egipcias, de las cuales 2 son falsas.
2: ¿Pero están expuestas como tal?
5: Sí, sí, pero eso se ha sabido posteriormente, a través de las radiografías, ¿no? Ahí cuando se han investigado las momias, incluso una de ellas es que ni tan solo hay un cuerpo humano en el interior, son una serie de tablas de madera, luego dado una forma con, digamos, una forma humanoide, y luego envuelto con las vendas. Y cualquiera de los oyentes que vaya al Museo Arqueológico verá allí la momia o supuesta momia expuesta, y verá unas radiografías, unas fotografías de las radiografías expuestas, en la que se ven las tablas de madera en el interior.
4: Oye, ¿y solo hay momias de seres humanos?
5: Por ejemplo, la cultura egipcia, en el antiguo Egipto no solo se momificaban los seres humanos, pero eso también tenía que ver con por sus propias creencias religiosas, ¿no? La mitología, desde cocodrilos, simios, halcones, por ejemplo, ¿no? Ahí tenemos que uno de los grandes dioses de la mitología del antiguo Egipto era Horus. Horus era un halcón. Entonces se momificaban a una serie también de animales. Me imagino que con esa idea, ¿no? Un poquitín también culto a esos dioses, y no creo que con la trascendencia de darle vida eterna al propio animal, ¿no? Pero sí como una especie de ofrenda al dios.
4: Pues lo dejamos aquí. Lamento no disponer más de tiempo, ya sabes que estoy a gusto contigo, pero, y con los oyentes evidentemente, pero el tiempo apremia, así que David, nos tenemos que marchar. David Sentinella, redactor de la revista Enigmas, muchísimas gracias por estar esta noche con nosotros, suerte.
5: Muchas gracias, y aquí estaremos.
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